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1: La pelota la va controlando en el medio campo el conjunto de Liga Deportiva. La frente pareció una falta. Ya roba el balón el cuadro herediano. Viene Elías con la pelota frente al área. Le puede pegar Elías. Se mete al área. Elías sirve para Bravo. Corto. Y aparece marcando un jugador, Celso Borges. Vuelve a quedar la pelota sobre el carril izquierdo. Recupera herediano. Pero juegan ahora el ping-pong, ping-pong, ping-pong sobre la izquierda. Viene de nuevo el futbolista Elías con la pelota. Filtra al área. Cabezazo. Marcel Hernández, que se lanzó con todo en el remate inversa. 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
2: Le faltó una mejor colocación a Marcel en esa última acción para sacar un mejor remate Inversa, morteros para construir y vencer la portería del guardameta Washington Ortega. Y en la anterior me quedo con la duda, señor García, de por qué no sacó el remate Elías Aguilar. Tenía todo, había dejado ya en el camino a dos marcas, venía ingresando en el área, tenía perfil, porque venía ingresando desde la derecha, o sea, perfilándose para sacar su remate con pierna izquierda, y al final optó por un servicio muy comprometido hacia Emerson Bravo y se perdió una buena, muy buena oportunidad del cuadro rojo amarillo, que arranca presionando a la Liga Deportiva La Juelense en el comentario del Grupo Mutual.
3: Sí, el comentario del Grupo Mutual, Cris, esa ocasión que tuvo Marcel Hernández, no sé si él al final de cuentas está mal ubicado, o por lo menos él se siente mal ubicado, o tiene la ubicación del barco en otro sector, y la otra, sí, son de esas decisiones que se toman en el último momento. Elías Aguilar, que pudo ir al frente, ojo Adri, que va a Herediano.
1: Viene Herediano otra vez, Bravo, que ha sido el más participativo, metió un centro al área. Área emergencia médica, el balón rueda con la velocidad por Titón y no tiene salida. Lo quiere aprovechar la Juelense, pero va recuperando el Team Juelense sobre la banda derecha con Axel Quiroz. Atrasan totalmente ahora para su guardameta Dani Carvajal, el 1. Ahora en la portería sale del área. Sirve con el catracho, que Axel Montes va dominando la pelota, pierna derecha, sirve comprometido el pase a la izquierda. Hubo roce por parte del número 99, el futbolista Kenyal Mitchell. Será saque de banda, repuesto del trébol. Dice el referee que al final será para el cuadro manudo.
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1: Cuando venía un pelotazo al área, aparece el guardameta Ortega. Mano segura, se dejó la pelota el Guachi, que va a intentar el saque con la parada Juventus. Saque largo, 3/4 de cancha. Aquí viene el cuadro de Liga Deportiva La Juelense, la busca Ronaldo Cisneros. Va peleando con Brown, le va quedando balón finalmente a Rodríguez. El Checho tira largo para Marcel. Por la izquierda marca Deylan de cabeza. Bien, Deylan juega atrás con su arquero Ortega. Mano segura, se dejó la pelota.
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1: La salida la toma Axel Quiroz, tira largo por derecha. Atención, que viene Herediano con Keisher Fuller. Quiso acomodar la pelota y más bien le metió velocidad por Ditón, la mandó por fuera. A la última raya tenemos saque de puerta, que le corresponde a Liga Deportiva La Juelense, apenas en 7 minutos. Tiempo de juego. 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Aquí viene el remate de larga distancia de Huerto Juárez, dio rebote el arquero, queda el balón para Marcel en el área, busca Marcel, estira el paso y le queda el balón finalmente Alexis Gamboa, que revienta lo que salga. Cristian Alajuelense está encerrado en 8 minutos, no cruza el medio campo el cuadrilizo.
2: Presión alta, muy efectiva de parte del equipo herediano, el tridente del medio del campo. Oye, herediano, olvida tener un jugador más de

0: más de toque de pelota, más fino con el balón, elite de, con el balón, sino que lo que trata de buscar es una oportunidad con la presión alta. Eso es lo que hace Sergio Rodríguez, Emerson Bravo y Eduardo Juárez, los tres jugadores muy fuertes en esa presión en el medio campo, que de momento Herediano se lo está ganando la Liga Deportiva Alajuelense y que sigue dominando, tratando de buscar el primer gol copia Alianza del partido.
1: Totalmente, aquí viene recuperando la pelota sobre el costado izquierdo. John Paul sirve al medio campo, el que viene tratando la pelota, lo comí, sirve para Celso, Celso con el balón. Aquí viene el cuadro de el conjunto de Liga Deportiva Alajuelense con Añor, que venía Añor, le cometen falta por detrás. La falta es de Monje, porque a Monje le tengo fe. Se va a cobrar tiro libre para Liga Deportiva Alajuelense.
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1: Tiene la liga en la primera intento, en la pelota que venía al área, va rechazando la pelota. Y tiene ahora de nuevo Lucumí, aquí ataca la liga, busca en el área, atención Cisneros, le pegó Carvajal al fondo. Rodilla al piso, mano segura sin dar rebote. Con la parada Juventus se quedó con el balón.
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1: La pelota la viene buscando de nuevo Liga Deportiva Alajuelense, que ha despertado con Añor. Atrás con Lucumí, Lucumí con la pelota, busca por dónde, con Celso. Puede extender con Deylan Paz, que va controlando la pelota, la viene a marcar tímidamente. El Bravo por la izquierda, pelota larga para Kendall, centro local, Kendall mete centro, el primer palo. Curta. Brown de pierna izquierda, la manda afuera. Saque de banda, repuesto del trébol para la Liga.
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1: Y aquí viene con la pelota Lucumí, que baja a carrear pelota muy bien. El que tiraba era Rashir, a Lucumí, Lucumí no entendió, Rashir tampoco. El balón rueda con la velocidad Burditón en bandeja de plata. Recuerden, el tiempo es de elegir una formación integral con la Universidad Católica de Costa Rica. 11 minutos en la primera parte del marcador, avanzate, si lo recomendamos es porque funciona 0-0. 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

0: ya a los primeros 12 minutos del primer tiempo en el estadio Adri. Carlos Alvarado Villalobos, cuénteme, mi querido amigo.
1: Sí, acá reclama todo el banquillo herediano en esa jugada, dice que le estrelló la pelota en la mano. Don Brian Cruz dice, juéguese ya, no pasa nada.
0: Se va a reanudar el partido entonces con tiro de esquina. Vértice de la derecha para Liga, va a cobrar Celso, pierna derecha, cobra primer palo. Rechaza la saca con Gelsiel Montes, banda para afuera. Ahí saque de banda. 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Tenemos todo. Kenjel Mitchell con la pelota. Busca por donde marca Marcel. También estaba Elías Fernando. Entregan atrás ahora con Gamboa que mete al área. Quien recibe John Paul que estaba perdido por la derecha. Sacó el cuadro, lo marcaron. Y ahora busca la contra Marcel. Va solo contra el mundo. El cubano tiene que dar vuelta, tiene que buscar apoyo y juega muy atrás ahora, entregando la pelota para que tenga salida el cuadro del Club Sport Herediano. Buscaban el centro, era el número 26 el futbolista Eduardo Juárez, tocaba por la izquierda. Nuevamente el balón para el número 25, Emerson Bravo. Bravo otra vez con Juárez, Juárez va dominando la pelota y no se complica, tiene que jugar más atrás ahora con su arquero. Apertura por derecha, el que tiene la pelota es Axel Montes. Montes y el medio, aquí aparece Brown con la pelota, la tiene Balín, entrega por el costado, dejando la pelota nuevamente con el 26 Eduardo Juárez. Marcel extiende pelota por la izquierda para Elías Fernando que mete centro al área y Marcel que cerraba, no hace conexión, la pelota sigue su curso, le queda Axel Quiroz en el área, Axel engancha, le quedó la zurda, juega atrás, quien tiene el centro es Rodríguez, centro para Marcel, Marcel que intenta desde atrás y le quedó la pelota a Elías, marca Celso y pide a su equipo que salga. Mientras Deylan Paz tiene salida por derecha, revienta la pelota, pone a correr en fuera de juego a Ronaldo Cisneros. Bandera arriba, no cuenta, señor Adrián García. En 13, casi 14 minutos, el tiempo de juego, tiempo de la Universidad Católica de Costa Rica.
2: Sí, Adrián, el comentario del Grupo Mutual, Cristian, comienza a aprovechar el herediano, el sector de la izquierda, donde defiende en la Liga Deportiva Alajuelense Deylan Paz. Está encontrando un espacio importante el conjunto rojinegro, porque además Kenjel Mitchell no se aplica tanto en labores defensivas y es parte de lo que está aprovechando el herediano con Emerson Bravo y que por momentos se suma por ese sector de la izquierda. Darryl Araya, muchísima velocidad, Furritón por el costado de la izquierda para el conjunto rojo amarillo en el comentario Grupo Mutual, Adri.
0: Perfecto, gracias Adri. Aquí tiene la salida otra vez el Club Sport Herediano. Desde atrás, tentaba salida con Darryl Araya, tira largo por la izquierda, balón se pierde Douglas, tenemos a que le manda refuerzo del trébol para el equipo manudo.
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0: Viene Herediano en contra, viene Elías, sirve, entre líneas, marca la saga, le vuelve a quedar Elías, desde atrás viene marcando Rochier, mete el cuerpo, estaba también Lucubí cerca, tiene que apoyar Elías, juega atrás ahora con Caxel con Rodríguez, otra vez dejó la pelota para Elías Rodríguez, Caxel ataca Herediano, marca John Paul, va por el callejón, va a buscar el centro, engancha de bicicleta, busca, balón rueda, marca John Paul, mete el centro, Caxel, primer palo, sube, el Huesio Ortega, seguro, el charrúa. Dice Mía, se dejó la pelota y juega rápido. Deja la pelota para Loco Mía, se con Añor y hasta ahí el medio campo. Aparece Caxel, la estrelló en Añor. Será lateral repuesto del Trébol Cris para el equipo herediano.
4: Un cuarto de hora de partido ya en el tiempo de elegir una formación integral en la Universidad Católica de Costa Rica. Cuarto de hora de dominio del herediano. De una condición del herediano clara en torno a estos. Y aquí se tiene que ganar la tarjeta amarilla. Juan Peñor, ¿se la va a ganar o no se la va a ganar? Entonces, ¿para qué lo llama? A Ronaldo, no, más bien a Ronaldo, que reventó la pelota en efecto y se tenía que ganar la tarjeta amarilla porque reventó la pelota ya cuando había pitado Brian Cruz. Pero bueno, si lo llamas para sacar la amarilla, porque esto es de tarjeta amarilla. Lo cierto es que mucho mejor el herediano. En un cuarto de hora en el partido, presión alta del herediano, completamente enganchados en el partido, tanto Juárez como Bravo, como la presencia de Sergio Rodríguez y mucho más suelto Elías Aguilar, que empieza a sumar puntos para ser el jugador válvula del compromiso. Se ve mejor el herediano que la liga en la cancha del Carlos Alvarado. En el comentario Douglas, Grupo Mutual.
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0: Viene Herediano al área, servicio para Marcelca, ya también buscaba la pelota Fuller, pedían falta y marca del defensor Cerronita, la varilla de los chicos de liga para enviar la pelota por la última raya. Tenemos entonces tiro de esquina. Herramientas total para el team forense que busca. Se va a cobrar desde el vértice de la izquierda. Ya va caminando Elías, tomando la pelota para cobrar el tiro de esquina. Ya coloca el balón, se acerca otro compañero más. Pueden jugar en corto. Elías de zurda va a meter pelota al área de emergencia médicas. Cobra Elías, segundo palo, cabezazo defensivo de Celso. La pelota le va quedando a Jaxi, la abre por derecha. Pone a correr a Marcel Hernández, lo viene marcando muy de cerca ahora el futbolista número 13, Alexis Gamboa. Marcel con la pelota, tira por derecha para Axel, ahí tira un túnel, Axel se mete al área, Axel atrás del disparo, fuera. Lo encontró el cuadro herediano de pie a pie, jugada de Axel, el pase atrás y vino el remate en persa, morteros para construir, pero sigue siendo herediano, Cristian, en el comentario, Grupo Mutual, el dominador del partido.
1: Sí, pero tiene que ser un poco más contundente el cuadro florense, porque ya ha tenido tres llegadas, por lo menos en el área, emergencias médicas, que defiende el guardameta Washington Ortega. Ha tenido ya tres incorporaciones ahí, el cuadro rojo amarillo, para poder buscar la presencia en el área y marcar el primer gol, el gol Copa Alianza. A la liga le está costando mucho el juego por los costados, le cuesta mucho esa transición en zona defensiva con la presencia de Deylan Paz y también de John Paul Ruiz. Herediano suma más jugadores y claro, la presencia del jugador Keisher Fuller y también de David Ladaya por el otro costado, pues le generan al Herediano esa posibilidad de ir al frente. De momento, mucho mejor el cuadro florense, pero no llega todavía el primero del partido, Douglas.
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0: Y aquí coloca la barrera Dani Carvajal. Hay peligro en el arco. Peligro en el arco del Club Sport Herediano, la liga que ha llegado poco y que ahora quiere hacerlo en este cobro de tiro libre. Atención que hay peligro para el cuadro, de Herediano. Tiro libre para la liga que quiere. Tiro libre para la liga que sueña. Está Celso para la diestra, está para la izquierda. Señor, es Celso el que le va a pegar, no es Señor de zurda, le pegó. Bueno, un disparo que después parecía centro, se pierde por la última raya, lo intentó. Añor se la saque de puerta aquí.
1: Sí, en una jugada donde la culmina la Liga Deportiva Alajuelense, pensé que estaba más para el remate a portería, no sé si al final de cuentas lo que quiso hacer fue sacar el centro, pero es la primera llegada que tiene la Liga Deportiva Alajuelense al marco que defiende el guardameta Dani Carvajal luego de esa falta, la falta Monje, porque a Monje le tengo fe. Por cierto, un abrazo para Carlitos Fernández, nuestro querido Carlitos Fernández de Monje, porque a Monje. Por Dani Carvajal cambió número, ¿ah?
3: Señor García. Cambió el número, cambió de color de botines, cambió de color de guantes.
1: Sí, sí, es que, o sea, que es medio aguisotero. No, el Dani Carvajal.
3: Él nos decía el torneo pasado, Cristian y compañeros, en la noticia a nombre de Fresh Garden, él nos decía que él no se sentía bien. Él utilizaba un número en los 90 y tantos y al final de cuentas el torneo pasado usó el 21, se cambió color de guantes, se cambió modelo de botines y le funcionó, salió campeón con el Herediano. Y ahora, otra vez, a ver si sale campeón el número uno hoy.
1: Pero se lo cambió en esos partidos, ¿sí?
3: No, se lo cambió a inicio de campeonato, Cristian.
1: Sí.
3: A inicio de campeonato fue que se
1: no,
3: lo cambió.
1: No. El partido. Ah, no, aquí sí, aquí estoy viendo. Ah, sí, contra Punta Arenas ya utilizó el uno, exactamente. Ajá, sí, dígamelo,
4: sí,
1: Richie.
4: Sí, de hecho fue desde el torneo pasado. Es más, el partido aquel contra la liga acá mismo, Cris.
1: No. Él juega la final, aquí lo estoy viendo.
3: Con el 21.
1: Él juega con el 31.
3: Con el 31.
1: Él juega la final contra el Saprissa cuando Herediano sale campeón con el 31 en su espalda.
4: Por eso. Ajá. Él, de hecho, cuando estaba Aaron Cruz, que él andaba lesionado y demás, hay un gol acá que le hace la liga que pega en el palo, le rebota en la espalda y entra. Ese día cambió de todo. Dijo, voy a cambiar porque sí es bastante, bastante guisotero. Y pues eso es lo que pasa con Dani Carvajal siempre, pero se lo toma muy a pecho. Ese

0: días nos había comentado, hicieron ese gol así de malo, le dije al técnico que ataje a Arón, yo no ando, y así lo toma de serio el guardameta del Herediano.
1: Muy bien, bien.
2: Bueno, aparte de los aguizotes.
3: Eso, ¿no?
2: sí, son los aguizotes que...
1: Vos eras uno, ¿verdad? ¿Usás el uno? ¿Te gusta el uno?
2: A mí me gusta el uno, sí. A mí me gusta el uno.
1: Nunca usé el uno.
3: ¿Vos?
1: Nunca lo usé el uno.
3: ¿Cuál usas?
1: 26.
2: A mí me gusta usar el uno y usar buzo. Y atajar de negro.
1: Así como guardia.
2: Y atajar de negro, exactamente.
3: ¿Y manga larga o manga corta?
2: Manga larga.
1: Manga corta con poder.
2: Sí, exactamente.
1: Porque no importa que se burlen, fuimos porteros de
3: fútbol sala.
1: De futsal o portero de canchita de fútbol 5. Una cosa es ser profesional, pero otra cosa es haber jugado, mi querido Douglas.
4: Muy bien.
1: Cuando
4: muy
1: tenemos
4: bien.
1: Ya en este momento 22 minutos, un cuarto de partido, no hay goles. Cofe Alianza 0-0 el marcador. Marcador Manzate, si te lo recomendamos, es porque funciona.
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1: Ahora tenemos ya 23 minutos y medio. Y la liga quiere, pero todavía no puede. En el Carlos Alvarado toca la pelota de pie a pie. Aquí viene Añor con la pelota. Busca Añor, pierna izquierda, toca al frente, deja con Celso. Celso de espaldas al arco, otra vez con Añor. Añor abre paso cuando tocaba la última marca. Bien, Brown quita el balón como un gran defensa. Arcerón, mitad la varilla de los ticos. Y después viene John Paul. Creo que quitaba limpiamente la pelota John Paul Alías. Pero el árbitro determina falta. Y la falta es de Monge, porque a Monge le tengo fe. Tiro libre para el Tim Florense.
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1: Diga todo lo que quiera Adrián Fallas, que a Sandoval y a mí nunca nos sacaron de un partido por ampollas en los pies. La pelota la tiene el cuadro herediano.
3: ¡Pum!
1: Con el medio campo.
3: Daisy, cayó la bomba atómica, ¿no?
1: Diga todo lo que quiera. No. Era todo lo que acaba de decir.
2: Me imagino.
1: Señor Adrián Fallas, pero bueno.
2: Me imagino. Saludos
1: para Adriancito.
4: No lo creo yo de Adrián Fallas.
1: No, yo tampoco. Que toda esta información, por supuesto, por teletica.com. Toda la información de los partidos, reacciones y demás.
2: Y yo humildemente, siempre con mis mismos guantes, mi mismo uso, mis mismos tacos. No tenía que ir a comprar nuevos. No, a que se me hicieran ampollas en los pies.
1: Bueno, aquí roba el team, viene Águila de Díaz, mete pelota al área profunda, área emergencia médica cerca de vos, sale el Guachi, mano segura, sin problema, se dejó el balón.
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1: Ahí que viene el team otra vez por la izquierda, busca Darrell, buen corte de Daylan Paz, que ha tenido buen partido del muchacho por la banda derecha. La pelota rueda y se pierde por la última raya. Esperamos el gol Cofe Alianza, que todavía no cae en este compromiso. Puede ser un gran momento. Ponete Águila con Cementos Star para marcar el gol y tener por fin la noticia de Fresh Garden, un mundo de frescura y sabor en el estadio Carlos Alvarado. Que me tiene un dato.
6: Sí, Adrián, el dato, claro que sí, con el internet más rápido de Costa Rica. Hay que recordar que esta semana estos dos equipos descansan en Copa Centroamericana de CONCACAF. Juega el Deportivo Saprissa el próximo martes a las 8 de la noche contra el Mixco y el Motagua, que estará recibiendo al Club Sport Cartaginés el próximo miércoles a las 7 de la noche. Transmisión de Teletica Radio, pero por lo menos la Liga Deportiva Alajuelense y el Herediano descansan en Copa Centroamericana. En el dato, claro que sí, Douglas.
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1: 0-0 está el marcador en el Carlos Alvarado, en el clásico provincial por excelencia. El clásico más añejo del fútbol centroamericano. Y la pelota que se pierde por la última raya, dice el referee. Tenemos saque de puerta. ¿Quién era el que no le gustaba que le llamáramos clásico? Ah, el señor González.
2: Al señor González.
1: Decía que solo Saprissa Liga
2: es clásico. Que nada más.
1: No, no.
2: Lo cual no, jamás.
1: Esto es todo un clásico.
2: Para mí esto es un clásico.
1: Claro, claro.
2: Es un verdadero clásico.
1: Hay un... connotación
2: más, te digo algo, Adri. Para mí es más clásico este que el Saprissa Herediano.
1: Saprissa Liga. Ah, bueno, que el Saprissa Herediano.
2: No, que el Saprissa Herediano. El Saprissa Herediano. Sí, no, sí. El clásico Saprissa Liga, ¿verdad? Es el obviamente, ¿verdad? El superclásico. Y después está este.
1: ¿No te gusta el Herediano Cartaginés?
2: Lo pondría.
1: Hay mucha rivalidad.
2: Sí, pero lo pondría más abajo, ¿verdad? Pondría el clásico Saprissa Liga, el clásico Herediano Liga, el clásico Herediano Saprissa y el clásico Herediano Cartaginés.
1: Sí, sí, comparto.
2: Y hasta ahí, ¿verdad? Para mí el Liga Cartago no es clásico ni el Saprissa Cartaginés tampoco.
1: Lo comparto totalmente, Cristian. Es lo que tenemos en el fútbol nacional y regional, es que ahora hablábamos. En la historia son muy pocos o muy disparejos, ¿verdad? Además, también los clásicos regionales. La pelota está por fuera. ¿Cuál es el clásico occidente?
3: El clásico occidente es...
1: por excelencia.
3: Grecia contra San Ramón o Ramonense.
1: Ok, está bien.
3: Por excelencia.
1: Está bien.
3: Pero también hay entre comunidades. La Grecia es Archi, Naranjo contra Archi, Palmares Grecia, Palmares Archi, etcétera, etcétera.
1: Bueno, ahí está entonces desde Occidente, que ahorita San Ramón no está participando, entonces no, ahí viene con la pelota, el 10 Elías quita el balón, lo sujeta por detrás y falta. Sí, sí, y yo lo molestaría a Ronaldo Cisneros porque ha cortado una buena acción y lo llama Brian. ¿Y qué pasa con el futbolista 18 mexicano?
8: Pues ya segunda vez que dejará la camiseta Cisneros, así que le sacan tarjeta amarilla a tabuet.com. Al liguista el 18, tarjeta amarilla a tabuet.com para el manudo.
1: Perfecto, gracias David. Sí, es que casi le arranca esa camiseta rojiamarilla a Elías Aguilar, a Elías Fernando. Y hay tiro libre para el equipo de Herediano.
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1: ¿Cuánto tiempo tenemos ahora, Douglas? 29, casi 30. Se hace grande la primera parte en el Carlos Alvarado. 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Ay, ¿qué pasó con Lucumí? Se va al piso Lucumí, se toca la rodilla derecha, la pelota sigue su curso. El árbitro debería parar la acción. Creo que es una situación delicada para Lucumí. Es en su pierna derecha.
8: Derecha, sí.
1: Sí, pierna derecha. Está resentido el futbolista de la Liga Deportiva Alajuelense.
6: La espinilla.
8: Es que él se toma las manos, en la rodilla. Es un giro, él dice que hay un empujón y luego cae el piso. Se acerca a Sergio Borges y le dice que está bien, muy bien.
1: Es en la espinilla, David, es un golpe en la espinilla.
8: Bueno, igual hay que recordar a Adri que si él pedía emergencia para poder sacar la camilla, lo tienen que sacar, es un minuto, no hay nada. Entonces, señor Méndez, todo bien, 33 arriba, vamos en el frente de ataque, dice la liga, va con todo al frente.
1: Y están metiendo pierna fuerte, ¿verdad?
3: Los dos equipos.
1: Y aquí la vemos en el app de TD Max. Lo de Haxel, que deja el pie un poquito en alto y golpea la espinilla de Lucumí, que ya se recupera el número 33 de Liga Deportiva Alajuelense. En esta primera parte, Celso con la pelota. Tira por derecha para Kengel. Vamos, la raya. De primero anticipa, mete zurda y manda balón a cualquier parte. Sobre la raya, balón se pierde y rueda con la velocidad por Ditonga y saca de banda repuesto del trébol para la Liga Deportiva Alajuelense.
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1: Cuando tenemos ya a la liga en ataque, 32 minutos, buscaba la pelota por la izquierda John Paul. Ahí desvió el camino de Hexel, manda el balón afuera. Hexel Montes manda el balón por la última raya. Tenemos tiro de esquina. 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En el arco queda la tribuna, donde está la barra del club Sport Herediano. Va a cobrar de zurda Juan Piañor. Agrupamiento en el área, el blanco ataca, el rojo amarillo defiende, cobra, busca el punto de penal. ¡Cabezazo! Rachir, Rachir, gol de la liga, gol de la liga, gol de la liga. Deportiva Lucuremsa.

0: Roger Burke. Manudo, gol Arizo, gol de la Liga, gol Copia Alianza. Cubro del tiro de esquina, herramientas total, la emergencia médica, Juanpi. Cerca del punto de penal se levanta 35. Tímida marca de Caxel Quiroz y ahí contra. Con la ayuda de la cabeza de Quiroz también la pelota va al centro por encima de Carvajal, que no pudo, que se la encontró. Y Liga, sin hacer mucho, en 33. Marca el primer gol del partido. Tiempo, tiempo de la Universidad Católica de Costa Rica. Marcador, Manzate. Herediano. Liga Deportiva, la Valencia 1. Comentario Grupo Mutual en la voz de Cristian Sandoval en Televisa Radio.
1: Siempre con usted, Adri. ¿Cuántas veces hemos hablado del momento del gol? Que el gol se va madurando, que el gol se va construyendo, que el gol va encontrando vías alternativas, pero que el gol tiene que consolidarse, el gol tiene que llegar. Y si no llega, el gol puede perfectamente jugarte una mala pasada, porque va perdiendo confianza, va perdiendo seguridad el equipo que estaba dominando. Y es justamente lo que ha pasado en el partido. La Liga no había llegado a la portería del guardameta Dani Carvajal. La Liga no había tenido una oportunidad clara frente al arquero del cuadro rojo amarillo. Sin embargo, Herediano, que había sido mejor durante estos 35 minutos del tiempo de juego, del tiempo justamente de la Universidad Católica de Costa Rica, lo cierto es que el Herediano no tuvo la capacidad de ser solvente, de ser contundente a la hora de marcar el primer gol del partido. Y la Liga lo encuentra en un saque de esquina ejecutado por Juan Piañor desde el costado de la izquierda, una muy mala marca, pésima diría yo, de Axel Quiroz. No puede ser que sea tan sencillo la forma en que se le desprende Rashid Parkins al lateral derecho del Herediano, ahí dentro del área de emergencias médicas, para sacar su remate en persa. Morteros para construir, lo hace de cabeza, vence la portería de Dani Carvajal y coloca el 1-0 en el marcador Manzate. 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Hay un error de marca, de seguimiento del futbolista, lo aprovecha Parkins, marca el gol, saca la camisa de Daniel Chacón para celebrar, para homenajear al muchacho que ha quedado fuera, no sé cuántos meses más va a quedar fuera Daniel Chacón. Lo gana la Liga Deportiva Alajuelense. Señores García, ¿cómo lo vieron su comentario en el Grupo Mutual?
2: Sí, en el comentario Grupo Mutual, Cristian, y esto es lo que ofrece la táctica fija, porque la Liga Deportiva Alajuelense no hace un buen partido, no hacía un buen partido, no tenía esa solidez en el medio campo, ni tampoco en el último cuarto de cancha. Le costaba muchísimo llegar a la emergencia médica. Si usted lo decía, es prácticamente el primer remate inversa, morteros para construir, de la Liga Deportiva Alajuelense. Aprovecha la táctica fija y además toma confianza en el partido, Ian, en el comentario Grupo Mutual.
3: Para solicitar nuestra tarjeta de crédito Mutual, señor García, hablemos inclusive también del centro, precisos, el segundo costado del área de emergencia médica, donde aparece Rashid, y que también, como bien lo dice Cristian, lo de Axel Quiroz ya inclusive es normalidad, lastimosamente para el Herediano, que el 5 no esté tan fino a la hora de marcar ahí cerquita del área. Hay tiro libre, peligroso para la Liga, Douglitas. Lo gana la Liga, 0-1.
0: 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El Mark Axel creo que es de los más pequeños, ¿verdad? Y lo
3: también ponen a sume recién. Eso, también, sí.
0: Y también, ¿verdad? Y el asunto dentro del área tiene desventaja. Axel Quiroz se va a cobrar. Tiro libre para la Liga. Es peligroso, ya le había pegado Juan Pablo Añor de zurda. Ahora creo que, ahora sí es Celso el que coloca, puede guindar el área. Está Juan que otra vez toma la pelota, le pegó directo al arco de zurda. Pasa el balón cerca del nacido en Caracas. La pelota se pierde y se va por fuera. Saque de puerta para el equipo Herediano. 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Aquí pedían una falta los manudos sobre Juan Pablo Añor. Quedó resentido el venezolano. La pelota que se va por fuera, dice el referee que tenemos. Saque de banda, repuesto del trébol. 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Cuando buscaba área, sí, yo creo que es el que busca el choque.
1: Con sí, Hetzel, sí, sí, ¿verdad? Correcto, correcto. Porque lo que hace Hetzel Montes es que se queda ahí y el que busca el choque, claro, es el venezolano, el venezolano de la Liga Deportiva Alajuelense, primer venezolano en la historia de la liga y el quinto apenas en el fútbol de nuestro país.
0: Eso te iba a preguntar.
1: Poquitos, ¿verdad? Muy, muy poquitos, muy poquitos. De hecho, creo que todos los otros. Los otros cuatro, solo hay uno que tuvo una trascendencia importante. Todos los demás pasaron desapercibidos, pero ¿te acuerdas de Víctor Pérez?
0: Víctor Pérez.
1: El venezolano que juega con el Puerto y con Limón.
0: Estuvo en los Puertos.
1: Exactamente.
0: Correcto. Fue el único. Chavo.
1: Exactamente, exactamente. Fue el único, nada más, porque los demás de un perfil bastante bajo en el fútbol de nuestro país. Bueno, te cuento que en la estadística que no falla, la estadística del Agar, de todo en un mismo lugar, primer gol del torneo para Rachid Parkins Harris. Primero del torneo, 12 goles acumulados en el fútbol de la primera división. Y ahora que hablábamos de historia, Adri, vea si es histórico este partido, que 569 goles le ha marcado la liga Herediano en toda la historia. En toda la historia, 569. Y Herediano le ha marcado 504 a la liga. Es decir, entre los dos se han marcado 1073 goles, ¿verdad? Sí. Eso es historia.
3: Cristian, la última vez que se dio este partido fue ahora para la Supercopa, ¿no?
1: Sí, señor.
3: Muy bien. 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
3: Sí, nada más mandarle un fuerte y caluroso abrazo a nuestros compañeros Antonio Chávez y Hugo Portugués, que vienen de camino desde Jicaral hasta casa, a la capital, después de las labores hoy también entre Jicaral y Sarchí, los muchachos de Tedemás, que ahí vienen.
1: Ahí viene Huguito.
3: Ahí viene Huguito y ahí viene Toño.
1: Qué grande Huguito, ¿eh?
0: Pero vienen más, ¿no?
3: Nada más ellos dos.
0: Solo ellos dos,
3: sí, señor.
0: Ah, qué bueno.
1: Un abrazo, mi querido Huguito. ¿Huguito ahí?
3: Y Toño.
1: Y Toñito, bueno. Abrazo, mi querido Toño y a Huguito. A Huguito, querido, ¿ah? ¿Eh? Huguito. Tantos años de conocer a mi querido Huguito.
0: ¡Uy, que se viene Cisneros! 3-2-1, le pegó la moto. La botó, le metió velocidad por Ditor, entró como Pedro por su casa. En el centro de la saga se abrió un hueco, se quedó Balín, abrió, sacó el cuadro, ejecutó, pero la tiró arriba. Era violento el remate, Cristian, era el centro.

0: en el tiempo de la formación integral de la Universidad Católica de Costa Rica. Ya es momento para decir que se desencajó Herediano. Herediano se desorientó en el partido. Herediano, que era mejor que la liga, hoy está viviendo un momento que no es el mejor. El cuadro florense, hay inseguridad en la cancha para el cuadro rojo amarillo. Aquí Ronaldo Cisneros tenía para marcar el segundo gol copia Alianza, robó la pelota, le metió la velocidad, ingresó en el área emergencias médicas, castigó con su remate impersa, se fue por encima de la portería de Dani Carvajal, pero tenía que ser el segundo. No la pasa bien Herediano, se nota que es un equipo inseguro, ¿no? El cuadro florense, y bueno, no sé, hoy es un día pesado para el técnico José Yacones, y este resultado se mantiene de esta forma. Son 42 minutos, buscamos al jugador Válvula en estos primeros 45 minutos. Arranco con usted, David Madrid.
1: 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Rachir Parkins, jugador Valvoline.
0: Se queda con Parkins. ¿Qué dice don Ricardo Cordero Hidalgo?
2: Goles son amores, Rachir Parkins.
0: Sí.
2: Sí, porque no se ha mostrado mucho en el partido tampoco. Bueno, como en el bingo.
0: Está bien, muchachos, se van por la básica ustedes, está bien. Parte de...
3: Deja votar a mí el tercero.
0: Vote usted de tercero.
3: A mí me ha gustado cuando viene un remate de Redión, no viene al fondo el guardameta Guachi. A mí me ha gustado hoy Juan Piañón.
0: Adri, déme la mano, voy en esas mismas.
3: Ha echado el equipo a lo
0: me
3: bien.
0: Parece que ha sido punto alto en la liga. El Chama, el venezolano Juan Piañor. Señores García, Solís y Castro, ¿qué dicen?
4: Yo tenía a alguien del Herediano, pero es que el gol desencaja todo, Juan Piañor.
3: Se fue la luz. No puede ser.
4: Pero ya volvió.
3: Pero ya volvió. 43 minutos, se fue la luz. 3 segundos.
0: Ah, sí, pero se fue y vino.
1: Sí, fue rápido. Bajó la luz. Sí, bajaron el interruptor y de una vez
0: arriba. Una vez lo encendieron. ¿Qué dice García?
4: Juan Piañor. Juanpi, igual me quedo yo con Juanpi.
0: Ok. ¿Y Douglas?
5: Juan Piañor.
0: Bueno, entonces el venezolano, el de Caracas, Juan Piañor, es el jugador Valvoline del partido. Y se fue la luz y vino inmediatamente. Eso sí, el partido tiene que reanudarse donde estaba el balón en favor de la Liga Deportiva La Jolense, Douglas.
6: 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Mi querido Adri.
3: Perfecto, Douglas, gracias, porque entramos ya en los últimos instantes de la primera parte. Atento, David, a ver cuánto se va a reponer en esta primera parte. Vamos a llegar a los 45. Buller con la pelota, abre con Axel Quiroz, se defiende bien la liga, atrasan con Sergio con la pelota, va metiendo centro, la pelota queda mordida para Darrell, va sobre el costado, le alcanza, sí le alcanza Darrell, no, dice el referee que no. Ahí saque de banda, cuánto más de alarga en el tiempo de la Universidad Católica de Costa Rica, David.
1: Sume 3 minutos más el tiempo de 45. Con 3 minutos de reposición.
3: Gracias, señor David Madrid, desde la parte baja, desde el primer piso. Aquí se viene servicio de manos para Deylan Paz, que ya cobra el saque de banda, repuesto del trébol. Va recuperando la pelota Sergio Bravo. La pelota va quedando para Marcel en contravía. Busca Marcel. Juega con un vendaje en su pierna derecha. Entrega para Bravo. Marcaba Rashid Parkins. Va recuperando la pelota ahora Darryl Araya. Juega atrás Darryl. Entrega para Brown. Y Brown puede extender más hacia atrás. Ahora con Dani Carvajal. El que viene persiguiendo es Ronaldo Cisneros. Mete pelotazo largo. 3/4 de cancha. Devuelve la saga el equipo de el Club Sport Herediano. Queda la pelota para Celso Borges, y Celso no se complica, juega atrás con Gamboa, pero Gamboa regala balón, lo va tomando en el medio campo el número 26, Eduardo Juárez. Hay falta sobre Eduardo, falta Monje, porque a Monje le tengo fe, porque Douglas, estamos a 2 minutos de ir al descanso con Colchones Coruña.
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3: Se cobra tiro libre para el Team Florense, que está perdiendo en su patio. 0-1 en el marcador, Manzate. Ando ya, vamos.

0: Al cierre de los primeros 45, dijeron 3, tenemos 1 con 50, quedará un poquito más de un minuto en el Carlos Alvarado, a ver si lo aprovecha alguien y busca ese momento. ¡Ay, que falla Deylan! Le queda Darryl, va a entrar al área, Darryl para Marcel, Marcel 3, 2, 1, le pegó, la botó. Votó Marcel Hernández. Cuando falló Deylan, la única que ha fallado en el partido, le roba la espalda. Darryl Araya mete el centro al área. Marcel dejó correr, tenía espacio, sacó el cuadro y la tiró afuera. Lo que se perdió Herediano, saque de puerta para Liga.
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0: Se va a terminar la primera parte en el Carlos Alvarado Villalobos, en Santa Bárbara de Heredia. Aquí parecía que le metía la manito y recuperaba la pelota. Kendall dice que era el referee. Viene un pelotazo largo ahora del Sean Molina, tira por derecha. Ahora sí Mitchell con la pelota, va sobre el costado, en contravía Maja Balón, intenta sacar la marca de Bravo. También venía Darryl y tal balón. Darryl entrega para Emerson Bravo, empieza a subir por la banda izquierda, no se mete el campo enemigo. Sirve con Darryl, Darryl toca el medio campo, entrega la pelota ahora para Juárez. Aquí va enderezando, abre por derecha, deja la pelota con Caxel, ataca Herediano, podría ser la última del primer tiempo. Viene Caxel con la pelota, deja ahora con Juárez, Juárez más atrás, no encontró Herediano. Entonces el árbitro dice que si no quieren ir al frente, acaba la primera parte. El referee Brian Cruz suena el silbato, indica que la primera parte concluyó.
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0: La primera parte en el Carlos Alvarado Villalobos, en Santa Bárbara. 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Marcador Manzate parcial, Herediano 0, Liga Deportiva La Juelense 1. Parte baja Ricardo Richie Cordero, estamos en Teletica Radio.
3: Siempre con usted en la 91.5 de Teletica Radio. El equipo florense, los jugadores se quedan ahí reunidos en el centro del terreno de juego, buscando explicaciones, quizás tratando de hablar. Señor Giacone, ya en los últimos minutos cabizbajo, no gritaba, ya no giraba instrucciones. Le ha pesado el partido al señor Giacone también, sabe y siente la presión, lo que puede significar este compromiso. Ahí se quedan los jugadores, no se quedan tanto rato, siguen hablando, siguen conversando, se están diciendo las cosas entre ellos y demás. Los de Liga Deportiva Alajuelense ya abandonaron todos, quedan eso sí los jugadores del banquillo rojinegro tocando pelota, calentando y demás. Los heredianos continúan ahí en el medio campo. Dani Carvajal, Elías Aguilar son los que llevan la voz mandante, son los líderes del camerino, y eso me llama la atención a mí, señor Sandoval. Siempre es una reunión de unos 30 segundos, siguen reunidos todavía los jugadores del conjunto rojiamarillo. Ahí ya ahora sí se van. Kevin Brown le dice vamos, que el señor Giacone posiblemente tendrá un par de cositas que decirnos. Hay presión en el Herediano, Cris.
4: Bueno, Richie, y no es para menos, terminan estos primeros 45 minutos aquí en la cancha del Carlos Alvarado de Santa Bárbara. Primero con la respuesta del público, que hay que arrancar con eso. La respuesta del público, no se llenó el estadio. Y este es un estadio de 2.800 personas y no se llenó el estadio Carlos Alvarado Villalobos. ¿Qué quiere decir eso? Que hay descontento, porque no hay otra palabra para poder describir lo que pueden sentir los aficionados del Herediano. La tarde hermosísima, el día ha sido maravilloso, nunca hubo amenaza de lluvia, ni mucho menos. Entonces, quiere decir que el aficionado del Herediano no está a gusto, no se siente del todo a gusto con lo que ha observado el Herediano en el arranque del campeonato, y hay que verlo de esta manera. Herediano tiene 4 puntos porque le ganó un partido en la Mesa Punta Arenas, pero de lo contrario, Herediano no ha ganado. No se ve bien el cuadro florense. Hoy arranca jugando bien, arranca el partido borrando a la Liga Deportiva Alajuelense en el medio campo, presión alta, le quitó la pelota, tuvo llegadas a marco, pero te das cuenta que el Herediano no anda bien cuando, por ejemplo, Marcel, que es el gran referente del Herediano, no anda fino en la definición. Marcel ha tenido hoy, digamos que 3 oportunidades, un centro de Elías Aguilar,

0: que se proyectó Marcel, sacó su remate desviado. Después en el cierre de la primera mitad tiene una muy buena acción donde después de una ejecución correcta de Darwin Ladalla por el sector de la izquierda, le quedó a Marcel, su remate se fue desviado y por ahí otro par de intentos de Marcel Hernández, pero el referente no anda bien, el resto del equipo no anda bien tampoco. Herediano anda con ciertas inseguridades en la cancha. No sé si al final de cuentas tendrá que ver con que el resultado no se da o con que tal vez hay buenas intenciones pero que no se materializan, pero lo cierto es que la Liga Deportiva La Jolense pasó de ser dominado a ser el que dominó durante el cierre de los primeros 45 minutos. Luis Ronaldo, con Ronaldo Cisneros, punto alto, con la presencia de Juan Piañor, que me parece que es un jugador que si logra encontrar ritmo en la liga, me parece que puede ser un jugador muy interesante. Sus antecedentes lo hacen ser eso, ¿verdad? Un jugador con una connotación especial en el cuadro alajuelense. Si él logra encontrar ese ritmo, ojo, porque este puede ser un jugador bastante diferenciado en el cuadro de la Liga Deportiva Alajuelense. El gol que llega en una muy mala marca de Axel Quiroz, y luego pues el resto es historia de un primer tiempo donde la liga terminó dominando, controlando y saca la victoria por marcador de 1-0 de momento al cierre de estos primeros 45 minutos en nuestro comentario Grupo Mutual de esta primera mitad. 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
3: 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Aquí estamos en los 91.5 FM de Teletica Radio, después de que haya terminado este primer tiempo donde la Liga Deportiva Alajuelense le gana al conjunto rojiamarillo. Y en el comentario Grupo Mutual, bueno, un partido que arrancó mucho mejor el conjunto herediano, que no fue efectivo en el último cuarto de cancha, a pesar de que tuvo múltiples oportunidades. Tuvo oportunidades con Marcel Hernández, apareció también el jugador Elías Aguilar, incluso Emerson Bravo haciendo un buen trabajo por el sector de la izquierda. Sin embargo, no logró capitalizar esas acciones. Y aquí hemos hablado muchísimo en distintos escenarios, en distintos partidos, de la importancia que tiene el momento del gol. El Herediano no aprovechó ese momento, el Herediano no supo capitalizar las ocasiones que tuvo en el momento clave, y apareció la Liga Deportiva Alajuelense en una acción de táctica fija, que eso es lo que ofrece la táctica fija, la posibilidad de poder abrir el marcador con Juan Piñor, que hace un centro en un tiro de esquina, y aparece Rachid Parkins para poner el primer tanto del partido. Claro, con una complicidad total y absoluta de los defensores ArcelorMittal del conjunto rojiamarillo, y sobre todo el caso de Axel Quiroz, que hace una muy mala marca contra el jugador Rachid Parkins, y al final Rachid Parkins termina marcando el 1-0 con el que nos fuimos al término del primer tiempo. Tendrá que hacer ajustes el Herediano, de hecho ya lo voy a confirmar con don David Madrid, también con Ricardo Cordero, porque se quedaron calentando dos jugadores en el cuadro florense, el caso de Luis Ronaldo Araya, que al final de cuentas termina siendo el cambio permanente, prácticamente el cambio fijo en el Herediano en todos los partidos, y el caso de Aarón Suárez, por lo menos son los dos jugadores que logré divisar al término del primer tiempo en la noticia, a nombre de Fresh Garden, un mundo de frescura y sabor.
4: Como inclusive Adrián pasó contra Maratón, es que en el estadio partidos, Alejandro Morera Soto, siempre son los mismos cambios al inicio de los segundos 45 minutos.
3: Porque es que el Herediano tiene de no carburar desde... Pues qué difícil, porque a veces lo de la Recopa y lo de la Supercopa fue muy distinto a lo que hemos visto del Herediano en el resto del torneo, en la Copa Centroamericana de CONCACAF, y bueno, son casi que los cambios fijos que siempre termina haciendo el técnico José Jacobo.
4: Y si la tónica no cambia, probablemente quienes vayan a salir de Cambio Sur, siempre Sur, vayan a ser Keisher Fuller y Emerson Bravo, que son los dos volantes por los costados del equipo del Herediano. Adrián, me llama poderosamente la atención ver esta

0: compañeros, el 27 Aarón Suárez y Luis Ronaldo Araya en los cambios sur, siempre sur. ¿Quiénes salen? ¿Quiénes abandonan? No nos levantan la pizarra todavía, pero veo a Emerson Bravo. Más bien, no veo a Emerson Bravo en el círculo central y no veo a Caxel Quiroz. Bueno, confirmado, Caxel Quiroz se va del terreno de juego y en efecto el 25, Emerson Bravo abandona. Bravo el 25, Caxel Quiroz el número 5, el cambio sur o los cambios sur en el equipo rojiamarillo, los florenses que se reúnen, que hablan, y también los rojinegros que van a jugar con los mismos 11 hombres. Ahí viene el señor Chacone. No quise, no quisiera y no querré nunca estar en ese camerino, con la cara que viene el señor Chacone. Así está la situación y en la información acá en la parte baja, usted en parte alta, señor Cristian, para el inicio, y señor García para el inicio de la segunda mitad.
1: Bueno, ahí están los equipos entonces para estos segundos 45 minutos. Están Aarón Suárez y Luis Ronaldo Araya. Veremos un equipo posiblemente más empujado hacia el ataque. Me parece que Herediano va a jugar con Juárez por el costado de la... con Fuller por el costado de la derecha, y la presencia de Aarón Suárez y de Luis Ronaldo Araya para generar un poquito más de fluidez de juego en ese último tercio del terreno de juego. Vamos para el complemento, este segundo tiempo que llega a todos ustedes gracias a Copia Lanza.
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0: Cruz. 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
0: Siempre con usted arranca el complemento en el Carlos Alvarado Villalobos, en Santa Bárbara, en la provincia de Heredia. El marcador está 0-1 arriba la liga. El marcador Manzatesi, lo recomendamos, es porque funciona con dos variantes. El cuadro rojo y amarillo para buscar el gol del empate. El gol copia Alianza, tiene pérdida de salida. O la pelota en salida, el cuadro de Herediano. Aquí viene Lucumí, va a entrar al área por la izquierda, da vuelta, no encuentra camino. Sigue Lucumí, va al área Lucumí. Jugaba en curto, lo marcaron. La defensa del terror vital desde atrás. Parkin le pegó de pierna izquierda. Lo vuelven a tapar con una parada. Juventus la saca y ahora la toma Elías, al que le meten cuerpo, le quitan la pelota. Lucumí limpiamente mete pierna ahora. Aaron que iba por la pelota. Aaron Suárez, falta, dice el referee. Falta Monje, porque a Monje le tengo fe.
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0: Viene un cambio de juego por la izquierda, la va tomando el bichillo. Aquí está Luis Ronaldo con la pelota, baja para un pierna derecha, sirve para dar ruido de pie en el camino. Aparecía marcando Deylan Paz, envía el balón afuera, al saque de banda, repuesto del trébol. Ahora su vehículo, lo tenemos todo. Aquí va controlando la pelota sobre el sector de la izquierda. Ronaldo sirve con Sergio. Sergio con la pelota, cambia por derecha ahora para Fuller. Fuller que busca, toca de primera intención, deja la pelota para Aaron. Este más atrás ahora con Hexel. Hexel va tocando balón para Elías. Elías abre por derecha, deja poner la pelota para Aaron. Viene Suárez al piso, se tiró solito. Y va marcando, va controlando la pelota el cuadro Manudo. Después hay falta de Aaron. Una falta que incluso se puede ganar la tarjeta amarilla por un tipo de acción como esta se provoca el futbolista del Club Sport Herediano, David.
3: Sí, y le cuento, Adri, no es el primer roce que tienen. Apenas tocó balón Aaron Suárez en ofensiva por la izquierda, la marca fue de John Paul Ruiz. En una jugada donde Aaron Suárez hace el trabonazo con Lucumí, luego John Paul Ruiz llega y lo pega. El refiero lo llama la atención y le dice calmado a John Paul Ruiz. En esa jugada va persiguiéndolo con velocidad por Ritón en bandeja de plata y luego Lucumí le dice también a John Paul Ruiz calmado, y en esta ya pues se dan los dos. Es un roce que arrancó desde el ingreso de Uglitas de Aaron Suárez al campo. Fue el cambio sur para Herediano.
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0: Ataca Herediano, pedía el manito dentro del área, la pedían los heredianos, reclama todo el

0: segundo. Aquí viene Rodríguez, trata de recuperar la pelota. Ñor tira largo, Ñor a nadie. Va controlando una jugada que probablemente se vaya a revisar en el VAR. 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De momento no se ha detenido la pelota, no sabemos a ciencia cierta qué ha pasado. Mientras viene con la pelota Darrell, se equivocaba en el traslado del balón, trata de recuperar el cuadro manudo con Rashier. Entrega muy comprometido atrás para Deylan, que revienta la pelota y después se equivocó Gamboa. En dos tiempos la busca Marcelo Hernández frente al área, gana de cabeza, le queda Elías. Elías da vuelta, busca por donde Elías Aguilar, toca con Rodríguez, con Elías después de ese manito que pedían en el área. La pelota no ha salido, aquí tiene Elías del balón, sirve atrás con Hexel con Elías con la pelota, filtra ahora de taquito para que venga el cuadro leviano, la busca Barón, limpiamente quita Barón el cuadro manudo, ahora busca Juan Pieñor, tira largo por izquierda, viene Cisneros, lo viene marcando, el que marca es Hexel, bien Hexel, juega atrás con su arquero Carvajal, que revienta la pelota hasta el medio del campo. Ahora Rashid Parkin le canta straight porque pasó el pie y la pelota siguió su curso, pero vuelve otra vez a recuperar Celso, se queda con la pelota, viene Celso, sirve corto con Juan Pablo Añor, Juan Pito, otra vez con Celso, ya perdió la pelota Celso, y ahora viene Díaz y juega Díaz atrás, deja el balón para el futbolista Eduardo Juárez, le cometen falta, más bien era sí, Eduardo Juárez, le cometen falta, la falta es de Monje, porque a Monje le tengo fe.
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0: Y aquí hay otra falta. La pelota está quieta. ¿Qué pasó por ahí? Me cuentan compañeros, parte baja.
2: Sí, primero, John Paul Ruiz es con Elías Aguilar. Otra vez John Paul Ruiz, ya le llama la atención nuevamente. Y ahora es Gamboa que choca, más bien era Chon Molina, que chocaba, cayó en el piso, ya se recupera. Hay falta a favor, hay falta Monje a favor de la liga. No pasa nada, Adri. Tampoco hay tarjetas amarillas, tabuet.com.
0: ¿Tuditas?
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0: Sí, señor. Tenemos ahí, ya casi mi querido Adrián García, un dato claro, el internet más rápido de Costa Rica.
3: 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Bueno, ojo con eso porque la tabla de posiciones coloca a la Liga Deportiva Alajuelense en el segundo lugar con 7 puntos. El Club Sport Cartaginesa es tercero con 6 puntos. El Herediano se queda en la cuarta casilla con 4 puntos. Y bueno, ya después aparece Escorpiones con 4, Inter San Carlos con 4, Pérez Celedón con 4, Sporting con 2 y Punta Arenas y San Carlos en una situación, me parece que crítica. El torneo está arrancando, está muy joven, está muy verde, pero ojo que la tabla ya comienza a marcar alguna tendencia. En el dato claro, claro que sí, Douglas.
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0: 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Herediano busca el gol del empate, aquí viene centro al área, sale sin problema Washington Ortega, manos seguras, el guardameta manudo, se quedó con la pelota vestido de verde, sacó de manotazo, juega al medio con Juan Pablo Añor, Juanpi, con Celso, Celso podría correr a Kenjel Mitchell por la banda derecha, ataca Liga, Kenjel se

0: mete hasta el territorio enemigo, se mete al área, brazorda, juega con Lukumí. Cuando se acaba el cuadro, marca Fuller, mete la pierna quinta, vuelve a recuperar Rashid Parkins. La liga trata de posicionarse, abre con Deylan Paz, abre por derecha, Deylan deja la pelota para Celso Borges. Celso mete un centro al área, corta Balín de pierna derecha, le vuelve a quedar a Celso, que cubre porque el balón se pierde por la raya más larga. 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
0: Ataca el Herediano, viene pelota al área, la busca Marcel, pedía manito, nada, dice el referee, que lo está viendo el referee. Antes había una falta frente al área muy clara para la liga. Se le está complicando el juego a Brian Cruz, dejó correr, ahora van a revisar si hay penal o no. Y aquí es donde viene Juan Piadri a decirle al árbitro, lo que pasa es que no pitaste una falta frente al área para nosotros.
2: Sí, bueno, y aparece el árbitro Brian Cruz diciendo, esperen un momento. Me imagino que lo que están haciendo es procediendo a hacer la revisión en el bar Telecable. 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Aquí, Adri, lo que pasa es que qué difícil. Ya ahora cualquier mano, no sabe uno si es penal, si no es penal, queda a la interpretación de lo que suceda en el bar. La están revisando, vamos a ver qué pasa.
0: Creo que no va a hacer nada, pero si es penal, ¿es posible que puedan revisar la jugada antes?
2: Sí, claro.
0: Tendrían que hacerlo, ¿verdad?
2: Sí, tendrían que determinar si la acción de la mano, si el, la acción del penal quita o por lo menos queda sin validez debido a la falta anterior. Aquí está diciendo el árbitro, esperen un momento. En el VAR la están revisando, aquí lo estamos observando en el VAR Telecable, cómo están haciendo el famoso loop, o sea, van, regresan en la jugada. Y bueno, vamos a ver qué pasa. De momento, ¿qué sucede en cancha, señor David Rodríguez, Ricardo Cordero?
3: Bueno, en el caso de la liga, a la expectativa, pero sí también estaban reclamando ese que ustedes hablaban, Richie. Ellos reclamaban de la falta que fue sobre Lukumí, en la falta en el borde del área, y luego se vino el ataque. Calmado el técnico Rescalvo, también David, con su Miller Juan Rescalvo.
4: Sí, claro. En liga defiende sus intereses, en Herediano los de ellos, no pasa nada. Juegue el señor y la molesta en el banquillo Herediano. Mi querido señor Méndez.
0: Yo no sé, Richie, pero
2: yo tampoco, ya no entiendo.
0: Para mí eso tiene que ser penal, porque está sacando provecho. No sé, ya yo no entiendo qué es mano para penal o qué no es mano para penal.
2: No, y Adri, además de que le cambia por completo la trayectoria al balón, que va hacia el frente.
0: Claro, claro.
2: Que va hacia
0: pero Adri, pero sí creo que había una falta antes para Liga. Aquí ataca Juanpi, viene Liga, pelota al área, sale el arquero. Aquí le quedó la pelota atrás, ahí que no le pegó Lukumí, no entendí lo que hizo. Jugó atrás con Jean Paul, que después se la puso en la pierna derecha y muy atrás. Pero en una de esas, si lo encuentra la Liga, la pelota queda reventada por la raya más larga y saque de banda, repuesto del trébol, será para Liga Deportiva La Juelense.
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0: Cuando buscamos otra vez el cuadro herediano, llegamos ya a 12 minutos, casi 3 en la etapa de complemento. 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Marcador, avánzate. Si lo recomendamos es porque funciona. Esto se mantiene 0-1. Está ganando la liga, sacando 3 puntos de oro. ¿Qué pasa con Deylan Paz, que está
3: Jean Paul Ruiz?
0: Sí, correcto, Jean Paul Ruiz el que está en el piso, mientras también compañeros en parte baja se prepara Alan Cruz para ingresar.
3: Sí, con el tema Jean Paul Ruiz, y nada más, en la jugada esta que no remató la liga, hace el pase hacia atrás y Jean Paul Ruiz gira sobre su tobillo, ahí se queja en el tobillo, sale ronqueando. Lo que pasa es que ahora tiene que salir un minuto, el referee se toca el reloj y dice un minuto, porque pidió la camilla, se levanta. ¿Para qué la pide si sale caminando? jugando. Bueno, al final, un minuto. Va a tener que estar por fuera Richie. Hubo cambio, ¿no, Richie, en Herediano? Reporta acá Ricardo Cordero.
4: Acá está molesto Alan Cruz, le dice, profe, al cuarto referee, le dice, hace rato le dije, tengo la boleta. Ahí está reclamándole porque quiere entrar a jugar. Alan Cruz con el 8 se va a venir al terreno de juego. Veremos a ver quién abandona ahí en el equipo Roque Amarillo. De momento continúa el juego en el verde de Méndez.
0: Perfecto, gracias Richie. Aquí viene en contra Villa con la pelota. Ronaldo Cineros más atrás ahora con Juan P. Pierde la pelota en el duelo del 10 contra el 10. Elías mete a 3-2. Pelota a profundidad por la izquierda. Ataca Herediano. Viene Marcel por el callejón. La marcación Molina. Marcel no encuentra camino. Se devuelve. Entrega para el bichillo. Aquí está Luis Ro. Con la pelota Luis Ronaldo Araya. Engancha, busca. Tiene, pero no encuentra. Juega más atrás ahora. Entregando la pelota con el futbolista Eduardo Juárez. Cambia con Fuller. Fuller ahora con el pequeñito Aarón Suárez. Otra vez con Fuller. Otra vez con Aarón. 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Aarón exmanudo con la pelota. Cambia de juego por el sector de la izquierda. Deja el balón ahora para que domine Luis Ronaldo. Ya le corrió Darwin por la izquierda. Luis Ronaldo con centro. Disparo Marcel que no intentó hacerlo. La pelota llega sin problemas a dominio del Guacho Ortega, que dice ya pasó el minuto para que entre mi compañero. Me lo confirma David, el ingreso entonces al terreno de juego de John Paul.
3: En este momento hace la seña. El balón lo tiene la liga. Ingresa el 42 contra 11.
0: Sí, se cumplió el minuto. Así que parte de las nuevas disposiciones del reglamento arbitral. Entró el terreno de juego John Paul. El lateral por la banda izquierda. Herediano trata de conducir más, de tener la pelota. Y ataca por la izquierda con Luis Ronaldo. Deja para Sergio Rodríguez, el mexicano, con la pelota. Abre paso. Sirve sobre la banda. Deja la pelota con Fuller. Fuller con Aarón. En contravía. Lo viene persiguiendo John Paul. Sigue Aarón con la pelota. Frena. Ahora sí va de frente. Engancha zurda. Se mete entre mucha pierna blanca. Sirve con Juárez. Juárez deja la pelota con Darrell. Darrell ataca para el cuadro herediano. Callejón por izquierda. Lo viene marcando Darrell. Pierna derecha. Metió el centro. Marcel trata de darse vuelta. Marcó por detrás del Sean Molina. Y le quitó la pelota, Douglas.
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0: Ahora sí, la variante en el team.
4: Sí, señor, con el número 26 abandona Eduardo Juárez. A la cancha el 8, Alan Cruz. Cambio sur en el team. Ataca el team, sector derecho, Elías. Ojo con esta, Méndez.
0: Viene Elías con la pelota, gracias Richie. Elías sirve por derecha, deja para Fuller, el que marca John Paul. Sirve atrás nuevamente con Elías. Zurda, puede meter centro al área, cambia para el bichillo. Le pega, no le pega, 3-2-1, le pegó. De pierna derecha sacó el cuadro Luis Ronaldo Araya. El recibe de Elías, se abrió paso, el remate rastero cerca del palo derecho. No pasa nada, Cristian, en 16. El tiempo de la Universidad Católica, 0-0-0-1 el marcador.
2: Sí, mejoró Herediano, Adri, con el ingreso de los jugadores talentosos. Herediano le pone todo al partido. Vaya lujo el del Herediano de tener en el banquillo a Luis Ronaldo, a Alan Cruz y de tener a Aarón Suárez, por ejemplo, en el banquillo del cuadro rojo amarillo. Herediano modifica por completo su línea medular. Los tres del medio campo salen para darle al Herediano la posibilidad de generar un poco más de juego en zona ofensiva. Ha mejorado el cuadro florense. Creo que le falta un poco más de contundencia al Herediano. Definitivamente Marcel no atraviesa el momento dulce que ya sabemos que puede ofrecer Marcel Hernández. El problema del Herediano es que, ya lo decían con Jafet Soto ahora antes del inicio del partido con los compañeros ahí en parte baja, tampoco hay variantes, porque Herediano no puede tener todavía listo a Fernando Ledme. ¿Qué tendrá que buscar el Herediano? ¿Qué tendrá que hacer para contrarrestar esto? Pero el Herediano ha mejorado sustancialmente en esa etapa de complemento con el ingreso principalmente del bichillo y de la presencia de Aarón Suárez en el comentario Grupo Mutaladri.
0: Ataca Herediano, Fuller. Aquí aparecieron, que dejó el servicio corto al área y va recuperando el cuadro de Liga Deportiva La Juelense, que tira largo buscando la obra a Lucumí. y se equivocaba un poquito, no se equivocaba, más bien se complicaba el futbolista del Club Sport Herediano. Keiner Brown juega atrás con su arquero, en su propia área se dejó la pelota.
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1: La pelota llega por fuera. Saque de puerta. Saque de puerta para el cuadro herediano. ¿Cuánto tiempo tenemos en esta segunda parte? 19 minutos tenemos ya en la etapa de complemento. El tiempo de la Universidad Católica de Costa Rica. Después del descanso con colchones Coruña, herediano lo ha intentado, porque la noticia, por supuesto, la noticia de Fresh Garden, un mundo de frescura y sabor, es que la liga está ganando el clásico 1-0 ante herediano. Un solo gol con pelea. Aquí viene el Bichinho con la pelota. Se tiró ahora por la banda derecha. Sirve para Fuller. Fuller con el balón. Le pide el señor Segura que se vaya al frente del cuadro herediano. El preparador de arqueros que está de frente dando indicaciones. Aquí tiene el balón frente al área. Alan Cruz ya la pierde. Y viene la liga que por ahí lo encuentra en una contra. Viene la liga. Viene Juanpi con el balón. Ahí tiraba pelota para Kendi. La falta. No dice el referee. Dice que no el referee, parecía falta de Montes. Y la pelota sigue su curso, la va tomando el guardameta Carvajal. Carvajal sube, juega por la banda izquierda y va controlando el balón. El cuadro herediano ahora con Rodríguez. Deja corto el balón para Alan Cruz. El balón hacia la derecha. La viene buscando nuevamente herediano. Busca, intenta, quiere, pero no puede el team en su propio patio ante Liga Deportiva Alajuelense. Excel con la pelota. Deja para Brown, propio territorio en el círculo central ya. Y toca otra vez entre los centrales. Excel tira largo a lo que salga, anticipa bien Daylan, mete el cuerpo, quita la pelota al chamaco y tira frente a lo que salga. La va retomando ahora por el carril de la derecha Celso. La vuelta Borges, le presionan, lo marcan, encuentra atrás a Daylan. Daylan tendría que jugar al centro. Aparece Rachid Parkin. Parkin se abre por el sector de la izquierda con Gamboa, tira largo Gamboa. Aquí viene John Paul, engancha, se lleva varón. Qué duelo este. John Paul con Aarón, John Paul con la pelota. El relevo con Lucumí y le pegó. ¡Ay, qué golazo! ¡Qué golazo, golazo, golazo, golazo, golazo de Liga, Liga, Liga, gol! Deportiva.

0: Jason Lucomi. Golasso Manodo, gol erizo, gol de Lucomi, gol Coppa Alianza. Fin de la jugada, John Paul que peleaba con Aarón, dejó el relevo para el 33, dio vuelta, acomoda 3-2-1, saca el cuadro al ángulo, pierna derecha, el arquero Buila para la foto de Teletica.com, pero nada que hacer, pelota al fondo. Y en 22 minutos, tiempo de juego, tiempo de la Universidad Católica de Costa Rica en la segunda parte. Marcador, Manzate, Herediano, Sara. Liga Deportiva La Juelense 2. Comentario Grupo Autor en la voz de Cristian Sandoval en Teletica Radio.
1: 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Siempre con usted, Daniel. Golazo. Es un soberbio golazo de parte de Jason Lucumi en la Liga Deportiva La Juelense, que termina de sacar a todos, pero absolutamente a todos los fantasmas del Herediano. De un Herediano que había mejorado, pero de un Herediano que no es contundente. De un Herediano que tenía la pelota, pero de un Herediano que no pisaba con claridad el área de la Liga Deportiva La Juelense. Y muy por el contrario, la Liga práctica, la Liga básica en su juego, sin mostrar mayor condición de excelencia en el juego de la Liga Deportiva La Juelense, pero siendo la verdad muy efectivo, muy eficaz. El cuadro rojinegro tomaron la pelota desde atrás, comenzaron a escalar del medio campo hacia adelante y apareció Jason Lucumi, que había estado opaco en el partido, que había estado discreto en el compromiso, pero que se inventa un gol salido completamente de otro partido. Toma la pelota ahí justo al frente del área, encuentra un

0: camino que se le abre entre la saga del Herediano, y justamente ahí la coloca con una técnica exquisita en su remate inversa, Morteros, para construir con pierna derecha, la pone en el ángulo superior de mano izquierda del guardameta Dani Carvajal, que nada puede hacer. Y qué les digo, amigos, aquí vuelvo a ver los rostros más cercanos de los heredianos en las gradas, como que si se hubiese venido la noche, como que si el panorama de por sí oscuro del Herediano se hubiese oscurecido aún más. Lo pierde 2-0 en casa contra la Liga Deportiva Alajuelense, y ya veremos qué va a pasar con un Herediano que tiene un inicio de campeonato que no era el que esperábamos. Después de ganar la Supercopa y la Recopa, todos esperábamos de un Herediano fuerte, de un Herediano intenso, de un Herediano claro en su juego, y ha sido absolutamente todo lo contrario. 2-0 el partido. Señores García, ¿cómo lo vieron? Su comentario, el Grupo Mutual.
1: En el comentario, Grupo Mutual, Cristian, y vuelvo y volvemos a decir los momentos del gol, tanto para el que los anota como el que los recibe. Después de que el Herediano había hecho todos los cambios, todos los ajustes, en los cambios sur, siempre sur, ingresó Luis Ronaldo Araya, ingresó Aaron Suárez, ingresó Alan Cruz, ahora ingresa Aaron Murillo, y nada de eso ha sido suficiente. Sigue siendo insulso el ataque del Club Sport Herediano, realmente no es efectivo, y la Liga Deportiva Alajuelense con muy poquito le está alcanzando para ya poner el marcador Manzate 2-0, que se ve más pesado y que bajo el panorama del Herediano es muy difícil. Ojo, Adri.
2: Y el Herediano centro a Lodiria. La pelota cruza, no pasa nada, Adri, termina más.
1: Sí, no, y en el comentario del Grupo Mutual, en un momento donde el Herediano se va a ir con todo al frente, con cierta desesperación, veremos a ver si la liga lo puede sostener, porque ya el 2-0 se ve más pesado. Ian, en el comentario del Grupo Mutual.
3: A eso súmele, señor García, su comentario del Grupo Mutual, la bocanada de aire fresco que llega en el banquillo de Alajuelense para el señor Ismael y Juan Rescalvo, el técnico y asistente del conjunto manudo, que lo celebraron con todo adentro del banquillo de la Liga Deportiva Alajuelense, porque también habían empezado una relación extraña con el aficionado manudo, y hoy con este resultado al menos calma un poco las aguas. Va la liga de nuevo por derecha, Adri.
2: Viene Liga Deportiva Alajuelense, pelota sobre el costado de la derecha, viene buscando la pelota el futbolista Angel, que va en la de fondo, centro, no centra, le cierra el paso. Hubo variantes en los dos equipos, compañeros.
4: Sí, le reportó el de Aaron Cruz. Aaron Cruz, que ingresó el número 22.
0: Murillo.
4: Aaron Murillo por Sergio Rodríguez fue el cambio sur. Tiene reportes de la Liga, Adri, el que ataca el equipo de la Liga Deportiva Alajuelense.
2: Se va a cobrar tiro de esquina para el cuadro de la Liga Deportiva Alajuelense. Va a cobrar Celso de pierna derecha. Agrupamiento en el área. Atacan los de la Liga, defienden los heredianos. Aquí cobran el arco, quedan los vestuarios. Aquí viene un cabezazo débil, pelota al segundo palo. Tiene que levantar Fuller. La pelota la va a controlando ahora Anthony Hernández con la pelota en contravía. Domina Anthony, sirve más atrás, deja la pelota con Deylan con el balón, abre más atrás Deylan, deja la pelota para que no se complique en zona defensiva el cuadro manudo, y atrás aparece el guardameta manudo Washington Ortega. Ahora sí, ya.
3: Sí, abandonó el 33 Jason Lucumiel, anotador del gol Cope Alianza. El colombiano abandona, ingresa con el 7 Pikachu. Anthony Hernández es el cambio sur en el equipo de la Liga Deportiva Alajuelense, el primero, mi querido Douglas.
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2: Cambio sur, siempre sur, y andos en Liga Deportiva Alajuelense.
3: Sí, señor, 9:34 la cancha. Ángel Saldívar con el 9:34 para Crechel Pérez. Abandonaron con el 18 Ronaldo Cisneros y con el número 10 Juan Pablo Añor. Los cambios en la Liga. Señor Sandoval Pacheco.
0: Bueno, Richie, usted lo tiene ahí cerquita, a golpe de vista lo tiene. ¿Cuál es la reacción del Big Chief, del jefe mayor del Herediano?
6: Está acá arriba. Es el mayor de todos.
0: Sí, señor.
6: Acá está arriba, serio, analiza el partido, a veces da ojo. No pasó nada con Luis Ronaldo. serio. Y la conexión directa con el señor Giacone, que Giacone ya no dice tanto tampoco. De hecho, cuando cae el gol, llama a Ron Murillo y le da una indicación ahí como de... no sé, no dice nada ya el señor Giacone. A veces dirige y el señor Soto Molina, serio, viendo el compromiso y analizando lo que pasa en el terreno de juego.
7: Bueno, hay que esperar, Cristian, porque otro gol más de la liga, una derrota así fea y cuidado, ¿verdad?
0: Semana larga para el Herediano, no juega esa semana. Volverá a jugar el viernes en Ciudad Quesada contra San Carlos y después tendrá que jugar en la Copa Centroamericana la semana siguiente, ¿verdad? El Herediano jugará del martes en 8 días. Bueno.
1: Contra el Estelí.
0: Contra el Estelí.
1: En Nicaragua.
0: En Nicaragua.
1: El
0: partido de la clasificación. Vaya, para el Herediano.
3: Cristian, es que si uno se pone a analizar, 1-0 contra Alianza el partido pasado. 1-1 contra el Inter San Carlos. 0-0 contra Maratón. 3-0 en la mesa con Punta Arenas, que al final de cuentas era un empate a 1. Preocupa la forma del Herediano. Lo del campeón nacional no es lo normal. Compañeros, hubo tarjeta amarilla en la Liga Deportiva de la Colombia.
4: Ingresando nomás Krechel Pérez, cambios del Siempre Sur, la bola la tiene Elías y Krechel va y le pega con el hombro a Elías Aguilar. Hasta ahora le sacan la tarjeta amarilla a Tabuet.com a Krechel Pérez, al número 34, tarjeta amarilla Tabuet.com. 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
2: Viene buscando la pelota otra vez el cuadro Manodo frente al área, revienta desde atrás de Montes, la pelota queda para el cuadro de la Liga, pero a medias fuera recuperando el día, se queda con la pelota, va por izquierda, quita la marca, ataca el cuadro Herediano, pide la pelota, Arón frente al área, corta el Chon Molina y complementa ahora Gamboa, la pelota la toma Cristian Pérez en el medio campo, sirve para el Angelito Saldívar, que juega por la izquierda, deja para el Jean Paul busca otra vez a Saldívar, de cabeza devuelve Arón, más bien Alan Cruz el que devolvía. La pelota le va quedando a Gamboa, que abre por la banda izquierda, deja la pelota para que corra el Anthony. Aquí viene Hernández con la pelota, va por la de fondo, sigue enganchando, lo persigue Aarón, sigue Anthony, va prácticamente buscando la banderola del córner, tiene que devolverse, deja para Rashid Parkin. Rashid busca un centro, disparo al segundo palo, cruza el área, la pelota con desvío, si hay desvío dice el referee, tiro de esquina, herramientas total.
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2: Se va a cobrar tiro de esquina, herramientas total para el cuadro Manudo. Baja Marcela a defender. Hay mucho viento en contra para el cobro de Celso. Es el encargado de cobrar Celso Borges, pierna derecha. Agrupamiento en área. Viene cobrando Celso en contraviento. La pelota la devuelve prácticamente el viento. Queda atrás ahora el remote de Crescent. Lipe con la espalda a Murillo. Devuelve a quedar a Antonino. Se complica. Juega atrás con su arquero. Ese dejó la pelota.
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2: Pelota que busca Liga, quiere golear la Liga en el Carlos Alvarado. Buscaba el balón sobre la izquierda, Anthony lo marcó Fuller, le mandó la pelota afuera. Ahí están abrazados, pero no de bien, sino agarrados. Es cerca del área, aquí viene pelota frente al área, jugada peligrosa de Montes, y el tiro libre que tendrá la liga. Eso sí, Adrián García, ese tiro libre y doble, ¿verdad? No puede pegarle directo al arco, pierna muy en alto sobre Ángel Saldívar, y el tiro libre que va a tener la liga.
1: Sí, una oportunidad entonces para la Liga Deportiva Alajuelense, que Adri, ojo, porque se está acercando al área de emergencias médicas del club Sport Herediano. Y bueno, cuidado si la Liga Deportiva Alajuelense está más cerca del tercer tanto que en este momento el club Sport Herediano de descontar el marcador. Veremos a ver qué pasa. Se viene tiro libre, Adri.
2: Ahí que se escucha, Dani. Primero le decía a Darryl, el que va a la izquierda. Y le dice ahora a Fuller que haga de lagarto. Se va a cobrar tiro libre. Está para la derecha Celso. A ver. Es doble, ¿verdad? Ahora sí, es doble. Celso le pegó un arquero al fondo. Club para la Juventus de Dani Carvajal. Jugada planificada de dos tiempos. Bajó la pelota al final. Kreischer le pegó Celso. Y la parada del arquero para enviar la pelota al tiro de esquina.
0: Notable, ¿eh?, lo de Dani Carvajal, que no ha tenido responsabilidad en ninguno de los dos goles. El primero es un cabezazo prácticamente ahí a boca de arco. Y el segundo es un golazo de Jason Lucumí. Aquí reacciona muy bien el guardameta. Siempre sólido Dani Carvajal en la portería del equipo herediano. Son 79 minutos de tiempo corrido. No la pasa bien el herediano, ¿eh? No la pasa bien el campeón. Dista mucho de lo que vimos en la pretemporada y lo está sufriendo. Pierde 2-0 en casa frente a la Liga Deportiva Alajuelense, que viene,
2: ojo con esta, disparo que vino de Jean Paul, otra vez el arquero Dani Carvajal para enviar el tiro de esquina.
0: Sí, sí, que este herediano no lo esperábamos así en el arranque de campeonato nacional, de un herediano que parecía sólido y de una Liga Deportiva Alajuelense que, ya lo decía Ian y coincido plenamente, pareciera que los resultados comienzan a darle tranquilidad al técnico Rescalvo en el banquillo de la Liga Deportiva Alajuelense. Vendrá saque de esquina, Douglas.
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2: Se cobra el tiro de esquina, buscaba la pelota el Chon Molina, comete falta. Ahí se va a disculpar el ex Liberia. Iba sobre la humanidad de Murillo para ofrecer la disculpa. Edo resentido el número 22, cuando tenemos en este momento 35 minutos. A ver, David y Ricardo, todavía lo confirmamos, un cambio en el Herediano Herediano y dos a Liga.
4: Sí, señor, para la Liga está Antonio Hernández, Ángel Saldívar, Kreischer Pérez, quedan dos. Y en Herediano, Richie,
6: Ander Hudson, Reggie Rivera y Randall Leal son los tres que siguen calentando en el equipo rojiblanco. Ok, y Everardo Rubio también, que lo veo ahí un poquito más al costado. Esas son las opciones que le quedan al señor Chacone Garita. Señor Méndez, en la noticia Fresh Garden.
2: Gracias, compañeros, en la parte baja del estadio Carlos Alvarado. Se cobra tiro libre, Celso para la Liga, mete pelota a profundidad por derecha buscando al Angelito Saldívar, que no puede, al piso, cubre bien Balín, balón por la última raya, saque de puerta para el Team Florense.
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2: Ataca la Liga, que está más cerca del tercero. Viene, pelota hacia atrás. Parking, le pega o no le pega. Abre paso, 3-2-1 por encima del arco. 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
2: 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Aquí hay una falta sobre el número 7 de la Liga, sobre Anthony Hernández. La falta es de Aarón Suárez, que metió la pierna muy arriba y golpeó al Pikachu. Se va a cobrar tiro libre para el cuadro de la Liga Deportiva Alajuelense, que busca el tercer gol del partido. Estamos en este momento, ¿en cuánto tiempo?
7: 37, Adri.
1: Sí, Adri, nada más, Cristian, el nivel de Aarón Suárez, bajísimo. Uno de los refuerzos del Herediano entró y el aporte ha sido prácticamente nulo.
2: Uy, qué buena acción por la izquierda de Pérez, centro para el tercero, ahí está.

Deportiva. ¡Hola, Julián! ¡Chao!

0: Kıncı Bince Guller hizo con Rojina en el barudo. Gol copia Alianza, acción por la izquierda, jugador de Crenshaw, suba el balón del costado, túnel a Murillo, observa, mira, mete la asistencia Bendicino y cierra para apretar el cuadro, prácticamente en solitario Kengel, y le dice a Herediano, Villamita y a Mimis, en el tiempo de juego, 39 minutos del tiempo de la Universidad Católica de Costa Rica, en la segunda parte el marcador ya es goleada. Marcador Manzate, Herediano 0, Liga Deportiva Alajuelense 3. Comentario Grupo Motor en la voz de Cristian Sandoval en Teletica Radio.
1: Teletica Radio, siempre con ustedes. Y de un 1-0, y la gente que ya comienza a irse del estadio, y algunos que se van gritando algo ahí del estadio, la gente que se impacienta, comienzan a hacer el éxodo del estadio Carlos Alvarado Villalobos. La gente comienza a irse muy, muy disgustada. Muy disgustada. Y sí, esto es el fútbol. Hace 2 meses y medio, 3 meses, aquí se celebraba el título, pero hoy el ambiente es otro. La gente se va del estadio, se va, la gente molesta, se van algunos gritando algunas cosas de un Herediano que pasó de un 1-0 normal a un 0-3 ya grosero, a un 0-3 de goleada, a un 0-3 de paliza, a un 0-3 viéndose muy mal en el terreno de juego. Gran jugada por el sector de la izquierda de Kreischer Pérez, que dejan el camino primero a Aarón Suárez y luego dejan el camino también al jugador Aarón Murillo para sacar un centro, el pase de la vida correctísimo y colocar de cara al gol a Kengel Mitchell, que simplemente tiene que empujar la pelota hasta el fondo y poner el 3-0 en el marcador Manzate, porque si te lo recomienda Manzate es porque sí funciona. Y hablando de Manzate, hoy a más de un herediano, hoy al señor Soto Molina, hoy al señor Giacone, hay que darle dormite, sí, porque no van a poder dormir. La liga con un juego básico, con un juego efectivo, con un juego eficaz, los está barriendo de la cancha y les está proporcionando una paliza. 0-3 lo pierde Herediano en su Rosabalito, en el inexpugnable Carlos Alvarado. La liga se pasea esta noche acá en este escenario. ¿Cómo lo vieron, señor García? Solís y señor García Castro, acá en Teletica Radio.
2: En el comentario Grupo Mutual, Cristian, nos explica uno qué se hizo el equipo campeón, qué se hizo el equipo que cerró el torneo anterior de manera sólida, ganando de manera contundente el título, y hoy prácticamente que es un fantasma dentro del terreno de juego. El Herediano con un juego realmente poco efectivo, con un juego donde en el primer tiempo tuvo para poder anotar y después de ahí no concretó las acciones, y las ha visto como el conjunto rojinegro las hace. Insisto, el que mucho abarca poco aprieta, y bueno, es lo que hace el Herediano, que metió en el terreno de juego jugadores de buen toque, metió a Luis Ronaldo, a Aarón Suárez, y realmente no le dieron ningún resultado, Ian, en los cambios sur, siempre sur.
3: Sí, señor, y en el comentario del Grupo Mutual, Adrián, pero hablemos de la individualidad también de Kreischer Pérez, que llegó a cambiarle la cara a la Liga Deportiva Alajuelense por ese costado de la izquierda. Se quitó hasta una fotógrafa el jugador número 34, de Liga Deportiva Alajuelense, jugadón con túnel incluido, dejó viendo pajaritos en el aire a los defensores ArcelorMittal del conjunto florense. Y nada más, Mitchell, que también tiene en la calle de la amargura a Darryl Araya. Hablando de Mitchell, abandona el terreno de juego el 99 junto también con Celso Borges Mora y le da su espacio a el número 27, a Kian McDonald, y el 14 ingresa a Rowan Wilson. Los cambios en la liga, en el comentario Grupo Mutual, Douglas lo gana en la liga 3-0.
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4: 44 minutos, elegimos al jugador Valvoline del compromiso.
1: Me quedo con Rachid Parkins en la Liga Deportiva La Juelense.
5: Kenjel Mitchell. John Paul Ruiz.
4: Jason Lucumí.
6: Celso Borges.
4: Kenjel Mitchell.
1: ¿Quién dijo Kenjel Mitchell?
4: Kenjel Mitchell.
1: Kenjel Mitchell, ok. ¿Y Douglas?
7: Lucumí también.
8: 2-2.
1: Lucumí, Kenjel Mitchell, ok, está bien. Lo cierto es que de la Liga de Herediano muy poco, ¿eh?
5: Los dos últimos anotadores.
1: Sí, exactamente. ¿Y qué grita la gente, Mitchell?
9: No, está cantando la poquita gente que toda la gana está cantando ahí, no.
7: La canción de Topollillo.
9: No logro escuchar acá, pero sí se ha ido mucha gente, señor Sandoval.
8: Sí, señor.
5: Es más, Adri.
8: Se ven las gradas bastante ya desocupadas, ¿verdad?
5: Eso es lo que te iba a decir. La gradería que está a lo largo del terreno de juego está prácticamente vacía.
4: Y si la liga quiere más castigo, lo puede conseguir. Viene Kreischel Pérez, va Kreischel, se mete donde hay mucha gente, Pérez. Y va recuperando la pelota. ¿Cuánto más te alargue? Me cuenta, David.
6: 4 minutos más y está tendido en el piso. Kreischel Pérez, pedían falta. 4 minutos, Adri.
4: Robaba a Wilson, le queda la pelota a Marcel. Abre paso Marcel, tira por la izquierda. Mirá, el bichillo estaba en el terreno de juego. Aquí tiene pelota. Luis Ronaldo le puede pegar, puede ser un golazo. Le pegó uno, se complica. El Guachi que le dice que no a Luis Ronaldo, le dice que no. Mete la pierna, mete los guantes, más bien que la manda afuera. Al tiro de esquina, reventa total.
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4: Dijeron 4, tenemos 1. El día no quiere descontar. Pelota al área, el arquero Ortega sin problema. Manos arriba, se dejó la pelota con la palada. Juventus saca. Ahora qué buen saque del arquero por derecha. Qué gran saque.

0: 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Y le quitan la pelota, después el mismo va a recuperarla, se va a quedar con el balón, sirve atrás para Kreischel, no hay herediano a la marca, aquí está Kreischel, sirve con Ron Wilson, se queda con la pelota, Ron busca por donde, ya dio vuelta, ya giró y tiene que apoyarse por la izquierda, deja para John Paul que tiene la pelota, John Paul, pierna izquierda, toca el frente, viene a carrear la pelota, el Pikachu, Ron Wilson atrás, nuevamente, dejando ahora con el nuevo capitán en la cancha de la liga, se trata de Alexis Gamboa. Gamboa con la pelota, trata de levantar de zurda, mete balón al área, salió el arquero que cubre, el balón rueda con la velocidad por Litón en bandeja de plata, saque de puerta para el team.
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0: Aquí viene Herediano buscando el gol del descuento. La pelota le va quedando ahora a Saldívar, que está en el medio campo. Y juega sobre la derecha. El partido liquidado totalmente. A ver si Liga marca uno más. Herediano descuenta en el marcador. Es lo que tenemos, te decía Duque. Si perdía, no sé si se iba ya con él. Si perdía 0-3, feo. Ya las cosas pueden cambiar, ¿verdad? Pueden cambiar las cosas ahora en el Club Sport Herediano, que además ya sabemos cómo lo pueden manejar ante este mal arranque del Team Florense en los dos torneos. Aquí viene, y aquí viene el cuadro de la liga, que ha tenido incluso para marcar 4-5 en la noche de Santa Bárbara. Aquí viene Aarón, que aporta tan poco. Comete una falta, falta, falta, porque le tengo fe. Hay tiro libre para la liga.
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0: Momento donde el referee Brian Grosso en el silbato indica que el partido concluyó.
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0: Encuentro en el Carlos Alvarado, Villalobos, en Santa Bárbara, todos a descansar en un colchón Coruña. Marcador avanzate final, Club Sport Herediano 0, Liga Deportiva Alajuelense 3. La liga gana los 3 puntos, golea al Herediano, se va cabizbajo, ya con ese retiran los equipos. En una noche donde puede pasar cualquier cosa, los heredianos se reúnen y en la parte baja, esperando por los protagonistas, David Madrid y Ricardo Cordero, estamos en Teletica Radio.
4: Teletica Radio, la frecuencia que está siempre con usted, acá ubicado ya en el toldo, donde regularmente se realiza la zona flash para poder escuchar a los jugadores de Liga Deportiva Alajuelense y a los, bueno, al jugador de Liga Deportiva Alajuelense y al jugador herediano. Los jugadores será en la zona mixta, de momento acá en la flash, para poder tener las declaraciones tanto de los ganadores como de los perdedores de la situación que se ha desarrollado principalmente con el equipo de el herediano. Va a venir Marcel Hernández, me parece, será el encargado de poder brindar declaraciones. Y en Liga Deportiva Alajuelense, Rachir Parkin. Rachir, ¿qué tal? Buenas noches. ¿Qué análisis hacen de la victoria, de esta buena victoria hoy acá en una cancha que es complicada incluso siempre para la Alajuelense? Buenas noches.
5: No, primero que todo, buenas noches, darle la honra y la gloria a Dios. Es un gano importante por lo que pasó en la semana, en ver a un compañero de lo que le pasó. La verdad es que todos aquí queremos mucho a Dani, le dedicamos este triunfo, queremos salir a ganar por él y vamos a salir todos los partidos por él.

0: Vive la gloria sea para Dios.
1: Bachir, titular, meter gol, jugar, ¿qué tal el presente tuyo también?
0: Sí, la verdad es que después de la lesión me estaba costando mucho, pero era una lesión que temía mucho, de operaciones y no, mental todo esto y ir trabajando para ir agarrando confianza para el profe, para mí mismo y mostrar mi mejor versión.
2: 86 años sin que la liga le ganara 3-0 de visita al Herediano. Vaya dato impresionante de la liga que hoy es muy contundente y sigue sin perder en este campeonato.
0: Sí, la verdad es que no sabía ese dato, un dato muy importante lograr eso. La verdad es que queríamos ganarle contundentemente a ese equipo que muchas veces hemos quedado debiendo y no, la honra y la gloria para Dios y el trabajo del grupo.
3: Gracias, Rachid Parkins en la zona flash. Acá estará Aarón Murillo, jugador del equipo rojo amarillo, para escucharlo y pues escuchar al jugador número 22 del equipo rojo amarillo.
4: Buenas noches, primero que todo, fuerte un momento por que estamos pasando que no es el ideal para nosotros. Creo que no nos está acompañando el tipo de juego. Creo que el primer tiempo nos llegan una vez y es gol, entonces creo que por ahí empezamos ya a cometer errores y terminamos perdiendo el partido.
3: Aaron está pesando, no sé si la presión del campeonato, la situación tal vez del arranque en Copa Centroamericana o demás, considera tal vez que son los puntos ahí y los factores que le están fallando al Herediano.
4: No, creo que no debería ser problema, creo que nosotros ya estamos acostumbrados, yo ya tengo 3 años y aquí siempre ha sido así, año tras año tenemos que estar compitiendo siempre en todos los torneos, pero bueno, creo que estamos pecando de que tal vez llegamos y no concretamos ninguna jugada, no se nos ha abierto el marco, por así decirlo. Entonces creo que en la primera que nos llegan, no nos perdonan, entonces creo que ya no es la primera vez, ya nos pasó con Alianza, que entrando el segundo tiempo, la única que nos llegan es gol, entonces creo que por ahí estamos pecando por los errores.
1: Ahora, Aarón, el torneo, hace un año más bien, el Herediano igual llegaba campeón, no empezó bien, al final no logró repuntar, ¿cómo lo ven para este torneo? Porque para nadie es un secreto que ya el Herediano tiene una pequeña crisis ahorita de arranque otra vez.
4: No, claro, no hay que tapar el sol con un dedo, creo que sabemos muy bien en lo que nos metimos, creo que solo nosotros tenemos que ver cómo hacemos para atacar, tenemos que tomar lo que ha pasado en el torneo anteriores, como ese, como vos comentás, y ver cómo arreglamos esto antes de que pase algo peor.
3: Gracias, Aarón Murillo, el camiseta número 22 del equipo rojiamarillo, autocrítico y pues admitiendo el mal momento que está viviendo el Herediano, la crisis pequeña, grande, mediana. Es una crisis que ya pesa, que ya empieza a pesar en un equipo como el Herediano. Nosotros vamos a ir al cambio comercial, nos vamos a trasladar inmediatamente a la zona de conferencia de prensa para poder escuchar a el señor Rescalvo, al señor Giacone, y después seguidamente venir acá a la zona mixta para escuchar más voces tanto de Liga como del Herediano. Cambio comercial con un café Yodito y acá estamos de vuelta con todos ustedes acá en los 91.5 FM Teletica Radio.
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0: Deportiva San Carlos y el Inter de San Carlos. Ha ganado el Benjamín, ha ganado el Inter de San Carlos 2-0 frente a la Asociación Deportiva San Carlos. Y bueno, ya en este compromiso que ha concluido, los heredianos se van descontentos, se van con bronca. Termina perdiendo Herediano 3-0 frente a la Liga Deportiva Alajuelense, la liga que manejó el partido, que le robó la pelota al Herediano, que fue mejor y que termina con un marcador que sí me parece si es grosero, si es un marcador fuerte en contra del Herediano, 3-0 aquí en el estadio Carlos Alvarado Villalobos. Triunfo del cuadro roja, del cuadro manudo, que deja entonces bajo estas circunstancias al Saprissa como líder solitario y único del campeonato nacional con marca perfecta.
1: Sí, Cristian, con 9 puntos el Deportivo Saprissa, 9 goles a favor, 2 en contra, 1-7 en el gol diferencia. La Liga Deportiva Alajuelense, que tiene 7 puntos, que esta victoria le permite llegar al segundo lugar de la tabla de posiciones con 7 puntos, 1-4 en el gol diferencia, 6 goles a favor y 2 en contra. El cartaginés tercero con 6 puntos, 5 goles a favor, 3 en contra, 1-2 en el gol diferencia. Y el cuarto lugar es Escorpiones, que aparece en el cuarto lugar con 4 puntos, 4 goles a favor y 2 en contra. Obviamente aquí tiene los 3 goles a favor que recibió tras la situación administrativa con el equipo de San Carlos. El Herediano es quinto con 4 puntos, 0 en el gol diferencia. El equipo de Inter San Carlos es sexto con 4 puntos, el Municipal de Pérez Celedón es séptimo con 4 puntos y ya después aparece Sporting con 2 puntos. En el octavo lugar, el equipo de Punta Arenas, que tiene 1 punto. En el noveno lugar, tras el empate contra el equipo de Sporting en el estadio Miguelito Pérez. Y por último, San Carlos con 0 puntos y 1-6 en el gol diferencia. Yo sé que hay algunos equipos que tienen situación administrativa, algunos que recibieron los goles por lo que sucedió con San Carlos y demás, pero bueno, esto es un detalle importante. Ojo con San Carlos. San Carlos ya tiene 1-6 en el gol diferencia, tiene además un asterisco. Lo de San Carlos obviamente ya comienza a preocupar. Mientras esperamos conferencias de prensa, el equipo de Escorpiones, que está metido en el cuarto lugar, por lo menos de lo más destacado en estas primeras 3 jornadas del torneo de apertura 2026, Saprissa líder, Alajuelense segundo, Cartaginés tercero, y bueno, el Herediano, que no ha tenido un buen arranque, que tiene en este momento 4 puntos, que aquí estamos sumando el punto que tuvo el conjunto herediano contra el equipo del Inter San Carlos en el estadio Carlos Ugalde Álvarez, y hay que sumarle acá la situación de los 3 goles, pero bueno, si no, el panorama creo que sería todavía más complicado para el conjunto rojo amarillo, porque estaría, por lo menos en la situación del partido que se dio contra Punta Arenas, en este momento en el 7º lugar, así que bueno, es parte de las circunstancias que envuelven este torneo de apertura 2026, que no ha sido definitivamente un buen arranque para el cuadro herediano. El Herediano, que descansará esta semana en Copa Centroamericana de CONCACAF. Hay que recordar que en el inicio de Copa Centroamericana arrancó con un empate 0-0 contra el equipo del Maratón de Honduras. Ya después, en la segunda fecha, perdió contra el equipo de la Alianza del Salvador. Descansará esta semana. Esta semana solo tendrá participación el Deportivo Saprissa contra el Mixco el próximo martes a las 8 de la noche en el estadio Ricardo Saprissa Aimá, y posteriormente el cartaginés estará el próximo miércoles a las 7 de la noche jugando en Honduras contra el conjunto del Motagua. Volverá el Herediano en un partido que será bastante, bastante bravo. Creo que ahí estás, mi estimado Ricardo Cordero, también David Madrid. Ahí estamos entonces.
2: Perdón, estimado Richie. Sí, acá está el señor Rescalvo, ¿ya? Lo acompañan los encargados de comunicación de la Liga Deportiva Alajuelense y vamos entonces a proceder a escuchar la conferencia de prensa del técnico ganador, que se lleva 3 puntos, que se lleva 3 goles, y vamos a poder escuchar acá la conferencia de prensa. Me llama la atención, su hermano le acompaña acá también en la conferencia de prensa para dar las indicaciones junto al director técnico, junto al asistente. Es un detalle pues curioso, como les digo, técnico y asistente que pues le acompañan acá en la conferencia de prensa, y nada más espero

0: Dando acá el inicio de las preguntas con mi estimado Juan Ulloa, a escuchar acá en Teletica Radio los 91.5 FM. Ahí espera tranquilo don Ismael con su botella de agua, pues una noche tranquila para él después de una importante victoria, y procederemos a escuchar entonces las consultas para el director técnico de la Liga Deportiva Alajuelense. Escuchamos.
1: Gusto saludarlo. Los resultados de la semana le generan credibilidad al plantel, le generan mayor satisfacción. ¿Cómo ha analizado lo que ha pasado precisamente en esta semana, más el resultado del día de hoy? Buenas noches, muchas gracias.
2: Sin duda que los resultados fortalecen el proceso de la construcción del equipo. Como digo, al final los resultados son muy importantes. Le damos sobre todo valor en la forma que queremos jugar, que es lo que a mí me deja satisfecho por cómo jugó el equipo, con esa mentalidad. No cambia nada nuestra forma de pensar, independientemente de estas victorias que hemos tenido, porque seguimos en construcción, seguimos pensando que tenemos un margen de mejora mayor, y sin duda que ganar siempre te anima, te empuja, ¿no? Y sin duda pues la credibilidad con los resultados siempre se fortalecen. Quiero felicitar al equipo por cómo jugó el partido, por la mentalidad que mostramos, no solo el día de hoy, sino hace 4 o 5 días que veníamos de un partido muy difícil, y que también el equipo se plantó en el terreno de juego y mostró un carácter, una personalidad para jugar, con esa ambición de ir hacia la portería contraria. Hicimos 3 goles, pudimos haber hecho incluso algún gol más, y eso es lo que me gusta, que el equipo no para, ¿no? Me gusta que el equipo vaya hacia adelante, que seamos ambiciosos, que seamos un equipo con creatividad y con talento, porque lo tenemos, y a partir de ahí pues intentar ajustar algunas cosas que sin duda siempre se pueden mejorar, pero es una gran victoria contra un gran rival en un escenario difícil, y eso todavía creo que le da un gran valor a lo que hicimos hoy.
0: Buenas noches, don Ismael. Ricardo Cordero, estamos en vivo para Teletica Radio. ¿Cómo fue el análisis? ¿Cómo fue el estudio del partido? Usted es nuevo en nuestro fútbol, claramente tiene pues quien le dé la información y demás, pero es el campeón, es una cancha difícil donde no siempre un equipo puede llevarse 3 goles y demás. ¿Cómo fue ese análisis y cuál es la clave? ¿Cuáles fueron las claves para sacar esta muy buena victoria hoy acá?
2: Gracias. Bueno, sin duda dentro del plan de partido que teníamos planteado jugar, había una necesidad de igualar la intensidad y la energía que Heredia no tiene en los duelos, ¿no? Es un equipo que está muy adaptado a esta superficie, que te obliga a ser muy fuerte en esas situaciones de duelos y segundas jugadas para poder tener el control del partido. Creo que a partir de ese momento empezamos a construir la victoria para poder llevar el partido hacia donde queríamos, ¿no? Controlar a partir de segundas jugadas, de transitar bien, de poder correr a los espacios, porque es un equipo muy ofensivo herediano, que mete mucha gente por delante del balón, y sabíamos que iba a ser fundamental asegurar la posesión cuando recuperábamos, porque ahí podíamos transitar con velocidad, atacando espacios, y creo que ahí se construyó la victoria, ¿no? Desde la intensidad, desde el ritmo defensivo, desde la defensa del área, que hubo algunas situaciones provocadas porque el rival te mete en esa zona de área con mucho centro, con muchas situaciones de pases diagonales al área, buscando a Hernández, con peligrosidad en los rechaces al

0: superar en esos esas situaciones de segunda acción, y a partir de ahí tener el control. Creo que los últimos 20-25 minutos, ya con el segundo gol a favor, pudimos tener más el balón en campo contrario y poder atacar más desde un ataque más estático, pero creo que la victoria se construye a partir de ahí.
1: Buenas, don Ismael, por acá André Aguilar para Radio Monumental. Usted nos decía el jueves cuánto golpeó lo de Daniel Chacón en el grupo, pero que eso los iba a sacar más fuerza, más carácter. Algo muy similar nos mencionaban los muchachos ahora en zona mixta, lo de Rachir, que golpeó mucho lo de Daniel Chacón, pero que sirve como un ánimo también para que el grupo se levante. Estas situaciones negativas las están tomando ustedes para convertirlo en positivo y mostrar juegos como el de esta tarde noche acá en Heredia. Gracias.
0: Bueno, sin duda que el golpe, el varapalo que nos llevamos el otro día con la noticia de Daniel, quedamos todos muy afectados, pero tenemos claro que esta victoria tenía un significado muy especial. Queríamos ganar porque hacía mucho tiempo que la liga no ganaba aquí, y con este resultado, y sobre todo pues dedicarle a Daniel, que seguramente desde su casa habrá disfrutado de ver a sus compañeros cómo le dictaban este triunfo, y que eso seguramente nos va a fortalecer como equipo, ¿no? De darnos cuenta de tener un grupo unido, un grupo comprometido, y esta victoria, pues bueno, aprovecho este momento para dedicarle a Daniel esta editorial.
2: Don Ismael, buenas noches, un gusto saludarlo. Anthony Porras, en vivo en Colombia. Profe, lo escucho con frecuencia decir esto de que están en construcción, de que es un equipo que está todavía formándose. En este momento le pregunto, ¿qué es lo que más le gusta de la liga? ¿Cuál es el punto más fuerte que le ve? Y la otra cara de la moneda, ¿cuál es el punto de mejora más notorio que tiene esta liga? Gracias.
0: Anthony, buenas noches. Muy buena pregunta. Sin duda que me gusta que el equipo cada vez está más suelto. Sobre todo porque intentamos dominar los partidos, y para poder dominar necesitamos mucha seguridad a la hora de jugar, ¿no? Asumiendo el riesgo, porque me gusta que mis equipos asuman ese riesgo y que jueguen hacia adelante, entendiendo que cuando arriesgas pues puedes fallar, ¿no? Pero sin duda que lo que más destaco es la mentalidad del equipo, ¿no? De ser un equipo que pica piedra, que no desfallece en ningún momento, que a pesar de las dificultades que podamos encontrar en los partidos, el equipo se mantiene de pie, lucha, disputa, compite, y sin duda que eso nos permite, respecto a la segunda pregunta, ¿en qué podemos mejorar? Pues seguramente poder hacer ataques más largos, poder encontrar ventajas en momentos donde las creamos pero a veces no las aprovechamos, sobre todo con la capacidad que tenemos por fuera de generar duelos de uno contra uno, con gente por dentro que te da continuidad en el juego, y eso es lo que buscamos, ¿no? Que el equipo sea capaz de poder jugar más tiempo campo contrario, de dominar al rival en esa zona, y sobre todo intentar mejorar ese ataque de último tercio, ¿no? Que realmente es lo realmente difícil, atacar a bloques bajos, pero intentamos siempre tener esas alternativas de juego para cuando los rivales se cierran, adaptarnos, ¿no? Y nos ha tocado a veces transitar, pues el equipo se adaptó. Cuando intentamos jugar en campo contrario, el equipo no solo tiene la posesión, sino intentaba ser progresivo en los ataques, y son aspectos que debemos de mejorar, y sin duda que con el paso de los partidos y estas victorias pues nos ayudan a crecer.
3: Buenas noches, profesor Juan Carlos Sanabria Mata. Profesor, ¿qué tan acertada fue la decisión de incorporar al profesor Javier Delgado a su cuerpo técnico, y qué aportes le da él a la función suya?
0: Javier es una pieza fundamental en este cuerpo técnico, por su experiencia, por su bagaje, por su conocimiento de la competición, de los rivales, y siempre nosotros que estamos llegando a la liga, pues tener información de calidad de primera mano pues nos facilita mucho a la hora de plantear tareas, ajustar planes de partido, todos, ¿no? Trabajamos por los jugadores, y la incorporación de Javier pues sin duda que es muy importante, porque nos ayuda mucho a conocer desde dentro de la liga.
2: La última, por favor.
4: ¿Qué tal, profe? Rudolf Jara para Jog Medios. Bueno, sé que había creado una incertidumbre cuando la liga había perdido en la Supercopa con el Herediano. Sin embargo, he visto una gran evolución que ha tenido el equipo, y específicamente en el compromiso que tiene el jugador con la idea que impone el cuerpo técnico. ¿Se siente satisfecho, se siente tranquilo de que la liga pueda competir por los dos torneos?
0: Yo disfruto viendo al equipo, y lo que más me gusta es verlos a ellos disfrutar. Creo que la manera de plantear los partidos y la manera en que queremos transmitir

0: Una idea. Primero, se adapta muy bien a las características de la plantilla y segundo, que el jugador siento que disfruta, ¿no? Y es feliz en el campo. Y eso creo que es el cualquier objetivo de cualquier entrenador, ¿no? Ver a su equipo jugar con alegría, con energía, con compromiso y sin duda que lo he visto y disfruto porque lo veo ellos disfrutar en el campo, porque lo que queremos transmitir al equipo creo que se adapta bien y que ellos al final pues buscamos que se sientan lo más cómodo posible en el terreno de juego, porque si ellos están cómodos sin duda que estamos para cosas importantes.
1: Muchas gracias al señor Rescalvo, el director técnico de la Liga Deportiva Alajuelense. Lo escuchábamos acá con pues sus declaraciones, las claves del partido, lo importante que fue para ellos el poder analizar, el poder tener esa estructura y pues ese conocimiento también sobre el Herediano, principalmente en esta noche acá con esta victoria de 3-0, la goleada de Liga Deportiva Alajuelense, que se va tranquilo a casa, que se va con buenos 3 puntos en la bolsa y que deja un Herediano quebrado, un Herediano con dudas, un Herediano que se cae poquito a poquito a pedazos, y una situación pues que por lo que significa el Herediano y lo que significa nuestro fútbol ya se mella. Acá está don José Yacone para poder escucharlo a través de los 91.5 de Teletica Radio. Está don José listo y preparado, nada más esperando las preguntas, esperando las consultas de los colegas acá. En cualquier momento vamos a poder empezar la conferencia de prensa, poder escuchar sus declaraciones, principalmente lo que ha significado esta difícil derrota, donde no es tampoco tan visible y no es tan frecuente tampoco que el Herediano pierda, y mucho menos con un marcador con tantos goles. Inicia la conferencia de prensa. Escuchemos a el señor Yacone con las consultas y demás acá.
2: José, de esta derrota de 3-0, usted asume totalmente la responsabilidad, digamos que culpa suya, no sé, digamos a nivel de planteamiento táctico, ¿cómo asume esta derrota? Y lo segundo, don José, si perder así y este arranque de temporada pone en riesgo, o tal vez le mete presión al tema de su puesto aquí como técnico de Herediano. Buenas noches.
3: ¿Qué tal? Buenas noches. Siempre me hago cargo de las situaciones como líder del camerino. Soy responsable, no culpable, soy el responsable adelante de los medios de representar y de ser el líder de los jugadores, de la toma de decisiones, y me hago cargo de lo que me toca como entrenador. Y jamás voy a exponer a nadie que esté por debajo de mi jerarquía. Entonces yo me hago cargo de esta noche y le pido disculpas a la afición, porque este no es el equipo que tal vez hace 20 días ganaba todo. Este es un equipo que tal vez hoy nos vimos superado, venimos sin poder anotar, nos está costando. Entonces, pienso que los que más sufrimos nosotros adentro, el grupo está muy golpeado, lo sufrimos porque nos sentimos que un grupo ganador, y hay que dar la cara y decirle a la afición que le pedimos disculpa, que se va a hacer todo lo necesario para volver a representarlos con el amor que le tiene a la camiseta, que ha demostrado este equipo hacia la camiseta los últimos 6-7 meses, donde ganó todo, y hay que tener coraje, porque también las adversidades te fortalecen, te tienen que fortalecer si hay madera, si hay carácter. Siento de que siempre se habla de esto, de la culpabilidad. Yo no maté a nadie, ni mis jugadores mataron a nadie, tuvieron una mala noche, ¿está? Y esto sigue, la vida sigue, el fútbol sigue, nosotros...

0: apoyamos en las malas a los jugadores, conocemos la clase de personas que son, y las correcciones las hacemos a lo interno, sí, como debe de ser.
1: Buenas noches, don José, Ricardo Cordero, estamos en vivo para Teletica Radio. Don José, hace 20 días, usted lo dice muy bien, ganaron Supercopa, ganaron Recopa, y más bien se decía que Herediano llegaba muy sólido, muy fuerte, y que Alajuelense y Saprissa tal vez llegaban no tan favoritos. ¿Qué considera que ha cambiado, qué ha pasado en estos 20 días y qué es lo que está pasando con el Herediano?
0: Bueno, evidentemente, en la parte futbolística, nos está faltando contundencia, evidentemente. O sea, parezco un disco rayado porque siempre digo lo mismo. Pienso que los primeros 30 minutos el equipo fue totalmente dominador, o hasta el gol de la liga fue totalmente dominador del juego. Después nos golpeó. Nosotros no somos un equipo acostumbrado a que nos hagan goles de pelota parada, porque ponemos mucho énfasis en ese trabajo. Y después nos costó mucho el partido y evidentemente no tuvimos la respuesta. Tuvimos posibilidades antes de que termine el primer tiempo, en el segundo también, alguna que otra, pero fuimos superados y hay que asumir esa situación.
2: ¿Qué tal, don José? Un gusto saludarlo. Mauricio Quesada para Radio Colombia. ¿Qué le parecieron los cambios del equipo en el momento en que ya el Herediano arranca segundo tiempo y empieza a meter las variantes? ¿Si marcaron o no marcaron diferencia a su criterio? Y en base a eso, bueno, el plantel que tiene el Herediano, si basta para salir de esta situación, que ya hace un año le pasó lo mismo al team, venía campeón, no arrancó bien y luego le costó un poco remontar.
0: O sea, evidentemente no hubo eficiencia en el tema de los cambios porque, o sea, no pudimos lograr nuestro objetivo, que era revertir el marcador. ¿Está? Ahora, yo no hablo de actuaciones individuales, y más cuando pasan estas cosas. O sea, en realidad, ya está. Como dije en la primera respuesta, me hago responsable por todo el grupo. ¿Perdón? La planilla está, el talento está. El carácter hay que mostrarlo para salir de esta situación.
3: Don José, buenas noches. André Aguilar, en vivo para Radio Monumental. Don José, ¿se imaginaba que tal vez a esta altura del campeonato, ya con dos partidos de Copa, con tres del Campeonato Nacional, solo contar con un delantero, por el tema de Ledesma y lo que está pasando Fernando Ledesma, que nadie lo tenía en el radar? Ok, es Marcel, pero no está en su mejor momento por la lesión. Herediano realmente solo tiene un delantero por esta circunstancia que ha atravesado de Fernando Ledesma, que nadie veía venir.
0: Como te dije, yo me hago responsable de todo, la parte deportiva. Evidentemente se dio una situación administrativa que con la cual no podemos contar con un jugador que está entrenando hace 3 meses. Me hago cargo de la parte deportiva, o sea, lo bueno, lo malo. Lo bueno hay que resaltar los futbolistas, lo malo estoy yo para parar los rayos y para tratar de revertir la situación.
4: ¿Qué tal, profe? Rudolf Jara para Jog Medios. Profe, después de los dos partidos de Supercopa y de Recopa, empecé a percibir, desde mi punto de vista, muy subjetivo, ¿verdad? No me considero un portador de la verdad, pero específicamente en este detalle que voy a indicar, a ver si usted está de acuerdo. Yo percibo al Herediano, cuando roba el balón o cuando lo pierde, muy pasivo a la hora de esa acción. ¿Está de acuerdo usted de qué debería mejorar el Herediano en ese detalle?
0: Como te dije, o sea, no voy a hablar de las cosas a corregir. O sea, son percepciones tuyas que tienen su fundamento, pero las cosas que hay que corregir las voy a hablar a lo interno, así que discúlpame que no te conteste la pregunta.
5: Buenas noches, profesor. Meribet Campos para Heredia por Media Calle. Profe, más allá del resultado de esta noche, ¿qué considera usted que necesita recuperar este Herediano para volver a ser ese que impone condiciones y que hace sentir el peso en los partidos?
0: Hay que retomar los resultados, sobre todo. Necesitamos un resultado que nos indique que tenemos el carácter para esto, para salir, porque cuando la cosa viene bien es un contagio, cuando la cosa no sale también es un contagio.

0: Entonces hay que tener esa situación de revertir, sobre todo la energía que el equipo demuestra. O sea, hay que revertir esa energía, y la verdad que es con trabajo, es atacando también la parte humana, la parte mental que de todos, y retomar la confianza.
1: Última pregunta. Buenas noches, profesor Juan Carlos Sanabria Mata. Profesor, en este país los jugadores quitan y ponen jugadores, ¿verdad? Los jugadores quitan y ponen técnicos. ¿Siente usted que a nivel de camerino pueda estar afectando algo ahí internamente a la gestión suya?
0: Yo considero que los jugadores son unas grandes personas, mejores que los periodistas. Buenas noches.
2: Muy bien, finaliza la conferencia de prensa del señor José Yácone con esa frase. Sí, señor.
3: Viene Dani Carvajal de una vez para entrevistas.
2: Perfecto, David.
3: A la parte mixta, aquí está Dani Carvajal. Bueno, Dani, la situación obviamente la conocemos con el Herediano, pero ¿qué sucede actualmente en este equipo herediano?
4: Es una situación complicada, como usted bien lo dice, para nosotros. Venimos de hace que un mes de ganar dos torneos importantes, de ser campeones, de un equipo con mucha confianza, con mucha personalidad, y ahorita no se está viendo dentro de la cancha, ¿verdad? No estamos haciendo las cosas bien. Yo creo que la afición, toda la razón, ¿verdad?, de irse molesta, nos meten tres en nuestro campo. Yo creo que eso casi nunca ha pasado, y habla de la situación que estamos viviendo. Yo creo que ahorita hablamos en el camerino.

0: Igual hacer una retrospectiva de lo que hay que mejorar, ¿verdad? De qué estamos haciendo diferente a lo que veníamos haciendo meses atrás. No perder la humildad, ¿verdad? No por haber ganado todo tenemos que perder la humildad. Aquí hay que trabajar. Como yo lo dije en su momento, usted gana un título y a la semana tiene que empezar a luchar por el siguiente. Eso tiene que dejarlo atrás y olvidarse de eso y pensar en el futuro de uno como futbolista, que uno siempre quiere ganarlo todo.
1: Oiga, Dani, ojo el dato. 86 años pasaron para que la liga ganara de visita 0-3 al equipo herediano. ¿Qué les dices?
0: Imagínate, por supuesto, es difícil, un dato como ese es muy fuerte para nosotros, el grupo que está participando en este momento, son cosas que son complicadas. Yo creo que tenemos que empezar a despertar inmediatamente, que no nos pase lo de hace dos torneos, ¿verdad? Que lo hicimos muy tarde y no se alcanzó para clasificar. Al final son datos, nosotros tenemos que darle vuelta a esta situación.
2: ¿Tiene claras las causas, que vos podrías enumerar dos, tres causas de lo que le está pasando a Herediano?
0: Claro, por supuesto que no, ¿verdad? Porque uno, si la tuviera clara, no hubieran pasado hoy. A veces son situaciones que uno las va envolviendo a como va pasando el partido, que perdemos un duelo cerca del área, que vamos a chocar por un balón y no vamos con la fortaleza que debemos ir, que tal vez en el área nos distraemos y dejamos una marca porque creemos que no va a pasar nada y pasa. En el fútbol no se puede pestañear, y menos en un clásico. Al final lo de hoy es un clásico, está muy temprano el campeonato, pero es un clásico, y en los clásicos nosotros fuimos campeones por un 1-0, una distracción del área de Saprissa. Pues no puede pasar ahorita, principalmente eso, ¿verdad? También tenemos un poquito de mala suerte, ¿verdad? La bola no está entrando, antes de espalda le pegaba a un compañero y entraba en torneo pasado, ¿no? Entonces yo creo que también hay que dejar de, en el camerino, dejar de pucha, no nos está saliendo, y usted está alimentando esa negatividad, y al final en el partido, en los últimos minutos yo la sentí, el equipo apagado, ¿verdad? Nos llegaron dos, tres veces muy claras, y yo creo que hay que ser positivos y darle vuelta a esto.
3: Dani, hay una semejanza, vos estabas hace un año en el equipo, que el Herediano tampoco arrancó bien el torneo, al final, digamos, hubo cambio de técnico y demás, nunca se logró remontar realmente. Hay una semejanza con lo que está pasando ahorita, que otra vez llega el equipo campeón, parece que va a empezar bien y no le salen las cosas.
0: Yo creo que se le vienen a uno esos fantasmas, ¿verdad? Con la diferencia de que esos fantasmas empezaron cuando perdimos, no sé si las, como esos nombres, Recopa, Supercopa, no sé qué era, contra la Alajuelense en Cartago. Y entonces el torneo ya empezó mal desde ahí, ¿verdad? Ahora no, veníamos con mucha confianza, una buena pretemporada. Yo creo que el partido de Punta Arenas no había sido malo. No han sido tampoco desastrosos hasta el día de hoy. El de hoy no se puede tapar el sol con un dedo, ¿verdad? Es un partido muy desastroso para nosotros. Sin embargo, en los primeros minutos tuvimos el peso del partido. Pero tenemos que despertar rápido para que no pase eso, para que ese fantasma del año pasado, fecha a fecha, no se vaya haciendo más grande, más grande, más grande, y no podamos resolverlo.
4: Dani dijo, ya con tenemos la planilla, tenemos todo, lo que falta es carácter. Eso se refiere a ustedes, pero ¿por qué ustedes no ponen el carácter en la cancha?
0: Más allá que carácter, es lo que vengo diciendo. Pucha, nadie quiere perder, nadie quiere que la anoten. Por ejemplo, en el caso mío, no quiero que me anoten, no quiero que me hagan nunca un gol. Yo sé que Marcel quiere meter 5 goles por partido porque nos pagan por eso y nos pagan más si lo hacemos bien, ¿verdad? Más que carácter, yo creo que es concentración, estar puntita de pie, ¿verdad? Que a veces nos relajamos, el ser humano en general, ¿verdad? Cuando se siente muy arriba, ¿verdad? Se relaja y es cuando nos golpea más fuerte, pasa en el boxeo, cuando el boxeador cree que va ganando es cuando le meten el knockout y pierde. Nosotros creo que por ahí tenemos un poquito de relajación, ¿verdad? Un poquito de conformismo de lo que habíamos hecho a nivel grupal, me incluyo, ¿verdad? En el camerino, nunca voy a decir que uno u otro, yo creo que somos todos y tenemos que venir mañana a entrenar, trabajar, ir el viernes a San Carlos y ganar y ese viaje que tenemos a Estelí, ¿verdad? Que es algo que, por dicha, en el fútbol hay poco tiempo, ¿verdad? No se puede uno quedar lamentándose y irse para la casa solo pensando en que lo derrotaron, sino que tiene que ir para la casa pensando en que mañana tiene que trabajar, entrenar más, que ayer, por ejemplo, no hice algo con Miguel, vamos a hacerlo mañana, y yo creo que es la única manera de salir adelante. Todos en este camerino hemos pasado momentos difíciles, grupales e individuales.
4: Bueno, ahí estaba Dani Carvajal, aquí viene Juanpi Añor, jugador de la Liga Deportiva de la Alajuelense. Comienza también entrevistas después de ganar 3-0 y escuchamos a Dani Carvajal. Bueno, es carácter, es prácticamente dependencia de los jugadores del rendimiento en la cancha. Escuchemos a Juanpi Añor de la Liga Deportiva de la Alajuelense.
5: Creo que en Nicaragua también fue un partido bastante completo de todo el equipo. Y creo que este partido lo corrobora mucho más, ¿no? Salvo los primeros 15-20 minutos del primer tiempo, creo que después del primer gol entendimos muy bien de cómo teníamos que jugar el partido, de un partido que era de duelos, un partido que era uno contra uno, y nos hicimos cargo del partido, tanto con balón como en defensa, en ocasiones

0: gol, y yo creo que es un partido que nos da mucha motivación de cara al futuro.
1: Tres partidos en cancha sintética, lo de Sporting allá en Managua y hoy también, ¿cómo se ha sentido y qué tan acostumbrado estaba a este tipo de césped?
0: Bueno, honestamente no estaba acostumbrado, pero sí estaba mentalizado a lo que venía, y yo creo que es lo más importante, ¿no? Estar mentalizado de que muchos partidos van a ser en cancha sintética, unas mejores que otras, pero al final, hoy que ganamos, tampoco voy a decir mucho de esto, y tampoco cuando perdamos en estas canchas hay que decirlo. Entonces, es cuestión de adaptarse. Esta cancha era un poco distinta a la del otro día en Nicaragua, pero es así, es mentalizarse, adaptarse a lo que tenemos y sobre todo sacar los resultados, que es lo más importante.
2: Juan Pedro, que usted habla de adaptación, ya se adaptó al equipo de la liga, no se pide más minutos. ¿Cómo se siente actualmente en media cancha en la liga?
0: No, bastante bien. Yo creo que tanto el equipo como a nivel personal, yo creo que hemos ido de menos a más. Hemos ido agarrando ese ritmo más allá de los resultados, que lo hemos ido sacando, sobre todo esta semana, ese ritmo de juego, ese ritmo de asociaciones, de ocasiones de gol, que yo creo que eso es lo que tenemos que seguir trabajando, tenemos que seguir insistiendo, porque es nuestra filosofía, es lo que venimos a jugar en cada estadio que juguemos y contra quien juguemos.
3: Profe Rescalvo, de la construcción del equipo, parte de esa construcción es que en esa mitad de cancha de poco, por ejemplo, el entrenador se dio cuenta que la sociedad era Celso Borges y Juan Piañor. ¿Cómo te sentís también ahí en esa mitad de cancha ahora conforme pasan los partidos?
0: Bueno, yo creo que cada vez mejor, ¿no? Es cuestión de ir entendiéndonos cada vez más. Recién tengo casi 2 meses acá, pero bueno, con jugadores como Celso, jugadores como... ya desgraciadamente no está, ahora Rashid, Rohan, todos en el medio campo, creo que tenemos un perfil relativamente parecido para poder entendernos y hacernos cargo del medio campo.
4: ¿Qué es lo que más le ha sorprendido del fútbol costarricense?
0: Bueno, es una liga bastante competitiva, contra cualquier equipo que juegues, y sobre todo las dificultades que tienen venir a este tipo de estadios, que cada estadio al que va es totalmente diferente al otro, y lo que hablaba antes con tu compañero, creo que mientras nos adaptemos mucho más a este tipo de situaciones, vamos a seguir sacando los resultados como lo estamos haciendo.
1: Le pregunté al seleccionador nacional sobre usted, habló cosas buenas, lo llamó un par de veces a la selección de Venezuela. ¿Qué podría esperar el fútbol de Costa Rica con Fernando Batista en la selección mayor?
0: Bueno, yo ya lo dije recién al Bocha, y sobre todo a la selección de Costa Rica le deseo lo mejor. Creo que tienen a un buen técnico que va a venir a hacer cosas muy buenas aquí, y ojalá le traiga la mayor de los éxitos a la selección y al país.
2: Bueno, ahí teníamos a Juan Piañor, Juan Pablo Añor de la Liga Deportiva de la Juelense. Richie, vendrán más voces, aún no hay todavía otro de la liga, tampoco Herediano, está un poco lento el proceso de llegada a jugadores, porque todavía Richie no vemos a ningún Herediano. Ahora también llamaba la atención, Richie, la forma de hablar de Yacone, no es una despedida ni nada, obviamente habló diferente, pero sí el tono de voz y la forma de pedir disculpas acá en la conferencia de prensa, pues deja mucho que hablar. Hay un detalle, Herediano jugará ahora contra Diriangén, y Jafet Soto hablaba en la previa de que el fútbol actualmente es resultadista. Aquí son resultados. Hay que ver también qué decisión puede tomar Jafet Soto si lo comparamos con aquella época de Pablo Salazar. Perdió con la liga y también con el Diriangén. Y ahora van contra el Real Estelí.
5: Sí, pero antes el Herediano tendrá que jugar en San Carlos por campeonato nacional. Esta semana no va a jugar en Copa Centroamericana, pero sí... Es crítica y complicada la situación del Herediano. Hay gente que no le gusta el término campeonitis, hay gente que no le gusta ese tipo de términos, pero es la realidad del equipo rojiamarillo. Y para poder escuchar a través de los Esteban, vamos a ver, Esteban, para Esteban, ¿no? Por Esteban.
2: Por ese sector, mi querido Esteban.
5: Okay, lo vamos a poder. Para poder escucharlo. A Aarón Murillo por acá. Y después ahí estará jugador de la liga. Vamos a volver a escuchar a Aarón Murillo con un poco más de calma. Para poder escucharlo al jugador del equipo rojiamarillo.
6: Un poquito de carácter también lo destacaba también Dani Carvajal. ¿Cómo lo ves desde tu perspectiva?
7: Buenas noches, sí. Creo que. Al final son muchas cosas. Creo que. No es solo eso, creo que tenemos que cerrarnos, tenemos que, que ser más equipo. Creo que al final de cuentas la única forma de salir adelante es como un equipo, no hay otra. Sabemos muy bien todos los errores que hemos cometido en estos partidos, sabemos en lo que hemos pecado, sabemos lo bastante que hemos dejado de hacer. Entonces tenemos que empezar a retomar lo que hicimos el torneo pasado para levantar cabeza.
1: El tema de respaldar al técnico, para nadie es un secreto la forma que le ha dado éxito al Herediano, tal vez de cambios repentinos en plena temporada de entrenadores, pero ¿cómo están ustedes con el respaldo al cuerpo técnico, Aarón?
7: No, nosotros vamos a ir a muerte con ellos. Ellos nos han dado oportunidad absolutamente a todos. Creo que no se ha quedado ni un solo jugador por jugar, más que el tema en la portería, que siempre es un tema más complejo, ¿verdad? Pero creo que si ellos nos han respaldado a nosotros tenemos que respaldarlos al 100%. Entonces, por ese lado, nosotros vamos a ir a muerte con ellos.
5: Aarón, un poco tal vez más en frío de lo que nos dijiste ahora, ¿qué análisis pueden hacer también? Porque ahora, de hecho, se lo preguntaba ya, cuando uno ve la Supercopa, se veía más bien el Herediano muy fuerte y tal vez

0: Es que puede haber cambiado y qué está pasando.
1: Bueno, al final de cuentas, no, eso no debería de ser un antes y un después, la verdad. Creo que lo que pasó en esos dos partidos, no nos tenemos que sentir ni más ni menos que los demás. Creo que tal vez hemos pecado en la confianza o exagerar el tema de que veníamos de ser campeones nacionales. Entonces creo que tenemos que volver a la humildad, al trabajo, porque creo que eso es lo que nos da al final de cuentas.
2: Ahora se lo decía a Dani Carvajal, 86 años pasaron para que el Herediano perdiera 0-3 ante la liga como local. En lo personal, por ejemplo, ¿qué analiza eso?
1: Bueno, no lo tenía contemplado, pero nos duele, más allá de que hayan sido 86 años, más o menos, creo que al final un marcador de 3-0 no es nada grato para uno como jugador, menos que es en casa contra un rival directo que al final siempre no lo encontramos en semis o finales. Entonces creo que por ese lado a mí personalmente me duele bastante, la verdad. No soy de que me guste perder, creo que, y menos aquí en casa.
3: ¿Cómo ven ustedes dentro de la cancha a Marcel Hernández? El torneo pasado él resolvía muchos partidos con goles. Le ha costado un poco, ¿verdad? El arranque, incluso el tema de que no hizo la pretemporada con el club.
1: Creo que ahorita sabemos como equipo que al final él nos va a ayudar, él siempre va a estar. Creo que la única diferencia del torneo pasado es de que la única que le quedaba a él la metía, y ahorita tal vez pasa que 2-3 y ya se le empieza a cerrar el arco, pero bueno, nosotros tenemos la confianza en él sabe que nosotros lo vamos a respaldar y que él tiene que estar ahí. Al final de cuentas es nuestro goleador y ha sido goleador por muchos años, entonces que no se desespere, que vamos a trabajar para ayudarle a él también en eso.
2: ¿Esa chichota fue el partido de ahora?
1: Sí, la jugada, el tiro de esquina, pero bueno, no son cosas ya, el pie de Molina, me parece.
4: Siempre la semana, San Carlos a fin de semana, y también lo que puede ser el viaje a Nicaragua, ¿verdad?
1: ¿Perdón?
4: La semana que viene, tienen que viajar a Nicaragua, viene San Carlos también.
1: Sí, no, bueno, ahorita creo que tenemos 4 días para preparar el juego de San Carlos. Tenemos que enfocarnos, tenemos que ocuparnos, la verdad. Creo que más allá de lo que haya pasado hoy, tenemos que ir allá a ganar. No, sea bonito, sea feo, como lo vayamos a hacer, hay que sacar el resultado para seguir ahí puntuando. Y para el tema de Nicaragua, ya lo veremos después de San Carlos.
0: Perfecto, gracias a Aaron Murillo, y poder escuchar a Rachir Parkins, jugador del equipo de Liga Deportiva La Juelense, también escucharlo un poco más en frío acá después del juego.
5: Bueno, tenemos a dos buenos calificadores como Jason y Alexis, y ellos, la bola les pasó y me quedó a mí, y traté de aprovecharlo ya.

0: y gracias a Dios me tocó a mí.
1: ¿Cuál es la clave del equipo en este buen inicio, tanto en Copa Centroamericana como en el torneo nacional? ¿Qué pensás?
0: Nada, unirnos, cada uno sacar lo mejor de cada uno y pasarlo como aprendizaje, lo que pasamos el torneo pasado, en que al final queríamos acelerar y no nos dio, y nada, queremos empezar de la mejor manera y terminar de la mejor manera.
2: Obviamente la situación de Daniel Chacón es lamentable, pero bueno, ahora te toca también en esa posición dar un paso hacia el frente. ¿Cómo te sentís en lo personal?
0: No, bien, la verdad es que tranquilo, ya sé cómo es aquí el club, cómo las exigencias, y con mucha, no sé cómo decirlo, para lograr el objetivo que quiero, volver a mi mejor nivel y demostrarme a mí mismo que puedo estar en un mejor nivel, porque desde la lesión me ha costado bastante y ahí voy poco a poco.
3: Se cuestionó mucho, Rashid, el tema del técnico que no había sido campeón en sus procesos anteriores. De hecho, la dirigencia se molestó por comentarios de que tal vez no respaldaban al técnico y no le daban el beneficio de la duda. ¿Cómo califica usted a Rescalvo y realmente cómo ve al cuerpo técnico, aunque no haya sido campeón, digamos, en su carrera como entrenador?
0: No, es que todos los comentarios el profe los toma como fortaleza. Y nada, siempre hay una primera vez. Y el grupo puede darle esa primera vez al profe y vamos a trabajar todos unidos, luchando día a día, partido a partido y con todo lo que nos dé, las armas que nos dé, demostrarlas en cancha.
4: ¿Cómo describe a Juan Piañor ahí en la media cancha y lo que le sirve a ustedes en el trabajo?
0: Juan Piañor es un jugadorazo, la verdad es que, bueno, ustedes lo ven, tiene eso de 10 que nos da y nada, aprovecharlo al máximo y disfrutar como todos disfrutamos a todos los compañeros.
1: Rachel, sé que se lleva muy bien con Kellen Mitchell, como hemos visto la llegada, aportándole bastante al equipo ahí, un análisis también de que además que es un buen amigo y se entiende muy bien usted en la cancha con él.
0: No, bueno, la verdad es que cada día que estoy con él, bueno, está en la casa, porque vivimos cerca ahorita, nada, disfrutamos, vacilamos como vacilábamos siempre en el barrio. La verdad es que de ser un amigo siempre ha sido como un hermano, y la verdad es que verlo ahora, lo que ha crecido, lo que ha mejorado, me alegra mucho, porque yo estuve con él aquí en la sub-20 y muchas veces yo lo regañaba y se enojaba conmigo, pero ahí ya es cosa de amigos, y ahora él hasta me da consejos, y la verdad es que muy agradecido por todo lo que le ha pasado a él.
1: Gracias a Rachir Parkins, el jugador del equipo de Liga Deportiva Alajuelense. David Madrid, está Jean-Paul Ruiz en otro sector.
5: Jean-Paul Ruiz, ahora aquí en la Liga Deportiva Alajuelense.
6: Creo que en los rechaces estamos ganando en el medio campo, ¿verdad? Y bueno, eso nos permitía atacar los espacios, ¿verdad? Y bueno, gracias a Dios pudimos sacar la victoria aquí.
5: Jean-Paul, un momento donde hubo mucho roce, lo vimos cuando entró Suárez, hubo golpe o roce, luego por ahí también con Elías. ¿Qué pasó en ese arranque en el segundo periodo?
6: Bueno, no, creo que normal, creo que son situaciones del juego, ¿verdad?, que se dan, pero nunca hubo golpes fuertes así, extra, es fútbol y creo que el profe está para eso, ¿verdad?, para que él tome las decisiones.
7: Saludos, buenas noches. Va ganando ritmo, minutos, regularidad, buen nivel. ¿Cómo le ha caído este regreso a Liga Deportiva de la Juventud?
6: Bueno, creo que a nivel personal muy bien, me siento muy bien. Creo que he venido agarrando bastante confianza. Creo que el profe me la ha dado también, ¿verdad? Y bueno, eso me permite desarrollarme bien en la cancha, agarrar más confianza dentro de la cancha, en los entrenamientos. Bueno, la clave está en cuidarme, ¿verdad? Y entrenar día a día, hacerlo de la mejor manera, entrenar serio y jugar serio, ¿verdad?
5: Bueno, ahí termina ya también Jean-Paul Ruiz. Vendrá mi querido Richie en momentos, Marcel Hernández. Vendrá Marcel para también ver cómo está el nivel actual de Marcel con su rodilla, cómo está Marcel con respecto al tema que hablaba Yacone, de carácter, que ahora Richie pues llama la atención. Dani Carvajal dijo que no es solamente carácter, que también son otros aspectos, pero vendrá Marcel Hernández a la espera nada más, ya después de que Jean-Paul Ruiz también pase por ese sector con otros medios, y que también podamos tener la nota con el cubano, con Marcel Hernández, con respecto a lo que se viene. Perdió Herediano, Richie, y creo que también deja eso mucho para analizar para Herediano, por todo lo que se viene. Jugarán en la Copa Centroamericana hasta la otra semana, esta semana no tienen participación, van para San Carlos, la liga esto los motiva por Copa Centroamericana y por también torneo nacional, y creo, Richie, que también el triunfo le da una confianza a Rescalvo y el equipo técnico de la Liga Deportiva Alajuelense, pero también llama la atención a todo el equipo de trabajo también del equipo herediano.
1: Sí, así mismo, señor David.

0: Madrid es parte de lo que ha estado ocurriendo, de lo que está aconteciendo en el Herediano, y al fondo allá en el camerino rojo amarillo, que el que sale es Kevin Brown, pero no va a venir. Muy bien lo decía David, quien estará por acá brindando declaraciones, será Marcel Hernández, así que vamos a esperar a que aparezca Marcel Hernández Campagnoni, a que venga el jugador del Herediano, el delantero, y poder escucharlo, que Marcel es uno de los jugadores que siempre habla, que siempre es sincero, que siempre es claro, que siempre pone el pecho a las balas, o que al menos da la cara siempre. Cuando sea la situación, no importa si el Herediano anda bien, si el Herediano anda mal. Marcel es un jugador de esos que siempre sale a dar declaraciones. Y hoy me parece que es un día de esos complicados, porque claramente cuando el equipo está bien, cuando las cosas marchan de buena manera, muchos jugadores les agrada salir a dar declaraciones. Cuando el barco se está hundiendo, cuando está llenando de agua, no salen a brindar declaraciones, a hablar. Entonces, Marcel es uno de esos jugadores que siempre, no importa la situación, ha estado para responder, incluso cuando ha tenido complicaciones también. Él siempre ha sido sincero, siempre ha sido honesto, y ahí al fondo yo lo veo saliendo del camerino, viene acompañado de José Pablo Molina, el encargado de prensa del Club Sport Herediano, y vamos a poder escuchar a uno de los líderes, a uno de los hombres más significativos, más representantes del equipo rojiamarillo, acá a través de los 91.5 Atlética Radio. Sí, señor.
1: Esa rodilla derecha de Marcel, vendada con kinesiotape, y que sabemos de que no es el alto rendimiento, le pesa, porque él sabe que tiene un peso en ofensiva, pero tiene que jugar, sí o sí.
0: Vamos a ver cómo resuelve y cómo está la situación de Marcel Hernández, que de hecho trae unos zapatos bastante cómodos, unas tenis en la mano, y vamos a poder escucharlo. Marcel, buenas noches. ¿Cómo define, cómo analiza la situación que está pasando el Herediano en estos momentos, y cómo está Marcel Hernández también?
2: Buenas noches, ¿no? Yo creo que lo primero, empezar por pedirle disculpas a la afición hoy. De nuestra parte, pues total vergüenza, la verdad, con esto, con lo sucedido hoy. Y también entendiendo de que ellos no están acostumbrados a ver algo así del Herediano. Pero bueno, si te caes 10 veces, tenés que levantarte 11, y esta no va a ser la excepción para nosotros. Yo creo que como grupo, como familia, tenemos que ahora pues sacar el carácter que siempre hemos tenido, la valentía, la sabiduría, de la mano del profe, con las decisiones que toma el profe, y obviamente pues respaldar todo tipo de acción que tengamos que respaldar, y buscar pues obviamente pues los 3 puntos dentro del torneo, que lo necesitamos.
3: ¿Qué es lo que siente Marcel? ¿Qué puede estar pasando?
2: Nada, creo que son baches por lo que atraviesan las personas como seres humanos, y también pues las instituciones. Obviamente es magnificado acá, porque estamos en un equipo grande que está acostumbrado a ganar, sobre todo a hacerse fuerte en su casa, y a nosotros nos duele muchísimo, pero dentro de eso hay que también tener mucha tranquilidad, pensar con cabeza fría, no tomar decisiones a lo caliente, ser muy autocrítico desde lo individual, para que eso pues dé el contraste con buenos resultados en lo grupal. Antes pues hicimos muchísimas cosas buenas, creo que también lo estamos haciendo ahora, pero los detalles nos están pasando factura tanto adelante como atrás, y son rachas que ahora nosotros tenemos que, dentro del carácter y la valentía, sacarla rápido.
4: Marcel, no sé si había pasado algún momento similar en la parte individual, como lo decía Dani Carvajal, tal vez usted quiere hacer 5, pero ahorita como que no está entrando la pelota. No sé si había pasado como un bachecito parecido al que está sucediendo ahorita.
2: Es difícil, es complicado, no recuerdo, por allá seguramente sí, una vez, en 3, 4, 5 partidos que no anoté, y obviamente se echa a ver muchísimo, desde la parte mía de lo individual, primero que todo, desde la autocrítica, y después desde la parte colectiva, de la parte de masificar todo, ¿verdad? Pero bueno, yo creo que hay que tener muchísima mente tranquila ante la adversidad. Pues a mí me caracteriza mucho el hecho de ser muy autocrítico y pensar y repensar, ver el partido, revisarlo, volver a verlo en la casa, ver qué no estoy haciendo o qué estoy haciendo y necesito reforzar. Entonces, soy muy autocrítico en esas cosas, desde la parte individual mía, no lo hablo con nadie, nada más lo repaso, y esta no va a ser la excepción.
5: ¿Estás al 100% o estás arrastrando algo de la lesión de la temporada pasada, el final de la temporada pasada?
2: No, ya estoy bien, obviamente entendiendo de que no hice pretemporada con el grupo, que me incorporé mucho después, no lo

0: hacer la pretemporada, pero en lo absoluto es excusa. Para mí las excusas no existen, por ende tengo que hacer muchísimo más de lo que estoy haciendo y darle a la afición, al Herediano, a mis compañeros, mucho más de lo que le estoy dando.
1: Marcel, el respaldo al señor Giacone, porque siempre el hilo se corta por la parte más delgada y más en nuestro fútbol, ¿verdad? Cuando los resultados no se dan, siempre el que se va es el técnico, muy pocas veces visto con los jugadores. ¿Cómo está la situación con él? Más que todo por todo lo que les ha dado también.
0: Yo creo que si uno hace un análisis futbolísticamente hablando, sin ver el resultado, que al final yo sé que es el que da el contraste con todo, el equipo juega bien, el equipo hace cosas muy interesantes y muy buenas por mucho lapso del partido, y eso es de la mano de él. Entonces, cuando te centras en eso, te das cuenta de que el equipo no del todo está mal. Ahora, hay muchos detalles que te pasan factura y obviamente a nosotros nos está pasando. A lo mejor en otro momento, pues una pelota da en el palo y salía, ahora da en el palo y entra. Entonces son circunstancias que no va de la mano del técnico, va de la mano de nosotros mismos dentro de la cancha, en la cual nosotros tenemos que hacernos responsables, porque somos grandes, somos una institución grande, y entender de que el respaldo de nosotros siempre ha estado con el profe, en lo absoluto, y él nos ha dado la confianza y la tranquilidad para siempre apoyarnos dentro y fuera de la cancha. Ahora nosotros tenemos que con mucha valentía, como dije antes, con mucho carácter, hacernos responsables de lo que está sucediendo y ponernos pues muchísimo más de lo que estamos poniendo para poder salir de la situación.
2: Hubo una jugada cerrando el primer tiempo que usualmente usted no la falla. ¿Qué pasó en esa acción?
0: El pique quizás no me botó como quería. Creo que son situaciones. Créeme que yo también me lo reproché mucho esa jugada finalizando donde la tiro por fuera. Creo que también podía tener un poquito más de calma, pero no escuché a los compañeros pues decirme solo. Entonces me apuré un poquito, cosa que no suelo tener, pero seguramente pues ahora la voy a revisar en la cabeza, la voy a revisar después en el video y la voy a corregir.
3: Ahora, Marcel, eso que pasó en esa jugada le pasa en general al equipo también. Lo decía ahora Dani Carvajal, de que se van a ir ganando derrotas y entonces ya a ustedes les cuesta un poco más salir de ese bache, como pasó hace un año de hecho al Herediano.
0: Sí, a ver, yo creo que tenemos que tener la fortaleza de salir lo antes posible. Es una situación pues adversa, es una situación aislada, que normalmente no le pasa al Herediano. Por ende, a nosotros también nos toma pues muchas veces de sorpresa este tipo de situaciones, entendiendo el gran equipo que tenemos. Ahora, ya hay que hacerse fuerte, hay que entender pues los errores y los detalles que nos están pasando factura, y obviamente desde la parte de nosotros ya a nivel individual, más allá del técnico, nosotros hacernos responsables de lo que está sucediendo.
4: Marcel, ¿qué tan difícil es? Sabemos que usted ha marcado mucha diferencia, pero ¿qué tan difícil es llevar el peso casi solo de una ofensiva como la del Herediano? Porque los planes era que estuviera Ledme no está, y prácticamente el único delantero que está es Marcel Hernández. ¿Cuánto cuesta o qué tan difícil es llevar el peso prácticamente solo de una ofensiva como esta?
0: Dios le da este tipo de cosas que no pueden cagar. Eso, pues a mí no me quita el sueño. Estamos esperando por un gran jugador como Ledme, que nos va a ayudar y nos va a apoyar, nos va a aportar muchísimo. Y no estoy solo. Primero tengo a Dios, tengo a todos mis compañeros también que me respaldan, me ayudan, porque sin ellos pues automáticamente Marcel no va a hacer goles. Pero fuera de eso, sé la responsabilidad que tengo, más allá de que ahora no está anotando, sé la responsabilidad que tengo con el grupo, conmigo mismo, con mis compañeros, con la institución, y sé que también esa responsabilidad se va a ver reflejada en los próximos partidos.
1: Muchas gracias a Marcel Hernández, el jugador del equipo rojo amarillo, la última voz del Herediano y la última voz de la Liga Deportiva Alajuelense. Entonces, así la situación, ha perdido el Herediano 3-0, lo perdió el Team Florense, y habrá que ver también las repercusiones de esta derrota, a ver qué va a ocurrir, qué va a pasar. Sabemos cómo se manejan las situaciones en un club como el Herediano. Don David Madrid, se han ido las voces, se han acabado acá los protagonistas. Mi querido David, nada más para poder despedir y pues ir a cabina con nuestros compañeros ya para el cierre también, mi querido David.
5: Me quedo con dos reacciones faciales. La cara del técnico Herediano, diferente a otras conferencias, obviamente cuando ha ganado. Y sabemos que tiene una forma de ser, y por momentos, a veces, cuando quiere responder, tiene cara como de enojo, como de disgusto. Hoy una cara pues diferentísimas. Sabe que su equipo

0: están problemas en el puntaje. Sabe que tienes a Fed Soto encima, también toda la dirigencia de Fuerza Herediana, y que los resultados, como decía Fed Soto en la previa, ellos son muy resultadistas. Y ahí tenemos la nota bien grabada con Jafet Soto, donde él dice que en el mundo, por lo menos aquí en Costa Rica y con el Real Madrid, también dijo Jafet Soto, a veces se basan en procesos, pero es más de resultados. Y hoy y los demás partidos no han sido buenos para el técnico herediano. Ahora, la otra cara, la otra parte facial, es la del presidente Joseph de la Liga Deportiva Alajuelense, que lo teníamos a la pura par al inicio, abrazado feliz con Jafet Soto, y ahora al final abrazado con todo su equipo de trabajo, porque sabe que era un golpe muy grande en casa de Herediana, y la cara de Joseph de felicidad, porque sabe que es el proyecto que ellos tienen y que él también ha tratado de formar para el equipo de la Liga Deportiva Alajuelense. Luces apagadas, Richie, y aquí prácticamente nada más el cierre, todo lo que se viene. Usted también tiene todo, también algún detalle desde la parte baja, Ricardo.
1: Sí, así mismo, David, nada más. Yo vi anteriormente y es la información, nada más. Bueno, ya nos apagaron las luces, esa es la señal más grande. Yo nunca nos han apagado la luz acá en el Carlos Alvarado Villalobos. Vi a don Jafet Soto Molina. No sé si ya abandonó mientras estábamos ahí en la zona mixta, pero sí lo vi hablando mucho por teléfono, pero solo a él. No, a veces hay alguna reunión, a veces veo algún movimiento y demás, y vimos en una de las esquinas a don Jafet Soto con su teléfono. A ver, y eso no quiere decir nada, ¿verdad? Puede estar hablando con cualquier persona, con un familiar, con un amigo, puede estar hablando de fútbol, sabemos cómo es don Jafet Soto, pero sí, ya en el equipo Roque Amarillo vi salir a la mayoría de jugadores. También en la zona mixta a veces no se aprecia tanto. Igual no sé, porque ya no veo a don Jafet en esa esquina. Estaba hablando, posiblemente ya abandonó el estadio. Como les digo, nosotros estábamos en otra zona, pero sí se veía a don Jafet ahí con su teléfono y pues en algún tipo de conversación. Claramente no va a estar nada contento, feliz y a gusto con lo que está pasando el equipo rojiamarillo, el campeón nacional, que no nos tiene acostumbrados a esta situación, que el herediano no tiene acostumbrado al fútbol nacional, a sus aficionados y demás, a este tipo de marcadores, de resultados y de los arranques del torneo. No es tan usual, ya le había ocurrido al herediano, ya le había pasado, pero bueno, veremos a ver qué pasa, veremos a ver la noticia que pueda trascender en estos días alrededor del equipo rojiamarillo. Creo que la tranquilidad para el señor Yacone, al menos, escuchamos a Aarón Murillo, a Dani Carvajal, a Marcel Hernández, están con el señor Yacone por todo lo que les ha dado, por todo lo que les ha aportado al camerino, pero ya sabemos cómo se... Hola. Sí. En ese tipo de situaciones, a veces, en el fútbol costarricense. Señor García, nosotros concluimos acá, don David Madrid, Ricardo Cordero. No hay voces, apagaron las luces, ha terminado todo el pasillo, toda la pasarela, tanto de jugadores del Herediano incluso, la Liga Deportiva Alajuelense abandonó el estadio Carlos Alvarado Villalobos en su autobús. Es todo de este sector donde sopla fuerte el viento y donde hace un poquito de frío ya. Mi querido señor Adrián García, nada más para el cierre con la información. Mañana en los 91.5 FM de Teletica Radio, señor Adri García, a través de los 91.5 de Teletica Radio, con un delicioso y sabroso café Yudito.
2: Muy bien, muchísimas gracias, Richie. Nos tomamos una taza de café Yudito. Póngale bolito, tómese Yudito. Muy bien, al ser las 9:03 de la noche, la hora promérica donde vive la pasión, nosotros nos retiramos, estaremos muy pendientes, por supuesto, de cualquier noticia que se genere desde el Club Sport Herediano, pues al final de cuentas, esos son los antecedentes que se han dado con el conjunto rojiamarillo después de esta fuerte derrota contra la Liga Deportiva Alajuelense. Nosotros nos retiramos agradeciéndole el trabajo a todos los compañeros que han participado a lo largo de esta transmisión, don Javier Marrero en el control principal de Teletica Radio, y por supuesto, a todos los compañeros que han participado a lo largo de esta transmisión, todos bajo la coordinación de don Cristian Sandoval Pacheco. Nosotros nos retiramos, buenas noches para todos, y desde ya les deseamos un

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0: En Teletica Radio, este es nuestro momento de reflexión. El Señor es mi pastor, nada me faltará. En lugares de delicados pastos, me hará descansar. Junto a aguas de reposo, me pastoreará. Confortará mi alma. Me guiará por sendas de justicia, por amor a su nombre. Aunque ande en valle de sombra o de muerte, no temeré mal alguno, porque tú estarás conmigo. Tu vara y tu cayado me infundirán aliento. Aderezas mesa delante de mí, en presencia de mis angustiadores. Unges mi cabeza con aceite, mi copa está rebosante. Ciertamente el bien y la misericordia me seguirán todos los días de mi vida, y en la casa del Señor moraré por largos días. Amén.
1: Padre, nos unimos en esta oración para rogarte por todos nosotros, por nuestros seres queridos, por Costa Rica y por los habitantes

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0: ¿qué tal? Muy buenos días, feliz inicio de semana y bienvenido a Telenoticias.
1: Hola, ¿qué tal? Es 5 de la mañana con 58 minutos. Gracias por informarse este lunes con la edición matutina de Telenoticias. Marcamos 10 de agosto.
0: Iniciamos con información en vivo. Un incendio deja a una persona fallecida y otra desaparecida la madrugada de este lunes en Pavas.
1: Toda la información la tiene Luis Jiménez, que se encuentra en el lugar del suceso. Compañero, adelante, buen día.
2: Hola, ¿qué tal, compañero? Muy buenos días para ustedes y para todas las personas que nos ven y nos escuchan. A esta hora estamos en vivo en Villa Esperanza de Pavas, acá muy cerca de la primera rotonda. Y es que hoy a la 1:30 de la madrugada el cuerpo de bomberos recibió una alerta sobre un incendio acá en esta zona donde nos encontramos en este momento. Y es que fueron dos estructuras las afectadas acá en este barrio de Villa Esperanza de Pavas. En este momento se está confirmando una segunda víctima. Serían dos personas adultas las fallecidas por este incendio y ahorita hay un menor de 13 años que está siendo buscado por el cuerpo de bomberos. Acá está la Cruz Roja Costarricense, también está el personal de la Fuerza Pública y también del organismo de investigación judicial, quienes están haciendo el levantamiento de los cuerpos respectivamente. Pero para ampliarnos la información se encuentra conmigo Pablo Villalta, quien es el jefe de la Estación Metropolitana Norte del Benemérito Cuerpo de Bomberos. Don Pablo, ¿qué tal? Muy buenos días, estamos en vivo para Telenoticias. ¿Qué se sabe hasta este momento y qué nos puede contar?
3: Sí, posterior al control del fuego nos abocamos a lo que llamamos el escombreo, la revisión de la estructura. Al momento hemos logrado ubicar dos personas adultas dentro de la estructura y nos encontramos todavía en la búsqueda de un menor de 13 años que la familia nos reporta que probablemente estaba dentro de la estructura. Continuamos trabajo en conjunto con personal del organismo de investigación judicial, así como la unidad canina del cuerpo de bomberos. Nos mantenemos aún en la escena.
2: ¿Qué es el primer reporte? ¿Qué es la información que les ingresan ustedes y a qué hora?
3: Sí, al ser la 1:30 fuimos despachados para atender fuego en una estructura en la dirección que usted bien comenta. Al llegar al lugar encontramos dos estructuras con fuego para un total aproximado de 400 metros cuadrados comprometidos con fuego.
2: ¿Qué es lo que encuentran ustedes cuando hacen el primer ingreso? Porque en las imágenes, ¿verdad?, en los videos que ustedes nos comparten y que también nuestros compañeros tuvieron la posibilidad de grabar acá en la escena, que prácticamente llegan junto con ustedes, ¿qué fue lo que encuentran a la hora de ingresar a esta estructura? Porque vemos que es una estructura como de dos plantas y es un poco angosta también.
3: Sí, es una estructura de dos niveles, así adicionalmente un mezanín, un tercer nivel. Prácticamente la estructura estaba comprometida en su totalidad. Nos reportaban que dentro de la estructura habían personas. No obstante, para estas condiciones de fuego no es compatible con las condiciones de vida dentro de la estructura.
2: En cuanto a los ingresos y salidas, ¿qué encontraron? Porque este año en los 600 y resto de incendios en estructuras, todos han tenido un factor común, ¿verdad? Un denominador común que serían prácticamente tienen solo un ingreso y una salida, lo cual dificulta la atención por parte de ustedes y también de las personas que están dentro de estas estructuras donde se incendian.
3: Sí, muchas, como lo hemos comentado anteriormente, muchas de las estructuras a nivel nacional tienen este diseño estructural, lo cual nos deja únicamente una entrada y salida, ¿verdad? En este lugar, igualmente una sola entrada y salida. El detalle es que a nuestro arribo ya la estructura estaba comprometida en su totalidad, haciéndonos prácticamente imposible el rescate, ya las personas se encontraban fallecidas.
2: Ahora, se confirma hace pocos minutos, la segunda víctima serían dos hombres adultos y todavía hay una búsqueda de un menor de edad. ¿Qué es lo que dicen los familiares? ¿Qué se sabe de esta persona?
3: Sí, inicialmente se nos reportaba del menor de edad y un adulto. No obstante, en el transcurrir del tiempo nos informaron los familiares de la posibilidad de un segundo adulto dentro de la estructura, que es el que hace unos minutos desafortunadamente encontramos.
2: Yo sé que ahora viene un trabajo por parte de Ingeniería de Bomberos para averiguar qué fue lo que pasó, pero a la hora en que ustedes llegan, ¿qué creen que pudo ocurrir? ¿Qué dicen las personas que estaban acá en el lugar?
3: Sí, las causas del incendio es muy difícil determinarlas de forma inicial al arribo a la escena. Casualmente por eso implica toda una parte pericial y de investigación, un trabajo en conjunto del Cuerpo de Bomberos con el Organismo de Investigación Judicial, que en este momento ya se está desarrollando.
2: ¿Cuántos bomberos están trabajando acá en esta atención?
3: Aproximadamente asistimos 25 bomberos, 4 unidades extintoras, un tanquero, un cisterna, una unidad de rescate, así como una unidad que nos abastece el aire respirable en el lugar.
2: Cuando llegábamos, las personas nos decían acá, los vecinos, que había problemas con el agua. ¿Qué es lo que ocurre realmente con este tema de agua? ¿Tuvieron ustedes dificultades?
3: Sí, para una estructura con estas características que encontramos, el suministro de agua que requerimos es grande. Sin embargo, los hidrantes en la zona tenían bajo caudal, lo cual nos abocamos a hacer un ciclo de acarreo de agua en un hidrante que tiene bastante caudal, que está aproximadamente como a 3 kilómetros del lugar.
2: Son dos casas las afectadas, logran salvar aproximadamente 2.400 metros cuadrados, porque como vemos hay muchas casas acá en esta zona.
3: Sí, efectivamente, el área salvada es lo que logramos en el perímetro del fuego, lograr que no se quemara. Esta área salvada corresponde a 2.400 metros cuadrados, como usted lo comenta. Dichosamente el fuego no se extendió más allá de lo que se encontró inicialmente.
2: Don Pablo, muchísimas gracias.
3: Ok, con gusto.
2: Esta es la información, compañeros, que tenemos acá desde Villa Esperanza de Pavas, en San José, donde hoy a la 1:30 de la madrugada los bomberos recibieron la alerta sobre un incendio acá en esta zona, en la primera rotonda de Villa Esperanza de Pavas. Son dos casas las que se vieron afectadas, fueron consumidas por completo por las llamas. Hasta este momento hay dos personas fallecidas, dos adultos, serían dos hombres, y hay un menor de 13 años que está desaparecido. La verdad, compañeros, la escena acá es muy lamentable, porque hace pocos minutos se confirmó el deceso de esta segunda víctima, que está dentro de una de las estructuras, y como obviamente sucede en estos casos, los familiares apenas se acaban de enterar de esta lamentable noticia. Hay muchas personas que están

0: pues acá llorando, ¿verdad? Porque es lamentable, ¿verdad? Cuando se pierde una vida y más aún en un siniestro como estos. Y es que de confirmarse ahorita, que se acaba de confirmar la segunda víctima, a la fecha en lo que va de este año se reportan 15 personas fallecidas por incendios estructurales. 6 son personas adultas, 7 son personas adultas mayores y se estarían reportando 2 menores de edad en lo que va de este año. Sin embargo, acá en este lugar hay reportados hasta este momento confirmados 2 personas fallecidas. Estas 2 personas son adultos que estaban dentro de la estructura, y es que también hay un menor de 13 años que está desaparecido, y aquí está la unidad canina, ¿verdad?, de bomberos, también está el organismo de investigación judicial que están realizando pues las investigaciones correspondientes y haciendo el levantamiento de los cuerpos, porque se está confirmando una segunda víctima. Y es que al iniciar este pase desde acá, desde Villa Esperanza de Pavas, recién se estaba confirmando la segunda víctima, que también es un adulto mayor. Y es que en el interior de la vivienda se encontró una gran cantidad de mobiliario y objetos de considerable tamaño, según nos indicaba el cuerpo de bomberos, y es que entre ellos había mesas, maquinaria, bicicletas, también madera, muebles, y es que esta acumulación habría incidido en el colapso de la estructura y dificultó así las labores de búsqueda de estas personas. Y es que, como ustedes pueden ver en las imágenes, la segunda planta de esta estructura, que se ve arrasada por las llamas, prácticamente colapsó, está colgando, ¿verdad? Se vino abajo toda la segunda planta, y en esta segunda planta al parecer estaría la segunda persona, que hace pocos minutos se confirmó que sería el segundo deceso en este incendio acá en Villa Esperanza de Pavas. Compañeros, esta es toda la información que tenemos desde acá, desde Villa Esperanza de Pavas en San José, donde 2 personas lamentablemente fallecieron en este incendio que inició a eso de la 1:30 de esta madrugada. En este momento el cuerpo de bomberos, así como el organismo de investigación judicial, están tratando de encontrar a una persona menor de edad, una menor de 13 años que estaría ahorita desaparecido y que se cree también sería víctima de las llamas que deja pues este lamentable suceso hoy, desde muy temprano, hoy lunes, acá en Villa Esperanza de Pavas, en San José. Compañeros, esta es toda la información. Vuelvo con ustedes al estudio de Telenoticias.
1: 6:07 de la mañana. Luis, muchas gracias por el reporte. Quedamos al pendiente de una actualización, más que todo para conocer si en lo que resta de esta edición del noticiero es ubicada esa persona que por ahora se reporta como desaparecida. Gracias, Luis.
2: Vamos a continuar con otros temas. Una persona murió y 13 resultaron heridas tras un ataque con arma blanca ocurrido la tarde de este domingo en San Nicolás de Cartago, cerca del puente Francisca. La central de Cruz Roja confirmó a Atletica.com que el reporte ingresó a las 6:21 de la tarde. 4 ambulancias fueron movilizadas al sitio para atender la situación. Los pacientes heridos fueron clasificados en condición roja. El caso está ahora bajo investigación.
1: De la mañana con 8 minutos, 2 personas murieron y una mujer resultó herida tras una balacera ocurrida en el centro de Limón. Así lo confirmó la central de Cruz Roja, Atletica.com. El hecho se registró cerca de las 4:14 de la tarde de este domingo. Equipos de emergencia atendieron a 3 personas con heridas provocadas por arma de fuego. 2 de las víctimas fallecieron en el lugar. Una mujer sobrevivió al ataque y recibió atención de los cuerpos de emergencia. Por el momento no se ha determinado el móvil del ataque. Las autoridades mantienen la investigación para esclarecer lo ocurrido.
2: Sujetos irrumpieron en una casa y asesinaron a un hombre de varios disparos, esto en Santa Rosa de Turrialba. El hombre de apellido Trejos, de 47 años, murió tras recibir varios impactos de bala dentro de su vivienda en el barrio Aquiares. Los sospechosos le dispararon en varias ocasiones, luego huyeron del lugar. Le dispararon en la cabeza, espalda, abdomen y pecho. Los cuerpos de emergencia lo declararon fallecido en el sitio. El OIJ investiga este nuevo crimen.
1: 6:09 de la mañana. La persona asesinada en Batán de Matina, en Limón, era oficial de la Fuerza Pública, confirmaron en el mismo Ministerio de Seguridad. La víctima fue identificada como Osvaldo Velázquez Ramírez y estaba suspendido por una investigación que se realizaba en su contra. Lo mataron de varios disparos y ahora están en busca de quienes le arrebataron la vida.

0: agosto por disparar contra otra persona en Corralillos, en Filadelfia, Guanacaste, por motivos que se investigan. La detención fue efectuada luego de una alerta en la que se mencionaban que Ruiz viajaba en un vehículo que se desplazaba entre Zapotal y Nuevo Colón en el cantón de Carrillo. Los oficiales actuaron de inmediato, ubicaron el automotor y aprehendieron a Ruiz. Tras la aprehensión, Ruiz fue puesto a disposición del OIJ para las diligencias correspondientes.
1: 6 de la mañana con 11 minutos, una aparente pelea en carretera terminó en una agresión en Huachipelín, esto en Escazú. La policía municipal de ese cantón intervino y judicializó el caso. El conflicto comenzó con una discusión entre conductores y escaló hasta un acto violento. Ahí las imágenes. La policía recordó que una agresión es un delito. Además, pidió evitar provocaciones y mantener la calma al volante.
0: La Fuerza Pública aprehendió a 5 personas en Huacas de Santa Cruz, Guanacaste. Los oficiales detectaron a los sospechosos en un control de carretera, quienes al hacer la inspección del automotor ubicaron 2 millones de colones de dudosa procedencia, un teléfono satelital, una pistola y 8 municiones, además de 16.71 gramos de marihuana en un frasco de plástico y una bolsa plástica transparente. Los detenidos son 4 hombres y una mujer, 4 costarricenses y un nicaragüense. Este último se encontraba en un estatus migratorio irregular y no portaba ninguna documentación. Todos quedaron a la orden de las autoridades judiciales.
1: 6 de la mañana con 12 minutos, oficiales de Fuerza Pública detuvieron a un hombre que llevaba 152 huevos de tortuga. Al sujeto lo interceptaron en la localidad de Lora, esto es en Nandayure, Guanacaste. Los huevos habrían sido sustraídos de las playas Corazolito y también Pilas, ambas ubicadas en el distrito de Bejuco.
0: Migración asegura que ya se encuentra al día con la validación, impresión y entrega del DIMEX, documento de identidad de las personas extranjeras en Costa Rica. La Dirección General de Migración y Extranjería implementó cambios en el proceso de renovación y duplicado de estos documentos para reducir el atraso que se había presentado. Sin embargo, más de 2.600 DIMEX permanecen sin ser retirados por sus propietarios en correos de Costa Rica. Las personas pueden consultar si su documento está pendiente y, de ser así, retirarlo en las oficinas centrales de migración en La Uruca de lunes a viernes de 10 de la mañana a mediodía o 2 de la tarde en adelante. No es necesario sacar cita, pero deben presentar el comprobante de la documentación.
1: 6 de la mañana con 13 minutos, el ingenio de 2 científicas costarricenses ayuda a eliminar contaminantes en el agua. Ellas desarrollaron una metodología que usa hongos, bacterias y también levaduras, aprovechan las enzimas que producen y con ellas tratan las aguas residuales. Su producto llamado Enzimicro degrada residuos como fármacos y agroquímicos que están en el agua incluso después de tratamientos convencionales. Está dirigido a empresas y organizaciones con sistemas de tratamiento de aguas residuales con altos niveles de contaminación como sectores salud, agroindustria, acuicultura e industria alimentaria. Más información ingresando a www.teletica.com.
2: Investigamos cuáles eran aquellos hongos que de verdad nos servían para mejorar la calidad del agua. Y así es como llegamos hoy a tener nuestro producto que se llama Enzimicro.
3: Biosol es un emprendimiento que se centra en solucionar un problema concreto, que es el de la contaminación emergente en nuestras aguas residuales. La contaminación emergente son compuestos contaminantes de los cuales apenas estamos empezando a entender cuáles son sus efectos en la salud humana y en el ambiente. Varios de estos son fármacos o también agroquímicos. La solución que nosotros proponemos es utilizar microorganismos que pueden degradar estos contaminantes y tenerlos en la forma de un producto que se pueda verter en las aguas residuales para que puedan ser capaces de eliminar ese tipo de contaminación.
0: Expertos del Instituto Meteorológico Nacional pronostican el paso de la onda tropical número 30. A pesar de eso, no se esperan fuertes aguaceros y seguirán las condiciones ventosas. Agregan que tendremos una disminución en la presencia del polvo del Sahara y un aumento en la humedad.
4: Durante el día se estaría presentando una nubosidad variable en las regiones del Caribe con posibilidad de lluvias muy localizadas.

0: Problemas estarían acrecentándose en el periodo de mediodía hacia sectores de Talamanca y cerca a las costas de esta vertiente, las cuales pueden incursionar con aguaceros localizados de carácter disperso.
1: 6:15 a.m. ¿Qué tan preparado está el país para enfrentar un niño Godzilla? Científicos ya monitorean los mantos acuíferos que abastecen de agua a 1.7 millones de personas.
2: En las alturas de Heredia, muy cerca del volcán Barba y en medio del bosque húmedo, un grupo de investigadores se dirige a una naciente de agua que abastece a 1.700.000 personas. Ahí monitorean el líquido. Cada muestra de agua que recolectan revela información sobre el estado del manto acuífero. Luego, las muestras del agua se llevan hasta este laboratorio de la Escuela de Química de la Universidad Nacional, donde investigadores pueden predecir futuros escenarios. ¿Cuál será el impacto del fenómeno del Niño sobre el manto acuífero? ¿Cuál será el porcentaje de caída en el nivel del agua? ¿Y cuáles son los escenarios de recuperación?
3: Según datos del IMN, ya ahorita el déficit que tenemos en el Valle Central anda entre un 30-40% de las precipitaciones usuales. Para regiones de Guanacaste, por ejemplo, también hay una afectación que ya rondará el 50%. Y prevemos que el efecto más importante para el Valle Central podría ser a principios del año 2027. ¿Por qué? Porque usualmente durante el fenómeno del Niño hay una disminución importante del empuje de masas de aire desde el Caribe a inicios y finales, bueno, finales e inicios en ese caso de año.
2: Los datos permiten prever los cambios que se avecinan. De hecho, la empresa de servicios públicos de Heredia ya utiliza esos datos para tomar decisiones.
4: Funcionan como una herramienta de gestión del recurso hídrico, porque se ha podido determinar la cota promedio de recarga y también nos permite la identificación de patrones y pronósticos para la adaptación de la variabilidad climática. Es decir, que es posible determinar escenarios de escasez, así como priorizar los recursos disponibles, fomentar las actividades de tarifa hídrica y poder mantener a futuro el monitoreo a través de esta red.
2: Esta tecnología permite determinar dónde se recargan los acuíferos, cuánto tarda el agua en llegar a los pozos y cómo afectan los fenómenos como el Niño a las reservas subterráneas. Pero de regreso al campo, ¿cómo se recolectan las muestras de agua?
5: Tenemos un tarrito, ¿verdad? Que ese se sumerge en el cuerpo de agua. No se deja espacio para que haya aire, sino que es totalmente lleno el tarrito, se tapa, se documenta de dónde se tomó la muestra y esa muestra se lleva al laboratorio de isótopos estables en la Universidad Nacional y ahí se hace el análisis.
2: El proyecto suma más de 10 años. Las instituciones continúan el monitoreo científico de los acuíferos Barba Colima para generar datos que sustenten la toma de decisiones ante un posible escenario de sequía.
6: Continuamos con más. Impulsan a niñas de Sardinal de Carrillo a estudiar ciencias tecnológicas, también ingenierías y matemáticas. Una fundación apuesta por despertar vocaciones STEM en niñas guanacastecas. A pesar de que las mujeres ganan terreno en las carreras científicas, en la zona rural la brecha persiste. El Encuentro de Niñas en STEM es una iniciativa de Misión en Acción. Este año reunió a 240 escolares de quinto y sexto grado del Cantón de Carrillo. Ellas se acercan a las ciencias por medio de prácticas y el contacto con mujeres profesionales que les sirvan de referencia. Usted puede ampliar esta información en teletica.com.
7: En una zona como Carrillo es fundamental que las niñas se promuevan en carreras que tienen oportunidades en el futuro, carreras que nos proyecten a vencer y romper estereotipos de género, que den oportunidad de trabajos con mayor posibilidad económica y con más oportunidad también laboral, sabiendo que en Costa Rica y en el mundo entero, próximamente las carreras del futuro son solo carreras en ciencia y tecnología.
1: 6:20 a.m, siempre en información comunal le contamos que en San Pablo de Oreamuno denuncian el estado de la calle de su comunidad, la cual está en pésimas condiciones.
8: De 6:20 Decenas de vehículos y camiones circulan a diario por ese lugar. Las condiciones del camino son deplorables y es algo que sufren principalmente los agricultores.
9: El camino es pésimo, ¿verdad? La gente tiene que estar sufriendo mucho con los carros, y eso que son carros doble tracción, que son los que entran, ¿verdad? Y los buses también, el servicio buses es, digamos, bueno, pero sí sufre mucho con el camino.
10: Venimos a ver si les pegan una llegadita con el camino, porque el camino está muy malo, y los agricultores, todos los que están sufriendo con los carros y lo que están sacando aquí al pueblo.
8: Les cuesta entender cómo pasan y pasan los años y los encargados no llegan a repararla. Por eso claman por una solución pronta.
11: Tenemos años de batallar con este camino tan malo, Volcán Turrialba, y un camino nacional tan transitado como es la Volcán Turrialba, pero muy malo el camino, esas condiciones.
8: Esto ocurre sobre la ruta nacional número 402, cuyo mantenimiento le corresponde al Consejo Nacional de Vialidad. Les escribimos un correo electrónico y aún estamos a la espera de alguna respuesta. Recuerda que nos puede hacer llegar sus denuncias escribiendo al WhatsApp 6217-4707. Es importante que nos envíe la ubicación, fotografías y videos.
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1: 6 de la mañana con 22 minutos, la celebración por el Día de la Madre podría generar 50 mil millones de colones, esto según una proyección de la Cámara de Comercio.
13: El próximo 15 de agosto es una de las fechas más importantes del calendario, no solo por lo que se celebra, sino por el movimiento comercial que genera. De acuerdo con las estimaciones de la Cámara de Comercio, para este año las ventas por el Día de la Madre podrían alcanzar los 50 mil millones de colones. Eso significa un crecimiento cercano al 5%.
14: Bueno, tradicionalmente esta es una fecha, ¿verdad? Al ser regalos para las mamás, pues se busca mucho alimentos y bebidas, joyería, productos de cuidado personal. También ahora estamos viendo tendencias distintas donde se está prefiriendo productos de wellness enfocados en el bienestar de las mamás, que se busca también promover espacios recreativos y bueno, también electrodomésticos. Es una categoría que se ve una movilización, productos inclusive electrónicos, ¿verdad? Se buscan dar regalos como tabletas, como cambiar de celular, ese tipo de pues de productos son siempre los más buscados.
13: Eso sí, ahora los consumidores son más cautelosos a la hora de comprar el regalo a mamá. Comparan precios, promociones y condiciones.
14: Los comercios en general buscan dar promociones en estos casos. Hemos visto que el consumidor costarricense se ha vuelto cada vez más selectivo y compara precios en canales digitales, ¿verdad? En las tiendas en línea. Entonces muchas veces los descuentos están concentrados en esos canales digitales y los consumidores optan por comprarlos en ese medio o también después ir a verlos presencialmente.
13: Desde la Cámara de Comercio se recomienda comparar opciones y revisar las condiciones de las ofertas.
14: Bueno, los consumidores, primero recomendarles consumir siempre en comercios formales, ¿verdad? Donde siempre tengan una factura comercial, tengan también una garantía, evitar cualquier tipo de comercio ilegal, ¿verdad? O cualquier producto de contrabando donde no tendrá ninguna posibilidad de hacer algún reclamo. Y para aprovechar los descuentos, creo que los consumidores saben perfectamente, ¿verdad? Que es importante siempre comparar, ojalá hacer las compras con tiempo, de manera que también tengan esa posibilidad de hacer la comparación y elegir el mejor producto.
13: El Día de la Madre es para el comercio la tercera fecha de mayor importancia, después de Navidad y el Viernes Negro.
6: Hacemos ahora un repaso del campo internacional. Las olas de calor baten récord de temperatura en Europa y también agravan los incendios.
15: Europa Occidental ha experimentado los meses de junio y julio más calurosos de su historia debido a un verano histórico de calor, sequía e incendios forestales en toda la región, según ha informado este lunes el organismo de control climático de la Unión Europea, Copernicus. Europa, el continente que se calienta más rápidamente en el mundo, registró los dos primeros meses del verano varias olas de calor, con temperaturas abrasadoras y una sequedad extrema. Desde el mes de mayo, el intenso calor ha provocado miles de muertes relacionadas con estos episodios. Según Copernicus, los niveles de humedad del suelo son significativamente inferiores a los de julio de 2022, cuando la última sequía severa azotó Europa Occidental. Mientras tanto, un incendio forestal que amenazaba zonas residenciales en la ciudad de Kruja, en el centro de Albania, fue controlado el domingo tras las labores de extinción. El incendio, situado unos 38 kilómetros al norte de la capital, Tirana, llevaba activo desde la tarde del sábado. Las autoridades informaron de que tres helicópteros militares han estado ayudando a los equipos terrestres en los esfuerzos por controlar el incendio y que las operaciones de extinción continúan tanto en tierra como desde el aire, ya que el terreno escarpado del país dificulta el acceso de los operarios.
1: Más adelante en Telenoticias, tenga cuidado con la forma en la que almacena el agua para consumo. Luego de la pausa le explicamos el porqué. En los deportes, jornada 3 deja a Saprissa líder en solitario y se tambalea el técnico campeón. Esto y más en Telenoticias, edición matutina.
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25: Sufrió, la verdad presentó una versión sumamente distinta a la que venía presentando, digo solo, en la Supercopa y en la Recopa, porque en el torneo esta ha sido la cara que ha mostrado un campeón nacional irreconocible, así recibía el primer tanto en 33 minutos, Rachir Parkins, en un muy buen cabezazo, dejando espacios en defensa y aprovechándolos el conjunto erizo. Más de las acciones, un error de Herediano que incluso parecía que aprovechaba a Ronaldo Cisneros, pero le pegaba muy por

0: Debajo la pelota y se iba por encima de la portería de Dani Carvajal, que tuvo muchísimo trabajo también ayer. Más de las posibilidades, pero en esta ocasión era Herediano que le costó llegar y ganar opciones. Esta la desaprovechaba Marcel Hernández en una conexión que tenía con Daryl Araya y se iba por lejos de la portería del conjunto erizo. Para los segundos 45 minutos, en una jugada que fue muy polémica también en el juego, en donde pedían una mano del defensor Jason Molina, aquí lo estamos viendo, el referee central que no tomaba la decisión y decía que no había nada, jueguen señores, y continuaban las acciones. Aquí le vamos a ver desde esta otra óptica, cuando se daba esta posibilidad para el Herediano y la polémica en el cotejo. Este es un golazo, el que también va a darnos el futbolista Jason Lucumí. Esto se iba a dar en 66 minutos y la liga que seguía manejando y controlando muchísimo el cotejo. Aquí otra reiteración de pierna derecha potente, un muy buen gol, el que tenía el futbolista Lucumí en 66, que ponía las cifras 2-0. También aquí intentado sorprender Celso Borges con este remate potente, este tiro libre, en donde Dani Carvajal metía su guante y desviaba esta acción. Más de las posibilidades, una liga que, como lo ven, cada una de las jugadas era de una liga siempre incisiva, buscando el marco contrario y llenando de goles al Club Sport Herediano. Otra muy buena jugada, una acción en donde también Creichel Pérez era protagonista, por lo que se daba también al sector de la izquierda, terminaba definiendo Kenyan Mitchell al minuto 84 para definir el 3-0. Aquí la asistencia, remate rastrero y terminaba cerrando en el segundo poste Kenyan Mitchell al minuto 84, una liga que bailó al Club Sport Herediano en su propia casa y que de esta forma sigue ascendiendo en la tabla de posiciones. 0-3 ganaron en el estadio Carlos Alvarado.
1: Un carácter, una personalidad para jugar, con esa ambición de ir hacia la portería contraria. Hicimos 3 goles, pudimos haber hecho incluso algún gol más. Y eso es lo que me gusta, que el equipo no para, ¿no? Me gusta que el equipo vaya hacia adelante, que seamos ambiciosos, que seamos un equipo con creatividad y con talento, porque lo tenemos, y a partir de ahí, pues intentar ajustar algunas cosas que sin duda siempre se pueden mejorar, pero es una gran victoria contra un gran rival en un escenario difícil.
2: Hoy nos vimos superado, venimos sin poder anotar, nos está costando. Entonces... pienso que los que más sufrimos nosotros, adentro el grupo está muy golpeado, lo sufrimos porque nos sentimos que un grupo ganador, y hay que dar la cara y decirle a la afición que le pedimos disculpas, que se va a hacer todo lo necesario.
0: Y el Deportivo Saprissa vive un gran momento en esta temporada, sin duda alguna. Los dirigidos por Hernán Medford van con ritmo perfecto y lideran tanto en el Apertura como en el torneo de la Copa Centroamericana.
3: La clave del Saprissa está en la ambición y en el esfuerzo de sus jugadores de no desfallecer en los partidos. En la mayoría de ellos el complemento fue vital para sacar la victoria y los puntos. En el torneo local, 3-3 para los morados. Triunfo de 1-5 ante Pérez Celedón, 2-1 ante San Carlos, y este sábado ganó 0-2 ante Punta Arenas y sumó 9 puntos, y el líder en la tabla de clasificación de la Apertura. Ante el Puerto lograron mantener la supremacía en Hito Pérez desde que Punta Arenas volvió a la primera división.
4: Yo creo que es mucha la confianza que hay dentro del grupo. Obviamente por ahí las rotaciones se han sentado bien también. Creo que cada quien sabe el rol que le está tocando, entonces independientemente de eso, creo que todos estamos con tita a pie para ser tomado en cuenta en el momento que el cuerpo técnico del equipo lo requiera.
5: Todos andamos en un buen nivel, la verdad es que lo importante es que el grupo no pierde, estamos ganando, hemos sido invictos, y nada, ahora ir a descansar y pensar en el partido el martes, que también es muy importante para nosotros.
3: En la Centroamericana, Saprissa derrotó 1-2 al Humesit de Panamá y venció 2-1 la Alianza, también panameño, y ahora se alista para este martes cuando reciban al Deportivo Mixco de Guatemala en el tercer juego del torneo del área, donde los cibaseños buscarán sumar de 3 y seguir peleando esa punta de clasificación.
0: Y seguimos repasando la fecha porque el Cartaginés derrotó 2-1 al Sporting en este juego, esta tercera jornada en donde sufrieron, pero terminaron ganando, y esto es lo importante, allá en el Estadio Fello Mesa, en este compromiso, en donde fue el protagonista mexicano José de Jesús González, que intentó muchísimo antes de esta acción, pero terminó hilvanando una muy buena jugada, se daba la vuelta y terminaba en 49 minutos siendo determinante en las redes, después de la asistencia de Manuel Morán. Incluso tienen que revisarla mediante el video arbitraje, pero decían que sí, que había salido en efecto bien, principalmente a Manuel Morán por el sector de la derecha, que era el que también tenía que revisar la acción, y posteriormente que servía a su compañero José de Jesús González, la nueva incorporación para esta temporada, que definía de esta muy buena forma, así ponía el marcador 1-0. El Sporting, que movía sus fichas, el ingreso de algunos de los futbolistas fue determinante, y aquí se daba esta acción en donde Alexander López al minuto 61 definía luego de la asistencia de Carlos Pineda. Esto se iba a dar en 61, igualaba las cifras y ponía el marcador 1-1. Y aquí se iba a dar el gol del triunfo con este golazo de Giancarlo Castro. Otro de los goles también vistosos de esta jornada en 85 minutos. Manuel Morán nuevamente con el servicio por el sector de la derecha y Giancarlo Castro definiendo el 2-1. En donde se daban estos tres puntos importantísimos para el conjunto del cartaginés. Luego se iba a dar este compromiso entre el Inter San Carlos y la Asociación Deportiva San Carleña, con este derbi norteño, en donde Eric El Cubo Torres abría la cuenta en 12 minutos para el conjunto del Inter. La asistencia de Joel Campbell, otro de los futbolistas que ha sido determinante en estos primeros partidos del cuadro del Inter, se le ve sumamente distinto, más placentero a la hora de jugar, y ahora sí mostrando su gran talento que tiene el futbolista y mundialista Joel Campbell. Aquí se iba a dar esta acción, una falta de Valverde sobre Randy Vega, bastante clara, el referee que venía marcando muy de cerca la acción y tan siquiera titubeaba, decía que sí había un empujón bastante fuerte, y quien venía a cobrar era Joel Campbell al minuto 65 con el 2-0, en donde el Inter San Carlos se impone ante el cuadro de San Carlos, y en donde suma tres puntos importantísimos el Benjamín de la primera división. Aquí la reiteración de cómo se daba este remate rastrero de Joel Campbell. Y en otro de los duelos también se daba el empate a cero goles entre Escorpiones y el cuadro de Pérez Celedón en el estadio Rafael Bolaños, en donde aquí vamos a repasar algunas de las jugadas más importantes. Este era Kenneth Carvajal, que se lamentaba por parte del cuadro visitante con esta opción que llegaba muy de cerca. También otro de los refuerzos, uno de los futbolistas también más reiterativos en cuanto a esa ofensiva que tenía el conjunto visitante, Danilo Pimpinati. Aquí también se lamentaba, y Axel Amador, que también buscaba en esta jugada, que también pues hilvanaba algunas opciones, también buscaban acompañamiento entre Amador, Joaquín Aguirre, Pimpinati, y terminaba entonces con este 0-0 entre Escorpiones y el cuadro de Pérez Celedón. Así finalizamos este primer bloque informativo. Más adelante tendremos el análisis de lo que nos dejó esta jornada número 3 y sobre todo lo que se avecina en la Copa Centroamericana, con algunos de los planteles que evidentemente van a tener semana pues libre, por decirlo así. Herediano, que yo creo que tiene otras preocupaciones por delante.
6: Sí, pasará de hoy Yacone.
0: Yo esperaría que no se dé el cese de su cargo, porque no creo que sea un tema de entrenador, es un tema de errores en la cancha que son bastante abultados.
6: Habrá que ver la madurez con la cual los dirigentes heredianos...
0: Exacto.
6: Pero ya sabemos más o menos cómo actúan en estos casos.
0: Sí, el proceso no ha sido del todo pues habitual.
7: ¿Y quién podría regresar a dirigir?
0: Sí,
6: sí, cierto.
0: También.
6: Pero bueno, ahí, mientras unos celebran, otros están con la cabeza baja. Les vamos a explicar con las siguientes imágenes el porqué de esa frase. Ahí tenemos el resumen del encuentro de nuestros compañeros. Ya le vamos a explicar quién es. Sí, pero ya le vamos a explicar quién es la dedicada. Pero resulta que este domingo en la cancha de Limbu, allá en Santana, solo se escuchaba gol una y otra vez. Y es que el equipo de Telenoticias FC se enfrentó al Máster de Pozos y cayó con marcador de 8-3. El partido se realizó para recaudar fondos para doña Yesenia, que la veíamos en pantalla, y su familia. Ellos perdieron la casa recientemente en un incendio. Don Lynch, Randall Solano y Michael Rey anotaron los tres goles de Telenoticias y de forma... ¿Cómo, perdón?
0: Los uniquitos.
6: Sí, los uniquitos, y de forma estrepitosa llegó a su final la racha invicta de 4 partidos de Telenoticias FC, pero desde este set le damos la tranquilidad a toda la afición. Pipito, el técnico, está firme en su puesto.
0: Sigue.
6: Hay un voto de confianza por parte, ya hablamos con jugadores, dirigencia y demás, y Pipito se mantiene en el puesto sólido y ahí vemos de asistente técnico a nuestro compañero Andrés Martínez porque está lesionado.
7: Está lesionado, sigue lesionado.
0: Cierto.
6: Entonces,
0: el presidente y ahora asistente técnico, ex técnico también.
6: Correcto, si no juega, ahí le buscamos acomodo.
0: Exacto.
6: Listo, pura vida, muchas gracias.
8: Bien, balón.
9: Vamos a continuar con más informaciones. Una investigación de la Universidad de Costa Rica demuestra que el impacto del clima y la contaminación sobre la salud respiratoria puede aparecer semanas después.
6: A las 6 de la mañana con 40 minutos, nuestra compañera María Jesús Rodríguez desarrolla el tema. Compañera, adelante.
10: Compañeros, muy buenos días para ustedes, feliz inicio de semana también. Este importante hallazgo forma parte del proyecto de maestría de uno de los estudiantes de la Universidad de Costa Rica. El principal hallazgo, como ustedes adelantaban, es la correlación que tiene la contaminación del aire en nuestro país y la afectación que puede tener en las enfermedades respiratorias, incluso hasta semanas después. Es decir, que pueden darse cuenta de esta situación y la afectación como tal cuando están ya hospitalizadas estas personas. El investigador fue Emanuel Parra Rodríguez y esto fue su trabajo final. Y su objetivo, como decíamos, fue entender cómo interactúan exactamente el clima y la contaminación en la salud respiratoria. Y como uno de los principales hallazgos, se dan cuenta que no es inmediato lo que se manifiesta y que además se puede manifestar hasta semanas después dependiendo de la región de nuestro país. Vamos a ampliar en la siguiente nota que preparamos.
11: Un estudio desarrollado por la Universidad de Costa Rica revela que la relación entre el clima, la contaminación del aire y las enfermedades respiratorias en nuestro país es compleja y no inmediata. Es decir, sus efectos pueden manifestarse semanas después y variar según la región.
12: Los mayores impactos que puede tener esta investigación es el establecimiento de umbrales que permitan predecir los efectos en el riesgo a egresos hospitalarios por salud respiratoria, tomando en consideración variables climatológicas, variables de exposición ambiental como lo que serían los índices de profundidad óptica de aerosoles con respecto al rezago que tengan estos. Es decir, en un cierto plazo o periodo rezagado semanal, tener predicciones respecto a si va a haber un incremento o una disminución en los riesgos hospitalarios con respecto a contraer alguna enfermedad respiratoria.
11: Uno de los principales hallazgos del estudio es que los factores climáticos y ambientales influyen de manera no lineal y con efectos rezagados en los egresos hospitalarios por enfermedades respiratorias. Esto significa que ciertos niveles de contaminación o combinaciones específicas de variables climáticas pueden aumentar o reducir el riesgo de hospitalización tiempo después de ocurrir estos factores.
12: De esta manera podemos manejar los recursos hospitalarios. Sabemos si tenemos que incrementar en cierto periodo y en cierta región climática del país estos recursos, o más bien si hay un efecto protector, y por el contrario se puede hacer una reducción de los efectos en la salud respiratoria.
11: La investigación abarcó el periodo comprendido entre los años 2000 y 2019 e integró formación satelital con registros oficiales de salud. Se analizaron variables como la temperatura, precipitaciones y humedad relativa, junto con un indicador de contaminación del aire basado en la profundidad óptica de aerosoles.
10: Cuando hablamos de contaminación, como decía él, el tema de aerosoles, incluso podríamos hablar del tema de la contaminación por el sector transporte también en el aire, y cuando se habla de los factores climáticos, por ejemplo, aquí en nuestro país está todo el tema del polvo de Sahara y eso podría incluso tomarse en cuenta y afectar entonces unas semanas después a estas personas que contraigan una enfermedad respiratoria. Yajaira, vamos a ver toda la información que tenemos sobre este tema, ustedes continúan con más.
0: Gracias, María Jesús, por este amplio reporte.
6: 6:44, lo mencionamos antes de la pausa, tenga cuidado con la forma en la cual almacena el agua para consumo.
0: Así es, la contaminación de este líquido podría provocar enfermedades como diarreas, dengue o hepatitis A.
8: ahora que son frecuentes los racionamientos de agua potable en varias partes del país, muchas personas no tienen más remedio que almacenar el agua. Sin embargo, esto aumenta el riesgo de enfermedades.
13: Deberíamos almacenar el agua en un recipiente que esté bien limpio. Por ejemplo, que no tenga ninguna babita, ¿verdad? Darle una empagada para evitar que tenga algún residuo, algún contaminante, algún microorganismo. Y una vez que los tenemos limpios, pues de ahí podemos almacenar el agua.
8: Otro de los riesgos es dejar los baldes con agua así, a la intemperie, aumentando la posibilidad de que se contaminen y vaya a provocarnos alguna enfermedad.
13: Muy importante es no contaminar esa agua que tenemos almacenada. Entonces, ahí la clave es tener algún tipo de recipiente para sacar el agua sin meter la mano para evitar contaminar esa agua. ¿Por qué? Porque si nosotros no nos estamos pudiendo lavar las manos, podría ser que tengamos algún microorganismo que lo estemos arrastrando y que luego cuando entre en contacto con el agua quede ahí enfermo.

0: enfermar a alguien más.
1: La contaminación del agua aumenta el riesgo de enfermedades como diarreas, dengue o hepatitis A.
2: La Caja de Seguro Social cuenta con un nuevo protocolo de vigilancia epidemiológica de resistencia antimicrobiana. El objetivo es fortalecer la capacidad institucional para detectar, investigar y monitorear oportunamente la aparición de microorganismos resistentes a los tratamientos. Profesionales en salud tendrán responsabilidades específicas en el monitoreo de los casos, el análisis de datos y también la aplicación de medidas de control. Recuerde que los antibióticos son medicamentos utilizados para prevenir y tratar las infecciones producidas por bacterias. El uso indebido o abusivo puede propiciar el desarrollo de bacterias fármaco-resistentes, lo cual representa un peligro para el tratamiento de las enfermedades infecciosas.
3: Esto nos va a favorecer a disminuir, controlar mejor y disminuir las infecciones intrahospitalarias, ¿verdad? Entonces se acortan las estancias y para el paciente es beneficioso.
4: De la mañana con 46 minutos, Pani Amor hace un pronunciamiento contra la violencia sexual hacia niñas, niños y adolescentes en nuestro país. Datos de la Organización Mundial de la Salud indican que 1 de cada 5 mujeres y 1 de cada 7 hombres sufrió violencia sexual durante la infancia o adolescencia. En Costa Rica, según los expedientes del PANI, en promedio 5 personas menores de edad fueron atendidas por violencia sexual cada día durante el 2024. Además, este año se han reportado más de 13.000 atenciones por abuso sexual a menores en los servicios de consulta externa y emergencias de la Caja Costarricense de Seguro Social. Se estima además que por cada caso que sale a la luz hay un aproximado de 7 casos que no llegan a conocimiento de las autoridades. Ante esa realidad, Pani Amor hace un llamado urgente al Estado costarricense para priorizar el derecho de todas las infancias y adolescencias a vivir libres de violencia sexual.
2: El envejecimiento de la población plantea el reto urgente de adaptar el entorno y también los cuidados.
4: Diferentes organizaciones unen esfuerzos para mejorar la calidad de vida de los adultos mayores, pero se necesita más.
2: El envejecimiento acelerado de la población está transformando la estructura social y planteando desafíos inéditos. Frente a una mayor esperanza de vida, surge la necesidad de garantizar autonomía, dignidad y bienestar funcional. Estamos en el Centro Diurno Santo Cristo de Esquipulas, en San José. Este lugar acoge adultos mayores que en otras condiciones estarían solos y mal cuidados.
5: Son adultos que se quedan en sus casas solitos durante el día. Muchos al estar solos ni siquiera comen porque no se levantan ni a comer. A veces los familiares tal vez les dejan la alimentación, pero el solo hecho de levantarse, servirse y sentarse solito les da pereza. Entonces no se alimentan bien, pasan solitos y de ahí vienen muchos problemas, ¿verdad?, que acarrean la salud de ellos.
2: El envejecimiento plantea el reto urgente de adaptar el entorno y los cuidados. Se necesita un mayor compromiso como sociedad. Por eso organizaciones como el Club de Leones buscan mejorar la calidad de vida de esta población por medio de la donación de equipos ortopédicos.
6: Consiste en camas ortopédicas, sillas de ruedas, andaderas, bastones y otros implementos más. Principalmente gente que está estacionaria, ya sea de manera permanente, que pasan el día ahí, que muchas veces ocupan de estos equipos para poder estar, camas ortopédicas, como repetíamos, pero principalmente adultos mayores.
5: Es un gran aporte, en realidad estamos muy contentos, ¿verdad?, con esta colaboración de parte del Club de Leones, porque la población adulta mayor es una población que está muy vulnerable, ¿verdad?, y todas estas ayudas contribuyen y tienen un gran impacto, muy significativo. Al menos el Centro Diurno tiene 25 adultos, ahorita tenemos 25 adultos, y esta donación, bueno, va a ser de un impacto muy positivo para ellos.
2: Si usted desea colaborar con el Club de Leones en su misión de mejorar la calidad de vida de los adultos mayores, puede contactarlos al número 8322-6111.
4: 6.50, varios proyectos llave en mano fracasan por falta de ofertas. Nadie quiere construirlos, como es el caso del Hospital Tony Facio en Limón, declarado desierto. Para la Cámara de la Construcción, esto ocurre por la ausencia de un mecanismo que reajuste los precios. Según los constructores, no pueden asumir riesgos que se escapan de su control en contratos de larga duración. Por ejemplo, si el dólar sube o baja, o si hay una guerra en el país que afecte el precio del acero. Por eso plantean una reforma que reajuste los precios. Piden regresar al esquema anterior que aplicaba aumentos y rebajas automáticas en los costos del contrato. Información que puede ampliar ingresando a www.teletica.com.
0: Volver al modelo que teníamos anteriormente, que funcionó durante décadas y funcionó muy bien. Eran unos reajustes automáticos donde basados en el índice que calcula el mismo Estado, o sea, no los calcula el privado, donde nunca había ningún cuestionamiento ni para arriba ni para abajo, simplemente lo que decía el índice, recordemos que es un indicador inflacionario, ¿verdad? Eso se descartó, se le hicieron algunas reformas. Nuestra propuesta es volver al modelo que teníamos.
2: Si un paciente no encuentra espacio, un hospital de la Caja podría ser trasladado a uno privado. Así lo propone la diputada oficialista y expresidenta ejecutiva de la Caja, Marta Esquivel. El proyecto pretende normalizar el traslado de pacientes a hospitales privados cuando la institución no pueda atenderlos y que asuma los costos. El plan crea una sección especializada en el reconocimiento de gastos médicos para regular esa práctica que hoy es excepcional. Si un asegurado está más de 6 meses en espera de una consulta con especialista o cirugía, podrá ser atendido en un centro privado si esa demora no se atribuye a razones o criterios de índole médico. El proyecto de ley se asignará a una comisión para iniciar su análisis. 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
4: De la mañana con 52 minutos, con tecnología y patrullajes, Francia refuerza la prevención ante otro verano de incendios.
7: Un trabajo sin descanso ante un nuevo reto. Con binoculares en mano, agentes en la región francesa de Var vigilan las orillas del lago Saint-Croix. Tienen una misión: prevenir cualquier acampada ilegal que pueda provocar un incendio en las montañas cercanas.
8: La unidad de gendarmería de Var ha registrado 310 infracciones relacionadas con daños ambientales en áreas forestales y riesgos de incendio. 89 de ellas ocurrieron en este lago.
7: Este año, los incendios han iniciado particularmente pronto y también han sido los más intensos. Por ello, los patrullajes se apoyan en la tecnología.
9: Lo que podemos ver son personas que podrían estar encendiendo un fuego, así que con el dron tenemos un equipo que nos permite detectar desde cierta distancia a personas que podrían, por ejemplo, estar haciendo una barbacoa o que por lo tanto no estarían cumpliendo con la orden prefectural.
7: Solo en Vara, más de 5 hectáreas de bosques fueron incineradas por las emergencias registradas en julio. La región registró 4 incendios de gran magnitud y ahora buscan evitar nuevos focos que deriven en más fuego. Del otro lado del país, en Saint-Jean-d'Illac, cerca de Burdeos, los bomberos controlan un pequeño incendio forestal.
10: Dadas las condiciones meteorológicas, hemos desplegado importantes recursos, tanto para combatir el incendio como para la protección preventiva de las viviendas.
7: A finales de julio, un incendio masivo en el departamento de Gironda calcinó 42 mil hectáreas de terreno y obligó a más de 220 mil personas a abandonar sus hogares. Por ello, las autoridades están alerta para evitar otra quema forestal en la zona, donde se prevé que las altas temperaturas persistan durante la mayor parte de la semana, vaticinando una nueva ola de calor.
11: Un incendio deja 2 personas fallecidas en Pavas la madrugada de este lunes. Toda la información en minutos.
12: Y en el Ministerio Público explican el por qué la persona asesinada dentro de un hospital en Guanacaste no tenía custodia. Los detalles al volver.
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0: Gracias por continuar con nosotros acá en la edición matutina de Telenoticias.
1: 6 de la mañana con 57 minutos. Gracias por informarse con la edición matutina de Telenoticias este lunes 10 de agosto. Como lo vimos antes de la pausa, en la próxima hora tendremos información en directo con nuestros compañeros Adrián Marín y también Luis Jiménez.
0: Así es, pero vamos de inmediato con Luis porque un incendio deja 2 personas fallecidas. También se estaba investigando un posible desaparecido, pero para actualizar estos datos, Luis Jiménez nos informa desde Pavas. Adelante, buenos días.
2: Hola, ¿qué tal, compañeros? Muy buenos días para ustedes y para todas las personas que nos ven y nos escuchan a esta hora. Sí, me encuentro acá en Metrópolis 2, en Pavas, acá en San José, donde hoy a la 1:30 de la mañana el cuerpo de bomberos fue alertado sobre un incendio acá en esta zona. Son 2 casas, son 2 estructuras que se consumen por completo, de 400 metros cuadrados aproximadamente. Hasta este momento se está confirmando 2 personas que son las fallecidas, un adulto mayor y un menor de edad. Y la verdad, la escena acá es muy lamentable. Hay muchos familiares de estas personas que perdieron la vida acá dentro de la estructura en una emergencia que ocurre a la 1:30 de esta madrugada de hoy lunes acá en Metrópolis 2 en Pavas. Se encuentra conmigo Alejandro Villalta, quien es investigador de la parte de ingeniería del cuerpo de bomberos, quien nos va a hacer una actualización porque don Alejandro se encontraba ahorita en la estructura. Le pedimos el favor de que viniera acá a donde estamos nosotros para que nos dé una actualización. Don Alejandro, muy buenos días, estamos en vivo para Telenoticias. Si nos cuenta cuáles son los últimos detalles, cuál es la última información que ustedes tienen de este lamentable suceso que ocurre esta madrugada acá en Metrópolis 2 de Pavas, ¿qué tal?
3: Buenos días, don Luis, gracias. Sí, como usted bien lo informó, fuimos alertados de un incendio en una estructura alrededor de 1:30 de la mañana. Al llegar al lugar, efectivamente hay una estructura de 3 niveles totalmente envuelta en llamas y con mucha posibilidad de propagarse a otras estructuras. Entre los informes que tenemos iniciales es que hay personas atrapadas dentro del incendio, inclusive esto nos lo da nuestra oficina de comunicaciones de camino hacia la escena. Al llegar nos abocamos a hacer un ataque agresivo al fuego y ver si hay posibilidades de hacer una búsqueda y rescate. Se rescatan o se evacúan las personas de las estructuras aledañas. Sin embargo, lamentablemente hay 2 personas que pierden la vida dentro de la estructura de 3 niveles.
2: En un principio se manejaba la información de que podría haber una tercera persona, sin embargo esto queda descartado, son 2 personas únicamente. ¿Qué se sabe de estas personas? ¿Son adultos, son menores?
3: Correcto, bueno, la información que tenemos por parte de los familiares es que posiblemente había una tercera persona involucrada, sin embargo ya fue localizada en la casa de habitación del señor, gracias a Dios, y de momento lo que tenemos es que es un menor de 14 años y un adulto de 66 años.
2: ¿Dónde se encontraban ellos a la hora en que ustedes ingresan? ¿En qué parte de esta estructura? Que como bien usted lo mencionaba, es una estructura de 3 pisos. Y como podemos ver acá en las imágenes, la parte alta, la segunda planta, queda totalmente colapsada, ¿verdad?
3: La segunda y la tercera planta quedan colapsadas totalmente. Las ubicaciones de los cuerpos, hay uno a nivel del primer piso y otro en un segundo nivel al fondo de la estructura, ¿verdad? No sabemos cuál es cuál del menor y del señor, ¿verdad? Por las lesiones que ellos presentaron. Sin embargo, esa es la ubicación donde los encontramos.
2: Yo creo que hay algo muy importante que hay que mencionar, don Alejandro, y es que un denominador común que ha habido en los incendios estructurales, que son más de 650 en lo que llevamos de este año, que ya ustedes tienen registrados, y son las entradas y las salidas, ¿verdad? Son lugares estrechos donde hay solo una entrada, donde hay solo una salida, no hay una segunda salida, una segunda entrada para poder evacuar en caso de una emergencia. Si nos comenta si esta situación se repite en este lugar acá en Metrópolis 2 de Pavas y qué deben de hacer las personas o cómo se debe trabajar en estos casos.
3: Correcto, bien lo está mencionando usted. Generalmente por nuestra forma de construir en Costa Rica, porque esto no es solo aquí en Pavas, es en la mayor parte de nuestro país, todas las casas tienen colindancias a los lados y atrás por lo general. Hay algunas estructuras inclusive que hay unos callejones o entradas estrechas y están en el centro de cuadra, ¿verdad? Entonces todavía tienen... están más cercados, por decirlo de esa manera. Nuestras recomendaciones es que siempre tengan un plan de emergencia. ¿verdad? Y traten de que mínimo hayan dos egresos de la estructura, ¿verdad? En este caso de hoy, por lo que podemos apreciar, porque la estructura está muy colapsada, es que solo tenían el egreso principal. O sea, la única entrada era la única salida. Entonces, las personas lamentablemente quedan encerradas en esto. Vemos el factor común que hemos tenido en todos los cuerpos que hemos encontrado en los incendios, es que todos han sido en casas de habitación. No hemos tenido otro fallecimiento en una industria, en otro tipo de localidad que no sea una casa de habitación, lo cual es alarmante para todos, ¿verdad? Y generalmente nosotros no pensamos que nos vaya a ocurrir a nosotros. Por eso les recomendamos hacer el plan de emergencia, de evacuación de sus casas de habitación, contar con detectores o alarmas de humo para que nos den una alerta temprana, nos avisen tempranamente que algo está pasando, ¿verdad? Esto es una inversión para nosotros, como familias, ¿verdad? Entonces, les recomendamos encarecidamente que inviertan en esto, ¿verdad? También, si van a tener extintores, que se preocupen por utilizarlos. Mucha gente compra un extintor y llega y lo coloca en un lugar de la casa donde menos estorbe, donde no se vea, y no nos preocupamos si está cargado, descargado, si está en el mismo sitio, no sabemos cómo usarlo, ¿verdad? Entonces, nosotros podemos darles en las estaciones de bomberos, explicarles cómo se usa, pero sí inviertan en vida, les estamos recomendando mucho esto.
2: Para terminar, yo sé que es muy temprano saber, pero porque ahora viene todo un trabajo por parte de ustedes, ¿verdad? La parte del Departamento de Ingeniería de Bomberos, para saber qué fue lo que pasó realmente, dónde inició el fuego, pero ¿qué saben ustedes hasta el momento? ¿Qué nos pueden decir de manera preliminar?
3: No, ahorita no hemos empezado a hacer las pesquisas de nosotros, porque precisamente estábamos primero en el control del incendio, la eliminación de cualquier foco que pudiera quedar ahí remanente, ¿verdad? Y en la ubicación y la extracción de los cuerpos. Ahorita ya viene otro equipo, ¿verdad? Nosotros, Ingeniería de Bomberos, trajo un equipo aquí prácticamente de inmediato cuando inició el incendio, que hemos estado durante toda la madrugada, y ya llega otro equipo para entre todos empezar en conjunto. Ahorita, como hay una escena donde lamentablemente fallecieron estas dos personas, la escena va a ser del OIJ. Nosotros nos convertimos como en un asesor en este momento de ellos y vamos a trabajar en conjunto, pero de momento no tenemos ninguna hipótesis preliminar.
2: Muchísimas gracias.
3: A la orden, buen día.
2: Don Alejandro Villalta, quien es investigador del Cuerpo de Bomberos, nos daba detalles, compañeros, de lo que pasó hoy acá. Esta madrugada, a la 1:30 de la madrugada, se registra un incendio acá en dos casas que deja lamentablemente el fallecimiento de dos personas, un adulto de 66 años y de un menor de edad de 14 años, donde indicaban las autoridades. Y es que en lo que va de este año ya se registran 15 personas fallecidas, según el último dato que nos ha dado el Cuerpo de Bomberos. De estas 15 personas que han fallecido en incendios, 7 son adultos mayores, 6 son adultos y los otros 2 son personas menores de edad.

0: Y es que en esta casa, como ustedes podrían ver, nos decían el cuerpo de bomberos que hay mucho mobiliario, que hay muchos objetos también que funcionaron como un acelerante a la hora en que las llamas pues acabaron con estas dos estructuras. Se logra salvar un área de 2.400 metros cuadrados y bueno, la escena acá es lamentable. Están oficiales de la Fuerza Pública custodiando acá el lugar. También hay carros y hay agentes del organismo de investigación judicial. Y es que durante la atención de esta emergencia hubo aproximadamente 8 unidades del cuerpo de bomberos y también aproximadamente 25 bomberos se necesitaron para atender esta emergencia. En lo que pudimos estar acá y conversar un poquito con las personas, nos decían que durante las noches pues tienen un problema de agua, y más temprano en el primer pase que hacíamos a las 6 de la mañana, el cuerpo de bomberos nos decían que había un problema de caudal que les dificultó también la atención acá en este lugar. Pero esa es la información, compañeros, que tenemos acá a esta hora desde Metrópolis Dus en Pavas, donde lamentablemente dos personas perdieron la vida en este incendio. Volvemos con ustedes, que tienen más información en el estudio de Telenoticias.
1: Muy bien, Luis, muchas gracias por este amplio reporte.
2: 7:06 a.m. y también, como lo mencionamos antes de la pausa, en el Ministerio Público explican el por qué la persona asesinada dentro del hospital de Nicoya no tenía custodia.
1: Adrián Marín nos tiene más detalles desde el Poder Judicial. Buenos días, adelante.
3: Buenos días, sí, es que es una pregunta que se hicieron algunas personas, el por qué, si esta persona que fue asesinada en una cama del hospital de la Anexión fue asesinada, ¿por qué no tenía custodia? ¿Qué era lo que ocurría? ¿Quién era este sujeto a quien asesinaron? Y por supuesto que el llamado que se le realizó al Ministerio Público fue el por qué no se contaba con esta seguridad. Por supuesto que funcionarios de la Fiscalía responden a esta gran pregunta sobre este suceso que se registró durante la madrugada de este sábado. Veamos la siguiente nota donde se explica.
4: El hecho de sangre ocurrió durante la madrugada de este sábado 8 de agosto y provocó pánico dentro del centro médico. Además de la pregunta, ¿por qué no contaba con la custodia policial necesaria? Ante esto, desde la Oficina de Comunicación del Ministerio Público indicaron que se instruyó al centro médico para que informara a las autoridades judiciales de previo a otorgarle el alta médica a la persona con el fin de gestionar su detención y posterior presentación ante la fiscalía. Por eso, y por no existir peligro de fuga, se ordenó suspender la custodia, y también por el siguiente punto. No existió ningún indicio que hiciera presumir una amenaza contra la integridad del ahora fallecido. Además, la persona no pertenecía al programa de protección de víctimas y testigos del Ministerio Público, ni manifestó a la Fiscalía alguna situación particular que requiera medidas especiales de protección durante su permanencia en el hospital. Agregaron que tampoco había información ni antecedentes de esa persona que la vincularan con grupos de crimen organizado. Al fallecido lo identificaron con los apellidos Valverde Matarrita, 32 años de edad. Ingresó al hospital tras ser detenido como sospechoso de cometer robo agravado.
5: En la madrugada de este sábado se produjo una situación lamentable en el hospital de Nicoya. Dos personas ingresan evadiendo todos los controles de seguridad y lamentablemente cometen un homicidio contra un paciente que se encontraba en el lugar. Es importante indicar que esta persona tenía una custodia ordenada por la Fiscalía de Guanacaste, la cual posteriormente fue eliminada. En este caso, estamos con un dispositivo importante con el objeto de detener a los responsables. Asimismo, es importante destacar que ya el vehículo utilizado en el hecho fue detenido.
6: Ingresaron dos sujetos a matar a un paciente que estaba en el área de camilla, un sujeto de 32 años masculino que estaba en observación área camilla. Por dicha no hubieron más víctimas, solo fue esta persona.
4: Las autoridades siguen investigando para tratar de dar con los asesinos de esta persona.
3: Y desde la Unión Médica Nacional rechazan profundamente este hecho, por supuesto un acto de violencia que, como lo decíamos en la nota, se registró durante la madrugada de este sábado. Lo que nos indican es que un centro médico, un hospital, una clínica, debe de ser un lugar seguro que más bien brinde esperanza, donde trabajan médicos, enfermeros, técnicos, funcionarios pues de distintas áreas y por supuesto

0: solicitamos una revisión y reforzamiento de los protocolos de seguridad a nivel hospitalario, una evaluación nacional de riesgos de seguridad, una coordinación con la fuerza pública y autoridades de seguridad a nivel nacional y, por supuesto, una revisión de los protocolos especiales para pacientes bajo custodia o riesgo previamente identificado. Las personas trabajadoras de la salud acudimos diariamente a los hospitales a salvar y proteger vidas, no a exponernos frente a la violencia armada.
1: Continúa la investigación sobre este hecho de sangre, una información a la cual, por supuesto, le estaremos dando seguimiento. Juan Manuel, ya Jaira, el detalle desde el Poder Judicial en San José. Vuelvo con ustedes al estudio.
2: Gracias, Adrián, por este reporte.
3: 7 de la mañana con 12 minutos, un 60% de los menores fallecidos en accidentes de tránsito este año viajaban en una motocicleta.
4: 13 menores de edad han fallecido este año en el sitio tras ser víctimas de un accidente de tránsito. 5 murieron atropellados, 1 cuando conducía una motocicleta y 7 cuando viajaban como acompañantes, también en una moto. Es decir, más de la mitad de los menores que han muerto este año en accidentes de tránsito viajaban en motocicleta.
5: Factor determinante, factor número 1 es el exceso de velocidad e imprudencia del conductor. Nos referimos al no respeto tanto lo que es la señal vertical como horizontal. Y en este caso es sumamente importante que tanto el conductor como el acompañante porte su dispositivo de seguridad, en este caso lo que es el casco de seguridad, cinta reflectiva y no deja de ser muy importante la luz que tiene que estar encendida 24/7.
4: Y a esto se le suma otro factor de riesgo. En muchos de estos casos, quien conducía la motocicleta ni siquiera contaba con licencia.
5: Muchos de esos conductores son, de acuerdo a lo que indica la ley, el 145O, no están inscritos como conductores, o sea, no tienen la respectiva licencia. En ese caso se procede ya sea con el retiro de las placas, se procede con la sanción administrativa o se puede proceder también con el retiro del vehículo.
4: Pero las motos no son el único punto de alerta. Los atropellos también representan una parte importante de estas muertes. Según datos de las autoridades, el 95% de estos casos se producen por imprudencias de los propios peatones.
5: Sí, en este caso se le hace llamado a todas las personas, porque todos llegamos a ser peatones en algún momento, a utilizar las aceras, darles el uso correcto a las aceras, el cruce donde se debe, en este caso darle el uso correcto a lo que es el paso peatonal, puentes peatonales, en caso de que no exista alguna de las anteriores, siempre caminar en el sentido contrario a los vehículos y en el mayor de los casos tratar de dar ropa reflectiva o que realmente los conductores puedan visualizar.
4: Y más allá de las cifras, cada accidente puede dejar consecuencias para toda la vida. Una lesión permanente, una familia marcada por el dolor o, en el peor de los casos, la pérdida irreparable de un menor.
2: Un grupo de ciudadanos marcharon para exigir un alto de la violencia sexual infantil.
6: El recorrido se realizó en el centro de San José durante la mañana de este domingo 9 de agosto. La actividad conmemoró el Día de la Solidaridad con las víctimas de violencia sexual en la infancia y adolescencia. Con esto buscaban sumar esfuerzos nacionales para visibilizar, prevenir y atender estos casos.
7: Hoy estamos caminando por las calles de San José, pero también por las calles de 21 países más de Latinoamérica y el Caribe. Estamos levantando nuestras voces como sobrevivientes de violencia sexual vivida en la infancia o en la adolescencia para exigir un alto a la impunidad, para exigir justicia y para que las personas que también han vivido estas violencias sepan que ya no están solas, que no están solos.
8: Sabemos que una de cada 3 niñas y uno de cada 5 niños está siendo víctima de violencia sexual antes de cumplir los 18 años. Es hora de que la sociedad se pueda levantar y pueda decir: estamos aquí para protegerles, para cuidarlos. Es indignante que aquí en Costa Rica cada día 5 niños y niñas sean víctimas de violencia sexual y que toda la sociedad no se esté movilizando.
9: Lo que estamos aquí es llamando la atención de la sociedad y del gobierno, solicitando que sigan mejorando las leyes que están, que regulan este tipo de delitos y llevar una voz, poner el, como dicen, el cuerpo acá. En mi caso, como sobreviviente, lo que quiero generar es concientización.
6: Durante los primeros 3 meses de este 2026, el MEP reportó un total de 55 personas menores de edad que denunciaron ser víctimas

0: de hostigamiento sexual.
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3: Meteorológico nacional, que tendremos una disminución de los vientos alisios, también poco a poco se aleja el polvo del Sahara que ha estado sobre nuestro país, pero además tenemos el paso de la onda tropical número 30, que no se percibirá tan fuerte, pero sí podría generar alguna inestabilidad, sobre todo en la parte norte del país, como estamos observando en esta imagen satelital. Ya todo lo que es Caribe norte y zona norte podría estar incluso registrando algunas lluvias, pero vamos a ver en detalle lo que se espera en las diferentes regiones. Iniciamos en la vertiente del Pacífico y nos vamos hasta el norte que sí amanece con condiciones un poco más estables. Esto es Liberia, Guanacaste. Observe que amanecer tan bonito. Para hoy se esperan condiciones estables. Es posible que se registren algunas lluvias al finalizar la tarde, pero serían muy débiles. El resto del día tendrán condiciones de cielos parcialmente nublados, temperaturas entre 23 y, mucha atención, 38 grados Celsius como temperaturas máximas. Bastante caliente va a estar hoy la zona norte, el Pacífico norte de nuestro país. Pacífico central con condiciones de cielos parcialmente nublados también. Es posible que se registren algunas lluvias, pero serían débiles, sobre todo al finalizar la tarde, y temperaturas entre 16 y 32 grados Celsius. En el caso del Pacífico sur, un comportamiento similar. Amanece así el Pacífico sur. Observe esta imagen tan bonita, pero en horas de la tarde se podrían registrar algunas lluvias que en esta región sí podrían ser un poco más intensas. En el caso de la zona norte, como ya les indicaba, pues amanecen con importante nubosidad. Esta es la imagen que tenemos en vivo, muy nublado. Incluso no se descartan algunas lluvias desde muy temprano en esta región de nuestro país, que se podrían mantener a lo largo del día. Acá en el Valle Central vamos a notar una disminución de los vientos alisios, estos que estuvieron, nos acompañaron durante el fin de semana, unas ráfagas bastante fuertes. Para hoy se espera una ligera disminución. Una abundante capa nubosa que está sobre el Valle Central. Se podrían registrar algunas lluvias débiles, sobre todo en la parte montañosa, pero en general condiciones bastante estables para el día de hoy. Y en el caso del Caribe, como ya les anticipaba, pues sí se podrían registrar algunas lluvias desde muy temprano, sobre todo hacia el Caribe Norte. En esta región las temperaturas rondarán entre 17 y 32 grados Celsius. Caribe Sur con un comportamiento similar, nubosidad variable, posibilidades de lluvias un poco más débiles y temperaturas entre 16 y 31 grados Celsius. Continuamos con más.
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5: En pantalla tenemos la referencia para este inicio de semana, para este lunes 10 de agosto. La compra 447,88, la venta 453,68, referencia que establece el Banco Central de Costa Rica para este lunes, por si tiene que hacer alguna transacción en dólares o colones.
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3: Hacemos una pausa y al regresar, la banda municipal de Zarcero es seleccionada de nuevo para participar en el desfile de las Rosas en Pasadena, California.

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9: Siete de la mañana con 23 minutos. Vamos con información de última hora que nos llega desde Sudamérica, porque hay reporte de un fuerte terremoto que sacudió este lunes Colombia y se sintió con fuerza en grandes ciudades como Bogotá y Cali e incluso en Quito, ya esto en Ecuador y Panamá. Esto lo informa el Servicio Geológico Colombiano. Y además el sismo... Al menos esta institución, el Servicio Geológico Colombiano, establece su magnitud en un 6.6, pero el Servicio Geológico de los Estados Unidos lo ubica en una magnitud de 7.4, tuvo una profundidad de 100 kilómetros con epicentro cerca de San José del Palmar. Esto en el sector de Chocó, al oeste de Colombia.
10: Así es, estamos observando justamente imágenes, señal en vivo de nuestra cadena Caracol, cadena hermana Caracol, que nos está brindando estas imágenes impresionantes y de los daños de momentos superficiales que estamos observando en la infraestructura. Todavía, de manera preliminar, no se han dado datos de personas afectadas, sin embargo, esta es una información que está en desarrollo. Lo que sí es cierto es que se puede evidenciar daño importante en la infraestructura, personas que están pues afectadas por el temor de este fuerte sismo, sobre todo también por el antecedente que ya se tiene muy reciente de lo ocurrido en Venezuela. De acuerdo con este reporte preliminar, el movimiento fue percibido en diferentes sectores de Colombia, incluido Bogotá, esto según lo que están indicando también los medios locales. Las autoridades mantienen este monitoreo del evento para determinar el registro de los daños materiales y también, como les indicaba, de personas afectadas. Sin embargo, se puede notar en estas imágenes que están llegando de manera preliminar, pues la conmoción que ha generado en Colombia, sobre todo muy cerca del epicentro, que repetimos fue en San José del Palmar, en el departamento de Chocó, en la costa del Pacífico colombiano.
9: Estaremos al pendientes de alguna actualización en lo que resta de esta edición matutina de Telenoticias. Reiterar que según el Servicio Geológico Colombiano, la magnitud del movimiento es de 6.6, pero el Servicio Geológico de Estados Unidos lo ubica en una magnitud de 7.4. Reiterar que es una información que está en desarrollo. No hay por el momento reporte de personas heridas o fallecidas. Los daños sí son evidentes. Máxime, las imágenes que nos muestra la cadena Caracol, que forma parte de la Alianza Informativa Latinoamericana. Imágenes que llegan a la sala de redacción de Telenoticias. Estaremos dándole el monitoreo correspondiente a esta información que sucede hace pocos minutos, y de tener alguna actualización, por supuesto, la estaremos compartiendo con todos ustedes.
10: Vamos a continuar con otros temas del campo nacional. Ante una propuesta de Ariel Robles, ex candidatos presidenciales se unen para impulsar comités patrióticos por la democracia. La iniciativa busca reunir a ex candidatos presidenciales y representantes de diferentes sectores sociales como el empresariado y también el comunal. Ariel Robles confirmó a Teletica.com que varios ex candidatos ya expresaron su respaldo a la propuesta, entre ellos Claudia Dobles, Juan Carlos Hidalgo, Boris Molina y Walter Hernández. Álvaro Ramos del PLN también confirmó su participación. El ex candidato presidencial señaló a Telenoticias que se trata de una propuesta para conversar y construir acuerdos entre distintos sectores y dejó claro que no se trata de una propuesta partidaria.
9: 7:26, la diputada oficialista Ana Yuribe Guadamuz pide a la Universidad de Costa Rica investigar a un profesor por ataques verbales hacia la presidenta Laura Fernández. El hecho ocurrió durante el plantón que se realizó el jueves por la defensa del Poder Judicial. Durante el evento, un profesor de apellidos Ugalde Fajardo se refirió a la presidenta Laura Fernández con adjetivos irrespetuosos como tontita, entre otras fuertes palabras. Las declaraciones se hicieron virales. Por ahora se desconoce si la universidad abrirá la investigación solicitada por la legisladora.
3: Por los ataques cobardes, ofensivos y denigrantes que lanzó contra la señora presidente de la República, Laura Fernández Delgado, durante el denominado plantón. Una cosa es expresar diferencias políticas y otra muy distinta, recurrir al insulto, a la humillación y la violencia verbal contra una mujer, quien además es la máxima autoridad del país.
10: Lo veíamos antes de ir a la pausa. La banda municipal de Zarcero fue seleccionada para participar nuevamente en el desfile de las rosas en Pasadena, California.
5: ¡Vamos! ¡BBZ! ¡Arriba! ¡Estamos en Pasadena! ¡Zarcero!
7: Este fue el momento en el que los talentosos músicos y bailarines recibieron la noticia.
5: ¡Pero estamos en Pasadena otra vez!
7: Nuevamente, estarán en el desfile de bandas más importante del planeta. Lo harán por tercera vez consecutiva, según lo permite el reglamento, que es cada 4 años. Ya estuvieron en el 2020, 2024 y ahora dejarán nuevamente muy en alto el nombre de Costa Rica en el 2028.
11: Felices, agradecidos, con sentimientos. Hicimos un gran trabajo en la aplicación. Y bueno, ahora a celebrar para Costa Rica, representar a Costa Rica nuevamente. Felices. En este momento solo palabras de gratitud a Dios, al desfile de las rosas por tomarnos en cuenta nuevamente.
12: De verdad que estamos súper emocionados, un tercer Rose Parade. Y no, con el compromiso de llevar a Costa Rica y a Latinoamérica nuevamente a Pasadena, con el compromiso también de llevar nuevas propuestas, una nueva línea, una nueva temática que estaremos trabajando.
13: Estamos súper emocionadas y orgullosas de que volvimos a clasificar nuevamente a un Rose Parade. Y pues nada, ahora se nos viene mucho trabajo, prepararnos mejor para poderles ir a dar un gran show y representar a Costa Rica como se debe.
14: Estoy sin palabras, chino de llorar ya, feliz, agradecido. Ha sido una lucha gigante, pero espero que ustedes lo disfruten tanto como nosotros.
7: La banda de Zarcero hará historia una vez más. El año anterior nos representaron en Hawái, Nueva York y Panamá. Ahora se preparan desde ya para que nuevamente millones pongan sus ojos en el gran talento que con mucha disciplina y dedicación han desarrollado para hacernos sentir muy orgullosos.
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0: ¿qué tal? Muy buenos días, arrancamos, es inicio de semana, es lunes 10 de agosto, les damos la bienvenida, muchísimas gracias por estar con nosotros aquí en Teletica Radio 91.5 FM. Esto es Todo Bien por la Mañana, Steven Villegas, Victoria Fuentes y Douglas Hernández, les damos la bienvenida.
1: Qué lindo, abracemos esta semana, pensemos en que lo mejor siempre, siempre está por venir, así arrancamos este tu programa que se llama Así.

0: Por la mañana en Teletica Radio 91.5 FM. ¿Cuál suena hoy? ¿La de Vicky? ¿La de Douglas? ¿O la tuya?
1: Bueno, te damos la bienvenida entonces aquí en Teletica Radio. ¿Cuál canción querés que suene hoy? 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
2: Sí, están a nada. Y yo vecinos siempre paso viendo. Mis vecinos los voy a tener ahí a la oreja, literal, así, literal.
1: Correcto.
2: Bueno, queremos contarte cuáles las opciones que tenemos. Y hoy vamos a arrancar con la mía, mi querido Dú. ¿Está
1: bien? Dele de una vez.
2: Bueno, vámonos.

0: esa es la primera opción. Vos envíanos la tuya ya al 57091.5. 57091.5. Nos das tu nombre y nos decís cuál es la canción que querés escuchar. Y ahora le toca a mi querido Du la opción número 2.
1: Mi canción es la siguiente: Paz de Dachi.
0: Qué buena, amigo.
1: Qué buena.
0: Se lanzó el 17 de septiembre de 1982, amigo.
1: No había nacido yo ni siquiera cuando salió esa canción.
0: ¿En qué año nació?
1: 84.
0: Desde el 84.
1: Correcto.
0: Imagínate.
1: Dos añitos tenía esta canción y venía saliendo este...
0: A este mundo.
1: Este baby.
0: ¡Wow! Bueno, esperamos tu audio al 57091.5. La primera es Tapón, con Creada a mi manera, éxito de 1998. Y esta canción venía en el álbum Ahora sí. Qué bueno, qué bueno, Tapón, sí, ¿verdad? Sí, sí, sí. Bueno, vamos a escuchar qué dicen nuestros oyentes. 57091.5, dice Steven que ya tenemos el audio. Así que adelante.
2: Hola, hola, hola. Saludos, Giancarlo.
0: Hola.
2: Desde Ciudad de Alajuela.
0: Hello.
2: Mi canción para hoy puede ser La vida es un carnaval de Celia Cruz.
1: Mira. Qué buena pieza.
0: Qué buena. Excelente. Uno mueve los hombres con

0: hay que llorar. Cero amargazón. 7:36, 7:36. Así que muchísimas gracias a nuestro buen amigo Giancarlos. Giancarlos, que nos da la opción número 3. Celia Cruz, La Vida es un Carnaval, perfecta para arrancar la mañana.
1: Cuba.
0: Si tienen canciones moviditas, mucho mejor, porque uno arranca la mañana, ¿verdad? Moviendo los hombros y así, como en toditas. Así que estas son las tres opciones. Hacemos un repaso. Es Creada mi manera de tapón, Paz de Dochi, ¿verdad? Y la última, la de La Vida es un Carnaval. Esa es la opción 3.
1: Exacto.
0: ¿Está bien?
1: Muy bien, me parece muy bien.
0: ¿Estamos ready?
1: Estamos ready.
0: Avanzamos entonces.
2: 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Entonces, ¿qué? ¿Subió o bajó?
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1: Muy bien,
0: mi querido. 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
1: Muy bien.
2: ¿Cuál suena hoy? ¿La de Vicky? ¿La de Douglas? ¿O la tuya?
0: ¿Y cuál suena hoy? Eso lo vas a decidir vos al 57915. Hacemos un repaso otra vez por las canciones. Vamos a poner la de Douglas de primero, Paz de Dochi. Ajá. La número 2, Creada a mi manera. Y la número 3, La vida es un carnaval. Así que votan ya al 57915 para saber cuál será la canción que va a sonar.
1: Exactamente, exactamente. Ahí está. 57915.
0: Muy bien, si ya entraron audios por ahí, Steven nos puede ayudar. Sería genial, ¿verdad? Para que podamos avanzar. Y yo voy a ir aquí poniendo los palitos. Son cinco audios. Cinco audios. Para que podamos...
1: Para ver cuál de estas tres canciones. Cualquiera de las tres está buenísima.
0: Sí, están muy buenas para arrancar la mañana. Moviditas, con mucho flavor. Manejen con mucho cuidado. Ya hoy había muchos carros hoy, amigo. Y lunes sí estaba más cargado, vieras. Sí. Que vos viajas más temprano. Entonces no te topas tanta presa, ¿verdad?
1: Sí, no. No había tanta presa hoy,
0: exacto,
1: la
0: exacto. En cambio, yo cuando venía, pues...
1: Bueno, vámonos, aquí los tenemos.
0: Sí, ok, sí, adelante, sí, adelante, entonces, muy bien.
3: Buenos días, Vicky, saludos.
0: Hola.
3: Douglas, aquí buenos en días. Carretera, voy por la 2, Mark Anthony. Buenos días, gente.
0: Así que vamos a ver. Ya.
3: La de Douglas, buenos días. Wilmer Vega aquí en carretera. Nuevamente la de Douglas.
0: La de Douglas.
1: Muy bien. Ajá, perfecto. Excelente. Vámonos.
4: Buenos días. Todo bien.
1: Buenos días.
4: Mañana la de Tapón.
0: La 2. Ajá, la mera. Son 5 audios.
5: Celia Cruz.
0: Se empató esto, amigo.
5: Para iniciar el día.
0: Y la que viene, la que... Excelente.
5: Lunes, soleado aquí por la costa.
0: Por la costa. Saludos. Qué lindo.
1: Muy bien, excelente.
6: Vicky Douglas in the morning. La de Tapón,
1: muy bien.
0: Ganó,
1: muy
0: amigo. Bien. Ya, son 5 audios.
1: Daisy.
0: Douglas 1, Vicky 2 y nuestro amigo 1. De ahí son 4. Son 5 audios.
1: Sí, pero si el próximo entra y vota por cualquiera de las otras,
0: bueno,
1: dos,
0: dale,
1: empataría.
0: Dale, a ver.
1: Vamos a ver por cuál vota.
7: Muy buenos días, que esta semana sea de muchas bendiciones para ustedes.
0: Igual, qué lindo.
7: Opción número 2.
1: Opción número 2.
0: Ganó.
1: Dey, nos vamos con Tapón. No, está buenísima.
0: Sí, todas estaban muy buenas.
1: Bueno, sí.
0: Solo que el que dijo Mark Anthony seguro era Celia Cruz. Digo yo.
1: Puede ser.
0: Digo yo, porque hoy no. Puede ser. Hoy no es Marc Anthony.
8: Dios mío, señor, sálvame.
0: Señor, sálvame, señor. 7:41 a.m. Nos vamos con el talentosísimo Tapón, creada a mi manera, porque vos lo pediste. Esta es la que suena hoy. Uh-huh. 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Aquí en Todo Bien por la Mañana.
1: De musiquita nacional. Sí, vámonos total. Con Tapón. ¡Ahora sí!
9: ¡Ahora sí!

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1: Tapón,
2: échale miel.
1: Los ajeros.

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1: Bueno, despertamos nuestro cerebro aquí en Teletica Radio. Amigo, 91.5.
2: Dígala. Si nos quieren conocer nuestros rostros, nuestro físico, uh-huh, ¿verdad? Que tal, sí, vez no se imaginan así como...
3: ¿Cómo va?
1: Nuestros
3: nuestros... Aquí estoy avanzando.
2: Literal, así llegué.
3: No importa, porque así nos mantenemos fit y nunca fat. Ay, se me va a salir la cabeza.
2: Exacto.
1: Si quieren conocer estos cuerpos esculturales.
2: Si no nos conocen y nos quieren conocer, Teletica Radio también se ve. ¿Dónde se ve, mi querido Doom?
1: En TD más 2, ahí estamos.
2: En vivo.
1: En este momento en vivo, en televisión abierta, canal 7.2. También en Colby TV, canal número 40. Estamos en teleticaradio.com. Y también en la aplicación TD Max.
2: Exacto, para que nos puedan ver y si nos están viendo nos mandan ahí una fotito y los vamos a saludar. ¿Está bien? Bueno, mucha atención porque vamos con esta pregunta que tenemos hoy. 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
1: Bueno, y la pregunta es la siguiente. Y además les tenemos sorpresa con esta pregunta, la del día de hoy.
2: En mi mano tengo entradas.
1: Sí.
2: Para un concierto infaltable para el Día de la Madre, mi querido Don.
1: Correcto. Wow. Les vamos a hacer la pregunta. Y ya les vamos a decir cómo participan. ¿Cuál animal tiene huellas digitales tan parecidas a las humanas que pueden confundirse a simple vista? ¿Qué animal tiene huellas digitales tan parecidas a las humanas que pueden confundirse a simple vista?
2: ¡Oh, my God! Amigo, no está tan fácil.
1: Bueno, hay una pistita.
2: Bueno, a ver, dale.
1: Pasan gran parte de su vida en los árboles.
2: Bueno, ya ahí me das luz, digamos.
1: Ah, sí.
4: No,
1: sí,
4: ya. Pero es que tengo miedo.
2: Sí, tengo miedo porque hay muchos que están ahí, ¿verdad? En los árboles.
1: Bueno, y la respuesta... Ustedes la envían al 57915, pero además quedan participando por esas entradas al concierto de...
2: El mejor Día de la Madre se vive con la única internacional Sonora Santanera.
1: ¡Bomboro, quiña, quiña! El bomboro... No te sabes ninguna voz, ¿verdad?
2: No.
1: ¡Bomboro, quiña, bueno, quiña!
2: Dígame, cante
1: el
2: otra.
1: Bomboro.
2: No, amigo, todo el mundo sabe quién es la Sonora Santanera.
1: Me encontré un amor, lo llevé.
2: Ay,
1: a
2: qué paz, linda, es esta temas. ¿En serio? Mira que anda muy
1: qué linda
2: perdido.
1: Esa, sí, era la misma. Esa sí la conozco, sí. Es esta.
2: Yo pensé que esa era otra.
1: Oiga. ¡Bombo! Ah, no, todavía no. Ahí viene.
2: Tengo miedo.
1: A ver, ahí viene.
2: Bombi.
1: Dice, bomboro, quiña, quiña. El bomboro.
2: Ya voy a llorar otra vez de la risa.
1: No las va a conocer, Vicky, esas canciones.
2: Sí, sí, pero es que yo pensé que esta era otra. Ay, muy bien. Bueno, atención, porque vamos a regalarte hoy dos entradas dobles. Bueno, esta es la infaltable, claro, ¿verdad? De este concierto, la única internacional Sonora Santanera, que se va a llevar a cabo este domingo 16 de agosto a las 12 mediodía, donde en el Centro de Eventos Pedregal. Así que los que vayan a participar dando la respuesta a Despertar tu Cerebro,
1: ¿sí?,
2: van a poner la respuesta, pero van a poner su nombre completo y número de cédula para que queden participando.
1: Muy bien.
2: Porque las entradas son físicas, van a tener que venir por ellas aquí a Teletica, ¿ok?
1: Ok.
2: Así que los que quieran participar y decir, ¡ay, la boa!
1: Pa, pa, pa, pa, para.
5: La boa.
2: Es la boa, ¿verdad? Ahí sí no me equivoco.
1: La boa, correcto.
5: La boa.
1: Pa, pa, pa, pa, para.
2: Es la boa.
1: Esta sí la conoces, ¿eh?
2: Sí, amigo. Mi corazón es para ti. Mi corazón es para ti. Mi corazón
1: es para ti.
2: Bueno, participen ya al 57915 porque avanzamos 7 de la mañana, 50 minutos.
1: Si quieren participar, lo que tienen que poner son los datos personales.
2: Si ponen, digamos, la respuesta. Digamos que la respuesta sea, espérese, digamos, que sea la hormiga. Digamos. más, sí, ¿verdad? Okay, okay, entonces yo pongo hormiga Victoria Fuentes Pérez, ajá, y pongo la cédula mía si quiero participar. Correcto. Ok, es así. Nos dan la respuesta a la pregunta que tenemos aquí en Desperta tu Cerebro. Y eso es como cuando uno le dice, ¿entendió? Nalgada, ¿eh? Como ¿entendió?
1: Como una nalgada, como las 50 sombras de Grey, ¿te acuerdas vos?
2: Ay, amigo, sí.
1: Desde la dichosa película, no me digas que no.
2: El libro es todavía más.
1: ¿Y la película?
2: Sí, pero la última no la vi.
1: ¿Cuántas eran?
2: Tres.
1: ¿Tres películas de puro sadomasoquismo?
2: No tanto, amigo. Al final este muchacho tiene unos traumas que por eso lo llevan a hacer esas cosas que hace.
1: Ah, es que por eso. Es que todo el mundo está tocadito.
3: Ya no haga más daño.
1: Con, ¿cómo es que se llama? Ay, Dakota Johnson.
2: Con Dakota, sí.
1: Muy linda.
2: El actor, Dakota. Yo me lo imagino. Otro
1: ya tenía Dakota que ser. Ya no está con
2: no,
1: con
2: ya Martin. No. No, ya no. Bueno, la pregunta es, ¿cuál animal sí tiene huellas digitales tan parecidas a las humanas que pueden confundirse a simple vista? Atención, 57091.5, tu respuesta ya. Y tu nombre completo y número de cédula.
1: Correcto. Avanzamos.
0: En las presas, respire profundo y tenga paz.
2: Ahora sí, audios con presa. Ustedes van a...
3: ¡Este es un parqueo!
2: O a lo mejor no es parqueo.
1: Puede ser que no.
2: ¿Verdad? Puede ser que no. 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
1: Exactamente, Viquita. Y les reportamos a esta hora que hay una colisión frente al la UCIMED, esto en San José, aquí cerquita, en la Sabana. Frente a la UCIMED hay una colisión. Ah. También detrás del colegio Madre Divino Pastor, en Guaycoechea, hay otra colisión. Frente al Palí hay otra colisión, pero esto es en Barba de Santa Lucía de Heredia. Otra más, 300 metros al oeste del BAC, en Tibás, en San Juan.
2: Ay,
1: una
2: no
1: colisión más. Ay, en el no Coyol de Alajuela, también 700 metros al sur de la Rotonda.
2: ¡Ay, Jesús!
1: En Betania, en la Rotonda, Montes de Oca, hay otra colisión que se reporta a esta
2: miedo
1: hora.
2: Ahí colapsa todo. Por... Tengo miedo de llegar tarde, lo duda.
1: No, es que sí.
2: Es horrible.
1: Qué estrés.
2: Pero no, ya...
3: ¡Tenga paz!
2: Sí, tenga paz. Súbale el volumen a su radio, salga con tiempito, es lo adecuado, porque uno dice, salgo con 40 minutos, digamos, o
1: sí,
2: que es lo que siempre duró, una hora. Pero pueden pasar estas cosas en carretera y ya nos altera el día
1: y ya
2: empezamos a sentirnos mal. Ve, amigo, entonces, si usted está vendiendo aguacaticos,
1: ay, amor,
2: es el momento de ofrecer aguacates ahí. Ay, qué bueno.
1: Qué vacilón. Yo le he entregado ahí chatarrilla y a veces quedan cosas, ¿verdad? Que uno necesita que se la reciclen.
2: Ay, sí. Amigo, ayer Kurt Dyer.
1: Sí.
2: ¿Usted no vio el reel que sacó? Demasiado bueno, ¿quién? Amigo. Es la versión pipi de este audio.
1: ¿Quién?
2: Kurt Dyer. Kurt.
1: Amigo. ¿Quién es?
2: No lo conoces. ¿Quién? Él es, bueno, es comediante, hace música. Pero hizo la versión... Sí, claro. Oigan.
4: Literal, andamos recogiendo chatarra como palos de golf del año pasado, botellas Stanley con un solo rayón, iPhones 14 o 15... Accesorios de padre principiante que obvio que menos.
2: Claro, amigo, esto no es barrio Stru, ¿verdad?
4: Con principios de juego, todos skincare que obvio no estoy hasta el final.
2: Vamos a extraerlo para que ustedes lo puedan oír, amigo, pero le quedó muy. Estimados vecinos, estimados neighbors, en Escazú y Santana. Amigo, le quedó buenísimo. Vamos a sacarlo para que lo puedan escuchar bien.
6: Dios mío, señor Simon.
2: Bueno, Du, hay más choques.
1: Sí, a esta hora, espérate que hay más reportes a esta hora. 100 metros al oeste de... más bien frente al antiguo Hogares Crea. ¿Te acordás de Hogares Crea?
2: Sí.
1: Bueno, contiguo a Hogares Crean, a La Abuela, en San Antonio, una colisión.
2: Ok, muy bien.
1: Y también otra más en la ruta 39, circunvalación 400 metros al norte del Monumento del Agua, que ya, no hay monumento, ¿eh?
2: No, no hay.
1: Ya no hay Monumento del Agua.
2: Es cierto, es cierto.
1: ¿Has visto? Que ya se lo hicieron, sí, a Piado. Deberían hacer uno bien bonito ahí, no sé.
2: Sí, algo más bonito, algo mejor.
1: ¿Verdad? Algo decentico.
2: En este momento les queremos informar que como todos los días...

0: días. A esta hora, 7:56. La Galera, adelante. La Galera. Sí,
1: esto es un parqueo.
0: Es un parqueo total y absolutamente.
1: Literal.
2: Ahí es remix.
0: Muy bien, porque es remix. Ya es un parqueo ahí, La Galera. Y es un lugar perfecto para vender manguitos, huevos, aguacate.
2: ¿Verdad que sí?
0: Amigos, sí, ahí hace usted el
2: cafecito. Exacto. Es que yo insisto en eso. Es más, usted anda con un maletincito de esos. Ofrece diferentes tipos de café, ¿verdad?
0: Total, total.
2: Cafecito con leche.
0: Sí, sí, sí.
2: Cafecito negro.
0: Con empanaditas.
2: Un cortadito.
0: Qué
2: un
0: cortadito. Rico. Vean, está así la ruta de circunvalación que te lleva hacia las garantías sociales, ahí que vas hacia Guadalupe, ahí sí está bastante cargada, la rotonda está, diga ahora sí, la rotonda de la Fuente de la Hispanidad, ahí sí, hoy aplica, amigo, remix, dele.
1: ¡Eso es un parqueo!
0: Literal, frente a televisora de parqueo, Costa Rica, todo bien.
2: ¿Sí?
0: Y también en la ruta que lleva a Santa Ana, ahí sentimos este aire maravilloso que uno dice, ¡ay, no hay presas, qué bendición!
2: Sí, sí, sí, que eso que usted llega a... como a una intersección donde usted sabe que siempre hay presas.
0: Y no encuentra.
2: Y usted llega y usted dice, vea,
0: póngalo,
2: en el momento
0: póngalo.
2: En el que va llegando así a la intersección, usted dice, va a ver presa, abre los ojos y...
0: Dios no mío, qué bendición, siento el aire poderoso. Ay, bueno, avanzamos, Toby, venga.
2: Dice por aquí, La Galera.
0: Ah, no,
2: ocupamos refuerzos en venta de platanitos, dice.
0: Qué bueno.
2: Está pegado ahí.
0: Terrible, terrible. Venga, Toby, vámonos. Venga, venga, venga, Toby, por aquí. Bueno, ¿y qué hora es? 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
2: Es que tiene frío hoy.
0: Sí, hoy tiene frío, Toby. Qué lindo te ves, Toby. La hora Alpha Parf, 7:58.
2: Exactamente.
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2: Bueno, y seguimos con más de Todo Bien por la mañana y nos vamos a lo que dice el calendario. ¿Sí? 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
0: Bueno, y hoy se celebra 10 de agosto el Día Mundial del León, el rey de la selva, con la finalidad de generar conciencia de conservación y alertar a la humanidad sobre su inminente peligro de extinción como especie. Esta fecha también constituye un recordatorio por el crimen del león Cecil en el año 2015, ocurrido en el Parque Nacional llamado Wange, ubicado en Zimbabue, África.
2: Bueno, y resulta que cazado fuera de su reserva natural y desarrollado por encargo por un dentista norteamericano, este hecho causó una profunda indignación y denuncias contra la caza furtiva en ciertas regiones de África, generando fuertes manifestaciones en el mundo.
0: Así que bueno, hoy es...

0: gimnasio. Yo parezco un león de la metro.
1: ¿Cómo hace el león?
0: Mi cara, amigo. Ay, no. Bueno, ¿quién nació el 10 de agosto?
2: Dios mío, señor, sálvame.
0: Ay, yo quiero saludar a una amiga que quiero mucho, que se llama Ivania Quesada, amigo. Ajá. La conocí gracias a la radio, desde que empecé en el mundo de la radio.
1: Ay, Ivania, la conozco, sí, también. ¿Verdad?
0: Así que un beso y un abrazo para ella. Hoy llega saludos al quinto piso, amigo.
1: Que Dios la bendiga, que Dios te bendiga, Ivania.
0: Sí, amiga, te quiero con mi
1: media
0: alma.
1: Tejita, media tejita.
0: Ah, sí, al quinto piso más bonito, amigo. Al quinto piso.
1: El quinto piso.
0: Que Dios te bendiga. Te amo con todo mi corazón. Gracias, porque ella es una amiga que ha estado en las buenas de mi vida, en las fiestas de mi vida, en las malas de mi vida. Y pasa el tiempo y ella sigue estando. Es una amiga de verdad.
1: Qué lindo.
0: Siempre está para mí. Así que
1: de eso se trata.
0: Iba, te quiero con todo mi corazón. Que Dios te bendiga y que la pases muy, pero muy lindo el día de hoy. ¿Quién más cumple años? ¿Tú?
1: Muchas felicidades a Ivania. A Kylie Jenner.
0: Ah, sí.
1: Modelo estadounidense, hoy está cumpliendo Kylie 29 años.
0: Sí.
1: Nació en 1990.
0: Y ya tiene mucha
1: 1997.
0: Tiene mucha plata. Antonio Banderas también, este actor español, está cumpliendo 66 años. El día de hoy nació en 1960, ya llega a los
1: 66.
0: Felicidades, Antonio Banderas, que bueno, donde quiera que esté, no nos está escuchando, pero le deseamos lo mejor desde todo bien por la mañana.
1: ¿Usted qué sabe? ¿Usted sabe que de un artista de esos llegue a poner cualquier emisora en el mundo, verdad? Voy a buscar ahí, va buscando, Teletica Radio. Ah, bueno, ahí voy a poner a ver qué hay, porque a esta hora es de tarde allá, ¿verdad?
0: Exacto.
1: Entonces, Antonio, Buenas tardes. Feliz cumpleaños.
0: Feliz cumple, que la pases muy bien. 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
1: Resulta que el 10 de agosto del 2013 se estrena el éxito Roar, primer sencillo del cuarto álbum de estudio de Katy Perry, que expresa líricamente temas de empoderamiento personal.
0: Fue nominado,
1: fue nominado al Grammy por Canción del Año y Mejor Interpretación Pop Solista. La canción se puede escuchar en la película Baywatch, que está incluida en el videojuego, además de baile de Just Dance del 2014.
0: Del 2000, ahí está, esa canción. Así que bueno, creo que se ajusta muy bien para hoy, que es Día del León, amigo. Así que esta canción se lanzó el 10 de agosto de 2013 y la vamos a escuchar aquí en Todo Bien por la Mañana.
1: Sigan participando por las entradas de la Sonora Santanera. Este próximo domingo 16 está este concierto. Si quieren ir a ese concierto, tenemos dos entradas dobles, es decir, dos personas se gana dos entradas cada una.
0: Ajá, así es.
1: Entonces tienen que participar enviando la respuesta a la pregunta que tenemos el día de hoy, más los datos personales, nombre completo, número de cédula y número telefónico.
0: Bueno, sí, lo pueden hacer también.
1: Pero nombre completo. Nombre completo y número de cédula.
0: ¿Qué dijo el chiquito? ¡Qué mal criado ese chiquito! No, mejor vámonos con Katy Perry. Es una chiquita, qué mal criada. ¿Dónde están sus papás, niña? Con esa boquita le da besos a la abuela, a la tita. ¡Ay! Yo no tengo frío, mejor vámonos con Katy Perry. Hoy Día Mundial del León. Saludos para los liguistas. ¿Qué
1: ayer,
0: mascota?
1: Ayer ganaron.
0: Amigo, pero esa mascota es bien fea.
1: La de la liga, ¿no?
0: Ah, sí, horrible. Ya deberían hacerla más bonita, parece.
1: Pues sí,
0: como...
1: y ya tiene la leona, ¿has visto?
0: Ay, no, pero son como, no sé dónde, no. Es como la versión... No, no, no son bonitos.

0: ¿Seguimos? Sí. ¿Paramos? No. Victoria Fuentes y Douglas Fernández siguen con más aquí en Todo Bien por la Mañana.
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4: Ay, qué lindo, Du, porque la vida siempre nos enseña que cuando uno se esfuerza, le pone ganas, hay resultados positivos. Y hoy tenemos un ejemplo de eso, porque la banda de concierto del Monterrey Christian School obtuvo el primer lugar mundial en la categoría de banda de concierto juvenil del Campeonato Mundial de Bandas WAMSB México 2026. Y por eso hoy tenemos el gusto de poder conversar con el señor Michael Parrales, que es el director general del Monterrey Christian School, para que nos dé detalles y de paso felicitarlos y abrazarlos a través de Todo Bien por la Mañana. Muchas felicidades.
5: Bienvenido, Michael.
6: Gracias. Buenos días, bueno, gusto de saludarles, gracias por el espacio y bueno, muy contentos y como usted decía anteriormente, es el resultado de horas de ensayos, de dedicación. Y hay dos elementos fundamentales que tenemos como institución. El primero es hacer todo para la gloria de Dios. Es un lema que ha estado en la institución por 70 años, donde entendemos que todo lo que tenemos y somos se lo debemos a Dios. Y el segundo es que es a través del esfuerzo y la disciplina que se logran las cosas importantes. Las ambas cosas juntas pues son las que al final de cuentas nos permiten pues tener estos resultados y muy contentos. Es la primera vez que el colegio sale también en una... en un evento como este, 150 personas, entonces fue una ayuda pues de familias, coordinando la logística, hoteles, vuelos, transporte terrestre en México, y bueno, pues obtener el primer lugar mundial es un logro pues extraordinario, que estamos muy contentos y muy agradecidos con Dios por la oportunidad.
4: Qué lindo, ¿verdad?
5: Claro, ¿no? Y es que muchas bandas, ¿verdad? Reunidas y obtener esta calificación y obtener este puesto, de verdad que llena de muchísimo orgullo, ¿verdad? Y bueno, pues todas las personas, los niños, los jóvenes involucrados, ¿verdad? Definitivamente esto pone en alto no solamente a la institución, sino al país en
4: totalmente
5: general.
4: Totalmente, ahí se reunieron agrupaciones de Alemania, Brasil, Costa Rica, México y Polonia. Mi querido Steven, ¿podemos escuchar el video? Para que la gente que está también escuchándonos y viéndonos puedan escuchar esta banda y el por qué ganaron este primer lugar mundial en la categoría de banda concierto juvenil. Escuchemos.

0: ahí tenemos a esa banda. Y es que como no,
1: ¿verdad? Qué lindo, ¿verdad? Hasta que se le pone a uno los pelitos así de punta, qué bonito.
0: Completamente.
1: Hay mucho esfuerzo, como decía don Michael, hay muchas familias involucradas. Esta agrupación inició en el 2023 y don Michael ya cuenta con 72 estudiantes músicos, es así, ¿verdad?
2: Correcto, y bueno, el programa curricular del colegio pues tiene la música como una materia fundamental del currículum, ¿verdad? Todos los estudiantes tienen que llevar clases de música, pero no es como la clase de música que veíamos tal vez en el contexto cuando estaba uno en la escuela, que era de repente tocar claves o un poquito unas notas en flauta. Aquí no, aquí ellos aprenden a leer música y van desarrollando su talento en un instrumento en específico, y los que pues lo desarrollan mejor pues tienen la oportunidad de ser parte de la banda. Actualmente tenemos ya 72 estudiantes, tenemos otra serie, otros estudiantes aproximadamente 20-30 que están también pues haciendo fila ahí para estar en la banda, pero es el resultado al final de un esfuerzo y una dedicación que tienen que llevar todos ellos.

0: Bueno, ahora están apuntando claro. A Irlanda ahora.
1: Bueno, imagínate, eso iba a preguntar que a dónde, a dónde proyectan ahora con esta con esta banda, porque está para muchísimo más, ¿verdad?
2: Si Dios quiere, sí. El proyecto ahorita es Irlanda. La puntuación que tuvo la banda permite que ellos puedan participar en el campeonato mundial, bueno, de este año, que la participación la ganamos el año pasado. De hecho, ese campeonato se hizo en Costa Rica. El puntaje dio para poder participar en el campeonato mundial, pero ese puntaje nos da para competir en dos campeonatos mundiales, que fue este de México y el año entrante en Irlanda. Ahorita estamos viendo, ¿verdad? Es un tema más complejo que ir a México, es más caro. Y estamos pues ahorita ya casi reuniéndonos con los papás, que están muy animados y que han sido una ayuda extraordinaria para nosotros para poder lograrlo. Pero vamos a ver si Dios lo permite, ver si podemos ir, ¿verdad? Si Dios provee los fondos y yo sé que el ánimo y la disposición de las familias y nosotros como institución está ahí. Y yo espero que podamos alcanzarlo, pero estamos ahorita en veremos.
1: Bueno, qué bonito, qué bonito. Felicitaciones, de verdad, por este logro tan importante que, como lo decíamos, deja en alto no solo a la institución, sino a el país y, bueno, pues incluso hasta la región, ¿verdad?
0: Por supuesto, y además de todo lo que conlleva esto, ¿verdad? La música, el impacto tan positivo que es en los niños, en los jóvenes, claro. Y cómo podemos trascender aprendiendo a vivir bonito, dejando una huella linda en este mundo de lo mucho que Dios nos da cada día y a través de nuestro talento, como es también la música, ¿verdad?
1: Bueno, y además con todo el bombardeo que tenemos de las plataformas, ¿verdad? Comentábamos que, por ejemplo, Spotify, que es una de las plataformas de música, sacó de su repertorio, digamos, 75 millones de canciones creadas con inteligencia artificial. Y esto precisamente hace que todas estas bandas, todo lo que es natural, lo que es más humano, tenga más relevancia, ¿verdad? Precisamente, y que no muera, precisamente es tratar de enaltecer la música, tratar de que los niños, los jóvenes, tengan más oportunidades precisamente para expresarse a través de la música.
0: Qué lindo, qué lindo. Así que un fuerte aplauso para el primer lugar mundial en la categoría banda de concierto juvenil que lo tiene el colegio, el Monterrey Christian School. Así que, don Michael, muchísimas gracias y muchas felicidades y a seguir trascendiendo como colegio con la música y, bueno, con todo lo que tienen para ofrecer y dejar una huella bonita en este mundo. Muchas felicidades.
2: Claro, gracias a ustedes.
0: Un abrazo. Igual, que tengan una hermosa semana. Bueno, y nosotros continuamos con Todo Bien por la Mañana. 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
1: Exactamente. Seguimos con más aquí en Todo Bien. Nos vamos a la tostada.
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0: Bueno, el polvo del Sahara se va a disminuir gracias a esta onda tropical, ¿verdad? Que es como, qué vacilón, pero es así. Los efectos del polvo del Sahara van a continuar más bien este lunes, pero van a disminuir conforme transcurran las horas debido a que durante la noche va a ingresar, ojo, la onda tropical número 30. Onda, baila onda. Onda, baila onda. Esto es lo que dice el Instituto Meteorológico Nacional, así que durante la mañana se esperan lluvias dispersas y nubosidad en el Caribe y cerca del mediodía los aguaceros se van a extender hasta las costas de Talamanca.
1: Muy bien, y también les reportamos a esta hora, y eso fue un incidente o una situación que se presentó hace algunos minutos. Un fuerte terremoto sacudió este lunes a Colombia y se sintió con fuerza en grandes ciudades como Bogotá y también Cali, con un saldo no precisado todavía de heridos y edificios afectados en el oeste del país, según las autoridades y reporteros de la AFP. El sismo tuvo una magnitud de 7,4 según el Servicio Geológico Colombiano y de Estados Unidos. Tuvo una profundidad de unos 100 kilómetros con epicentro cerca de San José del Palmar, en Chocó Oeste.

0: No se emitió alerta de tsunami, de momento, gracias a Dios.
1: Ay, ¿verdad? Sí, qué fuerte. Bueno, esta es la tostada informativa, así noticias que salen recién de nuestra tostadora. 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Hasta aquí la tostada informativa.
0: Muy bien.
2: Entonces, ¿qué? ¿Subió o bajó?
0: Bueno, muy bien, y te reportamos cómo está el dólar para el día de hoy. 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
1: La compra en 447,88 y la venta en 453,68 colones.
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1: Excelente. Y bueno, Toby, ¿qué hora es? La hora alfa par, 8:22. 8:22. 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
0: Muy bien, muy bien.
1: 8:23.
0: La pregunta que tenemos en esta mañana.
1: ¿Cuál animal tiene huellas digitales tan parecidas a las humanas que pueden confundirse a simple vista? La respuesta la vamos a dar ya.
0: No, demos un toquecito para que sigan participando por las entradas.
1: Esa es la pregunta.
0: ¿Te parece?
1: Y ya venimos, porque esta semana vamos a presentarles historias de mamás. Porque ser mamá, amigo, es otro nivel.
0: Daisy.
1: Y hasta que uno no pasa por ahí, uno no logra entender. Así sé que uno haya como criado al hermanito menor. Ajá. O al sobrinito, ¿verdad? Que lo hayas tenido. Te das una idea, yo creo, pero cuando uno es mamá, amigo, uno sube como... Digamos, si uno está en la grada 1, ¿verdad? Ajá, ajá. Cuando uno es mamá, uno llega a la grada 1000. O sea, amigo. Sí. Y se le desbloquean un montón de cosas, amigo. Ajá. Y miedos también. Bueno, ya vamos a conocer la historia de ser mamá de esta amiga que nos va a acompañar hoy. Así que quédate con nosotros aquí en Todo Bien por la Mañana.
0: Muy bien.

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14: ¿Damos el nombre de los ganadores?
15: Sí, vamos a dar el nombre de los ganadores para presentarles a nuestra invitada el día de hoy. Uh-huh. La respuesta de la pregunta de Desperta tu Cerebro, ajá, llega a vos gracias a Hotel Fuego del Sol, para que te escapes frente al mar en Playa Hermosa, Jacó. 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La respuesta es koala. Esa es koala. La respuesta. Ese es el animal que tiene huellas digitales muy parecidas, uh-huh, a las humanas. De hecho, se pueden confundir a simple vista.
14: Exacto. Y ya tenemos respuestas incorrectas, como el mono pusieron por ahí.
15: Ah, no.
14: Es el orangután.
15: No.
14: Orangután.
15: La respuesta es el koala. Así que ya tenemos los ganadores. Cada uno tiene ya dos entradas para disfrutar de la Sonora Santanera este domingo 16 de agosto, 12:30, en el Centro de Eventos Pedregal.
14: Y contestaron correctamente. Efectivamente, pusieron el koala. Ivania Espinosa Murillo. Ivania Espinosa Murillo.
15: Felicidades.
14: Excelente programa. Los escucho siempre. Felicidades. Me dan mucha energía, mil bendiciones. Felicidades, Ivania. Y también Eduardo Muñoz Lizano. Eduardo Muñoz Lizano dice, para pegarme una bailadita con mi esposa. Saludos. Ay, y que tengan un lindo día.
15: Muchas felicidades. Ya tienen las entradas. Tienen que venir antes del jueves, por favor, de 8 de la mañana a 12 mediodía o de 1 y 30 de la tarde a 4 y 30 con su cédula para que las puedan retirar aquí en la recepción de Teletica, o envían a alguien con la foto de su cédula para que se las pueda llevar. Y ahora sí, estamos listos porque esta semana tenemos una semana especial. Vamos a conocer la vida de mamás, porque hay tantas historias que contar siendo mamá, y por eso hoy nos acompaña Stephanie Astúa Rodríguez. Ella nos va a contar sobre su experiencia de ser mamá muy joven, a los 17 años, cuáles han sido sus mayores retos, cómo le ha cambiado la vida desde que su corazón no solo palpita dentro de su cuerpo, sino fuera de él, ahora al tener 3 hijos. Así que recibimos con un fuerte aplauso a Stephanie Astúa.
14: Steph, bienvenida.
8: Muchas gracias por la invitación. Me siento muy honrada de estar acá en esta semana de inicio para celebración del Día de la Madre.
14: Qué bonito. Gracias. No, gracias por acercarse por acá y por acompañarnos en esta mañana.
15: Y abrir tu corazón y contarnos tu historia de vida.
8: Con todo gusto.
15: Fuiste mamá a los 17 años.
8: Sí, muy joven. De hecho, yo estaba saliendo del cole ya cuando yo tuve a mi hijo. O sea, tuve a los 17, casi 18, lo tuve a mi primer hijo. Sin duda fue algo totalmente, bueno, inesperado, ¿verdad? No estaba en mis planes, como les decía ahora, ¿verdad? No estaba como en mis planes, sin embargo sí fue muy deseado. Y sí, totalmente, como dice Vicky, le cambia a uno la vida. En el momento que vos ves cuando nacen, ¿verdad? En el momento que usted logra ver a su hijo cara a cara, yo creo que no hay nada que se le compare. Ni cuando, yo creo que todas las mamás que me están escuchando van a estar de acuerdo con lo que voy a decir. En el momento que te lo ponen en el pecho,
15: ay, sí,
8: no hay nada. O sea, el dolor que usted pasó, todo el dolor de parto, todo el dolor, los 9 meses de cansancio, todo se le va. O sea, se desaparece, es algo casi mágico.
15: Es mágico.
14: La conexión más pura que existe.
8: Total y completamente. Es una experiencia, bueno, ser madre me ha hecho a mí aprender muchas cosas. Yo creo que he aprendido yo más que ellos, ¿verdad? Yo creo que no solamente ellos aprenden de uno. Conforme ellos van creciendo, uno también aprende de ellos, ¿verdad? Claro. Es interesante porque usted descubre tantas facetas que usted no sabía, y habilidades ocultas que usted tampoco habilidades que
15: y
8: usted
15: miedos
8: tampoco,
15: que se desbloquean, sí, que antes no los tenía.
8: Total,
15: y cuando ellos nacen ya uno piensa como más cosas.
14: Sí, es increíble.
8: Y uno cree que lo que da más miedo es el parto, y no, o sea, conforme van creciendo los retos son más grandes. Bueno, yo ahora mis hijos ya son adolescentes.
15: El mayor tiene
8: ya 18.
15: Luego, ajá, ¿quién vino?
8: Luego mi hija.
15: ¿El mayor se llama?
8: Ismael.
15: Ajá.
8: Isma. Luego Alana.
15: Alana. ¿Que tiene cuántos años?
8: Ella tiene 16.
14: Ajá.
8: Y luego Christopher de 14. Solo que en el caso de Ismael y Christopher, bueno, Ismael tiene un leve caso de autismo, ¿verdad? Y en el caso de Christopher sí es diagnosticado TDAHA, o sea, trastorno de déficit atencional con hiperactividad. Y sí, es bastante. Entonces, la paciencia sí que hay que tenerle. Él es el que más me ha enseñado a mí. Digamos, yo cada mañana cuando me estoy peinando y me veo las canas, llego, Christopher.
14: Gracias, Christopher.
8: Te por la debo a vos. Yo lo amo. O sea, en realidad es bastante, es hermoso porque no solamente, o sea, yo creo que, como les digo, quienes me estén escuchando y quienes tienen hijos con condiciones, ¿verdad? Saben que es difícil enfrentarse a un mundo que está lleno de prejuicios, donde la gente piensa, ah, no, es que es mal criado, ah, no, es que usted aquí, no. No, es que es un chico que ya trae, o sea, no se justifica claramente cuando hace berrinches o cuando hace cosas, ¿verdad? Sin embargo, sí, hay que entrar como en un lado de entendimiento que yo creo que solo la mamá muchas veces va a entender, ¿verdad? Que solo vas a ver que, mira, la gente por ahí en un supermercado, me pasaba de chiquitico, ¿verdad? Que él tenía crisis, y también el mayor, me pasaba con el mayor, y tal vez yo andaba en un súper y yo decía, Dios mío, porque salía corriendo, y cuando yo veía tenía que salir yo corriendo. Venga, una habilidad, ahí está, primera, atletismo. Entonces, son muchas cosas que a las que vos te vas enfrentando.
14: Sí.
8: Bueno, el síndrome de mamá cansada, que muchas veces padecemos varias, ¿verdad? Porque, o sea, la maternidad es hermosa, es preciosa, sin embargo, no podemos negar que hay una problemática en torno a la salud mental de mamá, ¿verdad? Lo que es la salud mental de mamá es muy importante, porque muchas veces no se toma en cuenta porque creen que ya es la labor de ella y ya.
14: Claro.
8: No, también mamá merece descansar, merece sus espacios, mamá merece comprarse un par de zapatos si ella quiere, o puede, no, es que a veces uno dice, no, yo no me voy a comprar eso porque no, mejor le compro eso a mi hijo, o no, mejor eso va para la casa, no, usted también tiene derecho, porque usted también se esfuerza, porque lo que usted hace también es una labor loable,
14: claro,
8: porque usted está dando todo lo que le pertenece a usted por ellos.
14: Y se lo merecen, al final de cuentas, es que yo siento que existe como, y no, es que es como egoísmo, tal vez podría llegar, ¿verdad?, ese pensamiento, pero no lo es, o sea, más bien es ponerse uno en primer lugar. Yo sé que cuesta y es que es difícil, ¿verdad?, ya con hijos, pero es ponerse uno en primer lugar porque uno tiene que estar bien para los hijos.
15: Totalmente.
8: Exactamente.
15: Ahora nos contabas que quien te crió fue tu abuelita.
8: Sí. Sí, es correcto. Mi abuela se llamaba Janet Alvarado Pereira. Ella, bueno, fue la mujer que me enseñó muchas cosas. Mi madre, por razones de la vida, ¿verdad? Desde que yo tenía 7, 8 años, ella tuvo que irse, se fue, y me dejó a mí con mis otros hermanos, con mi abuela, cuidando. Entonces ella fue la que nos educó, la que nos crió, la que estuvo ahí constantemente. Sin embargo, bueno, ya tiempo después mi mamá volvió, como cuando yo tenía como 15 años, nos buscó otra vez. Yo no pude volver a vivir con ella, no pude. Mis hermanos sí. Sin embargo,
15: no pudiste, ¿por qué?
8: No pude porque vieras que
14: había resentimiento, tal vez.
8: No tanto eso. Digamos, yo sí fui en casa, la niña. La hija que, y he sido siempre, digamos, hasta la fecha, la que ha podido sola, la que ha tenido que, la que usted tiene que, porque usted, como usted siempre ha sido tan ecuánime, usted puede sola. O sea.
14: Claro. Entonces, ¿cuántos hermanos son?
8: Nosotros éramos 4, bueno, mi hermana menor falleció, mi hermana menor falleció en el 2021, que eso también como que fue un factor que tuvo mucho que ver a la hora de la conexión familiar, madre e hijos, ¿verdad?
14: Claro.
8: Porque cuando mi hermana fallece, también mi mamá se presenta vulnerable. Bueno,
15: la viste tal vez como nunca la habías visto.
8: Nunca la había visto así, correcto. Además de eso, digamos, conforme pasaron los años, y yo sé que ella trató de estar ahí desde que yo, ¿verdad?, estuvo ahí presente y fue brindando apoyo conforme, después de los 15 años en adelante, uno sabe que es mamá, o sea, ella también es mamá, no es que no haya sido mamá por el hecho de, ¿me entiende? Ella también estuvo ahí de algún modo, y hablábamos un día fue muy importante, porque ella me decía a mí, es que yo también pasé por muchas cosas, y yo lamento mucho todo lo que tal vez, los errores que yo cometí, lamento mucho el dolor que tal vez le he causado a usted muchas veces, y yo le decía, mira, en el momento que ella me dijo eso, yo dije, yo creo que hay muchas personas, y no hablo solo por mí, tal vez por muchos que me estén escuchando, hay muchas personas que sufren heridas maternas, de cosas que las mamás han hecho, de momento que a vos te hirieron y vos las tenés acá metidas, y la idea no es repetir el patrón. La idea cuando usted ya cría hijos es como, mira, yo no quiero ser eso, y está bien, pero muchas veces también inconscientemente
15: Se lleva,
8: exactamente.
15: Claro. Y se transfiere otra vez.
8: Se transfieren las heridas. Entonces es como esa etapa de sanar, perdonar, seguir adelante y tratar de cambiar, ¿verdad? Tratar de cambiar y estar ahí. Hoy por hoy, bueno, mami vive en Estados Unidos. Sin embargo, yo trato de mantener comunicación con ella. Ella pasa pendiente de sus sobrinos, bueno, de sus nietos, perdón. Y uno trata también como de estar ahí, porque también uno sabe que lo que ella pasó no es nada fácil. Perder un hijo también desde eso. O sea, hemos tocado un montón de puntos de vista. Perder un hijo desde otro punto de vista también es algo que para una madre es muy fuerte. Sea como sea, o sea, nunca una madre va a ser preparada para algo así. Como dicen dicho ahí por TikTok, ¿verdad? Si una madre llora, todas las madres lloramos. Y es muy válido realmente, porque usted nunca piensa que eso le va a suceder a usted.
14: Claro.
8: Entonces eso sensibilizó mucho la situación, y también de cierto modo nos acercó un poco más, y ahí hemos estado como más pendientes siempre.
15: Estuviste 16 años casada.
8: Correcto, yo estuve 16 años casada. Y conforme criaba a mis hijos, ¿verdad? Que eran muy seguiditos, yo los tuve cada 2 años. Mi enfoque durante mucho tiempo de ese tiempo que estuve casada fue mucho de ama de casa, madre. Entonces, digamos, ya cuando mi hijo menor, que es Christopher, tenía como 4 añitos, yo decidí trabajar. Bueno, ya yo antes de eso sí había tenido cierta experiencia laboral, pero era muy, muy, muy corta. Pero ya después de eso yo decido trabajar. Y es ahí donde ya empiezo a ver como la arista de trabajar y también tener que estar en casa al mismo tiempo para ellos. Yo conté con

0: mucha ayuda en su momento de parte de la mamá de mi ex esposo, e inclusive las hermanas también. Y bueno, y mi hermana, que en paz descansa, ella también. Sin embargo, si es, bueno, y a hoy todavía puedo decir que es una labor bastante complicada, claro. Porque vos tenés que trabajar, al menos digamos, actualmente, yo uh-huh. ahora que ya no estoy con él, ¿verdad? Yo tengo que venir, trabajar 10 horas, bueno, 2 horas para venir acá, hora y media. 10 horas acá metida, luego hora y media para irme. Bueno, estoy estudiando actualmente, estoy en la universidad.
1: Ah, muy bien, sí. Muy bien.
2: ¡Aplausos!
1: Muy bien, claro.
2: Gracias. ¿Estás estudiando?
0: Estoy estudiando administración.
2: Muy bien.
0: Administración, en la universidad. Y eso sí, yo tenía años queriendo poder hacer algo más. Yo sí tengo, digamos, conocimiento de inglés y otras cosas. Sin embargo, mi anhelo más grande después de salir del colegio era seguir estudiando. Porque uh-huh. a mí sí me gustaba estudiar.
1: Ajá.
0: Pero cuando yo fui mamá, cuando empecé a ser madre, tuve que como parar. Ajá. Tener como el ¿verdad?
1: Poner en pausa los sueños.
0: Stand-by, correcto. Uh-huh. Tuve que ponerlo en pausa. Y ahora, gracias a Dios, bueno, tengo la oportunidad, porque se me han presentado ángeles en el camino y demás. Y ahora puedo hacerlo. O sea, yo sé, ya yo tengo 36 años.
2: Estás muy joven.
1: Súper joven. 36
0: años.
1: Sí.
0: Pero vemos muchas personas que dicen, no, es que ya, ¿cómo va a empezar a...? No, usted está a tiempo todavía.
1: Claro,
0: mamá,
1: claro.
0: Si me está escuchando, cualquier mamá que me esté escuchando y crea que todavía no puede surgir, usted puede surgir. No importa la edad que usted tenga, no importa la vida que usted haya tenido antes, usted tiene la oportunidad de cambiar en el momento que usted lo decida para ser mejor para usted y para sus hijos. Muy importante, porque también uno decía, no, es que ya con hijos ya no. No, una vez una persona me dijo, no, usted ya no, usted con hijos, ¿qué va a hacer? Y yo decía, ¿qué? ¿Por qué la gente
1: es así? Sí, porque la gente es tan sangrona.
0: No, sí.
2: Es en serio. Sí, sí, ¿verdad? Como hay gente que es cero comité de apoyo, ¿verdad? Amigo. Es cero comité, lo más negativo.
1: No, pero qué bonito que tus sueños quedaron en pausa y no guardados en un cajón, no desechados completamente.
2: Que no hizo caso a esas palabras.
1: Exacto,
2: ¿no?
1: Exacto. Hay que hacer, ¿cómo es que decíamos antes? No oigo, soy de palo, tengo orejas de pescado. Así, con esas personas, porque de verdad hay personas que no tienen filtro y hay personas que tal vez hablan desde la frustración, ¿verdad? No lograron hacer sus cosas, sus sueños están frustrados y se lo transmiten a las demás personas y tratan como de incomodar a los demás precisamente con sus sueños, ¿verdad?
0: Sí, sí, y no solo eso, o sea, yo creo que el ser mamá a veces más bien nos potencia a lo que es las habilidades que tenemos, uh-huh. a lo que es muchas veces nosotros tenemos talentos que claro. uno piensa que no tiene, ¿verdad? Y eventualmente más bien se te desarrollan o más bien surgen a partir de la maternidad. Uh-huh. Porque entonces ya usted tiene razones para poder salir adelante, para poder vivir. O sea, alguien que, por ejemplo, dice, no, es que ya... Pero ya cuando usted tiene un hijo es diferente. Porque usted no solo vive por usted también vive por ellos.
1: Claro.
0: Entonces,
1: claro.
0: Como decía usted ahora, mamá feliz, hijo feliz. ¿Qué pasa acá? En este caso, a mí me gusta mucho porque yo trato de inculcarles mucho a ellos estudiar. Uh-huh. O sea, yo es, levántese, sea responsable. O sea, ahorita en esta etapa de la adolescencia...
1: Con más fuerza todavía.
0: En esta etapa de la adolescencia, mira cómo cuesta. Yo sí. No sé. Si es una moda.
2: No, sí, amiga, yo te entiendo.
0: A veces no se quieren ni peinar, no, ni sí, bañar.
2: Literal.
1: Y Vicky apenas va empezando ese camino.
2: Sí, apenas tiene 12, mi hijo, sí. Pero ya está en esa etapa full adolescencia.
0: Ya está entrando en eso.
2: Sí. Ay, Stephanie, vamos a poner esta canción que vos decís que te conecta con tu abuelita.
0: Uh-huh,
2: gracias por abrir tu corazón con esa quietud también y plenitud gracias. Con la que te escuchamos,
0: muchas
2: ¿verdad?
0: Muchas gracias.
2: No pensando en que mi mamá no estuvo tantos años y que luego volví a estar con ella y que ahora trato de mantener una linda relación, que al final la que me crió fue mi abuelita, que fui mamá muy joven. No te quejas, más bien todo lo contrario. Sos todo un ejemplo porque muchas estás gracias. Contando como, ¿verdad? En resumen, tu vida por el tiempo que tenemos, donde has pasado por muchos momentos de dolor, la pérdida de tu hermana, ¿verdad? Que incluso te ayudó a criar a tus hijos, pero que hoy seguís siendo luz para vos misma, para la gente que está a tu alrededor, para tus hijos, ¿verdad? Seguís siendo esa zona segura que impulsa y que inspira. Entonces, qué lindo tenerte hoy aquí.
0: Muchas gracias. Ayer mi hijo utilizó una frase muy cierta, yo estaba limpiando, lavando y estaba como Lalo, ¿verdad?
2: Lalo.
0: Y él llegó y en algún momento algo le dije yo, que no me acuerdo exactamente qué fue, y él se volvió y me dijo una frase respecto a esto que usted me está diciendo. Me dijo, mami, agradezcamos por...

0: lo que tenemos. Y yo me quedé pensando.
1: Wow,
0: sí, mi hijo menor, el chiquitillo, el sí. terremotín. Y me dice, mami, agradezcamos por lo que tenemos. Y de verdad que es bastante gratificante de saber que sí, ha sido difícil, uh-huh. sí, han habido lágrimas, ha habido de todo, se ha sufrido, o sea, hay momentos, o sea, no le voy a mentir, hay momentos donde tal vez en algún momento tuve necesidad, me faltan uh-huh. cosas, etcétera, pero sin embargo se sale adelante y sí se puede, o sea, no es que Dios no lo abandona, Dios no abandona a nadie. Y es muy importante estar ahí para ellos también, enseñarles. Yo a mi hija le enseñé a cantar también, ¿no? Es todo un tema.
1: Porque además canta así, súper bonito.
2: Sí. ¿Por qué no pone? Estas te las sabes, fijo. Aunque sí. sea un pedacito al inicio. Sí, que claro. cantes, está bien.
0: Sí, claro.
2: Bueno, a ver, dale play. Aquí está. Esta es te conecta con tu abuelita.
0: Tal y completamente.
2: Ay, yo voy a llorar, amiga.
1: Ay, qué bonita. Esta canción es muy linda. De Chayanne.
2: Sí, bueno, preparémonos. No lloremos para que te salga esa voz tan
1: linda. Vicky es la que siempre llora.
2: Amigo, ya yo estoy a punto de llorar.
1: Vicky es la que siempre llora.
2: A mí estas
1: lágrimas fácil.
2: Amigo, sí, ya estoy a punto yo. A ver, escuchemos.

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13: Seguimos con más de Todo Bien por la Mañana. Muchísimas gracias por estar con nosotros. 8:54 a.m. Esta semana vamos a tener historias de mamás. Y abrimos esta semana, el día de hoy, con Estefanía Astúa Rodríguez, que nos está compartiendo su historia aquí en Todo Bien.
14: Qué lindo, Estef. Si pudieras describir a tus hijos con una palabra, ¿cuál sería? Solo con una. A tu hijo mayor. Ya aquí es.
13: Ya casi ya. La abrimos.
14: Ahora sí,
13: ahora
14: ya
13: sí, ahora sí.
15: Solo con una. A mi hijo mayor. Vamos a ver. Si tuviera una palabra, meticuloso, tal vez.
14: Al mayor.
15: Meticuloso.
14: A la del medio.
15: A la del medio, artística.
13: Ajá.
14: Y al menor.
15: Y al menor. Fue pucha con una palabra. extrovertido. Total y completamente extrovertido. Muy bien. El mayor también podría ser introvertido, porque son totalmente
14: diferentes,
15: polos opuestos.
13: Sí. Qué bonito. Bueno, Steph, ya casi vamos cerrando prácticamente. Fuiste mamá muy joven y seguís en esa lucha, seguís con tus sueños, seguís siendo la mamá empunchada, ¿verdad? ¿Qué mensaje le dejarías a las mamás que están apenas arrancando, que están apenas iniciando?
15: Que nunca es tarde, que no se rindan, que dejen de lado las críticas que la gente les pueda dar de manera negativa. Porque muchas veces piensan, en esta sociedad a veces piensan que el ser mamá es sinónimo de echarte a morir o de tener que botar tus sueños. No, el ser mamá no lo, más bien todo lo contrario. Pienso yo que más bien eso hace que con más impulso usted pueda avanzar y darle un ejemplo a ellos de lucha y de que y de seguir, de ser constante, de poder alcanzar sus objetivos, ¿verdad? Que no se rindan, que sigan adelante, que no se desanimen, que nunca es tarde, que no hay edad para eso. O sea, no, usted puede tener 50 años que usted quiere seguir estudiando, volver a empezar a estudiar de nuevo. Si usted no sacó escuela, por ejemplo, usted puede empezar. Claro. En el momento que usted quiera, usted puede empezar. Ser mamá no es una incapacidad. Ser mamá, todo lo contrario, más bien te capacita para mil cosas.
14: Qué lindo. Que Dios te bendiga muchísimo.
15: Amén.
14: Es un gusto tenerte aquí con nosotros. Muchísimas privilegio.
15: Gracias, de verdad.
14: Que hayas contado tu historia aquí en Todo Bien por la Mañana.
15: Muchas gracias.
14: Que sigas trascendiendo, siendo mamá y siendo profesional y siendo la mujer extraordinaria que sos.
15: Amén. Sí. Muchas gracias, de
14: con
15: verdad.
14: Con ese talento, con esa voz.
13: Sí, completamente. Bueno, y además siempre con esa sonrisa recibe a las personas que ganan sus premios aquí,
14: porque ella es la que está en la recepción de Teletica. Ella es la que les va a entregar las entraditas.
13: Sí, correcto.
14: Nuestra querida Steffi.
15: Muchas gracias, Lela.
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14: Excelente, nos vamos, que la pasen muy bien y desde ya feliz día a todas las mamitas.
13: Correcto. Que la pasen muy bien, chao.
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0: cordiales saludos, amigos. ¿Qué tal? ¿Cómo les va? ¿Cómo se encuentran? Un abrazo muy especial para todos ustedes, deseando que se encuentren muy bien en esta mañana que les estamos saludando acá en Teletica Radio 91.5 en esta mañana de día 10 de agosto de este año 2026. Gracias a Dios, aquí estamos con todos ustedes, deseándoles que la pasen muy bien, que tengan un maravilloso día y un extraordinario inicio de esta semana. Semana con mucha información, semana con muchos eventos, semana que va a estar también con la atención especial en la Copa Centroamericana, porque ya mañana juega el Deportivo Saprissa frente al Deportivo Mixco de Guatemala. El próximo miércoles lo hará el Cartaginés frente al equipo de el Motagua de Honduras. Y bueno, esta semana es de descanso para el Club Sport Herediano y para la Liga Deportiva Alajuelense. Así que ya estaremos más adelante con todos ustedes, pues comentándoles de todas las condiciones que hay esta semana en la Copa de Campeones de la CONCACAF y también en este caso en el Campeonato de Fútbol de la Primera División. Así que aquí estamos con todos ustedes en esta mañana. Tremenda cantidad de información luego de lo que nos dejó la jornada del fútbol de la máxima categoría este fin de semana. Fecha número 3 del Campeonato Nacional, que ya comienza a a dejar dudas en el ambiente con respecto a la continuidad, en este caso, de algunos técnicos, y bueno, en este caso, del técnico del Club Sport Herediano, el señor José Yacone, luego de esta derrota grosera que ha recibido frente a la Liga Deportiva Alajuelense. Pero ya le vamos a comentar de todos estos y otros temas también acá en nuestra edición de Teletica Deporte Radio en esta mañana. Recordándoles que estamos con todos ustedes también a las 3:30 de la tarde en Teletica Deporte Radio por la tarde, y también con las distintas transmisiones que tenemos para ustedes hoy, por ejemplo, con la continuación de la Liga de Ascenso, que tendremos en hora de la noche, a las 7 de la noche con partido de Liga de Ascenso, y a las 9 de la noche con La Platea, también aquí en Teletica Radio 91.5 y en TDMás y en el app TDMax para compartir con todos ustedes, junto a Eduardo Castillo, Adrián García, Ian García, también la presencia de Ricardo Cordero en el estadio Ricardo Saprissa, porque ya más adelante vamos a tener la conferencia de prensa o parte de lo que ha dicho el técnico Hernán Medford previo al partido frente al equipo del Mixco. Aquí arrancamos con todos ustedes. Eduardo, ¿qué tal? ¿Cómo estás? Buenos días.
1: ¿Qué tal? Buenos días, Cristian, a mi querido García y a Ian, también a Steven. Está Steven, ¿verdad? Control Master hoy, sí. De Teletica Radio 91.5, y a todos los que nos siguen en distintas plataformas. Hablabas de lo del Herediano, Cristian, y también destacar que así como hoy el Herediano vive muchas incógnitas, dudas, incluso hasta lo pueden poner como una crisis deportiva el arranque, las dudas y las mismas incertidumbres que había sobre Liga Deportiva Alajuelense como que se esfumaron, ¿verdad? Como que terminaron desplazándose luego de la buena presentación de la Liga en el torneo centroamericano, donde se siente bien, donde se siente a gusto, y esta victoria categórica ante el equipo de Amarillo parece indicar que Rescalvo logra ya obtener un 11, logra darle el punto a cuál es el equipo que quiere dentro de la cancha. Y ayer una muy buena victoria de la Liga y del Saprissa, un Saprissa que es los Saprissas de Hernán, ¿verdad? Es el reflejo de los Saprissas que siempre ha tenido don Hernán Medford. Efectivos, le anotan poco.

0: No es ese equipo que te llena la vista futbolísticamente, que te roba suspiros, pero es tremendamente efectivo y va de paso perfecto.
1: Sí, sí, sí. Ya vamos a repasar la tabla de posiciones y lo que nos dejó esta jornada del Campeonato Nacional, señores García, que tengo aquí a la izquierda, los dos señores García. Buenos días, ¿cómo están?
2: ¿Qué tal, Cristian? Buenos días, feliz lunes para todos. Hablábamos al inicio de la temporada del mes de agosto, de lo que iba a marcar el mes de agosto para los equipos costarricenses, tanto en Copa Centroamericana como también en el Apertura 2026. Y como lo decía Edu, creo que al final se invierten los papeles. Teníamos muchas dudas del calendario, Cristian. Esta semana era fundamental para la Liga Deportiva Alajuelense y hay que decir que sale vivo la Liga Deportiva Alajuelense, mientras que el Club Sport Herediano venía con los títulos, venía con la Recopa, venía con la Supercopa, venía con el título nacional y de pronto se quedó estancado. Pareciera que sin ninguna explicación.
1: Ian, ¿cómo estás? Buenos días.
3: Hola, Cristian, buenos días para todos los compañeros acá en la mesa, para quienes nos acompañan, por supuesto, en las diferentes plataformas de televisora de Costa Rica. Ayer lo decíamos en la transmisión, se empezaba a palpitar, se empezaba a oler esa situación de don José Yacón y el Club Sport Herediano, si había un mal resultado. Pues bueno, se concretó el 0-3 de Liga Deportiva Alajuelense con categoría, a pesar de que también deja un poquito de dudas la Liga Deportiva Alajuelense, que más adelante lo vamos a estar repasando. Un Inter San Carlos que se deja también la primera edición del derbi de la zona norte, al menos en la primera división. Ya es un partido que se había dado en el torneo de Copa en años anteriores, así que el Inter San Carlos, que puede convertirse en ese equipo que incomoda en la parte alta de la tabla, y con dos conjuntos como lo son Punta Arenas y San Carlos, que ya se empiezan a meter en problemas mayúsculos de cara a lo que será este campeonato de la Apertura 2026.
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1: 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Está hablando Hernán Medford en el Estadio Saprissa, previo al compromiso de mañana contra el Deportivo Mixco. Escuchamos la conferencia de prensa del técnico del Deportivo Saprissa, Hernán Medford, y también la presencia del guardameta Abraham Madrid en la conferencia de prensa.
4: A nivel de los equipos del área, lo que ha podido ver en esta Copa Centroamericana, ¿cómo lo califica? Lo que pasó con Omecid, lo que pasó la semana anterior con el Alianza, ¿cómo ve también los rivales del grupo? ¿Y cómo califica el nivel de los demás equipos centroamericanos en esta Copa?
5: Es un buen nivel, ¿verdad? Yo les dije una vez a ustedes que ese es el torneo de nosotros, ¿verdad? Es el torneo de nosotros, es centroamericano. Yo creo que hay que verlo ahí y hay que respetarlo. Es un torneo interesante, es el que te da un paso a la Conca Champions, ¿verdad? Que una vez tuvimos la gran oportunidad de ganarla y de jugar. Entonces, los tomamos con mucha importancia y todos los equipos lo están haciendo, ¿verdad? Todos los equipos que clasificaron para ese torneo se han reforzado bien, todos se han reforzado bien. Nos ha tocado ver partidos muy cerrados, partidos donde no hay favoritos. Entonces, nosotros tomamos con eso, es el torneo de nosotros y hay que tomarlo con toda la importancia, ¿verdad? Este torneo centroamericano.
4: Ahora, y para vos, gusto saludarte. ¿Cuánto ha madurado más allá de lo futbolístico? ¿Cuánto ha madurado Abraham Madrid como persona desde que es el portero titular del Saprissa? Por ejemplo, el gesto en Punta Arenas, otras acciones en cuanto al liderazgo que comentabas ahora. ¿Cuánto ha madurado Abraham Madrid como persona más allá del futbolista que vemos en cancha?
6: Sí, bastante. Al final son muchas experiencias en tan poco tiempo que lo hacen a uno madurar, como se menciona. La vida me ha cambiado bastante, hay más ojos viéndolo a uno, hay más cosas que uno tiene que cuidarse. Siempre he intentado, pese a no estar en reflectores, mantener una vida profesional, entonces no, en ese aspecto no ha cambiado, pero sí entiendo que hay más gente viéndolo, más gente pendiente, hay más niños, entonces uno tiene que cuidar con lo que dice.

0: un desgaste, haber jugado el sábado y en Puerto, por más que fue de noche, un desgaste físico, y no porque lo digo yo, se les puede demostrar, ¿verdad? Con todo lo que se les mide a ellos, ¿verdad? A la hora de los kilómetros que corren y todo ese tipo de cosas. Entonces, ese tipo de cosas hay que estarlo viendo y hay que estarlo analizando. ¿Para qué? Para que cuando lleguemos al partido, ¿verdad? Ellos no tengan excusas, es que estaba cansado. Eso es lo que yo no quiero escuchar de ellos. Por eso es que también se rota. Obviamente algunos repiten. A veces cambia, la cantidad no importa. Y lo hemos hecho acá. Nos ha ido bien y esperamos que nos siga yendo bien, ¿verdad? Cuando todos estos partidos están así. Porque imagínense que jugamos nosotros hoy martes y ya el sábado estamos jugando otra vez. Entonces la idea es que los jugadores lleguen descansados a esos partidos.
1: Y Abraham, quisiera preguntarle, porque el portero, al final de cuentas, y aunado a todo esto de liderazgo y demás, el portero tiene que hablar mucho, y sobre todo con sus defensas, ponerse de acuerdo y demás. ¿Cómo es contar con un Kendall Waston, un Pablo Arboy, con esos compañeros de la saga, un Joseph Mora, que tiene muchísima experiencia, y que tanto le ayudan incluso ellos a usted ya propiamente en la cancha, dentro de toda esa comunicación que debe tener como portero? Gracias.
2: Sí, claro, en el terreno de juego hay que olvidarse de eso, de jóvenes y viejos, y todos tenemos que comunicarnos, porque al final de cuentas ahí somos los mismos, y un grito por ahí salva un pique y salva una jugada. Entonces sí hay que hablar bastante. Tener compañeros con tanta experiencia le ayuda a uno demasiado a ver cosas que uno tal vez no ha visto por esa falta de, pero en general todos los compañeros en sí me han ayudado con sus formas, con sus aportes, y ese tema de la comunicación es interesante aquí, sobre todo cuando jugamos en el Saprissa, porque cuando está lleno y todo, a veces no da chance de pegar el grito tan largo, entonces tiene que ser muy asertivo la comunicación, pero es algo que hemos ido trabajando y vamos a seguir mejorando.
3: Parte de lo que ha dicho entonces Hernán Medford en esta conferencia en vivo que tenemos desde el estadio Ricardo Saprissa. Ya vamos a hablar un poquito más adelante del Deportivo Saprissa. Indiscutiblemente, el tema del día nos pone de la mano de lo que sucedió ayer en esta jornada del Campeonato de Fútbol de la Primera División, y específicamente en el partido de Herediano contra la Liga Deportiva Alajuelense. Repasemos lo que fue la jornada número 3 del Campeonato Nacional, que arrancó el viernes con una muy buena victoria, gran victoria del cartaginés, 2-1 frente al equipo del Sporting. Se sacude el cartaginés de Sporting, ya creo que en los últimos partidos, pues el cartaginés ya ha vencido ese fantasma o esa piedra en el zapato que significaba el equipo de Sporting. Le ha ganado 2-1 en el estadio José Rafael Fello Mesa. Este partido fue el día viernes por la noche, un buen partido, 2-1 la victoria del cartaginés, en un partido, la verdad, para el olvido. Escorpiones empató 0-0 contra el Municipal de Pérez Zeledón en el estadio Rafael Bolaños de Alajuela. El empate, que en este caso pues representa el primer punto en cancha del equipo de Escorpiones, ya había ganado en la mesa contra el cuadro de San Carlos, tiene 4 puntos acumulados en la tabla de posiciones que ya vamos a observar. Punta Arenas perdió 2-0 contra el Saprissa, una gran victoria del Saprissa, bien trabajada, una victoria donde el Saprissa además descansa jugadores, gana confianza con algunos futbolistas en cancha. Gran victoria del cuadro morado, 2-0 frente al Punta Arenas FC. Así como gran victoria fue también la del Inter de San Carlos. Un gran triunfo del Inter de San Carlos, jugando el primer derbi del Cantón de San Carlos entre el Inter San Carlos y la Asociación Deportiva San Carlos. 2-0 ganó el cuadro del Inter, con goles de Eric El Cubo Torres y de Joel Campbell desde el punto de penal, que suman 2 en el arranque del campeonato. Joel Campbell, ambos desde el punto de penal. 2-0 la victoria del Inter de San Carlos. Y obviamente el triunfo más sonado de la jornada fue el de la Liga Deportiva Alajuelense. En el clásico provincial por excelencia, le ganó 3-0 al Club Sport Herediano en el estadio Carlos Alvarado Villalobos. Un fuerte golpe para el Herediano y un gran triunfo para la Liga Deportiva Alajuelense. Dicho esto, entonces, la tabla de clasificación tiene en el primer lugar, con marca perfecta en el arranque del campeonato, al Deportivo Saprissa. 3 3 juegos para el cuadro morado, marca de 100% para el Deportivo Saprissa en el arranque del Campeonato Nacional. La Liga Deportiva Alajuelense suma 7 puntos, el equipo rojinegro con 2 un empate para la Liga Deportiva Alajuelense. Cartaginés es tercer lugar de la tabla con 6 puntos, tiene 2 una derrota para el cuadro brumoso, y luego viene

Ya, el primer embudo ahí del campeonato que tiene a Escorpiones con 4 puntos, a Herediano con 4 puntos, al Inter de San Carlos con 4 puntos y al Municipal de Pérez Zeledón con 4 puntos. Eso en los puestos 4, 5, 6 y 7 de la clasificación. Sporting tiene 2 puntos, noveno de la tabla, octavo de la tabla el equipo de Sporting con 2 puntos, con 2 empates, 1 derrota, Punta Arenas con 1 punto. Y San Carlos, que todavía no gana, tiene 3 derrotas, 1 de ellas en la mesa, 2 derrotas en el arranque del campeonato y ya comienza a distanciarse el equipo de San Carlos. Así que, bueno, vamos a hablar ahora sí de lo que sucedió con Alajuelense y Herediano, muchachos, que definitivamente ayer fue un partido donde lo primero y las cosas del fútbol, y esto lo comentaba recién ahora en la mañana con Rolando y con Melisa, de las circunstancias que se van presentando dentro del mismo contexto del fútbol. Hasta hace 20 días, Herediano era el gran favorito de todos. No digo que hoy no lo sea, pero creo que Herediano está en una situación compleja en este arranque de campeonato. Hasta hace 20 días el Herediano era el gran favorito porque había ganado la Supercopa, porque había ganado la Recopa, porque venía de ser campeón nacional y porque la sostenibilidad de su planilla lo hacía ser un equipo muy fuerte, muy pesado, un equipo la verdad con condiciones colectivas e individuales bastante, bastante fuertes. Del otro lado estaba la Liga Deportiva Alajuelense, de las dudas. La liga que había tenido la contratación del señor Rescalvo, que no era del gusto de muchos aficionados de la Liga Deportiva Alajuelense, que la liga pierde la Supercopa contra el Herediano, que el arranque de la liga no fue el mejor, no fue el más satisfactorio, jugando en Puente Piedra contra el equipo de Sporting, que posteriormente tiene un triunfo bastante opaco frente al equipo de el Chelajú en la Copa Centroamericana, que en la tercera fecha, en la segunda fecha, logra un triunfo también, algo opaco, algo deslucido frente a Sporting, pero que esta semana, ya lo decía Adrián, esta semana el panorama de la liga lo pintaba complicado. Tenía que ir a jugar a Nicaragua contra el Diriangén y tenía este partido contra el Club Sport Herediano. Y lo que son las cosas del fútbol, la semana lo que hace es encumbrar a la liga y restarle credibilidad, confianza al Herediano, que hoy lo tiene en una situación compleja, a un Herediano que no ha arrancado, que tiene un triunfo en el campeonato nacional, que fue el que obtuvo en la mesa contra el equipo del Punta Arenas FC, pero que no ha ganado propiamente en cancha en el arranque del campeonato de fútbol de la primera división. Y así es el fútbol, o sea, es que esto es fútbol y esto demuestra una vez más que la matemática en el fútbol no existe, que aquello de que 1 + 1 = 2 en el fútbol, esto no existe como tal. La liga logró ayer un triunfo importante, un triunfo sonado, un triunfo muy bien elaborado, es un triunfo mayúsculo de la liga, porque no es sencillo, no es fácil ir al Carlos Alvarado y meterle 3 al Herediano, como lo hizo la Liga Deportiva Alajuelense ayer, y que además termina con una sensación de que hasta más goles pudo haber hecho el cuadro rojinegro. En un partido donde Herediano quiso arrancar, quiso tratar de que en los primeros minutos pudiese marcar un poquito la pauta del partido, tuvo 2, 3 oportunidades en el arranque del compromiso, pero luego se diluyó por completo, luego se disipó, perdió confianza, perdió seguridad y empezó a aparecer la Liga Deportiva Alajuelense. Y cierro con esto, Eduardo, para escucharte también en el análisis del partido. Hay figuras en la liga que comienzan a crecer en su nivel. Y creo que también el mismo técnico se ha dado cuenta, el señor Rescalvo, que hay jugadores que posiblemente apostó por ellos en el arranque del campeonato que no le han marcado diferencia. Me refiero a que, por ejemplo, Ruan Wilson. Claro. Ruan Wilson fue una apuesta en el arranque del torneo para el técnico Rescalvo. O sea, Ruan Wilson fue una apuesta de él para el arranque del campeonato nacional. No funcionó. Y la liga volvió a la receta habitual con Celso en la cancha.

0: y Celso ha sido determinante, Rachir Parkins ha sido determinante, y ojo con este nombre que les voy a dar, que creo que aquí todos podemos coincidir en eso, el de Juan Pablo Añor, el de Juanpi. Juanpi Añor viene creciendo futbolísticamente, se nota que es un jugador distinto, o sea, él se nota que tiene un jugador que tiene características diferenciadas en la Liga Deportiva Alajuelense, y a partir de ahí la liga comenzó a construir la victoria ayer, y me parece que decíamos que el mejor partido de la liga de lo que llevábamos fue contra el Diriangén. Pues bueno, hay que decir que el mejor partido de la liga fue contra el Herediano, es decir, que viene en crecimiento esta Liga Deportiva Alajuelense.
1: Sí, estoy completamente de acuerdo con vos, Cristian. Creo que el principal acierto del técnico Rescalvo ha sido la incorporación de Celso Borges en el medio campo, y es que la presencia de Celso es el que le ha permitido potencializar a Juanpi Añor. Yo a Juanpi Añor todavía no lo veo como un jugador sobresaliente, un fuera de serie. Creo que por momentos desaparece, un momento bastante bien, y por otros momentos deja de pesar en el accionar de Liga Deportiva Alajuelense, pero sí es una presencia que la de Rashir y la de Celso lo liberan y le permite jugar un poco más libre, por lo menos en ese sector ofensivo. Creo que ha activado, ayer activó la zona de la izquierda muy bien John Paul Ruiz, creo que es de lo mejor que tiene el partido, el lateral por izquierda. Lucumí hace buen partido, Lucumí, que también es, lo pongo en esa categoría de Juanpi Añor, ¿verdad? Que por momentos se ve muy bien y por otros momentos el jugador desaparece. Bueno, ayer fue un partido de la Liga Deportiva Alajuelense muy parejo. Si vos ves el accionar de su equipo, creo que el punto, el que más le costó el partido fue a Daylan Paz, sí. En algún momento, creo que le ayudó Jacone sacándole a Emerson Bravo. Emerson era, creo que el que lo estaba haciendo lo mejor en la primera parte, incorporó a un Aarón Suárez que jugó 45 minutos y no tuvo ningún tipo de peso en la cancha, y creo que ese cambio le ayudó, terminó ayudando más bien a Daylan Paz de acomodarse un poquito mejor dentro del terreno de juego. Pero si vos ves ahí los dos centrales sólidos, lo de Jason Molina y lo de Alexis Gamboa, John Paul, insisto, para mí punto altísimo del partido, los dos volantes interiores Celso y Rashir Añor, Lucumí, ya creo que la liga encontró este 11. El 11 más estelar, probablemente se meta a Piñar a hacer el lateral por derecha, o la lucha que pueda tener Matarrita con John Paul, pero este es el 11 de Liga Deportiva Alajuelense, y le permite que otros jugadores empiecen a tener un rol que tal vez están más acostumbrados a hacerlo. Hablo de Anthony Hernández y hablo de Kreischer Pérez. Dos jugadores que Kreischer, por ejemplo, cuando ha sido titular o en ocasiones muy señalado por la afición de Liga Deportiva Alajuelense, pero ayer entra bastante bien. Hay aspectos que le toca mejorar a la liga, sí, creo que si no es Cisneros no tiene otro 9, ¿verdad? Lo de Saldívar ha sido muy poco en el equipo manudo, aunque pueda acomodar a Lucumí ahí y hacer otro tipo de cambio, o Anthony Hernández, pero ya vemos a un técnico de Liga Deportiva Alajuelense que en 3 jornadas, Adrián, creo que ya dio pie y ya tomó y dio tono al 11 más estelar que pueda tener con su equipo y un estilo de juego.
2: Sí, que yo creo que es un poco eso, la estabilización del medio campo, porque recordemos que el técnico Ismael Rescalvo arranca la temporada jugando, en este caso, con Roan Wilson y también con Daniel Chacón, que bueno, por cierto, muy lamentable la lesión de Daniel Chacón. Arranca con esta pareja en el medio campo y no daba resultados. En los partidos donde Celso ingresaba, se veía una diferencia. Sí. Y ya hasta el tercer partido entendió el señor Ismael Rescalvo que era Celso y uno más. Lamentablemente se lesiona Daniel Chacón y me parece que Rachir Parkins empieza a encontrar un buen nivel.
1: Yo siempre le he tenido fe a Rachir.
2: Sí, él a veces ha sido inconstante, a veces ha tenido buenos momentos, de pronto baja, aparecen lesiones, que creo que es un tema también importante que ha tenido Rachir Parkins, y eso no le ha permitido tener estabilidad. Yo creo que el buen momento de la liga, que ayer se confirma con un rival bravo como el Herediano, pasa por dos frentes: por la situación, la estabilización del medio campo en cuanto a la titularidad de Celso Borges y ese acompañante, y creo que el crecimiento de nivel, por ejemplo, que está teniendo Jason Lucumí, usted le suma lo de Kenjel Mitchell, Anthony Hernández, creo que esa variabilidad que está teniendo por los costados le está funcionando al técnico
0: rojinegro. Sí, pero tiene que tener una base establecida, claro. O sea, porque por ejemplo hay jugadores de los cuales estás hablando que hasta ayer vimos una versión media de ellos, ¿verdad? Sí. Por ejemplo, yo de Lucumí no veo un alza futbolística, o sea, Lucumí ayer hace un golazo, sí.
2: A él le costó la lesión.
0: Hace un golazo, pero
1: ayer fue su partido más correcto.
0: Es más, vean los datos de Lucumí. Lucumí lo que tienen son 6-7 goles en la liga, nada más. Es decir, es un jugador que no ha logrado todavía consolidarse como tal en la liga.
2: En Nicaragua jugó bien también.
0: Cosa contraria de Kenyel Mitchell, ¿verdad? Que Kenyel Mitchell sí ha llegado bien a la liga.
3: Otra vez.
0: Ha regresado. Es más, Ian, te diría que Kenyel Mitchell regresa muy similar al nivel con el que se fue.
3: Sí.
0: O sea, regresa bien, regresa, marca aquel golazo en Puente Piedra en el arranque del campeonato, que es un gol muy parecido al que le marcó al Saprissa en la final antes de irse. O sea, es muy, muy buen nivel de Kenyel Mitchell en el arranque del campeonato. La base que está encontrando el técnico Rescalvo ya son de la liga, son 5 partidos, uh-huh, que son 3 de campeonato nacional y 2 de la Copa Centroamericana. 5 partidos que le da por lo menos una opción de ver quién sí está encaminado a esa formación titular de la liga. Por ejemplo, bueno, indiscutible lo de Washington Ortega, ¿verdad? Eso es algo que es indiscutible.
3: Ese,
0: ¿verdad?,
3: es el de siempre.
0: Es el de siempre, es el guardameta que genera esa seguridad en la Liga Deportiva Alajuelense y es absolutamente diferenciado. Es un guardameta con
1: mucha jerarquía,
0: con condiciones especiales, con personalidad, liderazgo y etcétera. Después ha encontrado en Gamboa y en Chomolina, ha encontrado la dupla correcta que se ajusta bien, que ha tenido.
1: ¿Qué es lo que tiene,
0: ¿verdad? Sí, ¿qué es lo que tiene?
1: ¿Qué es lo que tiene?
0: Sí, pero, hoy es lo que tiene. Pero creo que, Edu, claro, lo de Jason Molina, bien en la liga.
2: Es un acierto.
0: Regular, sí, constante. Sí, sí. Es más, es un muchacho que
1: no
0: siempre
1: sorprende, ¿eh?
0: Que siempre fue así.
1: No,
0: esa, siempre, no sorprende. Siempre fue así. No, nunca te va a dar, uh-huh, a ver, nunca te va a dar un 10 de calificación, pero siempre te va a dar un 7.5, 8, porque es un jugador tremendamente regular en la formación de la Liga Deportiva Alajuelense.
3: Y pero, que lo caracterizó en Guanacasteca y en Liberia también.
0: Totalmente. Pero creo que donde está la clave del crecimiento de la liga en los últimos 2 partidos es en la variante del medio campo. O sea, él arranca, en efecto, arranca jugando con Juan Wilson y Daniel Chacón y con Juan Piañor. Son los 3 que arrancan en la Liga Deportiva Alajuelense. En el caso de el partido contra Sporting, contra el Chela y contra Escorpiones, la liga comienza a cambiar desde el momento del ingreso de Celso. De Celso, ¿sí?, que le da una condición distinta al medio campo. Aparece Rachir Parkins, ya aparece menos Ron Wilson, y eso le abre la posibilidad de que la liga encuentre esta condición como tal aquí en esta condición.
4: Amigos, conocidos, los cuales.
1: ¿Ah, sí?
0: Hola.
3: Asústeme.
0: ¿Quién se metió ahí?
3: Los fantasma.
0: ¿Quién se lo metió? Sí. ¿Ah? Hola.
1: El sonido. Creo que era la conferencia.
0: La conferencia del Mixco.
1: Sí.
0: Que ya vamos a tener también.
3: O la chiquita.
0: Okay,
3: sí. De las suyas, ¿verdad?
0: pero muchachos, lo que les digo con respecto a esto es que la liga ha encontrado en Celso, en Parkins y en Juan Piañor, me parece que el medio campo más estelar. Ahora, Eduardo y Ian y Adrián, es obvio de que tendrá que modificar algunas cosas, uh-huh, por las cargas de trabajo y por la cantidad de partidos tan seguidos que vaya a tener. Pero sí queda claro de que esta versión de la liga con Celso, con Parkins, sí, sí, y con Juan Piañor, pues pareciera que es la de mayor crecimiento y la de mejor condición futbolística de la liga.
1: Y yo agrego a Kenyel y meto a Lucumí
0: y meto
1: a Ronaldo.
3: Y a Jean-Paul Reyes.
1: ¿Verdad? No, lo de Ronaldo Cisneros, sí, no anotó. Falló un gol que uno dice, yo creo que el muchacho no pudo dormir ayer, ¿verdad?
3: Pero esa pelota le va picando.
1: Sí,
3: va
1: pero,
3: normal y de un pronto a otro le va picando.
1: Pero lo de Ronaldo, ¿verdad?, no está acostumbrado a que ese tipo de acciones,
3: claro,
1: él las termine generando una diferencia.
2: Él es muy parejo.
1: Pero esa es la palabra. Vos ves ayer el accionar de la liga, Cristian, y todos fueron muy parejos. O sea, hay a unos que tienen un pico de rendimiento más elevado que otros, pero no ves ayer a uno que te dio un 9, un 8 y otro que te dieron 5. Ayer vos ves en Alajuelense un equipo bastante parejo, que también hay que achacarle a lo que dejó de hacer el Herediano, que son otros 100 pesos, porque aquí estamos hablando de las virtudes de Liga Deportiva Alajuelense. Y más adelante, y en el momento vamos a hablar del Herediano, de todo lo que ha dejado de hacer el Club Sport Herediano. Pero yo sí destaco el hecho de que con esta solidez y con este descubrimiento futbolístico que hace Rescalvo de cuál es su mejor once, su mejor equipo, le permite ya entonces ir mejorando mejor el manejo de cargas. Porque ya no te hace los cambios de prueba para ver quién sí y quién no. sino que ya entiende que Kreischel te puede entrar de una variante y que el ingreso de Kreischel te puede

0: servir para sacar a Lucumí o para sacar hasta mismo Juan Piañor, que puede jugar en ese puesto.
1: Ahora, y que ha crecido en confianza.
0: Y que Anthony Hernández se va a entrar porque Angel Mitchell. Y ya no es tal vez como decir a quién saco y a quién meto, sino que ya va descubriendo realmente los roles de sus jugadores.
2: Sí, eso es, creo que el punto más bajo. Es prueba y error. Claro. Para un técnico nuevo, uh-huh. Para un técnico que viene apenas llegando al país, es definitivamente prueba y error. Ojo, y no es que ya la liga ha superado el arranque tibio que tuvo, ¿no? O sea, lo que pasa es que sí se evidencia que juego a juego viene creciendo futbolísticamente. O sea, de lo que sucedió en la primera fecha con dudas contra Sporting, que después hubo las mismas dudas contra el Chela, que después varió un poquito contra Escorpiones y que la semana ha sido positiva con una victoria en Nicaragua y ahora el triunfo contra el Herediano, pues lo hace hacer ver que la liga viene en crecimiento. Tiene una semana larga, la primera que va a tener. La liga jugará el próximo sábado contra Punta Arenas en casa y luego tendrá que jugar en Copa Centroamericana en El Salvador contra el Firpo. Que ya ahí podría ir asegurando primero lo que se le va a presentar al cuadro rojinegro de cara a este mes de agosto que hemos visto que es un mes cargadísimo de actividad. Aquí estamos viendo el calendario de la liga, que la liga ya pasó por el Chela, ya pasó por Escorpiones, ya pasó por Diriangén, ya pasó por el Herediano, es decir, suma 4 victorias consecutivas y ahora viene Punta Arenas el sábado en el Morera Soto. Tendrá que viajar del jueves en 8 días a San Salvador para jugar contra Firpo, luego recibe a San Carlos, luego recibe al Plaza Amador y luego visita al Municipal de Pérez Celedón. Me da la sensación de que ya pasó por donde podía trastabillar el cuadro.
3: Y aparte que tiene poquitos viajes, o sea, dentro de los 4 equipos de Copa Centroamericana que representan a nuestro país, es el que menos viajes tiene dentro de Copa Centroamericana y también dentro del Campeonato Nacional, porque ya fue a Diriamba, bueno, a Managua en este caso, tendrá que ir hasta El Salvador. Y los que veíamos ahí anteriormente, mi querido Steven, también en la pantalla, va a tener que ir nada más a Pérez Celedón, que es el viaje más largo dentro de nuestro país, y después a San Salvador.
0: Con el respeto que me merecen los rivales que de turno del campeonato local, porque voy a referir al campeonato local, los partidos que le quedan a la Juelense todos son muy ganables.
1: Sí.
0: En casa contra el Puerto, en casa contra San Carlos.
2: Posiblemente la visita a San Salvador.
0: Al Firpo. Probablemente ese sea el partido más complicado, pero si vos ves ya la visita más complicada de todas estas que tenía la Herediano, la pasa con nota 10. La segunda más complicada era Nicaragua, la pasa con nota 10. Y hace olvidar las dudas que dejó principalmente el duelo contra Escorpiones. Y en la victoria contra Xelajú, si no se vio bien. Bueno, el Xelajú era el último finalista de este torneo. Y era el rival tal vez de todos estos centroamericanos más complicado.
3: Le salva un
0: ha
3: poco
0: salido,
3: eso.
0: Ha salido bien de la parte más complicada de este calendario de medio agosto y le toca lo más accesible en lo que viene este resto de mes.
1: Y que ayer lo hablábamos en la transmisión, Cristian, de que no es un equipo que quizás sea dominante a lo largo de los 90 minutos. Es un equipo que por momentos se ve como muy tranquilo en cancha y que tiene algo que es muy importante en el fútbol, que sabe golpear en momentos justos y que ha tenido también la efectividad, porque usted puede intentar golpear en momentos claves de partido y no necesariamente ser efectivo. Creo que la Liga Deportiva Alajuelense está siendo efectivo en momentos importantes, como ayer contra el Herediano, y sí creo que ahora que hablábamos y que Eduardo decía de que es un equipo parejo, creo que su punto sí más bajo sigue siendo Ángel Saldívar, que no termina de despegar en la Liga Deportiva Alajuelense.
2: Bueno, pero por algo suplente, ¿verdad?
1: Y por algo suplente, ¿qué? Pero sí tendrá que encontrar alguna variante, porque Ronaldo Cisneros no estará a todos los partidos.
3: Que hablando de suplencias, ayer, por ejemplo, Crichel Pérez llega y entiende su rol ya desde hace bastante tiempo. Ayer bailó por esa banda de la derecha a Aarón Murillo, me parece que es el del gol, inclusive quitándose fotógrafos y quitándoselo con un túnel, se mete el centro para que Angel Mitchell nada más llegara a empujar la pelota para el segundo gol de Alajuelense. Ayer también las variantes de la Liga Deportiva Alajuelense entienden su rol, entienden el momento del partido, que me parece también importante de cara a seguir siendo la Liga Deportiva Alajuelense un claro contendiente al título nacional.
2: Sí,

0: El fútbol es de hoy, ¿verdad? El fútbol es de hoy. El hoy de la Liga Deportiva Alajuelense, el presente, nos dice que la liga crece, futbolísticamente hablando. Ya veremos cómo le va a ir en el resto de este mes de agosto y obviamente conforme vayan avanzando las fechas. Pero sí se ve claramente una Liga Deportiva Alajuelense con un crecimiento futbolístico en esas últimas jornadas del Campeonato de Fútbol de la Primera División. ¿Qué sucede con el Herediano? Porque bueno, hablar del partido de ayer es hablar de las bondades de la liga, que ganó bien, que ganó de forma correctísima la liga. La liga ganó con un triunfo mayúsculo, que insisto, no es sencillo. Por más mal que esté el Herediano, no es sencillo ir a Santa Bárbara y meterle tres al Herediano como se los metió ayer la Liga Deportiva Alajuelense. Entonces, eso es muy positivo. Viene la otra parte. ¿Qué le pasa al Herediano? El Herediano que todos veíamos como garantía del título, como garantía de ser protagonista, y resulta que Herediano, si veíamos el calendario de la liga, a la hora de ver el calendario del Herediano, el Herediano sufre en este mes de agosto. Y el Herediano no ha ganado un solo partido, repito, en cancha.
1: Y no ha cruzado la parte más brava, Cristian, de ese túnel que hablamos, por ejemplo, de la Liga Deportiva Alajuelense. Yo creo que lo más fuerte es que está entrando.
0: Es que el túnel del Herediano es más largo que el de la liga, ¿verdad? Porque por una cuestión de calendario, al final de cuentas le sale de esta manera, pero el calendario del Herediano era pesadito, ¿verdad? Esa visita a Ciudad Quesada contra el Inter de San Carlos, la visita a San Salvador, que me parece que esa derrota no estaba jamás presupuestada para el Herediano, ni mucho menos la paliza que se lleva ayer de la Liga Deportiva Alajuelense. Entonces, por eso es que decimos que lo que viene es todavía más duro para el Herediano, porque si lo hubiese sacado, o sea, si Herediano hubiese sacado el partido contra el Maratón, hubiese sacado el partido contra el Inter, el partido contra el Alianza, y no hubiese perdido ayer 3-0 contra la Liga, diríamos que Herediano ya pasó por un camino más pesado. Pero es que el problema es que los resultados hasta el momento no han sido buenos, y lo que viene entonces se hace todavía mucho más empinado. Yo no veo tan complejo lo del viernes en Ciudad Quesada, o sea, no debería ser así. O sea, no debería ser así.
1: No tiene que.
0: No, o sea, sí. Herediano no debería sufrir el viernes en Ciudad Quesada contra San Carlos. El partido clave del Herediano es el que va a jugar de mañana en 8 días en Estelí contra el equipo del Real Estelí. Ese es el partido bravo del Herediano. Ese es el partido complejo del Herediano.
1: Sobre todo porque está con un respirador casi que artificial.
0: Porque si Herediano no gana ese partido, muchachos, otra vez se le podría venir la noche a nivel internacional al Herediano, y eso sí es cierto que ya sería un fiasco mayúsculo por segundo año consecutivo, Herediano quedando fuera en la primera ronda de la Copa Centroamericana.
2: Sí. Ya de por sí no anda bien, ¿verdad, Eduardo? Sí. Va de cuarto con 2 partidos disputados, un empate y una derrota.
3: Así como hablábamos ahora de lo de Liga Deportiva Alajuelense, de que muchos de los cambios y movimientos es por prueba y error de conocimiento del entrenador, ayer muchos de los cambios y movimientos que hizo Jacon era ya por desesperación, ¿verdad? Por ver qué sale.
2: Sí.
3: Por ver qué sale. Se le han juntado muchos aspectos al Herediano. Creo que uno es a nivel anímico y de confianza. Los malos resultados internacionales empiezan a permear, creo que un poco, la confianza interna del equipo. Porque para nadie es un secreto que empezó a andar ya en la nebulosa esto de que el equipo de grandes jornadas internacionales, ¿verdad?, se quedó en la década de los 70s y los 80s y
2: 60s
3: y más atrás, ¿verdad?
0: Hasta más atrás.
3: Más atrás, ¿verdad? Porque a nivel internacional, este Herediano de Fuerza Herediana ha dado pena. El gran éxito del campeonato local y el dominio que ha tenido en Costa Rica no se ve reflejado en el exterior. O le ha costado mucho el equipo rojiamarillo.
1: Ha tenido un par de capítulos ahí, como
3: la Liga con Toluca, pero no ha sido
1: a cuenta gotas.
3: Exactamente. Y se le suma, creo que tiene una situación que ya es de conformación de equipo que le pasa factura. Y por más de que ayer creo que él trató de bajarle un poco el perfil y hablar que era una situación grupal, creo que el mal momento de Marcel Hernández hoy en el accionar futbolístico del Herediano le pasa mucha factura.
0: Sí, pero Edu,
3: eso es de conformación del equipo, sí, de plantel.
2: Sí, sí, si un equipo no puede perder
3: Marcel.
0: Porque un equipo como Herediano un equipo como Herediano no puede depender solo de Marcel.
3: Pero antes, o sea,
0: cuando vos tenés en tu planilla, vamos a ver, estamos de acuerdo que Marcel es el goleador,
3: el catalizador del gol.
0: Y es la figura del Herediano. Pero cuando tenés en tu equipo a Aarón Murillo, cuando tenés en tu equipo a Ronaldo,
3: cuando tenés a Elías,
0: cuando trajiste a Aarón Suárez para que te marcara diferencia, que de momento no te ha marcado.
3: Paréntesis ahí con Aarón Suárez.
0: No te ha marcado ninguna diferencia.
3: Mucho nombre, pero,
0: sí.
3: pero nada.
2: Cuando le pasó lo mismo a Randall Leal.
0: Cuando tenés en tu equipo a Randall Leal. Que ayer ni siquiera entró en los planes para ingresar al partido como tal. Cuando tenés en tu equipo a Alan Cruz.
3: Muy lejos de su nivel.
0: Entonces, Eduardo, no podés depender, Chris, de que Marcel llegue bien para que te haga los goles necesarios.
3: El año anterior, y ayer me la pasaba esta estadística, mi querido Tito, uh-huh. Alex Calderón, le mandamos un abrazo. Marcel marcó 12 goles en el torneo local. ¿Sabe quién fue el segundo? Elías, Keisher y Luis Ronaldo. ¿Sabe con cuántos?
0: 3-4.
3: Dos goles cada uno.
2: Es que la diferencia
3: dos
2: es...
3: goles cada uno. Entonces, aquí es donde sí se ve reflejado el hecho de que esa carencia de gol de Marcel le pasa factura a este equipo, que encontró en Marcel el torneo anterior la solución de que no le pasara tanta factura, y este torneo la está teniendo con el mal arranque Marcel. Y a eso sumale de que además
0: no han podido inscribir a Lesme.
3: Ese es el tema,
2: ¿verdad? Y tenía un compañero como el Tepa González, que también te aparecía si era necesario.
3: Ahí donde yo creo que le está fallando la parte del engranaje, ya en la parte técnica, al técnico Yacone, porque por momentos se le complicaba el partido y él podía meter al Tepa y te jugaba con dos nueves o dos jugadores más adelantados referentes del área. Ayer no, ayer los cambios que le haces por los costados porque no tiene a quién poner ahí.
1: Edu, pero tenía muchos jugadores con buen trato de balón en cancha, pero es que lo hemos dicho, eso no es suficiente a veces.
2: Exacto.
1: Porque por momentos hasta el propio equipo se pierde. Y además a eso me leían de que, por ejemplo, el nivel de Aarón Suárez creo que es muy bajo y realmente Aarón Suárez no le aporta, no le da mayor aporte al club Sport Herediano.
3: Perdón, Adri, si hablamos que lo de Roan Wilson, uno no se lo entiende de que por qué tal vez Roan llega a un equipo como Liga Deportiva Alajuelense, yo pongo a Aarón Suárez en la misma categoría del Herediano. Aarón Suárez fue un jugador que en el campeonato de Costa Rica, en nuestro fútbol, con Liga Deportiva Alajuelense.
0: Pero Edu, fue un producto más.
3: Había más expectativa.
0: Era un producto más consolidado. Más consolidado y más garantizado Aarón Suárez que lo de Roan Wilson.
3: En el campeonato. Porque sí. Si ves hasta, creo que también hay números de selección, hasta Roan jugó creo que más que Aarón Suárez. Pero Aarón, yo no puedo decir que en la liga fue figura. O sea, en algún momento que usted diga, fue el jugador referente.
1: Le costó mucho
3: llevar y ese peso. Va también al exterior y no tiene éxito. Yo lo pongo, por lo menos a mi criterio, a Roan y Aarón en el mismo pasito. En el mismo peldaño. Creo que son dos jugadores que todavía, y sobre todo, para que llegue el Herediano a marcar diferencia, no lo ha hecho. Lo hace malo y Ronaldo Araya.
0: Vamos a hablar de el Herediano. Vamos a hablar de las declaraciones de don José Yacone ayer. Se nota ya presionado, podríamos decir, indispuesto. Lo evaluamos después del cambio comercial y obviamente hay que hablar del gran líder del campeonato, del Saprissa de Hernán Medford. 5 partidos, 3 de campeonato nacional, 2 de torneo centroamericano. Saprissa con marca perfecta, con 5 victorias, tiene semana larga el cuadro morado. Es la Liga y Herediano que tiene semana larga. Saprissa juega mañana contra el Mixco.
2: La otra semana era larga.
0: Exactamente. Contra el Mixco, y ya veremos cómo apunta el cuadro morado para ese partido de mañana, tomando en cuenta que también el sábado jugará contra Pérez Celedón. Pero luego evaluamos después del cambio comercial con una del Yodito. 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

0: Gracias por estar con nosotros, amigos. 9:55 en la hora promérica, promérica, donde vive la pasión. 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
0: Bueno, amigos, con todos ustedes aquí en Teletica Deporte Radio en esta mañana de lunes.
2: Oscurita, ¿no?
0: Mañana oscurita, sí, mañana oscurita, fría en algunos sectores. Sí, sí, sí. Y aquí estamos con todos ustedes. Desde anoche, hay un montón de comentarios alrededor de lo que dijo el señor José Yaco en el final de la conferencia de prensa, en la última pregunta, donde se fue molesto. Porque dio la respuesta y se fue molesto. Escuchemos lo que dijo el señor Yacone en la última consulta ayer, cuando le preguntaron sobre si los jugadores montaban o no montaban la cama a los entrenadores.
3: Siempre me hago cargo de las situaciones como líder del camerino. Soy responsable, no culpable, soy el responsable adelante de los medios de representar y de ser el líder de los jugadores, de la toma de decisiones, y me hago cargo de lo que me toca como entrenador.
4: Los jugadores quitan y ponen técnicos. ¿Siente usted que a nivel de camerino pueda estar afectando algo ahí internamente a la gestión suya?
3: Yo considero que los jugadores son grandes personas, mejores que los periodistas. Buenas noches.
0: Entonces, a raíz de eso, hay un montón de gente que me ha escrito y he visto muchos comentarios alrededor de esa parte. Lo primero, particularmente yo no me siento aludido por lo que dijo el señor José Yacone, porque, bueno, al final de cuentas, habla de una forma muy general. Esto es igual que lo que dijo Gafed al inicio del partido, ¿verdad? Que se lo decía a los compañeros.
2: Que habían buenos, malos y malísimos.
0: De que habían buenos, malos y que habían buenos, malos, regulares y malísimos. Sí, tiene
5: como
0: razón.
5: Tiene razón,
0: Gafed. Hay dirigentes buenos, malos, regulares y malísimos. Hay doctores buenos, regulares, malos y malísimos.
2: Y el doctor Muerte.
0: Conductores de autobús muy buenos, regulares, malos, malísimos. Hay periodistas buenos, malos, regulares, malísimos. Hay abogados buenos, regulares, malos, malísimos. Hay científicos buenos, malos, regulares, malísimos. De ellas, así vamos por todas las... Sí. Por todas las
5: aristas de la vida.
0: Sí, sí, sí, por todas las áreas de la vida. O sea, es una cuestión absolutamente muy
2: todos
0: normal.
2: Los oficios.
0: E igual también cuando se habla de la persona como tal. En todas las áreas, en todos los campos de trabajo, hay buenas personas, hay malas personas y hay personas que ni fu ni fa. Y eso sucede en todos, pero en todos los ámbitos de la vida, de la familia, de el rango social en el que se maneja usted, en todo lado es exactamente igual. Sí se nota presionado el técnico José Yácone, a quien le tengo un gran respeto, pero se nota presionado. También voy a decir algo. Me parece que la pregunta está tremendamente mal infundada.
2: Sí, ¿verdad? Es una preguntita para...
0: Es una pregunta que lleva mala fe, ¿verdad? O sea, es una pregunta jodida para un técnico, para punzarlo, ¿verdad? Es una pregunta, me parece que no es correcta, ¿verdad? Pero ahí cada quien preguntará lo que le parece y cada entrevistado tiene su derecho de responder lo que le parece. Si nos sentimos o no sentimos aludidos por el señor Yácone, pues no, porque cada quien sabrá cómo lo dice o de qué forma lo dice.
2: Y el contexto sí, también,
0: Cristian. Y el contexto también en que lo dice.
5: Y el ambiente.
0: Sí se nota que el señor Yácone obviamente no sale contento, sale presionado. Sale inquieto, sale inconforme, y a ver, son muy pocos los casos, por no decir ninguno, aunque yo sí he escuchado en algunas oportunidades algún técnico pues salirse de todo el protocolo de una conferencia de prensa, de que sale a remeter contra su propia planilla. No lo hace, o sea, posiblemente si existe o ha existido algo, se sabrá después de que un técnico sale o de que un jugador sale de determinada institución. Eso es algo muy normal, absolutamente normal de la vida. Dicho eso, en la parte deportiva, si el Herediano no está bien, si el Herediano no camina bien. Ahora, Eduardo, desde ayer está en el ambiente, es más, desde antes del partido. Si Yácone perdía el partido, si se iba a tambalear su puesto en el equipo herediano. Yo no sé si en el Herediano están en este momento con la mente tan dispuesta a hacer un cambio de timón. Porque el último antecedente que hubo en el Herediano no fue el mejor. Uh-huh. Recuerden que hace un año, con Pablo Salazar, hicieron una apuesta, trajeron a Hernán Medford y la cura resultó peor que la enfermedad, porque el Herediano quedó fuera de la primera fase del campeonato nacional. El Herediano no arrancó y no logró siquiera meterse en la siguiente fase del campeonato nacional. Fue después de que trajeron al señor Yácone, que tuvo el tiempo de preparación entre el cierre de el torneo de apertura y el inicio del torneo de clausura, y a partir de ahí logró consolidarse para la siguiente fase. Recuerdo lo dicho por don Jafet Soto.
2: Eso.
0: Que don Jafet Soto dijo abiertamente que él no iba a ser más el entrenador del Herediano. Que no iba a ser más el entrenador del equipo rojo y amarillo. Eso ya lo ha dicho otras veces.
2: Puede echarse para atrás.
0: Eso ya lo ha dicho otras veces y se ha echado para atrás. O sea, al final...
2: Está bien.
0: Al final, pues, es la estructura de ellos, es una empresa privada y cada quien sabrán cómo lo manejan. Sin embargo, la última vez que lo dijo muy convencido, don Jafet Soto.
5: Sobre todo, Cristian, porque él también ha dicho que cuando el Herediano, porque él tiene ese amor por el Herediano, que cuando el Herediano lo requiere, él va a estar ahí, claro. Sea como presidente, como dirigente, como gerente o como entrenador, ¿verdad? También ha dicho eso.
2: Yo lo he visto con pico y pala rompiendo caño en Carlos Alvarado para ayudar al drenaje, ¿verdad?
6: Hablando,
2: él hace lo que sea necesario, sí, por el equipo, eso no hay duda alguna. Yo creo que también que es un asunto de estrés y de salud, de que don Jafet se aleja de la dirección técnica y porque la carga de trabajo que tiene.
6: Aparte que es totalmente entendible.
2: Y aquí usted puede hablar de Cardoso, y aquí usted puede hablar de el Pepe Cancela, que son los nombres que han salido por ahí.

0: el Herediano está en medio también de esta situación.
1: Pero ¿verdad? A ninguno puede contratar.
0: Exactamente, está en medio de esta situación. Es más, esta es la imagen, sí. Esa imagen la grabamos ahí en el estadio Carlos Alvarado. Ese es Jafet Soto. Ayudando al drenaje, pico y pala y llevándose el.
2: Y con escoba.
0: El aguacero de su vida, ¿verdad? Eso es lo que hace. Ningún otro presidente de fútbol de nuestro país hace
1: no,
0: eso.
1: No.
0: Nadie
1: no,
0: más. No. Y eso es de admirar para don Jafet Soto. Es un tema, creo que futbolístico. Es un tema de momento de jugadores, porque aquí podemos hablar de lo de Yacone. Yo creo que hoy hay que darle el foco de atención al mal momento de los jugadores, Cristian, de muchos de ellos. Ahora hablábamos de lo Marcelo que le hace falta. Elías es un jugador completamente, creo que desconocido, al Elías Aguilar que hemos visto. Hablabas de Alan Cruz, ¿qué se hizo aquel Alan Cruz? Que era el socio de todos, que le decía Rolando Fonseca, pero, y que lo querían en selección nacional.
1: Edu, tal vez como para ir puntualizando. Uh-huh. En cada una de las acciones que vas dando. Vamos a ver. Elías Aguilar, todos sabemos que tiene una condición técnica
0: diferenciada.
1: Depuradísima, ¿verdad? Es un gran jugador. Pero Elías, a ver, tiene muchos años de ser lo mismo. O sea, te entona muy bien, pero a veces desaparece.
0: Cierto.
1: De que él no ha sido.
0: Hay versiones muy de picos.
1: De que él no ha sido tan constante en su nivel. Elías es capaz en un partido de cambiarte la historia y hacer un partido excepcional, pero es capaz de que al siguiente partido desaparece por completo. Entonces, no termina siendo una garantía total para el técnico que esté, llámese como se llame, ponerle el nombre de Jafet o ponerle el nombre de La Pava o de Hernán, claro, o de claro. Justin o de Yacone o el que vos quieras. O sea,
2: ¿sí?
1: no es esa garantía de que es un jugador tan constante que usted diga sí, este es el Mariano o es el Celso de esa prisa de la liga. Ese no es Elías.
0: Pero sí es un jugador importante en el engranaje.
1: Sí es el rol de ellos. Y sí es un jugador muy importante y es diferenciado. Y cuando él se entona, se engancha, marca una diferencia enorme. Pero no aparece tanto. Te podría decir que es el mismo caso de Ronaldo. Ronaldo es un jugador bueno, técnicamente muy bien dotado, es un jugador que perfectamente te puede marcar la historia de un partido, pero igual, te juega bien 2-3 partidos, pero desaparece 2-3 partidos.
0: El tema es que son, creo que, y en estos dos que acabas de mencionar, creo que son dos roles distintos. Y a Ronaldo le dieron un rol distinto ya en ese equipo herediano. Ronaldo es un revulsivo.
1: Sí, sí.
0: Desde el torneo anterior o desde el año anterior se convirtió en eso. Elías no. Estoy completamente de acuerdo con vos, Cristian, que Elías es un jugador de picos de rendimiento altos y bajos, a veces muy bien, a veces muy mal, pero ese jugador llamado al Herediano tomar ese
3: rol. De hecho, en la misma Recopa y en la Supercopa, Elías quizás no tiene el mejor partido, lo que pasa es que aparece con dos golazos, con dos buenos goles de tiro libre, pero su partido como tal, si lo analizamos como tal, por ejemplo, en esos dos encuentros que fue donde marcó una diferencia con el gol, el partido en la globalidad no fue bueno.
0: Y así como hablo de estos, creo que también hay jugadores que son peones, pero que han sido muy efectivos, que hoy no están en un buen nivel. Y ahora mencionabas uno, Ian, Axel Quiroz,
2: Emerson Bravo,
0: que ayer creo que fue lo mejor, Juárez. Insisto, pero por ejemplo, Axel Quiroz es un jugador generalmente titularísimo en este equipo.
2: Tanto que le da para el nivel de selección nacional y es el dueño de la banda.
0: Y hacer estelar en selección. Hoy la versión de Axel es mala.
2: Edu, tanto así que, si la memoria no me falla, tengo que verificar el dato, pero van 2 o 3 partidos que lo cambian.
1: Todos.
2: Es más, el primer partido contra Punta Arenas hizo 3 cambios, claro, en esa misma lateral.
0: Buen dato.
2: Sacó a Axel, sacó a Keisher y terminó jugando con otro jugador.
0: Jugaron los 3 laterales, jugó Reggie Rivera.
2: Jugó Reggie Rivera, sí, buen punto. Pero es el mismo cambio en el medio tiempo. Sale Axel para que Keisher baje
1: y haga la
2: labor de lateral.
1: Te voy a decir una cosa, Ian. Estamos hablando entonces de las bondades de la planilla de Herediano. Entonces, por eso, o sea, definitivamente hay una responsabilidad implícita en Yacone, porque él es el entrenador, él es el que pone, el que dispone de los jugadores para ubicarlos en la cancha. Pero, yo creo que sí, en el marco integral del Herediano hay deudas muy significativas.
2: Ah, sí,
1: ¿de quiénes? Vamos a ver.
2: Ah, sí.
1: Para enumerarlos y para ponerlos ahí, porque es una cuestión de fútbol que hay que analizar y verla de esa manera. Deuda en el Herediano, la primera,
2: Marcel.
1: La de Marcel. Pero bueno, a Marcel

0: nunca te marcó, nunca te marcó ninguna diferencia.
1: El último semestre del TEPA tampoco fue bueno, por ejemplo, para seguir
2: pero sí aportaba.
0: Te daba algo, ¿verdad?
2: O sea, tal vez Adri no se ven reflejados en sus números, marcó también dos goles, pero era un jugador que cuando ingresaba liberaba a Marcel y le ayudaba al Herediano un engranaje de buscar partidos cuando tenía, por ejemplo, como el de ayer. Ayer no tenía una versión como la del Tepa. Un jugador que llegara, que lo pusiera a la par de Marcel y que usted sabía que le iba a generar distracción.
0: Yo pensé que después de aquella fase final donde Alan Cruz marcó una diferencia tan significativa, se echó al equipo al hombro, fue vital en la serie contra el Saprissa, fue vital en la serie contra la Liga, los cuatro partidos que le sacó la serie, o sea, que fue el MVP de esa serie. Yo dije, Alan Cruz está de regreso.
2: Claro,
0: se regresó Alan Cruz y qué dicha, nos ganamos a Alan Cruz, nos lo ganamos en el Herediano y nos lo ganamos en la selección nacional. Y qué dicha que regresó Alan Cruz. No fue así. Alan Cruz no regresó. O sea, no ha logrado entonar nuevamente.
3: ¿Sabe quién es otro, Cristian?
0: A mí me gusta mucho, por ejemplo, a mí me gusta mucho Aarón Murillo. Pero lamentablemente, después de la lesión, no ha regresado como todos hubiésemos
2: pero va a volver
0: en el Herediano. Ojalá.
2: ¿Sabes cómo es un caso similar al de Jefferson en Saprissa?
0: Sí.
2: Son lesiones jodidas de mucho rato. Apenas son 5 partidos lo que el muchacho tiene después de la pretemporada. Él y Marcel yo lo saco un poquito de la conversación, porque Marcel también no hizo pretemporada porque venía lesionado. Aquí donde sí hay que achacar, además, son los que han estado con mal nivel y los que han traído, porque por ejemplo lo de Aarón Suárez ya lo mencionábamos, Keiser Fuller no muestra una buena versión, Axel Quiroz, Daryl Araya,
1: Emerson Bravo,
2: Eduardo Juárez, que a veces sí, a veces no, Sergio Rodríguez, que a veces sí, a veces no, que son otro tipo de roles de jugadores, y los centrales de los que están jugando, que generalmente usted ayer veía que estaba Rubio, que estaba Regui Rivera, que tenían mucha bonanza para elegir. Pero sí creo que hoy, en esa conformación, le está haciendo mucho peso, a este Herediano no poder contar con Ledme.
3: Sí.
2: Y que esta situación administrativa que se escapa del control del Club Sport Herediano, hoy le está haciendo mucha factura por eso, porque no tiene una solución directa para engranar dentro del equipo algo distinto. Y los cambios que tiene que hacer son los mismos jugadores y al mismo estilo de juego.
3: Además,
2: por las características que tiene.
3: ¿Sabes quién es otro que también está en deuda en el Herediano? Y ayer lo vi un poco fuera del compromiso. A Hetzel Montes, Cristian. Hetzel Montes en partidos le pasa lo mismo que hemos hablado de otros jugadores. Tiene un pico de rendimiento muy bueno por 3-4 partidos y después desaparece y comete errores que ponen en juego, inclusive el dejar el marco en cero para Dani Carvajal.
1: Es que es algo colectivo, Ian. O sea, sí. Al final de cuentas,
3: es como la gripe, señor García. Alguien tiene gripe y alguno de todos los compañeros en el trabajo se va a pegar. Sí.
0: Bueno, muchachos, entonces estamos, creo que todos encaminados en la misma conversación, en que no necesariamente es ya con el problema
3: de acuerdo,
0: en que hoy no sé si se vaya a dar o no, me parecería que no debería ser así, pero que si Herediano toma la decisión de separar a José Yacone, me parece que no es necesariamente el problema de Yacone. Hace un año, don Jafet salió y habló de que hubo una mala planificación y prácticamente se la tiró toda a Pablo Salazar, sí, ¿verdad? En aquel momento, de la planificación.
2: El muerto le cayó a Pablo.
0: De que el error, de que él no se metió mucho en esa parte.
3: Que
0: yo no sé si hoy necesariamente el problema del Herediano pasa por Yacone o debería ser un análisis mucho más integral del por qué ciertos jugadores con un perfil tan elevado,
2: eso,
0: porque estamos hablando de jugadores con un perfil muy elevado, lo de Alan Cruz, lo de Randall Leal, lo de Aarón Suárez, son jugadores con un perfil alto. Entonces, que estos jugadores todavía no hayan enganchado en el Herediano para marcar esa diferencia como tal.
1: Cristian, es que estamos bajo esta duda de si continuará o no don José Yacone, no porque nosotros lo creamos, porque yo creo que si todos aquí en la mesa y abrimos la línea y todo, yo creo que todos pensamos que don José Yacone tiene que seguir, porque además tiene un título que le da un piso distinto.
2: Claro.
1: Lo estamos pensando o lo estamos creyendo por los antecedentes del propio Herediano.
2: Muy bien, Adrián.
1: Porque sí, el trabajo de don José Yacone, y así como él dice que hay periodistas buenos, que hay periodistas tan malos y todo lo que dijo, y no se trata de defenderlo. Don José Yacone es un técnico extraordinario y lo ha demostrado a punta de trabajo y lo ha demostrado a punta de título.

0: Ese es el mejor currículum que tiene en este momento el técnico José Yacone.
1: Como todo, le ha ido bien, le ha ido mal, ¿no?
0: Con los resultados lo ha demostrado, Edu. Pero aquí no es. Aquí,
1: porque en Saprissa le fue mal.
0: Sí, en Saprissa le fue mal.
1: Le ha ido muy bien en otros equipos.
0: Le ha ido muy bien en Pérez Celedón,
1: en Nicaragua.
0: En el Herediano, en el Diriangén. O sea, él ha tenido un buen recorrido. Aquí no es. No es de si debe irse o no don José Yacone, es que es un tema del comportamiento, de la dinámica, de la coyuntura que existe en el Herediano. Eso es todo, por eso es que se está poniendo en discusión, porque yo estoy seguro que los cuatro, creería yo, pensamos que don José tiene que seguir en el Herediano.
1: Sí, a mí me genera la duda el comportamiento del equipo herediano, porque aquí este comportamiento lo hemos visto anteriormente.
0: Sí.
1: O sea, esto es una película que nosotros ya hemos visto en el Herediano.
0: Ya sabemos cómo es.
1: Y eso es lo que a mí me genera un poco de... A ver, me inquieta, no, el Herediano. Porque así como fueron campeones con Justin en su momento, el semestre anterior les pasó lo mismo. Y arrancaban así. Así como fueron campeones con Hernán, arrancaban así. Y era la misma tonalidad de melodía que promocionaba el Herediano. Entonces yo no sé si ya es un asunto de un comportamiento que se da dentro del equipo. No sé si es un tipo de relajación que se da arrancando un campeonato luego de la campeonización, sumado al mal momento deportivo. Pero eso sí, lo que a mí me genera un poquito nada más de que claro, ¿qué pasa? ¿Por qué ahora con Yacone, luego de tanto éxito? ¿Por qué luego de que los hizo campeones? ¿Por qué luego de que, obviamente, y recordemos a Ricardo Cordero y a Ian García en el bus del Herediano, en la celebración, las bondades y lo que hablaban de lo que era ese equipo y ese grupo y la hermandad, y eso no quiero decir que no esté pasando.
0: Y es casi el mismo, ¿verdad?
1: Es el mismo equipo, y ahora le cuesta tanto un arranque de torneo otra vez.
2: Edu, inclusive, lo decía el señor García, los antecedentes del Herediano son importantes para analizar lo que pasa, ¿no? Con el tema de los técnicos. ¿Sabes quién es el entrenador que más ha durado en el cargo desde 2019? Don José Yacone, en dos ocasiones. Desde ese 2019, que fue en septiembre del 2019, duró don José Yacone 281 días. De ahí, don Jafet, Víctor Núñez, Fernando Palomeque, Pablo Salazar, Luis Marín, David Patiño, Justin Campos, Jafet Soto en dos ocasiones, Hernán Medford, Heiner Segura, Jafet otra vez, Justin Campos, Brians Camacho, Héctor Altamirano, Walter Paté Centeno, Jafet Soto de nuevo, Alexander Vargas, Jafet Soto, Pablo Salazar, Jafet Soto, Hernán Medford, Jafet Soto y don José Yacone. Que es casi 300 días lo que duró en el puesto don José Yacone en aquel 2019. De 2019 a 2020, 281 días.
3: Ajá, ¿y cuántos títulos ha tenido Herediano desde entonces?
2: Exacto.
3: O sea, porque esa es la otra parte.
2: De la fórmula esa es otra. Sí, La fórmula ha dado resultados.
3: Y si ha dado resultados, pues...
2: Pues que funcione.
3: En eso no hay, no hay nada que...
1: Si yo no estudio en todo un semestre y llega el día antes del examen y me quemo las pestañas estudiando y resulta que salgo con un 90 o un 80,
2: vuelvo.
1: Y la fórmula me resultó.
2: Lo voy a volver a hacer, claro.
0: Y creo que fue en su momento, no sé si era Alexander Vargas, que tenía el equipo prácticamente caído.
2: Alexander Vargas en la primera posición.
1: Torneo y perdieron en Saprissa.
2: Y adiós.
3: Bueno, lo cierto es que repasamos el calendario del Herediano, lo que tiene el Herediano. Herediano tiene que jugar el viernes en Ciudad Quesada a las 8 de la noche, el 14 de agosto. Juega el martes, ese partido es bravo, es bravísimo, contra el Estelí de Nicaragua, de mañana en 8 días contra el Estelí. Recibe a Sporting, recibe a Antigua. Y viaja al Fello Mesa el 30 de agosto para terminar con este larguísimo mes de agosto con 9 partidos para el equipo herediano. Y si les digo algo, muchachos, si debe tomar una decisión es ya.
1: Sí.
3: Porque ya después de...
1: Del Estelí. Cristian, ya después del Estelí. O se te fue un torneo.
2: Ahora yo les hago la pregunta.
1: O la apuesta fue buena.
2: ¿A quién pueden traer?
1: No, el tema es que tiene que ser alguien de ahí mismo.
2: Sí. O sea, tiene que ser alguien de la misma organización.
1: Sí.
2: Alguien de ahí mismo. Porque
1: por la situación
2: que están viendo. Exacto. Esa es otra duda.
1: El momento, la decisión creo que debería ser ahora. Y si no está tomada ya, creo que la decisión es mantenerse con...
2: Sí, es continuidad.
1: Con don José Yacone.
0: Yo sí creo en el mundo de fantasía de Adrián García, de que don José debería seguir y que el título le da un piso para continuar.
1: De acuerdo.
0: Y que ni siquiera deberíamos estar hablando de una

0: continuidad o no a don José Yácone, porque viene de ser campeón. Y eso, insisto, en el mundo de fantasía mío, debería respetarse como tal.
1: Pero eso creo que lo creemos todos, Adrián, y vos diste en el clavo. La duda la hace el accionar que ha tenido históricamente el Herediano.
2: Claro, el propio Herediano.
1: El que hace que ya hay una nebulosa, ya hay una conversación, ya haya un ambiente de que, bueno, ¿y va cuándo ya con entonces? Porque así ha actuado esta dirigencia del Herediano.
0: Sí, sí, sí.
1: La discusión no se trae, ni la pone en la mesa, lo pone los antecedentes del equipo rojo amarillo.
2: Pues sí.
0: Y que yo creo que la respuesta de él también refleja un poco de lo que decíamos, de esa presión, de que el ambiente no es fácil, porque también don José, a pesar de que es una persona seria, no es de dar esas respuestas.
1: No.
0: No es su estilo.
3: Cayó en la trampa, padre.
1: No, y ayer además.
3: Yo no.
1: Yo no le doy mucha vuelta a eso.
3: Ni me voy a dar mucha vuelta a eso, ni me voy a detener en eso. Cayó en la trampa, simplemente. Le hicieron una zancadilla grande y cayó en la trampa. Cayó en la trampa, o sea, porque sí le voy a decir algo. O sea, me parece que la pregunta es con mala intención, ¿verdad? La pregunta es con mala intención.
1: La pregunta buscaba eso,
3: ¿verdad? Y cayó en el trampa.
2: Se encendió el encendedor para encender la pólvora.
1: El fútbol no tiene nada, la pregunta.
3: Sí. Cayó en la trampa. Y al final de cuentas, yo no me detengo en la respuesta como tal. Lo tomaron en curva. Como...
1: Venía de dos respuestas donde él dice, no soy responsable, más no culpable, pero yo no voy a poner a nadie debajo. Ni voy a tirar a alguien al frente de los que esté por debajo mío. Y él estaba defendiendo. Él estaba defendiendo al jugador, no exponiéndolo. Y le cayó esa pregunta, donde era lo contrario.
3: Claro. Vamos al cambio comercial, amigos, para regresar a hablar de el líder Saprissa.
1: Ese mecánica.
3: El cuadro morado, que el Saprissa, me parece que Eduardo, con noche redonda en Punta Arenas.
1: Muy bien, Saprissa.
3: Descansó a Samir Taylor, descansó a Kendall Waston, descansó a Mariano, descansó a
1: Acuña,
3: prácticamente a David Guzmán, a Newton también. O sea, me parece que noche redonda el Saprissa. Ganó en Punta Arenas, donde ya el puerto no asusta tanto, en este caso al Saprissa, y terminó ganando el cuadro morado. Pero lo conversamos después del cambio comercial con una del Yodito. 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
0: Bueno, muchachos, Saprissa es el líder del campeonato de fútbol de la primera división. Saprissa gana, gusta, golea en algunos casos, en otros termina sacando el partido de la mejor manera y encuentra, va encontrando, el técnico Hernán Medford va encontrando, algo muy importante, es que ahora que hablábamos de lo del Herediano, Herediano puede tener un muy buen once inicial, pero los jugadores del banquillo pues pareciera que no están tampoco respondiendo de la misma manera. En el Saprissa va encontrando esa efectividad también con los jugadores que ingresan del banquillo en el cuadro morado. Saprissa ganó en Punta Arenas, ganó bien. En un partido donde no sufrió mayor cosa el cuadro morado ante el equipo del Punta Arenas FC, incluso tuvo la posibilidad de debutar en el torneo a este muchacho Carvajal, de colocar en cancha, por ejemplo, a el jugador Keyman Arboin, que va ganando terreno. Va ganando terreno y por encima de otros jugadores en el Saprissa. Le va sacando ventaja a Gerson Torres. Le va sacando ventaja a Vance Hernández en la formación del cuadro morado. Y lo otro, Eduardo, es el momento dulce, muy dulce, que vive Newton Williams. Entra a la cancha y marca diferencia. O anota o asiste. Por ejemplo, en el segundo gol del Saprissa, una muy buena corrida de Joseph Mora, la forma en que viene a pivotear Newton Williams y de una vez deja de cara el gol a Jefferson Brenes, que es otro que viene creciendo en el campeonato nacional con el cuadro morado. De Saprissa lo que hay que decir es que su arranque es muy dulce, 3 partidos de campeonato nacional, 3 victorias, 9 goles a favor, solo 2 en contra, y a eso hay que sumarle las 2 victorias de la Copa Centroamericana, que si bien es cierto, tal vez alguna con mayor sufrimiento que la otra, terminó derrotando al equipo de el Alianza de Panamá y al Umesid de Panamá. ¿Qué le viene al Saprissa? Mañana debería ganar.
1: Sí.
0: O sea, yo creo que no debería existir problema en que Saprissa mañana asegure ya la clasificación a la siguiente ronda de la Copa Centroamericana, que es contra el Mixco, y luego si viene un calendario pesadito, que es el sábado 15 de agosto, en el Ricardo Saprissa, contra el Cartaginés a las 8 de la noche. Tiene semana larga para viajar el 23 de agosto a San Carlos a jugar contra el Inter de visita, y luego el partido que se me hace más pesado, tal vez ya puede llegar aquí clasificado, Eduardo, pero es que es un partido, uh-huh, es un partido que tiene algo más
2: de jerarquía,
0: tiene algo más de lo que se pueda definir. Es más, me parece que los dos van a llegar clasificados a este, sí, partido, tanto Olimpia como el Saprissa, pero es el partido como para golpear la mesa, como para que el Saprissa de Medford, que ha dicho durante todos estos días que este es el torneo importante, que la Copa Centroamericana es muy importante, que el prestigio a nivel internacional tiene que recuperarlo el Saprissa, es como para ir a Honduras a jugar contra el tú a tú del fútbol centroamericano y golpear la mesa,
1: sí, sí, sí,
0: al Olimpia.
1: Sí, completamente de acuerdo, y sobre todo por la deuda que tiene el equipo Saprissa a nivel internacional. De todos los que mencionabas, Cristian, estoy muy de acuerdo en muchos aspectos. Yo sí quiero poner también en la conversación a Orlando Sinclair. Creo que las luces mediáticas se van a ir con los goles y con la presencia inmediata en gol asistencia de Newton Williams, pero ayer muchos de los cambios que hace Hernán los puede hacer porque tiene a Sinclair en la cancha y porque Sinclair se ha convertido en el comodín de este equipo de Saprissa, delantero titular, y cuando es delantero juega de 10, y si no se tira por un costado le permite, Edu, la presencia de Sinclair,
3: y arma bien y
1: juega bien Saprissa, sí.
3: Cuando tiene que jugar de 10, arma bien el juego.
1: El muchacho está viviendo, creo que, su mejor momento en esa prisa.
3: Sí, sí.
1: Desde que llegó, y con confianza.
3: Es importante.
1: Y además ha entendido y ha encontrado una duplicidad, y con Newton Williams entenderse bien,
3: claro,
1: que esto lo tiene que aprovechar Saprissa. O sea, si Saprissa está teniendo en la cancha a Sinclair y Newton, que se entienden bien, que te dan resultados, pues alguien se la ha sacrificado, ¿verdad? No creo que sea Paradela, porque Paradela termina siendo, creo que, muy estelar, pero, y ahora hablabas de lo de Arboin, pero el Saprissa va a tener que buscar cómo encontrar la fórmula, Hernández, que estén los dos juntos en cancha. Ahora lo está haciendo sin Mariano, que hay que ver cómo hace el fútbol con Mariano Torres cuando ya está también disponible y que ya lo está para todo el torneo local. Le anota un poco a Saprissa, eso es clave. O sea, el punto, y lo decía yo temprano, Adrián y Ian, que estos Saprissa son los típicos equipos de Hernán Medford, uh-huh, uh-huh, que no son los equipos que te llenan los ojos futbolísticamente, que es un gusto verlos jugar, y esos equipos que te pasan, sí, por encima, que y que te
3: bailan y golean.
1: Es un equipo tremendamente efectivo, es un equipo ordenado y que te maneja los partidos, te maneja, no sufre y encuentra maneras de ganarle, lo hizo con doblete de Jefferson,
2: y que está encontrando formas de variar, porque, por ejemplo, en el medio campo se da el lujo o la oportunidad de darle minutos, y no solo darle minutos, pero bueno, en este caso es como un efecto colateral, de darle minutos, por ejemplo, a Matías Elizondo, mm, que de pronto también a veces se suma con, sí, Jefferson Brenes, con Sebastián Acuña, con Mariano Torres.
1: Jugó David también.
2: Jugó David. Hay partidos incluso donde los ha jugado Gerald Taylor por ese sector, aunque normalmente está por el costado. Está encontrando muchas posibilidades.
1: Taylor juega de central con Arboin.
2: Exactamente. Y en medio de
3: que
2: tanta
3: se ve mejor,
2: carga.
3: Perdón que te interrumpa. Se ve mejor, sí, Taylor como central que como lateral.
1: Sí, por mucho.
2: Sí,
3: por mucho.
2: Y que en medio de tanta carga, esa rotación, esa oportunidad de saber que usted puede escoger diferentes alternativas es muy importante. Yo creo que lo preocupante es lo que decía Cristian. Bueno, Vance Hernández, uh-huh, tiene una deuda importante en este momento. Gerson Torres también. Y le está ganando Arboin por ese sector.

0: por el costado de la derecha, por lo de la izquierda, yo creo que todos lo tenemos muy claro, lo de Luis Javier Paradela, más allá obviamente de la sanción que tiene en Copa Centroamericana de CONCACAF, sí. Pero yo creo que es importante lo que está encontrando Saprissa, alternativas y que le responden de buena manera, y en ataque, ya ustedes decían, si no es Orlando Sinclair, ahí está Newton, si no, los dos se pueden complementar, que para algún partido poder resolver un encuentro es una buena opción, así que creo que está encontrando eso que es importante para el Saprissa.
1: Sí, y con un equipo que empieza don Hernán a depurar en ese aspecto de cargas que las ha manejado, ahora ha sido de Paradela. Bueno, Paradela sí no puede jugar entonces en el torneo centroamericano por su expulsión, pues bueno, usted entiende que para el campeonato local Paradela va a estar siempre. A mí sí me sorprendió el hecho de ver que hiciera algunos movimientos de Kendall que no viajara, por ejemplo, Mariano que estuviese también con algún tipo de repercusión de cargas o por lo menos en ese manejo, pero no se puede decir nada, o sea, no se le puede poner nada a un equipo del Saprissa que ha arrancado de manera perfecta, porque va de manera perfecta, y que en una de las aduanas que históricamente siempre ha sido más complicadas, aunque el pasado reciente indica que el Saprissa ya encontró y ya tiene rato tal vez de que saca buenos resultados en el Lito Pérez, entre este equipo de Punta Arenas que también hablábamos, la evolución futbolística que ha tenido, fue y lo ganó muy bien.
2: Y si lo vemos hombre por hombre, Eduardo, por ejemplo, nada más con el 11 que otorgó el señor Medford contra Punta Arenas, Abraham seguro bajo palos, Carvajal, que es este muchacho que debutó con el Saprissa en el campeonato, dentro de su...
1: ¿Lo sufrió?
2: No sufrió también porque lo apoyaron, claro, pero en los momentos en el que él iba solo a la marca, no sufre. Los dos centrales, bien. Taylor, que como lo decía anteriormente, se ve mejor como central que como lateral o como contención, bien, seguro. Arboin lo mismo. Por el otro costado, Joseph Mora, que es calidad, que ha venido también en crecimiento. Que Joseph Mora ha venido en ese crecimiento constante, en medio campo sólido, con Matías Elizondo cada vez más afianzado ahí.
1: Jugó
2: como
1: medio contención, tiempo, nada,
2: jugó medio tiempo, sí. También parte del descanso que quiere darle don Hernán.
1: Creo que también
2: Raúl.
1: Hernán entiende el rol de David Guzmán.
3: Exactamente. Sí.
1: Ya creo que ya David Guzmán está para un rol de estos.
0: Y el mismo David lo entiende.
1: Sí, de manejar, de ser un cerrador. Cerrador de partidos, un jugador que te llega a hacer ese equilibrio. Jefferson con tremendo partido.
2: Que va subiendo otra vez el nivel.
1: Orlando lo hace bastante bien en el medio campo. Entró Newton y de inmediato tiene un impacto en el duelo. Arboin, se ha encontrado respuestas. Hay que ver cuán durables son, ¿verdad? En el sentido de que, por ejemplo, de todas esas respuestas, solo Arboin está destacando por derecha, por lo menos, a ver, con poquito, ¿verdad? Tampoco fue que fue un partido de maravillas para Casemir Arboin, pero bueno, ya ahí te dio un poquito más de lo que han venido dando otros, y hay puestos en que en esa prisa hay que estar en todavía en disputa. Creo que el sector de la derecha es el que le falta a esa prisa terminar de consolidar.
3: Todo el sector.
1: Desde el lateral.
3: ¿Vos no crees que sea Samir el
1: hoy
3: el
1: creo elegido? Que Samir va adelante, o sea, en la lucha.
3: Que si bien es cierto, juega Carvajal. Uh-huh. Pero juega porque me parece que mañana jugaría Samir.
1: ¿Debería?
3: Sí, debería jugar mañana Samir.
1: Sí, sí, en la lucha del puesto, pero creo que no es un lateral
2: fijo.
1: Fijo, yo creo estable que
3: hay más,
1: y fuerte.
3: Yo creo que hay más dudas en el extremo derecho.
1: ¿También?
3: O sea, que está clarito en que Paradela es el extremo por izquierdo, que Sinclair es el delantero. Aunque ya lo veremos en el momento en que ya pase todo este mes de agosto, ¿verdad? Si es Sinclair o es Newton. Me parece que hay más dudas en el medio campo, Edu. Pero las dudas en el medio campo son porque...
0: Hay bonanza.
3: Sí.
0: Que eso es bueno.
3: Hay bonanza.
1: Ya llegó Padilla,
3: está,
1: ¿verdad?
3: Está Padilla. Eso. Vea, regresó Padilla. Está Padilla. Está Guzmán. Está Acuña. Está Gerald Taylor.
0: Está Matías.
3: Está Matías. Está Mariano.
1: Jefferson.
3: Está Jefferson.
1: Y póngale
3: a André Soto y póngale a Sinclair, que también puede jugar ahí.
0: Muchos jugadores.
3: Entonces, bueno.
1: André debería jugar por derecha, ¿no? Solo les deja la sensación como lo hacían, pero
0: a mí me gusta más en el centro.
1: Sí, yo creo que en el centro se siente más cómodo.
2: Yo compartí eso con Cristian en la transmisión, con usted, con los tres que estamos hoy acá en la mesa junto con mi persona, compartimos eso en la transmisión. Andrei en Pérez Celedón jugaba por ese costado y no se veía mal. El problema que tiene Andrei, y lo vemos en Selección Nacional cuando le toca jugar bajo las órdenes del señor Batista, es que Andrei empieza en un costado, pero se va metiendo al centro. Entonces también ahí, por ahí va.
1: Él lo va jalando.
2: Lo va jalando, sí.
1: Sí, pero yo creo que sí. Y el tema, Cristian, dejamos afuera el tema de Fidel, ¿verdad? Porque sí. Fidel es otro que hay que ver qué hace el Saprissa. Porque yo insisto en ese tema. Si Fidel se va a terminar yendo, que creo que no. Creo que si ya no se fue a estas alturas del partido, creo que bueno, ya Fidel se
3: si
1: va
3: no,
1: a quedar.
3: Si no se fue, entonces tiene que jugar.
1: Tiene que jugar. Y ahí te puedes solucionar en defensa. Claro, creo que creo que el puesto sería en defensa, a la par de Kendall.
2: A la par de Kendall ya también está consolidado Arboin.
1: Pero con dudas. Yo no veo. Además, vea los mismos zapricistas, se lo van a decir.
3: Pero Edu, así como el Saprissa tiene que irle buscando salida a Mariano, lamentablemente tiene que irle buscando salida a Kendall, ¿verdad?
1: Sí, totalmente.
3: Porque estamos hablando de dos jugadores con la misma edad. Entonces.
1: Pero no te deja la sensación de que el Saprissa lo tiene más preparado ese recambio.
3: ¿Cuál?
1: El de Kendall.
3: Usted sabe que
1: atrás viene Matías Cordero, sí, que pero, viene Thiago pero, Cordero. Pero
3: no los hemos visto. No los han puesto.
1: Pero son jugadores que usted, por lo menos dentro del engranaje, dice: ¿y usted? Hay alguien que viene. Es que dígame quién viene por lugar de Mariano.
0: No, lo que pasa es que eso es muy diferente.
1: Va a ser el sistema.
2: La proyección era Andrei.
1: Sí, pero si vos ves. No están conformados o consolidados, pero creo que hay un plan ya a seguir en el Saprissa con lo de Kendall.
0: Pero es más fácil suplir a Kendall, entendiendo lo, sí, de verdad que lo que es suplir a Mariano y lo que representa a Mariano. Obviamente yo sé que Kendall da muchas cosas en ofensiva e en defensiva, pero siento que...
3: Uy, Adri, vieras que no sé, por lo menos en los últimos tres torneos... No sé si ha sido más determinante Kendall que Mariano. Es que Mariano, Kendall te resuelve partidos.
0: Sí, eso. ¿Y
3: cuántos partidos te ha resuelto
0: Kendall?
3: ¿Y en qué momentos? Lo que pasa es que Mariano ya sabemos que es Dick. Sí, obviamente es...
2: Que Mariano es Mariano.
3: Es todo el volumen de juego ofensivo que te puede deparar. Sí. Pero estamos hablando como atacante.
0: Ahí es donde voy.
3: Fidel no te cumple eso. Arboin no te cumple eso. Y bueno, ninguno de los muchachos nuevos. Ninguno de
0: los muchachos. Y Oscar Duarte, que también viene ya finalizando su recuperación. Pero siento como que en la parte defensiva puede ser más fácil recomponer ahí, por lo menos por un tiempo, y ya después ver qué se puede ofrecer en ofensiva. Es que lo de Mariano para mí termina siendo muy sensible.
3: El vacío de Kendall, cuando Kendall se vaya del Saprissa, en zona ofensiva, Saprissa lo va a resentir mucho.
1: Lo va a resentir.
3: Muchachos, estamos hablando de... Bueno, él tiene casi 100 goles marcados en su carrera, pero estamos hablando de que tiene más de 50 goles con el Saprissa.
1: Sí.
0: Lo van a sentir. Para un central es
1: más allá del, sí, más del plan de regreso de Francisco Calvo o algo de por el estilo que se tiene ahí en el panorama. Pero yo sí estoy con Adrián. Yo creo que, a ver, usted ve el plan de contingencia que puede mostrar el Saprissa ante esas ausencias, y creo que por lo menos con Kendall hay una ruta a seguir. Usted dice, bueno, vienen dos chamacos que eventualmente deberían tomar el puesto. Ya dependerá de ellos si lo hacen o si los ponen, porque yo creo que Saprissa se ha equivocado también en no darle, por ejemplo, lo de este muchacho de Kenneth González. Creo que Saprissa se equivocó en la manera en que manejó a Kenneth González. Y como el muchacho ya prácticamente está en Pérez Zeledón y no lo hace del todo mal, pero que perdió la posibilidad de hacerlo en el Saprissa por las decisiones del Saprissa en el manejo en torno en relación a ese puesto. Pero creo que con Kendall o en zona defensiva hay dos proyectos interesantes, importantes, dos capitanes de selecciones menores de nuestro país, ambos, Thiago y Matías, de apellido Cordero, a diferencia del puesto de Mariano, que en el Saprissa no hay.
3: Sí, elementos por definir, ¿verdad? También, ¿verdad? Elementos por reconocer cómo está. Cristian. Lo cierto es que mañana Saprissa juega contra el Mixco de Guatemala.
1: Con cambios. Va a jugar Samir. Va a jugar probablemente Acuña. Va a aparecer Mariano.
3: Ya veremos cómo se acomoda el cuadro morado. Regresamos después del cambio con una del Yodito. 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
3: 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Tenemos lo siguiente hoy en agenda. Hoy juega en la Liga de Ascenso, que por cierto tuvimos partidos el fin de semana. Golazo ayer de Sarchi, ¿verdad?
2: Sarchi, sí.
3: En el partido contra Jicaral, 1-1. Falló un penal el equipo de Sarchi.
2: Anthony López fue el que falló
3: Anthony
2: el penal.
3: Anthony López.
2: Para Jicaral.
1: Patillo.
2: Patillo. Sí. Cristian, ¿le puedo decir una cosa?
3: Dígame, dígame.
2: Que me parece pero impresionante, bueno, dentro de lo que cabe, porque uno espera lo que sea de la Liga de Ascenso. Un partido de Liga de Ascenso no se jugó.
3: Sí, porque
2: no llegó la ambulancia al estadio a la Vero Fallas.
3: Ahí está, bondad.
1: Ah, pero eso lo hemos visto en primera también, ¿verdad?
2: Por supuesto, pero hace rato yo no veía eso. O sea, es el colmo.
3: Sí, es el colmo, pero lamentablemente son de las cosas que no se pueden dar. Lo cierto es que hoy hay Liga de Ascenso. Hoy juega en la noche Pitbull. Juega el equipo de Pitbull contra el cuadro de
2: Guadalupe.
3: Pitbull contra Guadalupe. Transmisión que tendremos en Teletica Radio y en TDMás para todos ustedes. Mañana juega Mixco contra el Saprissa. Sí. Bueno, en este caso Saprissa Mixco. 8:00 p.m, Estadio Ricardo Saprissa. El miércoles juega Motagua contra el Cartaginés en el Estadio Chela Tuclés, allá en Tegucigalpa, a las 7:00 p.m. Transmisión de Teletica Radio. Recordándoles, bueno, mañana juega el Plaza Amador contra el Chelajú. Juega el Estelí contra la Alianza y juega el Saprissa contra el Mixco. El miércoles juega Motagua Cartaginés a las 7:00 p.m. El FAS contra el Verdes a las
2: 9:00 p.m.
3: Y el jueves estará jugando el Alianza contra el Humesit a las 6:00 p.m, el Firpo contra el Diriangén a las 8:00 p.m. y el Motagua contra, o más bien el Antigua contra el Maratón a las 9:00 p.m. Esto en esta Copa Centroamericana, donde esta semana no juegan ni la Liga Deportiva Alajuelense ni el Club Sport Herediano, que tienen semana larga. Así que ahí está toda la información.

pendientes de lo que sucede. A todos ustedes, muchísimas gracias por acompañarnos. 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Los esperamos con todos ustedes a las 3:30 de la tarde con mucha más información.

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0: 11 de la mañana, 2 minutos, lunes. Bienvenido, bienvenida a la semana, bienvenida con Así Somos. ¿Cómo están? Rose Davis, Nati Monge y Rose Davis, junto con Adri Hernández en la producción y Javi Marrero en controles, les saludan y sobre todo le agradecen por su sintonía y por preferirnos un día más en esta semana. Amiga, ¿cómo estás? Buenos días.
1: Buenos días, Rose, buenos días a todos. Gracias por iniciar su semana con nosotros y ojalá que este fin de semana lo haya dejado recargado de muchas, muchas energías. Y si no, por alguna razón, la que sea, de gracias a Dios, porque esta es una nueva oportunidad para comenzar una semana más, un día más, una hora más. Y ojalá que este rato que vamos a compartir juntos sea de gran provecho para ustedes, porque siempre nos esmeramos en elegir temas que sean de utilidad y si no, que despierte curiosidades en uno incluso, ¿verdad, Rose?
0: Así es, amiga, y sobre todo con excelentes expertos que a veces traducen todo su conocimiento para que todos podamos entenderles y sobre todo nos empapemos de ese conocimiento y lo apliquemos a nuestras vidas.
1: Exacto. ¿Cómo estuvo tu fin de semana?
0: Estuvo bien, descansado, sí. En familia, la verdad. ¿Y el tuyo?
1: También en familia, lo cual es el mayor regalo del mundo. Es muy curioso. Cuando uno tiene que atender a su familia y demás, los fines de semana a veces pueden ser más cansados por unos elementos, pero por otros, mental y emocionalmente, uno viene lleno de amor. Uh-huh. Así que si usted la pasó en familia, si estuvo solo y descansó, si trabajó, qué bendecidos que somos. Cualquiera que sea el contexto de cada quien, hay que saber mirar la vida desde la gratitud.
0: Así es, amiga, y sobre todo, bueno, con noticias con las que amanecemos el día de hoy, como el movimiento, bueno, no sé si ya definieron que fue un sismo, un terremoto. A mí me parece que es un terremoto. Ajá. Por el impacto que ha generado en Colombia. Bueno, nos damos cuenta que la vida es muy, muy variable, cambia en segundos. Todas esas personas tenían planes y hoy les mandamos un abrazo solidario, no solamente hasta Colombia, sino a toda la comunidad colombiana que nos escuchan. Así Somos, que sabemos que son muchos y esperamos que sus familias estén bien.
1: Así es, así que bueno, un fuerte abrazo y vamos a continuar nosotros aquí con la mejor de las actitudes, porque hoy vamos a hablar de un tema muy hermoso, muy útil y tiene que ver con la educación y cómo la tecnología es aliada y casi diríamos un elemento indispensable hoy en día. Ya casi lo vamos a abordar con nuestros invitados especiales, pero hoy es lunes de imitar, así que imite lo bueno.
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0: Y es que, Nati, una llamada puede cambiar el día de alguien. Pensémoslo, piense en una persona que le llega a la mente y con la que usted a veces no conversa tanto, pero sabe que esa energía le puede recargar. Vivimos tan deprisa que a veces, muchas veces, enviamos un mensaje de texto cuando antes hacíamos una llamada. Uh-huh. Sin embargo, dedicar apenas 5 minutos para llamar a un adulto mayor, a un familiar que vive solo o un amigo que hace tiempo no vemos, puede marcar una gran diferencia.
1: Totalmente de acuerdo. Y no hace falta tener un motivo especial o una excusa. Es un simple, mira, llamé para ver cómo estás. Ay, es que estaba pensando en vos y dije, ay, voy a llamarte. Y solo quería saludarte. Así, no hay que justificarse muchísimo. Puede que este acto haga que una persona se sienta acompañada, valorada y querida. Y uno no sabe si en un momento de vulnerabilidad emocional.
0: Totalmente. Por eso, hoy le lanzamos un reto de imite lo bueno. Y es muy sencillo. Antes de que termine el día, usted tome su teléfono, haga una llamada a alguien que no espere escuchar su voz. Y estamos seguros que se va a sentir mejor, no solamente usted, sino esa persona.
1: Sí, y quizás para uno, para usted, sea solo unos minutitos, sea súper breve. Pero para esa persona que recibió la llamada, podrían convertirse en los mejores minutos o segundos de su día. Así que, ¿por qué nos lo guardamos?
0: Es tan lindo cuando las personas lo llaman a uno para el cumpleaños. Y ajá, ya solamente se esperan de mandarle, no sé, un saludo por el Facebook o por las redes sociales que te avisan que la persona está cumpliendo años. Después pasan los mensajes de WhatsApp, que está bien, se agradecen. Sí. Los audios de WhatsApp se agradecen muchísimo más. Pero una llamada se siente así como un abracito al corazón.
1: Y a veces no sienta miedo de que la llamada quede perdida o que lo atendieron en carrerita, porque también pasa que a veces te llaman, no puedes contestar, o te llamaron y tuviste que decir, mira, estoy a punto de entrar a una reunión, pero aquí estoy, gracias por llamarme, luego hablamos. Hagámoslo sin miedo, porque también cada quien tiene su contexto y hoy en día sabemos que la vida va un poquito más acelerada, pero hacerlo por uno mismo es algo muy bueno y creo que eso deja un grato recuerdo que no se puede comparar ni con haber dado un regalo material carísimo.
0: O también, amiga, ahí con eso que decís es muy cierto. Uno puede llegar y decir, mira, Nati, hace tiempo no hablamos, te llamo en la noche. Y ahí se ponen de acuerdo. Hay muchas, muchas opciones, pero usted, iniciando la semana, imite lo bueno.
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0: Pam, pam, pam, pam.
1: Qué bonito, me encanta esta recomendación que le tenemos porque es de algo que nos apasiona, amiga, y es el teatro.
0: Así es, y es que el Coro Municipal de Moravia presenta el concierto Voces del Mundo junto al espectacular cantautor Humberto Vargas. Este miércoles 12 de agosto va a ser a las 7 de la noche en Teatro Expresivo Curridabat. Las entradas tienen un valor de 8.000 colones con el objetivo de recaudar fondos para una gira coral que se va a desarrollar en el 2027. Así que vayamos, disfrutemos y apoyemos. Recuerde que se reservan directamente con la agrupación.
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1: Bueno, y le invitamos a que participe con nosotros a través del 5700-915. 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
0: Hoy vamos a estar hablando de un súper tema y es cómo la tecnología puede ser aliada en las aulas, no solamente para los docentes, sino también para los estudiantes. Y es una forma de aprender mejor, Nati.
1: Totalmente, así que quédese con nosotros y al volver de la pausa, el tema de hoy. Buenos días.
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4: Esto es Así Somos, continuamos en este inicio de semana. Hoy es lunes, son las 11:14 y vamos a hablar sobre cómo aprender mejor la tecnología como aliada en las aulas. Y para eso les vamos a presentar con bombos y platillos, con aplausos, a nuestros invitados.
5: Recibimos a Eduardo Mena, especialista Tommy de Grupo CMA. Y Fabián Vargas, director de Desarrollo de Negocios. Tommy, bienvenidos a los dos. Muchas gracias por estar con nosotros.
6: Muchísimas gracias a ustedes por invitarnos.
7: Gracias por esta invitación y es un gusto estar aquí con ustedes.
5: El famoso Edu, entonces.
7: Don Edu, me dice.
5: Don Edu, es que paréntesis, estábamos aquí hablando antes de comenzar. Es un maratonista impactante, dice que ya lleva 15 maratones. Y ahorita la próxima está a la vuelta de la esquina.
7: 30 de agosto corro en Sydney, Australia.
5: ¿Cuándo se va, don Edu?
7: El 22.
5: Hijo de mi alma.
4: Y nos ha dejado muy en alto también Costa Rica. El año pasado hay unos datos estadísticos ahí, ¿cómo era? Que usted quedó como primer lugar del mundo en su categoría de edad.
7: Sí, en lo que se llama el grupo de los Marathon Majors.
5: Ajá.
7: Los Marathon Majors son como las maratones más importantes del mundo.
5: Ajá.
7: Antes había un grupo de 6, ahora se ha ido extendiendo a 7, 8, 9 y posiblemente iba a llegar hasta 10.
5: Ajá.
7: Entonces, en ese grupo hay grupos de edad, ¿sí? Por
5: ajá.
7: país. Entonces se lleva un ranking por país, por grupos de edad. Y el año antepasado, cuando corrí Boston, estuve en el primer lugar en el grupo de edad por país, por Costa Rica.
5: ¡Qué maravilla!
4: Muchas felicidades.
5: Un día lo vamos a tener que invitar, pero para hablar de esa otra faceta.
7: Muy bien, me encanta.
5: Porque hoy viene con la faceta tecnológica.
7: Sí.
5: Y es justo lo que junto con Fabián vamos a desarrollar hoy, Fabián, porque hablemos de Tommy. Tommy 8 se llama, o Tommy 8. ¿Cómo se dice? Contanos.
6: Se dice Tommy 8.
5: Ajá.
6: Pero realmente los profes lo conocen como Tommy.
5: Ajá.
6: Le dicen Tommy a cualquier producto nuestro.
5: Ok.
6: Y es lo mejor que nos ha pasado, pues, como persona, como fabricante, como desarrollador de tecnología latinoamericano. Que los profes se identifiquen con una marca latina, que no todo tiene que ser extranjero, que no todo tiene que venir de Estados Unidos, pues.
5: Uh-huh.
6: Pero que hoy los profes, y más aquí en Costa Rica, se identifiquen con una marca que nace en Latinoamérica, que nace de una historia muy bonita, que la compañía Tommy nace de la historia de un niño y un superhéroe. Porque en Colombia, somos una empresa que nace en Colombia hace unos 20 años, y ustedes saben que Colombia se hizo famoso no por el café, ni por el banano, ni por sus hermosas mujeres, sino se hizo famoso fue porque un señor decidió hacernos famoso en la década de los 90, y ahora estamos en todas las plataformas de streaming siendo famosos por una cantidad de series que han sacado, pero que no cuentan una realidad, que no cuentan todo lo que vivimos los colombianos en la década de los 90, que el promedio de vida de muchos de los que crecimos era 16 años, que tocaba pedir permiso para cruzar de una acera a la otra, que vimos cómo un país se pudo venir abajo, pero que dentro de todo eso nace una compañía que creció con un solo objetivo y con una filosofía de vida que es maestros que inspiran. Queremos generar muchos más maestros que inspiran, porque la historia nuestra se basa en un superhéroe que era un maestro y un niño que ese maestro le salvó la vida, y que hoy, gracias a esa historia, somos un grupo de personas que queremos replicarla en todo el mundo.
5: ¡Qué bonito!
4: Y es que si hablamos de maestros que salvan vidas, tenemos que hablar de las estadísticas acá en Costa Rica. El 10º informe del Estado de la Nación de la Educación 2025 indica que el 77% de los estudiantes costarricenses de 15 años se ubican en niveles mínimos o inferiores de desempeño en lectura. De acuerdo con los resultados de PISA 2022, esto significa que una gran proporción del estudiantado presenta dificultades para comprender textos, identificar ideas principales o inclusive para

0: interpretar la información, que al final, si lo conversamos y lo sabemos, son habilidades súper necesarias y súper esenciales para el aprendizaje.
1: Totalmente. Esto no solamente es en Costa Rica, realmente es una secuela de las muchas que nos dejó el COVID en todo el mundo. Y la habilidad de la comprensión lectora, como tú lo mencionas, se perdió. Tenemos un atraso de más de 10 años en los niños que hoy y que se graduaron. O sea, no solamente nosotros como papás vemos esto en nuestros hijos, sino también los niños o jóvenes que se graduaron en la época del COVID tienen esa misma falencia, tienen esa misma carencia de esa habilidad tan importante que para nosotros es normal. Todos los que somos de unas generaciones anteriores, pues leemos y comprendemos un texto y se nos retenemos esa información. El contexto de los niños que crecieron en esa época del COVID, que les tocó atravesarla durante su desarrollo de habilidades más importante, que es el colegio, sufren de este mismo problema. Y eso es, como te decía, es a nivel mundial y es algo que UNICEF, que la ONU, que el BID, que el Banco Mundial, que todas las entidades saben que existe, que los gobiernos saben que existe, pero que realmente es muy difícil de corregir posterior a. O sea, si hoy les dijera a ustedes, vamos todos a aprender a programar, todos decimos, hey, no tengo 12 años ni tengo 15 para aprender. Eso mismo pasa con la habilidad de comprensión lectora. Hay un momento en la vida de cada uno de nosotros, en la niñez, que aprendemos a desarrollar esa habilidad.
2: ¿Y qué papel entonces viene a jugar Tommy 8, aquí Don Edu? Porque algo que me llama la atención es que entiendo que no se necesita conexión permanente a internet para utilizar los beneficios de esta herramienta, y es lo que ya está pasando en el país.
3: Bueno, sí, correcto. En este tema específico de la comprensión lectora, digamos, Tommy tiene una solución, unas aplicaciones que ayudan a los docentes, ¿verdad?, a desarrollar estas habilidades de comprensión lectora en los niños. Entonces, los profesores ponen los audífonos a los chiquitos, ¿verdad? Uh-huh. Les presentan un texto que puede ser contextualizado a su situación, a su realidad, ¿verdad? Uh-huh. Y le piden leerlo, y entonces con inteligencia artificial loca leen su dispositivo, ¿verdad? El niño hace la lectura y el programa le señala, le va marcando las deficiencias que tiene en la lectura, ¿verdad? Uh-huh. Pero también luego puede el profesor asignar una serie de preguntas relacionadas con el texto que le ha dado, ¿verdad? Y a través de eso la IA identifica cuáles son sus deficiencias de comprensión. Entonces ayudan al profesor para ayudar a este niño a mejorar su comprensión lectora.
0: Muy interesante. Y es que muchas veces cuando hablamos de tecnología o de las famosas tabletas o de las computadoras, la gente piensa que son más bien una amenaza para los chicos, que se van a distraer y que se van a perder. Y más en nuestra época, el sacar la tecnología y competía con la atención del maestro. Ahora es totalmente lo contrario.
1: Sí, yo creo que ese miedo que tú mencionas viene más del desconocimiento de los maestros, ¿cierto? No tenemos hoy maestros con el suficiente conocimiento o empoderamiento tecnológico como para aprovechar esas herramientas a su favor dentro del aula. Y también tenemos pues estudiantes muy pilos que lo que han hecho, bueno, nosotros le decimos pilos en Colombia.
0: Chispas. O pilas.
1: Mira. Entonces tenemos estudiantes con unas capacidades increíbles que chocan con los maestros. Entonces, si hay un estudiante que vaya más adelante que el maestro, si hay un estudiante que se atreva a levantar la mano y decirle al maestro, hey, no estoy de acuerdo, o eso no se hace así, o se hace de esta manera más eficientemente, ahí hay un choque cultural muy fuerte. Entonces, ese desconocimiento es el que tratamos nosotros de ir subsanando a través de las herramientas que nosotros tenemos, como la plataforma Tommy Digital. Perdón.
0: Salud.
1: Como la plataforma Tommy Digital o con el dispositivo Tommy 8, que le permite al maestro tener embebido ahí todo un plan de formación y de acompañamiento para desarrollar esas habilidades tecnológicas.
2: Algo que a mí, como mamá, por supuesto que me salta la duda es, ¿cómo funciona en el aula en sí? A mí me llega y me dice, vean que ahora van a usar tablets. Bueno, ya yo estoy con una niña que ya incorporó eso desde hace varios tiempo. Y me encanta la manera en la que utilizan en la escuela las herramientas que conozco. Pero ¿cómo funciona

0: Tomy 8 en el aula concretamente? ¿En qué momentos? ¿Por cuánto tiempo también?
1: Si quieres, ahí empiezo yo y lo complementa Eduardo. Tomy 8 es una tecnología que nace basada en las necesidades que hoy tienen, o que hoy no, que hace muchos años tenemos en las aulas latinoamericanas. Por ejemplo, sabemos que más del 70% de las aulas en Latinoamérica no tiene conectividad a internet. Sabemos que no hay un sistema que permita medir la deserción estudiantil a tiempo, sino que todos nuestros gobiernos, porque es la herramienta más común, la miden de año a año con la matrícula. Entonces yo tardo un año en darme cuenta que desertaron 5 niños de una escuela o de una zona específica del país. Y la razón no la tengo. Entonces, hay también necesidades, por ejemplo, de compartir contenido, que no tienen acceso a contenido. Entonces, muchos niños desertan de la educación primaria o secundaria porque no les suma absolutamente nada y van a seguir los pasos de su papá o de su mamá en sus labores, que es muy loable, pero que realmente la educación debería aportarle para que esas labores o ese trabajo que el niño está esperando desarrollar fuera más eficiente y lo llevara más allá. Todos estos carencias que tenemos en Latinoamérica en educación las hemos analizado durante los últimos 20 años y las tratamos de condensar en un solo dispositivo. Por eso Tomy 8 es una computadora muy potente, pero que es una computadora diseñada para la educación. Es una computadora que todo el mundo le dice que es un robot, porque la forma es muy, muy particular.
2: Se parece a Arturito, el de la Guerra de las Galaxias.
0: ¿En serio? Aquí estoy viendo. Voy a ver si le logro pasar a Javi una fotito para que la mostremos.
1: Y esa computadora es todo en uno. Entonces trae una pizarra interactiva. Entonces te convierte cualquier superficie, una pared, una pizarra, un televisor, te lo convierte de una vez en interactivo. Tiene un access point interno. Entonces te permite compartir todo lo que tú lleves con 80 dispositivos simultáneos sin necesidad de internet. Todo lo puedes llevar tú ahí precargado, desde un archivo PDF hasta un sitio web completo para que tus estudiantes naveguen. Y no importa que estén en la mitad de... No sé ahorita qué mencionar. Yo conozco de Costa Rica, conozco zonas muy bonitas. Por ejemplo, un ejemplo es la comunidad Cabecar, que en queda
2: Chirripó, en Chirripó
1: en toda la frontera entre Limón y Heredia.
2: Es San José.
1: Limón y San José.
2: Sí.
1: Entonces,
0: en una parte también está un cachito de Heredia en esa ruta, ¿verdad? ¿Cierto? Como que un piquito que están los tres.
1: Sí, sí, sí. Tuve la fortuna de conocer las comunidades Cabecar en Costa Rica y allí, por ejemplo, los niños no tienen acceso a mucha tecnología. Tomy no requiere tampoco, si tú no tienes dispositivos, por medio de un QR puedes responder preguntas, puedes cargar realidad aumentada, puedes hacer una cantidad de acciones o de actividades con tus estudiantes que permiten que la clase se desarrolle de una manera muy diferente. Dime.
3: Y nos llamaba mucho la atención el hecho, si los chicos mantienen el dispositivo en las aulas o se los llevan a sus casas también.
1: Bueno, los maestros, muchos de los maestros se los llevan.
3: Ajá.
1: Realmente el dispositivo está pensado en el maestro, porque el que realmente tiene hoy esa carencia de conocimiento tecnológico son los maestros.
3: Okay.
1: Si tú vas, íbamos con los niños Cabecar que no han tenido mayor contacto con la tecnología, le dábamos un lápiz interactivo y en media hora ya los niños de preescolar estaban manejando Tomy. Con el maestro nos tocaba darles 4 horas de formación. Entonces, los maestros se los llevan a sus hogares y practican, y aparte de eso pueden precargar todo lo que necesiten. O sea, si en mi casa como docente yo tengo acceso a internet, puedo cargar lo que yo quiera. Y puedo crear, tengo acceso a más de 2 millones de actividades ya listas para usar en todos los idiomas. Entonces los puedo cargar y los puedo llevar al aula de clase. Algo muy, muy bonito que está pasando es la creación de contenido en idiomas propios de esas regiones. Entonces, los maestros ya están creando contenido en esos idiomas. Que un maestro crea contenido en un idioma específico de esa región y lo puede compartir con toda su comunidad. Y ya los demás maestros pueden usarlo sin necesidad de internet en cualquier escuela. Entonces, eso impacta porque ya van a tener ustedes contenido muy tropicalizado a diferentes zonas.
0: Sí, porque estaba viendo aquí, ahorita vamos a ver si le podemos compartir alguna imagen y si no, pues ustedes ingresen y buscan Tomy 8 y ahí van a encontrar videos. Veo que aparece en inglés, pero claro que podrán entonces flexibilizarlo de acuerdo en donde estén, porque no todas las escuelas
3: bilingües y, ¿verdad? Claro que es una oportunidad también para comenzar a aprovechar varios. Ah, bueno, ¿para qué fotos? Y tenemos aquí, hola Tommy, mucho gusto.
0: Ahí lo tienes.
3: ¿Verdad que podemos sostener no? Tal vez un mini artrito.
0: Mira, si lo podemos sostener para claro, la cámara. Claro.
3: Mira, vea, vamos a ver. Javi, tú usted me dice si en esa está bien. Ahí yo creo que lo vemos. Voy a correrlo para acá. Ven qué cosita más linda.
0: Para los que nos están escuchando solamente, se lo describimos literalmente. Uh-huh. Parece el artudito de la Guerra de las Galaxias, pero también tiene como aire a un proyector, ¿verdad?
3: Sí.
0: Y que puede medir tal vez la mitad de una botella.
3: Sí, es más, vean, yo junto mis manos haciendo un círculo, juntando mis pulgares y mis dedos corazón, y esa es el radio, la circunferencia.
1: La circunferencia.
3: ¿Verdad? Que tiene la base de Tommy 8. Está interesantísimo. Él es de baterías, funciona con electricidad, ¿cómo es la cosa?
1: Si tú ves, es una computadora, sino que todos estamos acostumbrados, exacto, a ver la misma computadora siempre que yo la abro y tiene la pantalla y mi teclado. Esta es una computadora diseñada para que el maestro no tenga que obligatoriamente usar un teclado o necesite una pantalla específica, sino puede usarla, hasta sin pantalla podría usarla conectando su celular o conectando los dispositivos de los estudiantes, o puede conectar un televisor o un videoproyector a esta computadora.
3: Vemos que tiene todos los puertos.
1: Así es, los mismos puertos que tú tendrías en tu computadora, y adicionalmente tiene dos antenas para maximizar el alcance cuando no tengo internet, a quién le quiero compartir lo que tengo dentro de todo.
3: Qué interesante. Bueno, vamos a ir a la pausa y ahorita que regresemos tenemos más preguntas para nuestros invitados de hoy y vamos a seguir compartiendo curiosidades de Tommy 8, esta tecnología que es una de las mejores aliadas en las aulas, aún sin tener internet full o sin tener internet, incluso lo más increíble. Así que si usted quiere participar con nosotros, al rato y tenemos educadores y educadoras que por casualidad nos estén escuchando hoy y puedan compartir sus experiencias con nosotros al 57-000-915. Y si no, escríbanos y nos cuentan qué hicieron el fin de semana. Lo que queremos es leerlos y sentir que están aquí con nosotros como todos los días.
0: Eso estaría muy bonito. Yo ya les conté qué hice el fin de semana, pero también quiero contarles qué quiero hacer en algún momento de mi vida. 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
3: Y aquí viene una pregunta un poco densa. ¿Qué harías si alguien que amas decidiera dedicar su vida a Dios? 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
0: Vamos a ir a una pequeña pausa y continuamos con el tema de hoy. Esto es Así Somos. Buenos días.
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3: ¿Querés cómo? Bueno, ya.
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0: 11:39. Esto es Así Somos. Hoy estamos conversando acerca de la importancia de aprender mejor, apoyarnos en la tecnología como aliada en las aulas. Y tenemos como invitados a don Eduardo Mena, él es especialista de Tomi, Grupo CMA, y a Fabián Vargas, director de desarrollo de negocios de Tomi también.
1: Así es, y por supuesto hay una pregunta que los docentes se hacen. ¿Cómo esta tecnología podría ayudarnos, por ejemplo, en nuestro trabajo de evaluar el desempeño de los estudiantes o de las listas y todas esas como tareas logísticas que le quitan pues esfuerzo y trabajo a los docentes?
2: Totalmente. Mira, Tomi tiene una plataforma, o sea, Tomi tiene tres productos. Uno es Tomi 8, el que vimos hoy, que es como el más conocido, el más atractivo, porque es una computadora y todo. Pero también tenemos una plataforma educativa que te permite generar esos test o esas evaluaciones formativas en cualquier formato. Y aparte de eso, las puedes presentar a tus estudiantes en formato Kahoot. Entonces todos pueden responder de manera divertida y animada dentro del aula y las califica automáticamente, tanto en la plataforma como en el dispositivo. Si tú al dispositivo le dices califícame estas evaluaciones, él te las va a calificar, todas las que contesten a través de su computadora o las que contesten con un código QR o las que contesten en las hojitas de opción múltiple única respuesta, se las muestras a Tomi y él reconoce la hoja, reconoce las respuestas y la califica sin necesidad de que el maestro gaste tiempo haciendo esto.
0: Wow, qué bueno.
2: Después de que lo califica, le genera un plan de repaso personalizado a cada estudiante.
0: Dale, dale. Que aquí hay una crisis de alergia generalizada.
2: Perdón,
0: sí. No, no te preocupes. Ahí agüita.
2: Gracias.
0: Y todos estamos en confianza.
2: Mira que los cortes no me da, pero apenas entramos ya.
0: Suele pasar. Ley de Murphy llaman.
2: Ley de Murphy. Pero entonces, no solamente ayuda al docente a preparar su clase, porque el ciclo del docente es el antes, durante y después de la clase. Entonces le ayuda a preparar todo lo que él necesite, sino que también durante la clase le ayuda a generar las evaluaciones con todos los estudiantes.
0: Ajá.
2: Y después a calificar cada una de las evaluaciones de los estudiantes. Después de que lo califica, de que califica las evaluaciones, a cada estudiante le genera un plan de repaso personalizado. El maestro, si tiene 30 estudiantes, no se puede sentar con cada uno de ellos a explicarle cada tema que no entendió. Tomi sí lo puede hacer. Y ese plan de repaso personalizado es a través de la IA, que es algo que no hemos hablado mucho, pero ajá, que la IA está hoy en todo, ¿cierto? Sí. Hoy todo tiene IA. Y Tomi no es la excepción. Tomi tiene unos agentes de IA instalados que funcionan de manera offline, que lo mencionaba Eduardo hace un rato. Puede evaluar al estudiante, puede conocer dónde están sus áreas de oportunidad, dónde están sus fortalezas y generarle contenido para que avance o para suplir esas áreas que necesita más refuerzo. Todo sin internet, o sea, lo puede hacer 100% sin internet. Entonces al maestro realmente le está ayudando con todas esas tareas administrativas de calificar, de buscar un contenido, de descargarlo, de crear una evaluación, de corregir esa evaluación después de... Todo eso es algo del pasado. Yo soy hijo de docente, mi papá era maestro de química y yo me acuerdo que los sábados le huía a estar con mi papá porque me sentaba a calificar con él.
0: Eso te iba a decir, o sea, ¿cómo le cambia la vida a un educador? En todos los sentidos, o sea, imagínate, yo también tengo primas que son educadoras y bueno, aunque ya no las tengo tan cerca, pero recuerdo sus primeros años, las montañas de exámenes por revisar, de cosas, ¿verdad? Hoy en día ya ellas pueden tener vida.
2: Claro.
0: ¿Verdad? Porque esto optimiza mucho. ¿En qué más le beneficia al docente?
2: Al docente no solamente le beneficia en sus tareas administrativas, sino que de verdad le da tiempo es para que desarrolle sus habilidades pedagógicas, ¿cierto? Para que genere contenido como él lo quiera generar, pero también le ayuda a desarrollar habilidades específicas. Entonces en Tomi va a encontrar una serie de cursos para docentes en habilidades digitales, o también puede encontrar en modelos pedagógicos exitosos, o puede encontrar una cantidad de contenido que él puede consumir a su ritmo y puede desarrollar habilidades propias tanto para él personales como para su trabajo, que es ser docente. Entonces puede tener esa combinación perfecta de cambiar su estilo de vida dentro y fuera del aula de clase.
1: Don Edu,

0: Muchas familias siempre están preocupadas porque los chicos pasan mucho tiempo frente a una pantalla, pero lo hablábamos ahorita, ¿cómo se puede diferenciar entre el uso de esta tecnología o tecnologías similares de una forma educativa a el límite que tiene que tener la tecnología a nivel recreativo?
1: Bueno, digamos, Tommy en realidad no es pantalla consuming. Uh-huh. no jala al niño hacia una pantalla, ¿no? Entonces, Tommy es una tecnología que facilita, digamos, el aprendizaje al niño, pero no lo esclaviza a ninguna pantalla, ni al scrolling indefinido, ¿verdad? Tommy, digamos, si el niño participa desde su dispositivo para completar una tarea, ¿verdad? Sí, obviamente entra, completa la tarea que tiene que completar y listo. Uh-huh. Eso fue su actividad en la pantalla, ¿verdad? No está el niño tentado a seguir scrolleando, uh-huh, sin sentido en una pantalla, sino que se mete en su dispositivo para cumplir específicamente algo que necesitaba mejorar en la clase. Me fue mal, no salí bien en la prueba. Quiero hacer unos intentos adicionales que el profe me asignó para que yo mejore en esto. Uh-huh. Y cuando termina eso, punto, se acabó.
2: Y eso es algo que la plataforma como tal o el instrumento como tal limita, o uno como tutor tiene que estar pendiente del tiempo, porque a ver, también está un tema de la vista, ¿verdad? El cansancio, sí, que puede tener, o si le duele la cabeza por exponerse a pantalla, etcétera. Ya la práctica viene, voy a decirlo así, programada como para que sea respondida en un tiempo,
1: sí,
2: óptimo.
1: Es que vea, la gran diferencia está en que las redes sociales tienen algoritmos que entienden nuestro algoritmo mental, y entonces están diseñados las redes sociales para capturarnos. Claro. Y entonces cuando nos metemos ahí no podemos parar de hacer scrolling. Esto es otra cosa.
2: Está muy bien, porque es una manera, y lo vivo con mi hija mayor, que ya está en esa etapa educativa, en donde ellos se sienten que son parte del mundo tecnológico, pero lo están haciendo con un enfoque didáctico. Ahora, quiero saber también desde el punto de vista educativo y pedagógico, ¿cuál es el beneficio de que uno como estudiante, y más los pequeñitos, detectemos a tiempo errores y esas faltas?
1: Sí, claro. Sí, o sea, como decía Fabián, ¿verdad? Es decir, hay un tiempo en el que nosotros desarrollamos ciertas habilidades, ¿verdad? Estas herramientas de Tommy nos facilitan a los niños en el proceso de aprendizaje a desarrollar estas habilidades en el tiempo preciso, ¿verdad? Entonces yo creo que ahí está el gran valor, ¿verdad? Que ellos pueden desarrollar habilidades, por ejemplo, de comprensión de lectura, de creación, ¿verdad? En el momento preciso de su propio desarrollo.
0: Fabián, y vos nos decías que a lo largo del país habían tenido experiencias maravillosas con niños, niñas y docentes, ¿verdad? ¿Nos puedes contar algunos de esos testimonios?
3: Uy, mira, ha sido algo totalmente enriquecedor poder conocer las escuelas de Costa Rica. Primero que todo, no me canso de decirlo, y se lo he dicho al Ministerio de Educación, se lo he dicho a los profes, se lo he dicho a todo el que me pregunta, valoren sus escuelas. Escuelas como las que tiene hoy Costa Rica, en el rincón más apartado del país, son escuelas que no tiene ningún otro país en Latinoamérica. Por mi trabajo he tenido que recorrer desde Tijuana hasta Tierra del Fuego en Argentina, wow, recorriendo solamente escuelas. Pero realmente las escuelas de Costa Rica, puedo decirles que son las mejores estructuralmente hablando de toda Latinoamérica. Son preciosas. Segundo, los maestros son unos maestros muy capacitados. De hecho, Costa Rica es uno de los países que más invierte, de mayor porcentaje del PIB lo invierte en educación. Esto seguido de Dominicana. Pero realmente se nota cuando tú hablas con un docente costarricense la diferencia que hay a de pronto hablar con un maestro de otro país, de una zona similar, ¿cierto? Podemos ir a las zonas más vulnerables en Costa Rica, pero vamos a encontrar un docente que tiene muy buenas bases en todos los temas. Y experiencias tan bonitas como... Me gusta mucho hablar de dos. Una es, obviamente, la comunidad Cabecar, que para mí fue un choque cultural precioso, que cuando uno llega le dicen, es que ustedes los blancos. Así como cuando nosotros decimos, es que los indígenas. O es que, no, es que cuando uno llega le dicen, es que ustedes los blancos tienen esto, o ustedes los blancos hacen aquello. Y para ellos somos los blancos. Y ahí uno entiende cómo se siente discriminada una persona. Porque realmente lo hacemos nosotros sin pensar que sea

0: pero uno lo vive del otro lado y ya lo vive diferente. Y es como nos ven a nosotros desde su cultura, desde sus costumbres, desde el concepto de propiedad. Yo le preguntaba a alguien de la comunidad, le decía, ¿esta casa es tuya? Y me decían, no le entiendo. Y yo, ay, ¿será que es que estoy pronunciando mal? Y yo, no, ¿de quién es esta casa? Y me decía, no le entiendo. Entonces tocó preguntar más y me dijo, no, es que el concepto de propiedad no existe entre los Cavecar. Uh-huh. Todo es de todos y aprovechamos la tierra entre todos y aprovechamos todo lo que tenemos. Eso hace replantear si nosotros realmente, ¿quién está mal? ¿Ellos o nosotros? Realmente creo que nosotros somos los que tenemos el concepto errado. Y ver un maestro blanco, por decirlo así, uh-huh, en las términos de ellos, dirigiendo una escuela en la comunidad Cavecar que ha tenido que entender el idioma, comprender las costumbres desde todos los ángulos, desde lo espiritual, desde ver de pronto el deceso de un familiar que es muy, muy, pues muy común dentro de nosotros, pero que es muy similar, pero que ellos tienen otro concepto del cambio de la vida a la muerte o de cambio de vida, uh-huh, y entenderlo, regirse bajo sus culturas y lograr esa mezcla perfecta es algo que no se ve en todas partes. Ese es un maestro, un director que se llama Miguel allá en Cavecar. Y otro es Sarapiquí, dentro de las zonas bananeras, ver cómo una maestra logra que sus estudiantes de preescolar identifiquen letras a través de Tommy sin ni siquiera ellos saber leer ni escribir. Wow. Y cómo los niños empiezan a responder A, B, C o D sin ni siquiera saber leer y escribir, pero ya identifican la A, B, C y la D, uh-huh, para poder participar de las. Todas esas experiencias nos ha llevado a desarrollar nuevas tecnologías dentro de Tommy que hoy se exportan de Costa Rica hacia otros países latinoamericanos. Qué bonito.
1: Bueno, don Eduardo, ahorita nos van a estar escuchando muchas personas, o nos están oyendo muchas personas, pero quizás dentro de ellos haya algún docente, como lo decía yo al inicio, que de, pues al rato ya conoce el dispositivo que hoy estamos presentando y del cual hemos hablado como gran aliado para la educación, pero habrá otro que no, que todavía no y apenas se enteró hoy aquí con nosotros. ¿Por qué debería un docente apostar a una herramienta como Tommy 8? Ya para cerrar.
2: Bueno, a mí me parece que los docentes aprovecharían mucho una herramienta como esta por varias razones. Una, estaba pensando ahora que Fabián hablaba, una de las que a mí me encanta es que los niños son los primeros que enganchan con el Tommy, ¿verdad? Entonces cuando el profe llega a la clase dice, y vamos a usar Tommy, ¿verdad? Entonces despierta un interés en ellos, ¿verdad? Por el aprendizaje y por una curiosidad que ayuda al docente, ¿verdad? A explotar eso para ser creativo en su clase. La otra cosa es que los niños, como decía Fabián también, los niños, yo no sé, vienen como con un chip, ¿verdad? Tecnológico avanzado a nosotros. Entonces a los niños los hemos visto en las escuelas que se les da el lápiz, ¿verdad? Y van a la pizarra interactiva y trabajan como si tuvieran meses de trabajar en eso. En cambio, al profesor le cuesta. Ajá. Y el profesor hay que darle indicación así, así, así, así. Entonces, yo lo que veo que aquí hay una gran ventaja para el docente porque el docente está proveyendo tecnología, ¿verdad? Poniendo tecnología en las manos de los niños, ¿verdad? Y ellos aprecian y valoran muchísimo eso. Entonces, me parece que eso le da al profe un plus, un wow. Este teacher, este profe, sí que, ¿verdad? Entonces, a mí me parece que eso es una cosa buena. Y además, pues obviamente, como hemos hablado, ¿verdad? Todas las ventajas que las herramientas ofrecen. Digamos que esto es una herramienta diseñada para la educación. Detrás de eso hay miles de profesores y docentes trabajando, ¿verdad? Entonces, hay toda una comunidad latinoamericana, digámoslo así, aportando contenido. Entonces, usted está trabajando dentro de una comunidad de docentes que están lidiando con los problemas que usted lidia todos los días. Entonces, eso te da un sentido como de pertenencia, ¿verdad? Somos esa fuerza de maestros y profesores que estamos buscando cómo usar la tecnología para, uh-huh, digamos, acelerar nuestra educación, darle ese push que los chiquitos quieren, ¿verdad? Tecnológico en el aula.
3: Excelente. Y yo creo que, bueno, hay muchos docentes que estoy segura que van a quedar como con esa espinita. ¿Y cómo pueden contactarlos, Fabián o don Edu?
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1: Él tiene voz.
2: Él tiene voz, de hecho, también reconoce
1: le
2: tu
1: digo
2: voz.
1: Él. Es yo lo identifiqué como masculino.
2: De pronto sí, por el nombre que le pusimos de Tommy. Uh-huh. Aunque Tommy es un acrónimo de tecnología para maestros que inspiran. Uh-huh. Él tiene voz y aparte eso te escucha y puede reaccionar. Por ejemplo, el halo como transparente del centro, que es como una lucecita así en el centro que rodea todo el Tommy. Ajá, esa. Ella se enciende verde por lo general, pero si los niños o el estudiante habla muy duro o el maestro habla muy duro, se pone roja, wow. Empieza a titilar y te avisa que estás afectando el oído de tus
1: hijos. Así
2: tus
1: me pasa estudiantes. A mí con mis hijos.
3: Ay, qué bueno.
1: Me alzan la voz y yo.
2: Te pone roja.
3: Un montón de tecnología. Excelente. Queremos agradecerles por haber empezado la semana con un tema tan positivo y, sobre todo, siempre en Así Somos y en Teletica vamos a apoyar el hablar de las infancias, ¿verdad? Y, sobre todo, cómo mejorar sus condiciones de vida en todo el país y, ojalá, que en el mundo.
1: Al rato hay una mamá educadora por aquí, así que gracias a nuestros invitados de hoy, porque la información que tenemos, pues podría ser, no sé, dele un Tommy.
3: La sí, mamá educadora.
1: Sí. No, pero aquí tenemos información muy valiosa porque ya viene el Día de la Madre, efectivamente, amiga, y tal vez todavía no sabes qué regalarle a mamá. 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
3: 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Y ustedes han escuchado la frase, resuelva.
1: Dele, siga para adelante.
3: Bueno, mañana vamos a hablar de cómo resolver, porque hay herramientas esenciales que se necesitan para resolver cositas en casa.
1: Sí, cositas y a veces cosotas que tal vez uno no lo sabe hacer bien, pero llega alguien que sabe, sepa, tiene tal llave, tiene tal cosa. Ajá. Y uno, déjeme ver, esté siempre listo como los scouts. Mañana le vamos a explicar cómo con el tema que hemos preparado para ustedes, Dios mediante. Pero nos vamos con una frase, como siempre, muy que tiene que ver con el tema y que le puede servir para seguir adelante el día de hoy. El secreto para El secreto para salir adelante, ¿saben cuál es? Comenzar. Esto lo dijo Mark Twain.
3: Así es, muchísimas gracias por habernos acompañado. Usted queda en compañía de Telenoticias. Esto fue Así Somos.

0: Un violento terremoto en el Chocó, en Colombia, deja decenas de muertos y casas colapsadas. Un adulto mayor y adolescente mueren en un incendio en Pavas. Vecinos de Cartago temen atravesar un puente donde una riña dejó un fallecido y tres personas heridas. La presidenta Laura Fernández declara secreto de Estado la información de la Fuerza Élite y la DIS. La Municipalidad de San José exige al gobierno ayuda urgente para atender a 3.600 indigentes que hay en la capital. Médicos le exigen a la Caja tomar medidas para resguardar la seguridad en los hospitales. Y la derrota ante el Alajuelense cobra una víctima. José Yacone ya no es más entrenador del Herediano. Estoy mucho más aquí en Telenoticias, edición Meridiana.
1: ¿Qué tal? Muy buenas tardes, bienvenido a esta edición de Telenoticias.
2: Gracias por acompañarnos en esta edición de lunes.
1: Iniciamos con una información que ha captado la atención internacional y es que un terremoto de 7.4 estremeció con violencia a Colombia.
2: Es el sismo más fuerte de la década para ese país. Aquí está con nosotros Dagoberto Alfaro, que nos tiene todos los detalles, todos los pormenores de esta noticia. Dagoberto.
3: Gracias, Andrés, Yajaira, y muy buena tarde a todos. Estamos hablando hasta el momento, de acuerdo a lo que han dicho las autoridades de Colombia, 82 personas fallecidas hasta el recuento de las 11:30 de la mañana de este fuerte terremoto de 7,4 de magnitud que ocurrió a eso de las 7:30 de la mañana, hora de Colombia, 6:30 de Costa Rica. El epicentro fue en San José del Palmar, Chocó. Recordemos que este es el departamento que queda al noroeste de Colombia. Es el único departamento en ese país que tiene dos costas y que además en su parte más al norte tiene frontera con Panamá. La capital es Quibdó, pero también este fuerte terremoto ha afectado a otros departamentos como Pereira, Valle del Cauca también, y ha generado, decíamos, 82 personas fallecidas hasta el momento. Hay gran cantidad de estructuras también que han caído y además se sigue buscando otras personas desaparecidas en diferentes estructuras. Estamos hablando que es un sector en el que también, como se está observando, tiene estructuras de ladrillo y que ha facilitado para que haya más destrucción. Muchas personas fueron sorprendidas. Estamos hablando de las 7:30 de la mañana, en las que en ese momento muchos se preparaban para salir de sus viviendas, de acuerdo a lo que han dicho las diferentes televisoras internacionales de la Alianza Informativa Internacional, que está reportando, repetimos, 82 personas fallecidas hasta el momento en este fuerte terremoto que ocurrió a eso de las 7:30 de esta mañana, hora de Colombia. Vamos a pasar a escuchar lo que han dicho o lo que dijeron algunas personas. Recién había concluido este terremoto allá en este país, en Colombia, en la parte noroeste.
4: Uy, muy fuerte esos tres minutos.
5: Demasiado fuerte, duro, duro, duro. No estaba en el piso, tiraba arrodillada pensando apenas en mi hija que estaba en el colegio. La verdad sí estuvo muy duro.
4: ¿Ya pudo comunicarse con sus familiares?
5: Sí, ya. La mayoría pues estamos bien, gracias a Dios. Yo fui a recoger a mi hija, salí a recoger a mi hija, pero estamos bien.
4: ¿Cómo fue en el jardín? Muy difícil la cosa.
6: Pues sí, hubieron varios daños ahí en el minuto de Dios y estuve recorriendo en la moto, pero está muy congestionado todo. También hay lugares colapsados, hacia el hospital también, inclusive vi plantas que se desplomaron.
4: ¿Y en su casa todos bien?
6: Sí, todos estamos bien. De hecho, apenas estoy tratando de llegar a mi mamá, pero ya me había comunicado con ella y todos están bien, gracias a Dios.
4: Bueno, usted que ha hecho un recorrido en moto, ¿cómo están las calles en Quito?
6: Están congestionadas, la gente está alarmada y hay lugares que obviamente que se han colapsado y gente buscando familiares también.
3: Lo que decíamos, se siguen buscando personas a raíz de este fuerte terremoto de 7,4 en Colombia y las imágenes han sido impactantes. Muchas personas lograron grabar el momento del terremoto. Vamos a pasar a observar la siguiente nota.

0: Ui, buono, te.
1: Pure la scuola, bene.
2: Foto. Ay, mira la catedral, mira, se cayó el santo, se cayó.
1: Ay, qué cayó.
3: Terremoto, se cayó el santo de la catedral.
4: Padre, tenemos misericordia de nosotros. Padre, por favor, ahora de Padre celestial.
2: Para, señor, para. Para, Dios mío. Gracias, señor. Para, señor, para.

0: sin duda alguna que son imágenes impactantes, como también vamos a pasar a observar otras donde se realiza un rescate, esto precisamente en el sector del epicentro en San José del Palmar, donde están las autoridades principalmente trabajando, porque, repetimos, es ahí donde ocurre el epicentro. Y precisamente también les tenemos que decir que el presidente de Colombia, Abelardo de las Priela, está en reunión con los diferentes comités de emergencia, valorando todo lo que está ocurriendo en el país. Estamos hablando de sectores no solo de Palmar, de San José del Palmar, sino también de Pereira, de Valle del Cauca. Vamos a las imágenes en vivo. Estas son lo que está ocurriendo en este momento. Vemos cómo también hay personas que están colaborando con las autoridades para poder buscar familiares, amigos, quienes estaban en ese sector. Vamos a tener ambiente original, la señal que tiene Caracol Colombia para Telenoticias.
1: Hola, hola, hola. ¿Cuánto volvemos? ¿Cuánto volvemos con Estefani?
0: Seguimos observando cómo diferentes personas están entonces laborando. Ahí están los comités de Cruz Roja de Emergencia de Colombia, en la que intentan sacar personas que han quedado bajo las estructuras. De momento estamos hablando de 82 fallecidos, pero hay gran cantidad de personas desaparecidas, y es ahí donde están trabajando tanto Cruz Roja como la Comisión de Emergencia en ese país, relativo como si fuera lo nuestro. También están bomberos y diferentes organizaciones allá en Colombia que buscan personas en este sismo que es catalogado el más fuerte de la última década en Colombia.
2: Un joven, un hombre, es el primer sobreviviente, lo acaban de recibir. Escuchemos. Con aplausos después de este trabajo de más de 4 horas del equipo de bomberos de gestión de riesgo de la Cruz Roja. Pues en este momento han logrado estabilizarlo, ya lo pudieron sacar en la ambulancia y va directamente a uno de los puntos que en este momento tiene las condiciones para prestarle los primeros auxilios. Pues en este momento la persona sale consciente, ustedes lo vieron, un joven que va dentro de la camilla y que sobrevivió al colapso de la droguería, pero también de un apartamento de 3 pisos. Lo que dicen las autoridades es que continúan en esta operación. El reporte son 2. Miren lo que ustedes ven, posiblemente los familiares del paciente que acaban de montar a la ambulancia se abrazan en medio de lágrimas. Y es que esto es un milagro, los que esperamos que se encuentren en cada uno de los puntos que colapsaron las viviendas. Lo que dicen los bomberos, otra persona más con vida. Sigue la operación rescate, calle Quinta con 44. Un joven de aproximadamente 35 años es el primero de este punto salir.

0: Estamos escuchando al colega de Caracol Colombia, un joven de 35 años de edad, ha sido localizado y sacado con vida, llevado hasta un centro médico. Estamos observando cómo hay gran cantidad de personas ayudando con palas, con picos, con sus propias manos sacando estructura para buscar más personas con vida en este sector que ha sido afectado por ese terremoto de 7,4 esta mañana, a eso de las 7:30 hora de Colombia y también 6:30 de Costa Rica. Esto que estamos observando a mano derecha es las vistas internas del aeropuerto de Pereira, también otro de los departamentos que se vio afectado y donde también se han reportado al menos unas 30 personas fallecidas en este departamento, pues el aeropuerto se vio dañado y muchas personas lógicamente tuvieron que abandonar y esperar lo que vayan a decir las autoridades sobre sus vuelos. Recordemos que fue un fuerte sismo de una profundidad no tanta y esto lo que hace es que ayuda a que las estructuras pues no soporten estos fuertes movimientos como observamos hace algunos minutos. Y le voy a pedir a mi compañero Rolando Arrieta que observemos cómo había un cuerpo del ejército haciendo algunas maniobras, haciendo algunos ejercicios cuando se viene este fuerte terremoto que resalta el movimiento fuerte que se registraba en ese momento. Vean cómo ellos estando agachados, incluso se ve el movimiento que están sufriendo. La estructura que está atrás pareciera ser tejas, el techo pues no soporta también y va al suelo. Pero sí es impresionante el fuerte movimiento que estaban ellos percibiendo en ese momento alrededor de las 7:30 de la mañana cuando pues muchos se asustaron, precisamente a pesar de que son preparados para todo ese tipo de situaciones. Ahí también se escuchaba en el audio ambiente, no sé si podíamos, bueno, ya no escucharlos, pero sin duda alguna que un fuerte sismo. No, vamos a pasar a ver nuevamente tal vez las imágenes del aeropuerto, señora Arrieta, para resaltar también cómo quedaron las estructuras en ese momento que refleja ese fuerte movimiento que había en este terremoto de 7,4 en Colombia. Es un terremoto que además le llegó las ondas hasta Venezuela. En ese estado, recordemos que también es fronterizo con Colombia, pues hubo alarma a raíz de que es tomado en cuenta el terremoto que sufrieron ellos el pasado 24 de junio. Vamos a hacer contacto con José Leonardo Nava, de la Alianza Informativa Latinoamericana, quien nos va a ampliar desde Zulia cómo fue percibido por parte de ellos este fuerte terremoto que está fronterizo con Colombia y recuerda lo que les ocurrió a ellos el 24 de junio. Vamos a ir entonces con José Leonardo Nava. Adelante, José Leonardo.
1: El movimiento telúrico registrado en horas de la mañana de este lunes en Colombia también se sintió en varios municipios del estado Zulia, específicamente en Maracaibo, San Francisco y varias zonas de la superregión Perijá. Hasta ahora las autoridades no han reportado detalles oficiales sobre posibles daños materiales o personas afectadas como consecuencia del sismo. Sin embargo, los ciudadanos, sobre todo quienes habitan o laboran en edificaciones altas, evacuaron de inmediato los inmuebles.
2: Yo vivo en el último piso y hace el efecto péndulo, pues se siente mucho más arriba que abajo, o por lo menos eso yo creo. Pero bueno, aparentemente no pasó nada, vamos a esperar que no pase más nada, ¿no?
3: Fue horrible, que se movió todo, que tuvieron mucho miedo, salieron hacia la azotea del edificio y bueno, que fue un momento muy difícil.
1: Vemos que incluso tuvieron que evacuar todos los trabajadores.
3: Sí, todo el edificio estaba, toda la gente que trabaja en el edificio estaba.
4: Yo no me había dado cuenta hasta que salí y vi las lámparas moverse de un lado a otro, entonces fue impresionante. O sea, dijimos vamos a esperar porque a ver si paraba, pero no paraba. Entonces tuvimos que salir corriendo.
1: Ante el sismo, algunos hospitales, como el General del Sur y el Universitario de Maracaibo, fueron evacuados por precaución y posibles réplicas. Es la información que podemos compartir con ustedes a esta hora desde el occidente del país.
0: Gracias, José Leonardo, por toda la información allá desde Venezuela. Repetíamos que la frontera con Colombia y por eso la información desde ese país.

0: Dios. ¡Ah! Marica, tembló muy duro, huevón. Por mucho tiempo.
1: Bien, esta relación del terremoto de Colombia, pues la vamos a analizar con un experto costarricense, Marino Proti, quien dice que la placa de Nazca, que es la que afecta al sur y que afecta en este caso a Colombia, esa placa es muy similar a la que hay en Costa Rica del Coco. Él nos explica si hay alguna relación con nuestro país.
2: Es un sismo intraplaca, es un sismo que ocurre dentro de la porción subducida de la placa de Nazca. En el caso de Colombia es la placa de Nazca la que se subduce por debajo de Sudamérica. En el caso de Costa Rica tenemos sismos similares muy frecuentemente, no de esa magnitud, pero sí están ocurriendo con frecuencia en la porción subducida de la placa del Coco bajo nuestro país. Este tuvo la característica de tener una magnitud bastante grande para este tipo de sismos intraplaca. La placa del Coco que se subduce bajo la parte central de Costa Rica y la zona sur es muy similar a la placa de Nazca que se subduce en esta región de Colombia. Ambas fueron generadas en un centro de expansión de las Galápagos y tienen características muy similares. En Costa Rica no han ocurrido terremotos de esa magnitud dentro de la placa del Coco por debajo del país. La deformación se produce dentro de la placa, dentro de la placa que ha entrado ya al manto. Entonces el manto prácticamente absorbe cualquier deformación de formación cosísmica que se puede extender como parte de una transformación o un cambio en el régimen de esfuerzos a distancias tan grandes como Costa Rica. Realmente no tendría ningún impacto.
1: Vamos a estar pendientes entonces de este terremoto. Repetimos, a eso de las 11:30 de la mañana se reportó 82 muertos y todavía hay muchas personas a las que siguen buscando, tanto Cruz Roja como bomberos, incluso los mismos familiares y otras personas que han llegado a auxiliar. Vamos a estar muy pendientes, compañeros, de todo lo que ocurra con este terremoto.
3: Es impresionante las imágenes de cómo golpeó con fuerza, con violencia este terremoto a Colombia. Gracias, Dagoberto.
4: Gracias. Vamos a continuar con información en vivo en el campo nacional. Un incendio deja dos personas fallecidas la madrugada de este lunes en Pavas.
3: Vamos con Luis Jiménez, que nos tiene la información en directo. Luis, adelante.
5: ¿Qué tal, compañeros? Y sí, fue hoy a la 1:30 de la madrugada cuando las autoridades tuvieron que venir acá a este lugar, a Metrópolis 2 en Pavas, esto en San José, a atender una emergencia. ¿De qué se trataba? La alerta que recibe la unidad del Cuerpo de los Bomberos es que dos casas estaban siendo consumidas por las llamas. Cuando llegan al lugar, el primer reporte que encuentran o que les informan más bien es que hay tres personas al parecer atrapadas dentro de la estructura. Luego de los trabajos que realizan los miembros del Cuerpo de Bomberos, se confirma que hay dos personas únicamente dentro de las viviendas. Estas dos personas son un adulto mayor de 66 años de edad y también un menor de 13 años de edad. La víctima de 68 años de edad es de nombre Eduardo Pérez, la persona que vivía en una de estas casas afectadas, y el menor de 13 años de edad es Eitan, uno de los menores que vivía con este señor. Ambos fallecieron lamentablemente en este siniestro que ocurre acá en Metrópolis 2 de Pavas en San José la madrugada de este lunes. Y es que en total fueron dos casas las afectadas, otras dos parcialmente afectadas producto de las llamas que arrasó prácticamente con todo lo que había en estas dos estructuras. Temprano, hace algunos minutos, conversamos con una vecina, doña Erika, quien nos comenta, ella vive a la par de esta casa que se incendió, de estas dos casas que perdieron todo. Ella habló con nosotros y escuchemos las declaraciones de Erika, quien nos cuenta qué fue lo que vivieron y los momentos de angustia que vivieron esta madrugada acá en Pavas.

0: Y le comento que más o menos a eso de la 1:30, más o menos, una vecina nos alertó que la casa de mi vecino se estaba quemando. Y salimos. Ella me gritaba: Erika, saque el cilindro. Y yo salí, saqué el cilindro de gas. Los que quedaron intentaron ayudar a Aidan, porque Aidan gritaba que le auxilio, ayúdenme, tírenme en agua, por favor. Y de ahí salimos, intentaron, pero no se pudo. Y al final empezó a como a explotar un cilindro de gas, que ellos también cocinaban con gas, entonces el cilindro explotó, ahí todo el mundo se asustó y ahí los cables se empezaron a explotar también de la electricidad. Y eso fue, como dice uno, terroríficamente, algo espantoso, una noche bastante terrible.
1: Me imagino que ustedes cuando salen y ven que esta está a la par de la casa,
0: sí.
1: Cuando ustedes salen, ¿qué es lo que ven? Las llamas muy altas.
0: Cuando yo salí, estaba como empezando. Una vez que explotó, entonces se encendió eso y agarró una llamarada para todos lados, más que todo hacia allá. Entonces uno se asusta, ¿no? Todo el mundo llamaba a los bomberos, ellos inmediatamente llegaron también, fuerza pública y todo, estuvieron.
1: ¿Cuál es el problema que hay aquí con el agua?
0: De que se van anoche, la quitan en la noche y llega entre las 4 y 5 de la mañana.
1: ¿Y al señor, lograron escuchar al señor?
0: Le voy a ser muy sincera, me pareció escuchar a don Eduardo que pidió ayuda, pero no te puedo decir si, porque ya en eso yo tenía los gritos de la vecina y tenía los gritos de Aidan, que él sí decía, porque él estaba como muy cerca de la cocina mía, entonces él pedía auxilio, que le ayudaran, que le tiraran agua, pero de don Eduardo sí no te puedo decir hasta dónde o cuánto.
2: Escuchábamos a una de las vecinas acá, quien vivió momentos de angustia luego de que este incendio afectara a dos casas totalmente y otras dos más de manera parcial. Don Eduardo Pérez, de 68 años, es una de las víctimas de este lamentable hecho y uno de los menores que vivía con él, Eitan, de tan solo 13 años de edad, también murió en este incendio que inició hoy a la 1:30 de la madrugada acá en Metrópolis 2 en Pava. Se encuentra acá conmigo don Rolando Leiva, él es del Departamento de Ingeniería del Cuerpo de Bomberos, quien nos va a hacer una actualización de lo que saben hasta este momento y la situación que se encontraron al momento en que llegaron acá a este lugar. Don Rolando, estamos en vivo para Telenoticias, tal vez si nos comenta cuál es la situación, cuál es la actualización que nos pueden dar a ustedes luego de este incendio que acabó con la vida de dos personas.
3: Bueno, ya se confirma que son 325 metros cuadrados destruidos por el fuego. La primera vivienda donde se origina el fuego tiene tres niveles, tiene daños totales. La vivienda de a la par, se da una propagación del incendio, también tiene daños totales. Ahí vivían tres personas que logran evacuar exitosamente. Hay dos viviendas más con unos daños parciales. Ya nos estamos entrando en lo que es la investigación donde creemos que se originó el fuego. Tenemos dos hipótesis que son las que están tomando fuerza ahorita, que es una posible causa eléctrica y la otra sería procesos de cocina que hayan afectado, que se haya dado algún tipo de descuido. Como hay personas fallecidas, el trabajo lo vamos haciendo en conjunto con el organismo de investigación judicial. El proceso se está haciendo un poquito más lento porque al haber un colapso total de la estructura con cierto equipo especial, tenemos que ir cortando la estructura para poder ir removiendo y poder ver si lo que vamos encontrando pues coincide con la hipótesis que tenemos hasta el momento.
2: ¿Dónde estaban estas personas? Ustedes ingresan en un principio, la primera persona que encuentran ese es al adulto mayor, sin embargo, no encontraban al otro menor. ¿Nos puede comentar dónde estaban ellos, en qué parte de la estructura estaban? Porque como muy bien lo veíamos en las imágenes, es una estructura alta de tres plantas, pero es una estructura un poco angosta y muy probablemente lo que uno puede pensar es que también quedaron atrapados.
3: Sí, inicialmente se les reportaba a los bomberos tres personas desaparecidas o que estaban haciendo falta. La primera se encuentra en la parte tal vez intermedia de la estructura, el adulto mayor, se encuentra ahí el cuerpo de él, y el menor de edad fallece en la parte ya posterior de la vivienda. De hecho, se encuentra bastantes minutos después que los bomberos lo logran ubicar. Se hace toda una revisión, incluso se usa la unidad canina para poder descartar que falta alguna otra persona. Se determina que no hay ningún otro cuerpo en el lugar y ya

0: Posteriormente los familiares logran ubicarlo en la casa de otro familiar que está pues a salvo.
1: Muchísimas gracias.
2: Rolando Leiva del Cuerpo de Bomberos del Departamento de Ingeniería nos hacía un recuento y una actualización de lo que saben y conocen hasta este momento de este lamentable hecho que ocurre acá en Metrópolis 2 en Pavas. Dos personas mueren en este incendio que inició a la 1:30 de la mañana. Aproximadamente casi 400 metros cuadrados se vieron completamente afectados por las llamas. Compañeros, esta es toda la información desde acá en Pavas. Vuelvo con ustedes, quienes tienen más información en el estudio de Telenoticias.
3: Luis, muchas gracias por este reporte.
4: Y seguimos con noticias en vivo porque los vecinos de Cartago temen atravesar un puente donde una riña dejó un fallecido y tres personas gravemente heridas.
3: La información la tiene Jiren Altamirano. Adelante.
5: ¿Qué tal, Andrés? Yajaira, un saludo para ustedes y también para los amigos que nos sintonizan a esta hora. Como ustedes lo señalan, este puente que es muy transitado principalmente en horas de la mañana, las personas tienen temor de cruzarlo. Esto debido a las múltiples incidencias de violencia que se han generado en este lugar. El más reciente ocurrió ayer a eso de las 7 de la noche, cuando cuatro personas resultaron gravemente heridas con un arma blanca luego de una riña. Y pues bueno, lamentablemente parte de lo que reportaron las autoridades es que producto de esta riña de las cuatro personas, una murió en el lugar totalmente desangrada producto de una puñalada que recibió en su pecho. Se trata de un hombre de apellido Peralta de 34 años. De momento, lo que reportan las autoridades es que otras tres personas están gravemente heridas y se encuentran en el centro médico. Como lo comentábamos, parte también de lo que reporta el organismo de investigación judicial en torno a este hecho es que estas personas estaban dentro de un sitio cuando de repente se produjo una riña. Ellos salen del sitio hasta esta vía pública donde nosotros nos encontramos y se genera pues este altercado que acaba con la vida de una persona y que ya el caso lo está llevando el organismo de investigación judicial. De momento también se tiene identificado al sospechoso que asesinó a este hombre de 34 años. Se trata de un sujeto de apellido Gómez, quien, según reporta el organismo de investigación judicial, es un nicaragüense quien se mantenía en nuestro país en una condición migratoria irregular. Pero vamos a escuchar también parte de lo que atendió la Cruz Roja sobre este lamentable hecho reportado acá en Cartago.
6: El día de ayer, en horas de la noche, la Cruz Roja costarricense moviliza sus unidades al sector de Taras de Cartago. Esto para la atención de cuatro personas, las cuales son víctimas de agresión por arma blanca. La Cruz Roja costarricense moviliza un total de tres unidades de soporte básico de vida, y de las cuales tres de ellas son trasladadas en una condición crítica al Centro Médico Max Peralta, y una de ellas ya se encuentra sin signos de vida. La escena queda a cargo de las autoridades correspondientes.
5: Y es que además nosotros conversamos con algunas personas hoy en horas de la mañana quienes se dirigían hacia sus trabajos y bueno, lo que también pudimos observar es que es una ruta muy transitada porque muy cerca de este puente se encuentran dos colegios, el Colegio Occidental y también el Liceo San Nicolás que está ubicado acá en Taras de Cartago. Y pues bueno, parte de lo que nos indicaban algunos vecinos es que ellos tienen temor porque, por ejemplo, hace aproximadamente dos meses otras cuatro personas también resultaron heridas por arma blanca tras una riña en una plaza muy cercana acá también donde nosotros nos encontramos. Muchos de ellos lo que están pidiendo y solicitando a las autoridades es que haya más patrullaje acá en la zona. Si bien es cierto, hay una delegación muy cercana acá de este lugar, ellos señalan que la presencia policial es muy poca.
7: Así, porque hace poco agarraron un señor ahí, lo dejaron desnudo, tuve que llamarlo para casa y darle zapatos, pantalón y le robaron todo. Entonces tuve que yo, el señor estaba chingo, lo asaltaron ahí entre tres y le robaron todo. Tiene que cuidarse uno porque aquí no han caído, aquí no hay guardia, no hay nada. Aquí la otra vez mataron a una muchacha allá abajo, ahí en el puro del puente para allá, la apuñalaron, la mataron y ahora pasó esto y de este muchacho, yo no sé quién es, hasta ahora que ustedes me estaban diciendo, ¿qué tal? Yo venía como si nada por aquí.
8: Aquí en Taras tiene que haber guardia, antes estaba la guardia rural allá en la esquina, pero aquí es demasiado. Y aquí más bien vean donde viene la colegial, aquí si no se descuidan a una chiquita de esas, le saltan, le meten. el cuchillo, porque aquí cada rato pasa accidentes, pero ya, y el chile que es que nadie denuncia.

0: El problema que tenemos aquí es la gente que tiene metido aquí adentro en el dique. Y si sacar a esa gente es mejor, ¿verdad?
1: Mucho miedo, porque ya hay muchos niños que vienen de la escuela o uno va a hacer un mandado y uno no sabe en qué momento puede pasar algo.
2: Los criminólogos señalan que sitios como el dique de Cartago, donde se generan muchos homicidios, es importante que haya una patrulla, por lo menos dando algunos seguimientos a estas rutas por donde transitan las personas.
3: En comunidades donde existen problemas históricos de exclusión, consumo y venta de drogas, presencia de grupos criminales y dificultades para mantener un control efectivo del espacio público, el riesgo de que una discusión termine escalando violentamente es mucho mayor. La presencia policial tiene que ser suficiente, constante, estratégica y predecible para generar un control territorial, no solamente aparecer después de que ocurre un homicidio, lo cual ya sabemos que es difícil por la falta de recursos de nuestros policías. Con lo que tenemos, yo hablaría más de una presencia policial inteligente, no simplemente de más policías. Necesitamos presencia preventiva en los puntos y horarios donde se concentra la conflictividad, patrullaje a pie, capacidad de respuesta rápida y coordinación entre fuerza pública, policías municipales y los cuerpos de investigación.
2: Este caso ya está bajo tramitación del organismo de investigación judicial y que tiene a una persona fallecida y tres más en una condición bastante grave en el centro médico acá en Cartago. De momento, Andrés Yajaira, es la información que tengo desde Tarde de Cartago. Ustedes continúan con más.
4: Bien, Jiren, muchas gracias.
5: Continuamos con otras informaciones. Oficiales de la Fuerza Pública detuvieron a un hombre de apellido Herrera, quien trasladaba el cuerpo de una mujer en la cajuela de un vehículo. La detención ocurrió en el sector conocido como el Bosque del Humo en Roxana de Pocosí, en Guápiles, Limón. El hombre fue abordado inicialmente en un control de carretera en Ticabán. Sin embargo, según la Fuerza Pública, Herrera huyó del sitio y golpeó levemente a uno de los oficiales. Tras una persecución, los policías lograron interceptarlo y detenerlo. Al revisar el automóvil, los oficiales encontraron en la cajuela el cuerpo de una mujer cubierto con una sábana. Además, localizaron herramientas como una pala y picos, por lo que el vehículo fue asegurado para las diligencias correspondientes. De acuerdo con la Fuerza Pública, el sospechoso presuntamente se encontraba en estado de ebriedad y cuenta con antecedentes por conducción temeraria y tentativa de robo. Herrera quedó a las órdenes del Ministerio Público, que deberá determinar su situación judicial.
6: Encontrándonos en un control de carretera en el sector de Ticabán, los compañeros oficiales proceden a hacerle la parada a un vehículo, el mismo se detiene. Una vez que lo vamos a abordar, sale introspectivamente del lugar, se da la fuga. Los compañeros empiezan a seguirlo con el fin de detenerlo. En el sector de la Roxana, por el humo, lo detienen y al abordarlo se detecta que dentro del vehículo se encuentra un cuerpo de una femenina. Se procede inmediatamente a sacar al chofer, identificarlo. Él mismo se encuentra en estado de ebriedad. Se contacta con el organismo de investigación judicial para que lleguen a realizar las pericias respectivas.
4: Las estafas cibernéticas siguen en aumento. Entre enero y mayo en San José se registraron 1.446 denuncias por fraude informático. Aunque la cifra es ligeramente menor a la del mismo periodo del año anterior, los delincuentes continúan cambiando sus estrategias. Entre los engaños más comunes están los falsos funcionarios bancarios, falsos empleadores y falsos funcionarios públicos, además de fraudes mediante SIMPE móvil, páginas web falsas y también clonación de tarjetas SIM. La Oficina del Consumidor Financiero recuerda nunca entregar contraseñas, ni el PIN, ni tampoco los códigos de verificación.
5: La Dirección General de Educación Vial impartirá cursos teóricos de manejo para personas sordas en Punta Arenas y también en Turrialba. Tanto los contenidos del curso como la prueba se brindarán en Lesco. Los cursos serán en la mañana para licencia de carro y en la tarde para motocicleta. En Punta Arenas se facilitará del 24 al 28 de agosto y en Turrialba del 21 al 25 de septiembre. Toda persona interesada debe tener su usuario y contraseña en el sistema del COSEBI, así como tener el entero de 5,000 colones pago. Si usted puede matricular la prueba, usted puede matricular más bien esta prueba ingresando al sitio web de Educación Vial.
4: Continuamos con más aquí en Telenoticias, son las 12:35 de la tarde. El proyecto de ley que plantea que la Asamblea Legislativa elija al fiscal general requerirá 38 votos. Esto luego de que la Corte Plena acordara por 15 votos que la iniciativa de la diputada oficialista Marta Esquivel afecta la organización y el funcionamiento del Poder Judicial. Tal situación eleva la votación que el proyecto requiere para convertirse en realidad en el Congreso.
5: Más de 7,000 personas viven hoy en condición de calle en Costa Rica y más de 3,600 están en San José.
4: Ante este incremento, la municipalidad de la capital exige al gobierno una intervención urgente. Vamos con Valeria Martínez, que nos tiene la información. Adelante.
7: Compañeros, ¿qué tal? Buenas tardes, el saludo para todos los televidentes y como ustedes bien lo mencionan, esa cantidad de personas en condición de calle en Costa Rica sigue aumentando, la mayoría vive en el cantón central de San José, que es la que concentra la problemática más grande. De hecho, datos del Instituto Mixto de Ayuda Social mencionan que se estima que hasta 7,136 personas viven en condición de calle en todo el país, de los cuales 3,640 podrían estar en San José, y esa cifra pues se contrasta con la registrada en el 2018, cuando se contabilizaban unos 3,700 personas en todo el territorio nacional y 2,500 en la capital. Ante ese escenario, el alcalde de San José, Diego Miranda, pues pidió la intervención del gobierno y advirtió que las municipalidades no pueden continuar enfrentando solos una problemática que, como lo mencionan, también se ha agravado en los últimos años. Escuchemos a alcalde.
8: La capital es el territorio más afectado porque tiene la tercera parte de toda la población habitante de calle del país. Somos además una de las instituciones que más experiencia ha desarrollado en el tema y consideramos que deberíamos estar en esa mesa de trabajo que el gobierno central desde hace semanas, sin notificarnos a nosotros, a pesar de todas las solicitudes que les hemos hecho, abrieron y consideramos que es fundamental para un trabajo articulado. Sin articulación institucional es imposible atender esta problemática.
7: Miranda también envió una carta a la presidenta de la República, Laura Fernández, con tres propuestas. La primera, para crear una mesa que permita pues definir las responsabilidades y los presupuestos para establecer un modelo de atención. La segunda, impulsar un proyecto de ley que brinde herramientas a las instituciones encargadas de atender y custodiar a esta población, y una tercera para darle seguimiento permanente en el Consejo Social vinculado a la presidencia. Y es que desde la municipalidad aseguran que ellos destinan más de 2,000 millones de colones al año en servicios relacionados con esta población, incluyendo atención directa, limpieza, recolección y también seguridad, pero la preocupación municipal también está relacionado lastimosamente con el aumento también en el consumo y la distribución de drogas.
8: Por eso queremos conformar con el gobierno nacional un plan, porque sin un plan para atender a la población, sabiendo las características de la población, los diferentes momentos de intervención que tiene que tener este fenómeno, es imposible atacarlo de una forma coherente, inteligente y realmente planificada. Son más de 6,500 personas en todo el país, imagínese el nivel de estructuración y de planificación que tiene que tener la atención de estas personas.
9: Esta población es muy... es muy nómada, ¿verdad? Siempre está movilizándose de un sector a otro, se ha mezclado mucho con migrantes en tránsito, gente de cuartería.
7: Y es que según datos de la municipalidad, la economía informal vinculada al narcotráfico y al consumo de estupefacientes entre las personas habitantes de la calle podrían movilizar más de 420 millones de colones al mes. Es una cifra bastante grande, y a eso se le suman también problemas de salud mental, contaminación, ocupación de propiedades y deterioro en espacios públicos. De hecho, en distintos sectores de la capital hay incluso viviendas abandonadas que han terminado convertidas en puntos utilizados del consumo y la distribución de drogas, y por eso es que la Municipalidad de San José hace el llamado a la Presidencia para que les ayuden ya con esta problemática que está ahogando a la capital del país. Desde el Ayuntamiento, desde este gobierno local, es la información que tengo en este momento. Ustedes siguen con más en el estudio principal.
5: Gracias, Valeria, por este reporte.
4: San José podría tener una nueva vía para llegar hasta San Pedro sin pasar por uno de los puntos más congestionados
5: de la capital. Así es, vamos con Dudley Lynch, que nos tiene todos los detalles. Adelante.
10: El CONAVI ya puso en marcha el proceso para estudiar la construcción de un túnel que conectaría directamente Avenida 10 en San José con San Pedro de Montes de Oca. El primer paso está sobre la mesa, un estudio de prefactibilidad con un presupuesto de 200 millones de colones. Las empresas interesadas tienen tiempo hasta el 27 de agosto para presentar sus ofertas. La idea es clara: crear una vía directa en sentido oeste-este, reducir los tiempos de viaje y quitar presión a uno de los puntos más congestionados de la capital, la rotonda de la Hispanidad.
11: Y lo conversado es que cuando ya la tengan, nos vamos a sentar a ver las propuestas de diseño para nosotros dar nuestras recomendaciones, de manera que lo que se haga sea lo mejor para todos y todas, no solo a nivel de los vehículos, sino también de las personas que transitan, que caminan, que se movilizan por la zona, y buscar, ¿por qué no?, incluso mejorar todos los aspectos de accesibilidad.
10: La obra, conocida como Túnel de San Pedro o Túnel del ICE, tendría un costo estimado de 10 millones de dólares, aunque la cifra definitiva dependerá de los estudios. Pero el proyecto también enfrenta desafíos: propiedades, servicios públicos, el cementerio de San Pedro y hasta posibles obras para llevar las aguas hacia el río Ocloro. El objetivo del CONAVI es tener los estudios contratados este año y comenzar el proceso de construcción en enero de 2027.
5: Momento de ir con un adelanto de la sección deportiva.
4: Jorge, cayó el primer técnico.
12: El adelanto trae noticia. Más que adelanto, sí, las repercusiones y demás más adelante, pero viene con noticia porque ya cayó el primer técnico, y es del Club Sport Herediano, que ha anunciado la separación de su entrenador José Yacone. Luego de la derrota ante la Juelense en casa, el cuadro florense anunció la salida de su técnico. Yacone llevó al equipo al título florense, y con el que recientemente se coronó campeón de Supercopa y también de Recopa. Es el primero que es separado por ahora en este nuevo torneo del fútbol nacional. Yacone acumuló 3 empates y 2 derrotas en el torneo nacional y la Copa Centroamericana, recordando que los 3 puntos que tienen, el único partido ganado lo ganan en la mesa con la apelación que presentaron ante Punta Arenas. Es más, el 0-3 que se dio ayer de Alajuelense ganando de visita a Herediano era un resultado que no sufría Herediano desde 1940, un poco para entender lo fuerte del golpe que recibió el cuadro florense, que ha hecho que Yacone no continúe como su técnico. Y la fecha 10 tuvo 10 goles y resultados muy interesantes, con victorias de 2 visitantes. Aquí está lo que pasó con Alajuelense. Este es el gol de Rashid Parkins al 33. Atención con este de Lucumí. Es un muy buen gol. El portero poco puede hacer ante semejante remate. Y el tercer tanto también es muy bueno. Vean la jugada que hace Kreshel Pérez por la esquina. El pase es perfecto para Mitchell. Y al 84 sentenciaba la liga ese 3-0. El Saprissa es el líder, lleva 3-3, y fue un doblete de Jefferson Brenes, primero al minuto 35 y luego al minuto 73 para esa victoria del Saprissa 2-0. Lo que pasó con el equipo del Inter de San Carlos, que ganó el Clásico del Norte. El primer tanto fue del Cubo Torres y después Joel Campbell de penal para ese triunfo que obtuvo el equipo del Inter. Y aquí están los goles del Tepa, de Rojas, de Alexander López, perdón, para empatar el equipo de Sporting, y la anotación de Castro al cierre, y el cartaginés que se lleva la victoria en este compromiso en casa. Y este partido, sí, este partido los jugadores le metieron ganas, intensidad y demás, pero no fue un buen partido, fue un partido muy flojo, 0-0 de Escorpiones y Municipal de Pérez Celedón. El Saprissa es el líder, segundo es Liga Deportiva Alajuelense, tercero es el Cartaginés del torneo. Vamos a irnos a la pausa y ya regresamos con más. Recuerden, a la 1:15 venimos con la sección deportiva de Tres Noticias. La pausa y ya regresamos.
13: Y al volver de la pausa, médicos de la Caja piden medidas urgentes para resguardar su seguridad luego del homicidio ocurrido el fin de semana en el hospital de Nicoya. Los detalles al volver aquí en Telenoticias.
4: El decreto clasifica como secreto de Estado toda la información relacionada a la DIS y a la Fuerza Élite. Ya volvemos.
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13: De la Caja Costarricense de Seguro Social, luego del homicidio ocurrido el pasado sábado en ese establecimiento de salud ubicado en la provincia de Guanacaste, propiamente en el área de observación, en el servicio de emergencias, hasta donde llegaron varios sujetos y dispararon en múltiples ocasiones contra una de las personas que se encontraba internada a eso de las 3 de la madrugada en ese establecimiento de salud. La escena causó, por supuesto, preocupación y temor entre la gran cantidad de pacientes que se encontraban internados ahí, también el personal que estaba trabajando a esa hora de la madrugada. Para los representantes de los trabajadores del Seguro Social, esto es una muestra de las deficiencias en materia de seguridad que tiene ese hospital y que se repite también en otros establecimientos del Seguro Social. Por eso les piden medidas urgentes a las autoridades de la institución, por ejemplo, que haya un análisis análisis estricto de los riesgos que puedan identificarse en todos los establecimientos, sean hospitales o también clínicas, y a partir de esto se lance un plan nacional de seguridad en la Caja Costarricense de Seguro Social que busque resguardar la protección no solo de los usuarios, sino también del personal de los hospitales y las clínicas. Escuchemos lo que dicen desde la Unión Médica Nacional.
0: El personal está muy preocupado y asustado realmente. El trabajo que realiza nuestro personal de salud es un trabajo muy importante y creo que es

0: mal que tenga que estarse preocupando también de su seguridad cuando está realizando una ardua labor y un trabajo como el que se realiza en todos los centros de salud. Hemos hecho un llamado vehemente para que se reestructure todo lo que es la seguridad de la caja, no solo de hospitales, sino de todas las áreas de salud, de VAIS, porque en muchas áreas se viene aumentando la violencia. Tenemos algunos casos de violencia contra el personal médico también, no solo contra los usuarios. Y lamentablemente en estos casos siempre va a haber y siempre puede haber víctimas colaterales.
1: Y es que la criminalidad ha cambiado y se ha extendido a la mayor parte del país y esto genera un impacto también en los establecimientos de salud del Seguro Social. Ya se han visto casos anteriormente, por ejemplo, en el Hospital de Limón, en el Hospital de Punta Arenas, en el Hospital de Cartago, también en los hospitales nacionales que se encuentran acá en la gran área metropolitana. E incluso desde la Unión Médica Nacional han recopilado casos en los que sus propios funcionarios han sido amenazados en medio de estos contextos de violencia de muchos de los pacientes que están llegando precisamente a los servicios de emergencias de los hospitales públicos del país.
2: Una vez que nos conocemos alguna incidencia de criminalidad en un centro médico, el Departamento Legal de Unión Médica se hace presente para acompañar a nuestros afiliados, al personal de salud, en procedimientos y denuncias penales, ya sea por agresión o por amenaza a funcionario público. Básicamente, nosotros nos enteramos por nuestros afiliados y claramente también por las noticias, nos hacemos presentes y nos comentan situaciones altamente intimidantes, donde se ejerce violencia para conseguir información, para saber dónde está esa persona que buscan en muchos casos, o bien en algunas otras situaciones para que sean atendidos con una prioridad, inclusive obligando al médico casi a lo imposible.
1: Por eso están pidiendo las medidas urgentes a las autoridades de la institución para evitar que casos como el ocurrido en Nicoya se repitan también en otros establecimientos de salud. De acuerdo a la información que han emitido las autoridades judiciales en las últimas horas a raíz de este caso, el hombre que fue asesinado al interior del hospital tenía 33 años de edad. Fue detenido el lunes en horas de la noche por un robo millonario en el cantón de Santa Cruz. El martes fue enviado al hospital donde fue diagnosticado con una fractura. En todo ese momento tenía la custodia policial, sin embargo, al interior del hospital fue indicado para ser intervenido quirúrgicamente, le retiraron la custodia a la espera que el hospital diera la información de que ya iba a ser egresado del centro médico para ser presentado ante la fiscalía, y ahí lamentablemente fue cuando ocurrió este lamentable homicidio. Las autoridades del Ministerio Público han indicado que retiraron la custodia porque no existió ningún indicio de que quisiera presumir una amenaza contra la integridad del ahora fallecido. Además, la persona no pertenecía al programa de protección de víctimas y testigos del Ministerio Público, ni manifestó a la Fiscalía alguna situación particular que requiriera medidas especiales de protección durante su permanencia en el hospital. Tampoco, añade la Fiscalía, había información ni antecedentes de que esa persona se vinculara con grupos del crimen organizado que operan en la provincia de Guanacaste. La información que han dado también las autoridades judiciales a raíz de este lamentable caso y por qué se le retiró la custodia a esta persona que fue asesinada al interior del centro médico guanacasteco. También solicitamos a la caja que nos brindaran información sobre las medidas que se han tomado a raíz de esta situación. Sin embargo, hasta este momento no se ha emitido la información. Compañeros, vuelvo con ustedes hasta el estudio de Telenoticias.
3: Bien, Jason, gracias.
4: Continuamos con otros temas. Pueblo Soberano acusa a la oposición de dilatar el avance de mociones del proyecto para legalizar la minería en Cruzitas.
3: Los legisladores del bloque insisten en buscar una alternativa a la minería a cielo abierto.
5: La discusión sobre el proyecto del gobierno para legalizar la minería a cielo abierto en Cruzitas avanza entre enfrentamientos por el trámite de las mociones. Este lunes la Comisión de Ambiente solo logró votar dos mociones presentadas por la oposición, mientras Pueblo Soberano acusa a los legisladores de dilatar el avance de la iniciativa.
6: Esperamos de que el bloque de oposición no continúe con sus prácticas dilatorias y obstruccionistas, que lamentablemente no nos deja avanzar en este proyecto de ley, que es una solución que requiere el país para el problema de Cruzitas.
5: La fracción oficialista insiste en agrupar las mociones para agilizar la discusión.

0: discusión, pero la oposición se mantiene en contra y solicita extraer únicamente el oro superficial, sin incurrir en la minería a cielo abierto.
1: ¿Por qué no exploramos otras rutas? Nosotros sabemos que hay un problema en Cruzitas, nadie lo está negando y queremos dar respuesta, pero exploremos rutas que sean de corto plazo, que puedan hasta encadenar a las personas de Cutris. Nosotros, por ejemplo, estamos planteando cómo se puede cooperativizar tal vez una gestión y separar la conversación entre el oro superficial, al cual se le podría dar una respuesta en el corto plazo, y el oro de roca dura, para el cual deberíamos tener otra conversación y ver alternativas.
2: El bloque democrático sigue dando la lucha para que el proyecto de Cruzitas salga lo mejor posible. Y se presentaron varias apelaciones porque sí se agruparon las mociones de una manera que consideramos que no es la ideal y que no permiten que la discusión sea lo amplia, profunda y técnica que debería ser.
0: Además, la comisión rechazó la apelación contra la resolución que permitió agrupar varias mociones del proyecto sin criterios técnicos ni conexidad.
3: Paniamora hace un pronunciamiento contra la violencia sexual hacia niñas, niños y adolescentes en Costa Rica. Datos de la Organización Mundial de la Salud indican que uno de cada 5 niñas y uno de cada 7 hombres sufrió violencia sexual durante la infancia o adolescencia. En Costa Rica, según los expedientes del PANI, en promedio 5 personas menores de edad fueron atendidas por violencia sexual cada día durante el 2024. Además, este año se han reportado más de 13.000 atenciones por abuso sexual a menores en los servicios de consulta externa y emergencias de la caja. Se estima además que por cada caso que sale a la luz hay un aproximado de 7 casos que no llegan a conocimiento de las autoridades. Ante esa realidad, Paniamora hace un llamado urgente al Estado costarricense para priorizar el derecho de todas las niñas y niños de vivir libres de violencia sexual.
4: Si un paciente no encuentra espacio en un hospital de la caja, podría ser trasladado a uno privado. Así lo propone la diputada oficialista y expresidenta de la caja, Marta Esquivel. El proyecto pretende normalizar el traslado de pacientes a hospitales privados cuando la institución no pueda atenderlos y que asuma además los costos. El plan crea una sección especializada en el reconocimiento de gastos médicos para regular esa práctica que hoy es excepcional. Si un asegurado está más de 6 meses en espera de una consulta con especialista o cirugía, podrá ser atendido en un centro privado si esa demora no se atribuye a razones de criterios de índole médico. El proyecto de ley se asignará a una comisión para iniciar su análisis. Usted puede encontrar más información de esta noticia en teletica.com.
3: Un 60% de los menores fallecidos en accidentes de tránsito este año viajaban en una motocicleta.
5: 13 menores de edad han fallecido este año en el sitio tras ser víctimas de un accidente de tránsito. 5 murieron atropellados, 1 cuando conducía una motocicleta y 7 cuando viajaban como acompañantes, también en una moto. Es decir, más de la mitad de los menores que han muerto este año en accidentes de tránsito viajaban en motocicleta.
6: Factor determinante, factor número 1, es el exceso de velocidad e imprudencia del conductor. Nos referimos al no respeto tanto lo que es la señal vertical como horizontal. Y en este caso, sumamente importante que tanto el conductor como el acompañante porte su dispositivo de seguridad, en este caso lo que es el casco de seguridad, cinta reflectiva, y no deja de ser muy importante la luz que tiene que estar encendida 24/7.
5: Y a esto se le suma otro factor de riesgo. En muchos de estos casos, quien conducía la motocicleta ni siquiera contaba con licencia.
6: Muchos de esos conductores son, de acuerdo a lo que indica la ley, el 145 o no están inscritos como conductores, o sea, no tienen la respectiva licencia. En ese caso se procede ya sea con el retiro de las placas, se procede con la sanción administrativa o se puede proceder también con el retiro del vehículo.
5: Pero las motos no son el único punto de alerta. Los atropellos también representan una parte importante de estas muertes. Según datos de las autoridades, el 95% de estos casos se producen por imprudencias de los propios peatones.
6: Sí, en este caso se le hace llamado a todas las personas, porque todos llegamos a ser peatones en algún momento, a utilizar las aceras, darles el uso correcto a las aceras, el cruce donde se debe, en este caso darle el uso correcto a lo que es el paso peatonal, puentes peatonales, en caso de que no exista alguna de las anteriores, siempre caminar en el sentido contrario a los vehículos y en el mayor de los casos tratar de dar ropa reflectiva o que realmente los conductores puedan visualizarlo.
5: Y más allá de las cifras, cada accidente puede dejar consecuencias para toda la vida. Una lesión permanente, una familia marcada por el dolor o, en el peor de los casos, la pérdida irreparable de un menor.
4: Cuando regresemos, diferentes organizaciones se unen para enfrentar los desafíos del envejecimiento de la población. Ya regresamos a Telenoticias.
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0: Arranque la semana con nosotros acá en De Boca en Boca, porque vamos a hablar del ex presentador de BM Latino. ¿Se acuerda usted? De Luis Laureto. Resulta ser que volvió a aparecer después de tocar fondo con el alcohol. Asegura que está recuperado gracias a un milagro que todavía lo emociona. Pero también vamos a hablar del queridísimo Toledo. Cruzó el Atlántico con su música y su sabor costarricense y terminó armando un fiestón en Bélgica ante un público que cantó sin hablar español. Él nos cuenta todo lo que sucedió. Pero también Juan Reyes era el galán que enamoraba en Pasión de Gavilanes, ¿se acuerdan ustedes? Pero hoy Mario Cimarro enfrenta acusaciones de violencia contra su pareja y su bebé. ¿Qué fue lo que pasó? Más adelante, por supuesto, acá en De Boca en Boca. Continuamos con más de Telenoticias. Compañeros, buenas tardes.
1: Gracias, Bismarck. Buenas tardes.
2: Continuamos con más. En esta edición de Telenoticias, el envejecimiento de la población plantea el reto urgente de adaptar el entorno y también los cuidados.
1: Así es, por eso diferentes organizaciones unen esfuerzos para mejorar la calidad de vida de los adultos mayores, pero se necesita más apoyo.
3: El envejecimiento acelerado de la población está transformando la estructura social y planteando desafíos inéditos. Frente a una mayor esperanza de vida, surge la necesidad de garantizar autonomía, dignidad y bienestar funcional. Estamos en el Centro Diurno Santo Cristo de Esquipulas, en San José. Este lugar acoge adultos mayores que en otras condiciones estarían solos y mal cuidados.
4: Sí, son adultos que se quedan en sus casas solitos durante el día. Muchos al estar solos ni siquiera comen porque no se levantan ni a comer. A veces los familiares tal vez les dejan la alimentación, pero el solo hecho de levantarse, servirse y sentarse solito les da pereza. Entonces no se alimentan bien, pasan solitos y de ahí vienen muchos problemas, ¿verdad?, que acarrean la salud de ellos.
3: El envejecimiento plantea el reto urgente de adaptar el entorno y los cuidados. Se necesita un mayor compromiso como sociedad. Por eso organizaciones como el Club de Leones busca mejorar la calidad de vida de esta población por medio de la donación de equipos ortopédicos.
5: Consiste en camas ortopédicas, sillas de ruedas, andaderas, bastones y otros implementos más. Principalmente gente que está estacionaria, ya sea de manera permanente, que pasan el día ahí, que muchas veces ocupan de estos equipos para poder estar, camas ortopédicas, como repetíamos, pero principalmente adultos mayores.
4: Es un gran aporte, en realidad estamos muy contentos, ¿verdad?, con esta colaboración de parte del Club de Leones, porque la población adulta mayor es una población que está muy vulnerable, ¿verdad?, y todas estas ayudas contribuyen y tienen un gran impacto, muy significativo. Al menos el Centro Diurno tiene 25 adultos ahorita, tenemos 25 adultos, y esta donación, bueno, va a ser de un impacto muy positivo para ellos.
3: Si usted desea colaborar con el Club de Leones en su misión de mejorar la calidad de vida de los adultos mayores, puede contactarlos al número 8322-6111.
2: Decreto de la presidenta Laura Fernández califica como secreto de Estado toda la información relacionada a la DIS, a la Fuerza Élite y también en materia de seguridad.
1: Vamos con Michelle Campos, ella nos amplía esa información. Adelante, buenas tardes.
6: Buenas tardes, Yajaira, Andrés y a todos los televidentes que nos acompañan. Efectivamente, este lunes salió publicado en el Diario Oficial, La Gaceta, el decreto 45.870 de la Presidencia de la República y el Ministerio de Seguridad, el cual declara como confidencial, como secreto de Estado, la información relacionada a la DIS, a la Fuerza Élite y al Consejo Nacional de Seguridad. Este decreto que es publicado amplía el ámbito que cubre toda esta materia. ¿Para qué? Bueno, justamente para que sea secreto de Estado cualquier documento o archivo, gasto, contratos e incluso temas presupuestarios que manejen estos órganos que están bajo la dirección justamente del Poder Ejecutivo, es decir, del Gobierno y de la Presidencia. También prohíbe dar a conocer información de las diferentes formas en que está actuando el crimen organizado. Esto se conoce también como de inteligencia policial. También prohíbe y declara como información restringida bajo secreto de Estado todo lo que son planes de inversión, coordinación institucional, planes de protección a funcionarios, por ejemplo, escoltas que tengan que tener algún funcionario público, también todo lo que son sesiones, reuniones, grabaciones, planes, bitácoras y acuerdos que se den en alguno de estos tres órganos, como mencionábamos, la DIS, Fuerza Élite y el Consejo Nacional de Seguridad. También temas presupuestarios, administrativos, rubros como gastos, partidas, entre otros. Vamos a escuchar a continuación a un experto en la materia legal que nos detalla si hay una mayor restricción al acceso a la información pública o de interés público con este decreto emitido desde Casa Presidencial.
7: El decreto supone un límite al acceso a información que normalmente es de interés público. Y aquí el principal problema es que en nuestro país el secreto de Estado está regulado en la Constitución Política, pero no existe una ley que nos diga en qué casos, mediante qué procedimiento, por qué plazo se decreta el secreto de Estado. Entonces, tradicionalmente eso se ha hecho a través de decretos ejecutivos y eso ha sido avalado por nuestra Sala Constitucional. El problema es que la jurisprudencia de la Corte Interamericana de Derechos Humanos ha señalado que eso es una traba al derecho de acceso a la información pública. Toda la información en poder del Estado es accesible salvo casos excepcionales. Esos casos excepcionales tienen que estar previstos en una ley que persiga objetivos legítimos y que claramente detalle el procedimiento.
6: Bueno, y es que esta declaratoria, este decreto para ampliar todo el ámbito de lo que se considere como secreto de Estado, de información que manejen estos tres órganos policiales, también cubre a otro tipo de funcionarios, cubre a funcionarios públicos, cubre también a terceras personas, incluso obligaría a contratistas a firmar cláusulas de confidencialidad y de secreto de Estado, comprometiéndose así incluso a que una vez culminados estos contratos o servicios deban seguir cumpliendo bajo estricta supervisión esta cláusula de seguridad de secreto de Estado. También parte de la información que no podría ser pública es el uso de tecnología. Es al respecto de esto que desde la oposición están analizando la información, nos han indicado los diputados, algunos como la legisladora Claudia Dobles, ya adelantado criterio y cuestión.

0: justamente puntos como este, asegurando que de momento incluso no se tiene información y ahora menos se tendría con esta declaratoria de temas como el costo de los polígonos, de los polígrafos, las pruebas de polígrafo que se han venido utilizando de parte del gobierno. Vamos a escuchar a continuación a esta legisladora.
1: A mí me preocupa muchísimo que se haya hecho ese decreto, porque si bien la Estrategia de Seguridad Nacional tiene consideraciones que deben ser declaradas secreto de Estado por un tema propio de que usted no va a exponer su estrategia de seguridad ante el crimen organizado, eso no puede ser un mecanismo para tapar, para cubrir corrupción. O sea, al día de hoy seguimos esperando, creo que nadie sabe quién paga los polígrafos. Es una empresa privada, bueno, las empresas privadas no trabajan como ONGs, ellos cobran. ¿Quién paga eso? Y la persona que paga también determina cuáles son los requisitos técnicos.
0: Bueno, recordemos que este decreto se da tan solo una semana después de que el Diario de la Nación publicara que 116 oficiales de fuerza pública estaban siendo investigados por supuesto crimen, nexos con crimen organizado. Esto en un informe de inteligencia de fuerza pública que era confidencial y fue filtrado a la prensa y que ahora aparentemente estaría bajo investigación. Es la información que mantenemos hasta el momento, compañeros. Yo regreso con ustedes.
2: Michelle, muchas gracias por la información.
3: Continuamos con más, cambiamos de tema. Hernán Jiménez vuelve a dirigir una película nacional, se llama Abril, una historia emotiva sobre una madre y su hija con una buena dosis de humor y calidez.
4: El fin del mundo siempre tiene. El cineasta, actor y comediante costarricense Hernán Jiménez regresa a la silla del director con su más reciente película, Abril. A diferencia de varios de sus últimos proyectos, esta se grabó por completo en San José y en idioma español, algo que el director asegura es de lo que más le emociona.
5: Para mí es una de las mayores ilusiones en lo que respecta a presentársela al público costarricense, porque es una peli costarricense hecha en Costa Rica y creo que es una gran oportunidad, como siempre he dicho desde que comencé a hacer películas, pues de vernos en una pantalla, ¿no? De escucharnos, a pesar de que no sea literalmente nuestra historia la que estamos viendo ahí. Sí, es una forma de ir a ver nuestro país, nuestra ciudad, nuestras costumbres, nuestras calles. Es poco usual ver eso en Costa Rica y por eso es que invitamos a la gente a que la vea como con tanta confianza y tanta ilusión.
4: El filme sigue la historia de Abril, una mujer, madre y trabajadora social que navega los retos de reconectar con su hija adolescente luego de un divorcio para seguir adelante con su propia vida y abrirse a nuevas experiencias. En medio de una historia íntima y emotiva, Jiménez afirma que el humor es una herramienta que se le da natural y que siempre procura incorporar en su trabajo.
5: Creo que siempre, tanto en mi vida privada como en mi vida artística, el humor siempre ha constituido una especie de caballo de Troya para poder decir lo que quiero decir y para poder explorar mis propias inquietudes. Abril no es la excepción. Creo que hay mucho de la temática de la peli y de cómo se ve desde afuera que quizá te haría pensar que es un drama, que es muy triste, pero la peli como tal, en su trama y algunos personajes, sí tienen una dosis muy grande de humor y es una de las cosas que más me satisface, ¿no? Como esa montaña rusa de emociones que la gente vive cuando la ve.
4: Para su director, Abril es una historia profundamente humana, con la cual espera que las personas puedan identificarse y salir de la sala de cine con una sensación de calidez.
5: Esta película, espero, para todo el público, constituya no solo un ejercicio escapista como de ir al cine y sentirse bien porque viste otra realidad, sino más bien que se sienta como un abrazo. Eso sería para mí mi mayor anhelo, ¿no? Y no un abrazo vacío, sino un abrazo con sustancia.
4: La preventa para Abril ya comenzó y estrenará el 10 de septiembre en todos los cines nacionales.
2: Actualizamos la información de lo ocurrido en Colombia luego del terremoto magnitud 7,4. El gobierno ha dado una conferencia de prensa donde ha rendido informe ya de las consecuencias que ha dejado este terremoto. La cantidad de fallecidos ha aumentado, son 111 la cifra de personas que han muerto a raíz de este potente sismo durante este lunes en Colombia, y se registran 87 heridos, pero por supuesto hay mucho temor de que las cifras sigan aumentando con el paso de las horas. Están realizando ya rescates bajo los escombros porque se registran 1,575 viviendas con problemas, 37

0: colombiano por hablar de las Priel, el nuevo presidente de Colombia que recién asumía el viernes y que ya está enfrentando esta situación, este terremoto que deja 111 personas fallecidas hasta este momento. Estaremos ampliando, por supuesto, en teletica.com y en nuestra edición a las 7 de la noche.
1: 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Buenas tardes.
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1: 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Qué gusto saludarlos, amigos. Bienvenidos. Originamos señal para Teletica Radio 91.5 FM. Aquí estamos con TV Más y con nuestros invitados. Con don Carlos Gutiérrez Barrientos. Aquí con la compañía también de don Carlos Gutiérrez Jaén y

0: Wilmar Soto, ¿cómo está Wilmar? Muy buenas tardes a todos. Don Leonel, un saludo muy especial a un muchacho que conocimos anoche, Carlos Calvo Herediano, un muchacho joven muy noble, don Leo. Él tiene un cabello demasiado largo y nos contó que lo hace para donarlo, para pelucas, para la gente con cáncer. Me parece una cosa magnífica. Aquí una
1: Excelente.
0: persona.
1: ¿Cómo está, Carlos? Buenas tardes.
2: Buenas tardes, Leo. Gusto saludarlo. Bendiciones para todos. Un placer estar nuevamente acá.
0: Pitocita, buenas.
3: Buenas tardes, don Leo. Un gusto estar acá. Saludos para todos los televidentes.
0: Hola, ¿qué tal, don Albán Bermúdez?
4: Un placer, Leonel, como siempre, un placer. Usted, nada más un segundito. Falleció en Tibás, don Guillermo Jiménez Chinchilla. Don Guillermo fue un municipalista. Toda la vida estuvo metido con las cuestiones municipales. De ideas inquebrantables, ¿verdad? Era un hombre firme en sus ideas. Siempre estuvimos en aceras opuestas en cuanto a pensamiento, en cuanto a ideologías, pero siempre muy respetuoso y tuvo una virtud muy grande, que fue un hombre con un gran espíritu de servicio. Si vas hoy, de verdad que lamenta el fallecimiento de don Guillermo Jiménez Chinchilla y las condolencias para sus familiares.
0: En paz descanse. Liga Deportiva Alajuelense impuso su ley como visitante y agravó el mal momento del campeón nacional. Inter de San Carlos hizo historia adueñándose del primer derbi de la zona norte. Saprissa conquista la olla mágica con doblete de Brenes y mantiene su paso perfecto. Una joya para ganar. Giancarlo Castro le dio un triunfo agónico al cartaginés sobre Sporting. El portero Brian Rodríguez bajó la cortina y Escorpiones sostuvo un punto ante Pérez Celedón. Bueno, no hay duda que la noticia del día es la salida del técnico José Jácone. El Club Sport Herediano informamos que el director técnico José Jácone no continuará formando parte del Club Sport Herediano. Agradecemos profundamente su dedicación, compromiso y entrega durante su etapa al frente del equipo, en la que conquistó el título 32 de nuestra historia, además de la Supercopa y la Recopa. Le deseamos a José Jácone muchos éxitos. Por otro lado, el Club Sport Herediano se encuentra trabajando para definir el próximo entrenador del equipo. Dicha decisión se informará en el momento oportuno. Y está la cosa, don Bismarck.
5: Don Leo, ¿cómo vende el Herediano? Es que ayer yo lo dije, estábamos con un grupo de amigos y yo lo dije, ojalá que a Jacone no lo echen hoy, que se esperen hasta la otra semana, porque ahora vamos a empezar con lo de las estadísticas, carajuela, no sé, 40 técnicos, si ha echado ya. Bueno, esa fue la cosa, yo dije que no lo echen hoy. Primero que todo, yo estoy totalmente en desacuerdo que se haya ido Jacone del Herediano. Igual que muchos heredianos, igual yo pregunté ayer y solo una persona de un grupo grande mencionó a Jacón el problema. El problema en el herediano no es del entrenador. Nosotros tenemos un problema administrativo ahí que nos hace falta un delantero goleador, un número 9. Y sí, el herediano tiene mucho jugador, pero no tenemos goleadores. Marcel Hernández, para mí es un secreto, está súper bajo de rendimiento. Y no es culpa de Jacone, no es culpa de Jacone en el sentido de que no podemos poner a jugar a Lesme. Pueda que se le culpe a él por haber sacado al Tepa del Herediano, porque fue una decisión de ellos también, pero por el mismo tiempo yo no creo que él sabía de ese problema administrativo que tenemos. Entonces, para mí es un error. Don Leo, en la vida hay presión, en la vida hay presión y hay que saber lidiar con presión. No se puede ser tan fácil para salir de un problema simplemente quitando a alguien. No, esto era un problema que están metidos los jugadores, el entrenador y nosotros la afición. Y nosotros teníamos que salir de esto juntos. Yo quería ver a Jaconi salir de esto con los jugadores, todos juntos, como un equipo grande que somos. Pero eso de quitarse la presión y de ponerle una curita al problema, eso no se vale en Herediano. Y yo siempre, siempre, siempre, ustedes saben que yo apoyo a Fuerza Herediana y todavía tiene todo mi apoyo. Pero haber quitado a Jacob.

0: pone, eso es una barbaridad y eso no se debió hacer. El problema está ahí, la presión está ahí. Nosotros teníamos que salir de esa presión. Había que dejar al equipo, a los responsables, como lo dijo nuestro capitán Elías Aguilar, nosotros tenemos que ser lo suficientemente hombres para salir de este problema. Si somos vagos en la cancha, si no estamos haciendo lo que tenemos que hacer, no le echemos la culpa al entrenador. No le echemos la culpa al entrenador. Yo dije, Jaconi tiene que llamar a cada jugador, uno por uno, sentarse con ellos y decirle, ¿cuál es su problema? ¿Quiere jugar o no quiere jugar? ¿Quiere que lo mande a la casa? ¿Quiere que lo mande a la gradería? Jafet se debió meter ese camerino y llamarle la atención. Pero por Jaconi eso no se hace. Un señor que nos hizo campeones, que sí, como siempre lo digo, a mí no me gusta como juega Heredia, pero es así como jugamos, es así como somos campeones. Es así como nos hizo campeones. Entonces, ¿qué pasa? Ganamos todo, todo lo importante. Somos campeones nacionales, los torneos de Supercopa, Recopa, como se llamen, todo lo ganamos. Perdemos un partido 3-0, que no es nada nuevo, señores. Yo siempre se los digo a ustedes, la liga siempre nos gana los partidos de trámite, sin importancia. Cuando vienen las finales, ahí sale el Club Sport Herediano, ganando campeonatos, celebrando centenarios. Entonces, don Leo, concluyo, Jaconi no debió irse del Herediano. El problema no es Jaconi. Ahora el entrenador que van a traer, ¿qué se va a
1: poner? Muy bien.
2: Pase un par de servilletas ahí, don Bismar, por favor.
0: No, estoy llorando, es la realidad, esto no es lloradera, esto es, no creo que esté llorando, no me estoy quejando, simplemente estoy en total desacuerdo de que se haya ido Jaconi, esto no creo que sea llorar.
2: Muy bien. El Deportivo Saprissa aparece hoy en la primera posición, con 9 puntos, la Liga Deportiva Alajuelense con 7, Cartaginés con 6, Escorpiones, Club Sport Herediano, Inter de San Carlos y Pérez Celedón con 4, Sporting con 2, Punta Arenas FC con 1 y San Carlos con 6. Y bueno, se avecina la fecha número 4. San Carlos recibe al Herediano. Esto será el viernes a las 8 de la noche. La Liga Deportiva Alajuelense y Punta Arenas jugarán el sábado a las 4 de la tarde. En el Morera Soto, Saprissa y Cartaginés también el sábado, pero a las 8 de la noche. Pérez Celedón, el Inter de San Carlos, el domingo a las 4 de la tarde. Y Sporting Escorpiones, partido que queda para el lunes a las 8 de la noche. Que para todos los gustos, don Albán.
3: Para todos los gustos. Bueno, había invitado, no fue ayer ni antier, hace 8 días. Y habíamos quedado de vernos hoy. Jamás iba a pensar yo que iba a suceder la catástrofe del Herediano, y había invitado al Macho Mora y a Enrico Villegas a almorzar, pero no lo veo por ningún lado, no los veo. De todas maneras, aquí voy a estar hasta las 3 de la tarde. Yo con mucho gusto los invité. Bueno, estas cosas que pasan en nuestro fútbol, a mí me llama mucho la atención la humilía de un Bismarck. Me llama la atención en el sentido de que no solamente él, sino que todos caemos en algún momento en eso. Nos echamos la perorata cuando ya no hay forma de reversar las cosas. Ya lo hecho está. ¿De qué sirve la perorata? ¿De qué sirve si ya este señor Jaconi ya no va a seguir en el Herediano? Pero ahora Pitusa, viejo, porque hay que decirle viejo, yo tengo la paga al joven, o digamos que el Pitusa de muchos años, tal vez suene un poquito mejor, digo algo que me gustó y digo, pues, la verdad es que a mí no me importa lo que pase en el Herediano, son problemas de ellos, así lo dijiste y me parece que es una expresión muy clara. Pero el Herediano saldrá adelante. Ahí hay gente. A mí lo que me hace gracia y hasta risa me causa que Jafet dice que no, que es que hay que buscar, que hay que encontrar. y yo sospecho en qué va a terminar todo esto. Jafet en el banquillo, sospecho. Ojalá que sea para bien del Herediano, desde luego.
2: Es el macho Mora. Lionel, lo importante es que en la fecha 3 no hay clasificados, no hay descalificados, ni campeones todavía.
3: Vea usted.
2: Es cierto.
3: Muy Machón, cierto. Y recuerde la maldición de doña Herminia, porque esos 3 puntos la señora no... Dijo, el Herediano no va a ser campeón este año, y sigue esa vaina ahí.
0: Por Herediano, usted no durmió ayer, don Albante, pensando en el club es por Herediano, ah, ¿cuántas veces lo mencionó? Es que es bonito, usted sabe que la noticia hoy no es Alajuela ganó 3-0, no, ahora es Herediano salió goleado, Herediano perdió 3-0, Herediano.
4: Costa Rica y más allá le importa el club, es por Herediano, don Albán, y usted mismo lo acaba de mostrar mencionando al club es por Herediano no menos de 10 veces en su discurso. Háblenos de su Saprissa, de ese equipillo joven o viejo que tienen. Déjenos a nosotros resolver nuestros problemas, señor.
3: Pero yo lo estoy diciendo con el mayor respeto, que ustedes tienen capacidad para salir adelante. Yo lo hago porque el problema de ustedes es con la liga. Yo lo que no entiendo es porque cualquier conversación que suceda siempre tiene que salir el Saprissa. Yo entiendo que la diferencia, digamos, con el Herediano es de 8 campeonatos y eso pesa. Eso tiene que golpear, eso tiene que sentirse uno incómodo, y porque el Saprissa está por encima de todos. Sin embargo, usted, a mi buen amigo Carlos Gutiérrez, usted no lo oye mencionar muchas cosas, a pesar de que la diferencia es mucho mayor con el equipo de Saprissa. Así es que tranquilos, hablen ustedes los que saben de fútbol, yo me quedo calladitico.
2: Bueno. Dice, perdón, ya voy con usted,
5: Carlos. Hágale.
2: Dice por acá, Alan Vargas. Por este medio, yo, Alan Vargas Zamora, en calidad de líder absoluto, solitario y contundente del torneo nacional, cedo por esta única oportunidad la entrega del pingüino a cualquier contertulio morado que se encuentre presente el día de hoy en Las Tunas, con la única excepción de don Albán Bermúdez, de quien he obtenido información de inteligencia acerca de sus gestiones para evitar que me lo entregaran en días pasados. Agradezco, lo cuide bien y le dé su ración diaria de camarones jumbo con langosta, dice Alan Vargas.
3: Ahí está el pingüino.
2: Le está entregando,
5: es un pingüino muy fino.
2: Junior.
5: Camarones con langosta. Bueno, de ahí. Vamos a ver cuánto nos dura. Leo, bueno, yo se voy a hablar del Saprissa porque la verdad es que a mí tampoco me importa Heredia, yo creo que a la mitad del país no le importa, entonces la verdad es que voy a hablar del equipo más grande de Centroamérica, el equipo más grande de la CONCACAF, el que tiene un tercer lugar en un Mundial de Clubes, aunque quieran disminuirlo, pero bueno, y creo que el Saprissa va por buen camino, ha ganado 3 de 3, ganó en Punta Arenas, que siempre ha sido una cancha históricamente complicada para el Saprissa, ganó creo que bien, no pude ver el partido porque estaba trabajando, y ahora viene creo que contra el Deportivo Misco de Guatemala en la Copa Centroamericana, que el partido contra la Alianza, le cuento, yo casi me llevo un colerón, un partido de muchas emociones en el aspecto para nosotros los sapricistas, porque sabemos que ha sido un torneo que nos cuesta mucho, y yo nada más me pregunto algo, ¿qué se sentirá saber que un equipo tiene 3 puntos en la mesa y en la cancha no ha podido ganar uno solo? Bueno, muchas dudas, pero bueno, yo contento con mi Saprissa, contento con los resultados. No estamos jugando excepcional y creo que los equipos de Hernán históricamente no han sido equipos que jueguen, vamos a ver, que sea un Saprissa, digamos, que de gusto ver o que uno diga, wow, es un equipo que toca la bola, que no, es un equipo más directo para jugar, pero se le están dando los resultados, y eso es lo importante, y lo que nos mantiene ahí de líderes. El sábado tenemos otra misión difícil contra el cartaginés. Y sobre todo es que yo me mantengo, al menos yo como zapresista, aunque la mayoría de los zapresistas somos muy rajones, porque hay que decirlo, yo me mantengo muy tranquilo sabiendo que el partido con el cartaginés va a ser muy duro, va a ser muy difícil. Pero creo que sí lo puede sacar adelante y aprovechar que los dos partidos son en casa, ¿verdad? Hay que hacer respetar la casa. Entonces, vamos a ver qué pasa el día miércoles y el día sábado.
2: Bueno, Herediano tiene dos puntos ganados en la cancha, ¿verdad?
5: Dos puntos.
2: Dos empates.
5: Ah, bueno.
2: Dos empates. Tiene cuatro puntos.
4: Yo le contesto. Carlitos,
5: no, tiene un punto. Un punto y los tres que le quitó Punta Arenas.
4: Carlitos, sí. pero en vez de...
2: Por eso tiene cuatro puntos.
4: Tiene ocho puntos. Pero Carlos, de todas maneras, yo le contesto, se siente muy rico ganar puntos en la mesa, delicioso. Pero no se preocupe por los puntos del Herediano. Háblenos de sus campeonatos regalados, todos esos regalillos. Es que estamos hablando de historia. Entonces, esto usted me pregunta qué se siente. Yo estoy sincero, se siente muy rico que le regalen a uno. Entonces, yo pretendo que usted me diga lo mismo. Es rico que le regalen uno campeonatos. ¿Sí? Porque es más rico ganar campeonatos regalados que puntillos en la mesa, pienso yo.
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2: 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Vamos, bueno, Pitusa. Estoy muy a la expectativa aquí hoy.
6: De ahí, Leo, escuchando este pleito de puntos regalados. Yo estoy en el hoy. A mí me interesa el hoy.
4: Carlos, yo hace rato que vos estás en silencio, yo no debo interrumpirte.
6: ¿Sí?
4: Pero es que a mí, ahora que tocaron lo de los campeonatos regalados, me llama mucho la atención, y ahora vos como cartaginés, de que si hay un equipo que no puede, por una cuestión de moral, hablar de regalos y hablar de campeonatos regalados, es precisamente el Herediano. Las canalladas, las barbaridades que le hicieron al cartaginés, eso no tiene nombre, pero como que se les olvida.
6: No, es que Bismar estaba en Estados Unidos. Bismar no se dio cuenta.
4: Ah, sí, bueno.
6: Bismar no va a contestar.
5: Cuando que de Pañagua cayó como a 5 metros de área, algo así.
6: Nosotros tenemos desde el miércoles que ir a Motagua. ¿Eh? Vea qué belleza la actualidad del cartaginés, Leo. Vea la actualidad del cartaginés. Ir a Motagua. Jugando Copa Centroamericana, creo que tercer torneo consecutivo, y el sábado vamos por el liderato al Ricardo Saprissa, a jugar al Ricardo Saprissa por el liderato. O sea, cartaginés está muy ocupado, trabajando con su buena planilla, y en un buen momento, Leo, porque realmente hace cuántos años el cartaginés no se maneja en la palestra, en la parte de competirse en la Centroamericana, de intentar la CONCACAF, de estar peleando la punta. Así que el viernes, que el cartaginés triunfó con un gran esfuerzo frente a Sporting, que tiene un gran equipo también, nos deja con 6 puntos a la tercera jornada, lástima del Aero Tan Pérez, pero con expectativas muy lindas, Leo, porque el partido en Motagua se nos hace muy difícil, pero muy importante para el cartaginés. Ey, y nada más y nada menos que llegando el jueves a Costa Rica a prepararse, porque el sábado en las 8 de la noche vamos a Ricardo Saprissa a buscar el liderato, que no sé si lo vamos a conseguir porque no es fácil. Creo que Saprissa juega Centroamericana también, pero
5: miércoles.
6: En la actualidad, Leo, ¿qué es lo que vale? Ahí está el cartaginés en una buena lucha por dos cosas importantes.
2: Será a empatarle en puntos al Saprissa.
6: A empatarle en puntos.
2: Pues dale, y punto. Porque Saprissa, con ese gol diferencia que tiene, seguirá como líder, ¿verdad?
6: Sí, claro. De hecho, qué bueno que lo dice, Leo, porque ese es un mal uso que tiene muchos años nuestro fútbol. Porque a la hora de los empates entre los equipos, debía valer el resultado particular, porque usted le puede meter 8 a la municipalidad de Acerrí, pero hey, yo jugué contra Herediano y gané 1-0. Entonces, eso es algo que nunca han querido corregir, y es muy valioso que cuando hay empate, lo que valga primero es el particular, no tiene que valer lo que se hizo con otros. Pero bueno, aquí como que no quieren aprender nunca a medir bien estas cosas de fútbol y hacerlas como tienen que ser. Pero tiene razón. Podemos llegar a empatar el sorpresa.
3: Tienes razón. Y ahora que hablaste de la cancha de Acerrí, esa que está ahí frente a la Chicharronera. Hoy Acerrí está cumpliendo años. Ahora que dijiste a Acerrí como ciudad, en 1920 fue declarada ciudad Acerrí y también Guadalupe. Las dos con el mismo decreto, el 69. Así es que las felicitaciones para los guadalupanos. ¿Y para qué? Para los acerreños serán.
6: Bueno, los de Acerrí. Acerriseños, ¿no?
3: ¿Ah?
6: Acerriseños.
3: Acerriseños, debe ser.
6: Acerriseños.
2: Así debe ser. 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Seguimos.
5: ¿Puedo mandar un saludo?
2: Sí, claro.
5: Bueno, quiero mandar dos saludos. Uno a Luis Sevilla, DJ allá en Cheers, Lindora y toda la cadena de Cheers, súper herediano. Debe estar también un poco triste, un poco frustrado con esa situación del herediano, ¿verdad? Y un saludo también que me acaba de escribir a Rafael Ángel Mora, más conocido como Pangui, ex timbalero Brillanticos, compañero de mi papá por muchísimos años. Le mando un saludo, mi Reycito.
6: Qué bueno que lo hizo, porque ya yo lo iba a hacer. A mí también me escribió salud para Pangui, un gran cantante y percusionista. Leo, y no quiero dejar pasar esto, un abrazo para Juancito García, para su hija y su familia, con el tema de su nieto, ¿verdad? Un tema muy, muy lamentable. Le mandamos un gran abrazo a la familia de Juancito, porque él era un hijo de Juancito, ¿verdad? Así que
3: descanses. Que están ustedes en esta sección, rapidito. Quiero saludar y con mucho amor y con mucho cariño y con mucho aprecio a mi hermana Liliana en Managua. Hoy está cumpliendo años mi hermana Liliana, así es que las felicitaciones para ella, porque siempre, siempre, siempre escuchan el programa allá en Managua.
2: ¿Qué crees, Pepe? Bueno, hay que pedir barro, ¿verdad? Estamos aquí desde eso que es el restaurante Tunas. Sí, lamentable lo del nieto de Juancito. Ayer estuve intercambiando mensajes con él. Él sabe el aprecio que le tenemos y pedirle a Dios que le dé mucha, mucha fortaleza. Bueno, seguimos. Dice por acá don Misael Castro. Volvió la tradición a Heredia. La liga cambiándoles el entrenador una vez más y en la tercera fecha. Nuevo récord. Alguien vio anoche a un tal Profeta Elías y los dos equipos que tenía Heredia. Ojo, se viene San Carlos, el gran Estelí Heredianos. Ojo que se les viene San Carlos y el gran Estelí Heredianos. Deben, denle agua a don Bismar, por favor, dice Misael. Misael Castro. Por acá me pide Luis Antonio Vargas que me refiera a lo que dijo ayer el técnico José Yacone. Mire, Eso que dijo, yo lo entiendo perfectamente. Cuando dijo, considero que los jugadores son grandes personas, mejores que los periodistas.

0: Esta rabieta, evidentemente, lo tenía él ya entre, como dicen, en la cuerda floja, entre la espada y la pared. Algo sabía que se le avecinaba.
1: Claro.
0: Esta manifestación de José Yácone, hay que tomarla como es, porque me parece que se ha tergiversado. Él habló de personas, de buenas y malas personas. O sea, no habló de profesionales buenos o malos, no, no. Y ese tema, por supuesto que sus manifestaciones son muy temerarias, porque él no tiene la condición para decir quiénes son buenos o malos. Eso en el entorno de la familia o en el entorno de los amigos pueden decir si somos buenos, malos o regulares, ¿verdad? Pero me parece que fue una absoluta tontería, ¿verdad? Referirse en esos términos. Pero repito, yo la única aceptación que daría es porque él estaba realmente nublado, ¿verdad? Con una rabieta total.
1: Sí.
0: Y le hacen una pregunta tan incómoda que realmente reventó.
2: Don Leo, para mí eso fue una pregunta mala leche, porque ese periodista, que no sé quién fue, le está prácticamente diciendo, usted lo echa, lo echan, ya lo van a echar mañana, o lo echan los jugadores.
3: Pero es una pregunta, es una aseveración.
0: Pero yo sé que no hay buena intención, eso lo sabemos todos, sí, que no hay buena intención, pero la respuesta es lo más torpe que he escuchado.
3: Leo, respuesta es peor que la pregunta.
0: ¿Qué?
3: Peor que la pregunta.
0: Claro que es peor.
2: Yo creo que él se refirió a decir, no estoy defendiendo a Yácone, no. Yo, la forma que yo lo interpreté es, vea, señor, los jugadores no son como usted piensa, que me están haciendo la cama. Eso es como yo lo interpreté. Ellos no son así como usted lo piensa, y mucha gente
0: lo
2: piensa.
0: Lo debió responder con toda facilidad, simplemente.
2: Yo lo hubiera hecho.
0: Y ahí paraba todo.
2: Sí,
3: ahora.
2: Yo no estoy defendiendo.
3: Bismarck, muy pocos los periodistas. Yo sé quién es el muchacho, Juan Carlos, de la ciudad de Cartago. Juan Carlos Sanabria. Son muy pocos los periodistas que se atreven a hacer esas preguntas incómodas, y él debe haber contestado. No me parece lo que usted está diciendo.
2: Eso es una pregunta, eso es mala leche.
3: Es una pregunta.
2: Yo voy a decir una cosa,
3: y lo
2: voy a repetir. La prensa aquí en Costa Rica desde ayer no duerme esperando noticias del Herediano, del entrenador del Herediano, porque esto les va a dar de comer toda la semana. Ahora usted pone el dial, cap, televisión, periódicos, que ya no hay, lo que sea, están hablando del Herediano, de que ya echaron a Yácone. Aquí alguien ya lo dijo, lo mismo de siempre. Entonces, por eso es que yo lo dije, por favor, Fuerza Herediana, si van a echar a Yácone, no lo echen hoy, échalo el sábado.
0: Ya usted está igual que Yácone.

0: Por eso la réplica fue
1: que no le da de comer a nadie.
2: Herediano genera noticia. Herediano genera noticias.
1: Nosotros somos profesionales.
2: Don Leo.
1: Que no. Por supuesto que es un tema que le interesa al fútbol de Costa Rica. Pero Herediano es un equipo más.
2: Exacto. Pero don Leo, usted sabe, usted y todo el mundo sabe que el Herediano genera noticia. Aquí todos están esperando a que Jafet abra la boca para generar noticia. ¿Acaso estamos hablando del triunfo de Alajuela? ¿Acaso que estamos hablando de la ¿cómo se dice? La masacre ayer en Santa Bárbara que nos dieron. Nadie ha hablado.
1: Ya vendrán los manudos a hablar.
3: Sí, bueno, yo no tengo nada que hablar de eso.
2: Pero una cosa sí es cierto, y todos lo tienen que admitir. Y aunque el que me diga que no es un mentirosillo, como dicen, Heredia le importa a todo mundo.
0: Bueno, óigame, fue peor la réplica
3: de Bismarck.
0: A Pitusa que lo que dijo Yacuni al final de cuentas. No, es que uno debe de entender, hay que meterse muchas veces en los zapatos del cristiano. Yo a Yacuni lo entiendo, hombre, pero cualquiera. Él sabía que desde que el árbitro pitó la terminación de ese partido, él ya estaba en alitas de cucaracha. Estaba en alitas de cucaracha. Claro, le hacen esa pregunta que muy bien lo dice Carlos Gutiérrez Jaén.
3: Es una pregunta.
0: Fue una pregunta.
3: No fue una aceleración, fue una pregunta.
0: Y el periodista debe de preguntar lo que debe de preguntar. No tiene que andar ahí con paños tibios ni nada. Más bien nos hemos mal acostumbrados a veces a un periodista que tal vez no quiere comprometerse. Pero lo de ayer fue una pregunta y la respuesta de verdad. No se vale esa respuesta. Pero también hay que entender a Yacuni.
1: Muy bien.
0: Estaba feo.
1: Saludos a todos y un especial saludo de cumpleaños a mi profesor Pitucita III, dice Eric Ortiz.
4: Sí, un día se me mandó unos videos de tocando percusión. Y nos pidió disculpas, usted ya me dio un solo tiro, pero papi, ya.
3: Yo creo que usted va a ocupar un psicólogo con ese alumno.
4: Ya yo le dije. Ya yo le dije, yo le doy clases. Eric Ortiz.
0: Ay, Dios mío. ¿Cómo? ¿Y de cuándo caja?
3: Eric Ortiz. Sabati, que siempre está en todas. ¿Sí? Le manda una nota al BAN. Acerrí, Cantón de Acerrí, total de habitantes 64,480. Densidad 354,14 habitantes por kilómetro. Y el gentilicio es acerriseño.
1: Muy bien, Leonel.
0: Gracias.
1: Heredia gracias. Hace valer el estadio Carlos Alvarado solo cuando juega contra Saprissa. Se prepara solo para eso, dice el profesor William Martínez.
4: ¿Quién hizo ese comentario para llevarle un six pack? De vibra,
1: a William Martínez. Caballero.
4: Con toda la razón, y le voy a decir otra cosa a Bismarck, vean, esta situación de Heredia, si él quiere decir que todos hablan de esto es porque ha sido frecuente en el Herediano esto. O sea, un técnico no dura 4 partidos.
3: Si pierde, no.
4: Si pierde, no. Exacto. A eso voy. ¿Verdad? O sea, no le dan chance, no hay procesos. Después nos estamos quejando de que en el fútbol de Costa Rica no hay procesos, que nadie dura, que no hay técnicos que duren más de 3 años o más de 2 años. Por lo mismo, porque quieren ganar y ganar y ganar y ganar. Y que no gusta el fútbol de Yacone. Bueno, no gusta. Pero se le estaban dando los resultados. Ahorita no se le están dando. Bueno, ya vendrán los resultados. Falta mucho para el campeonato, es cierto. La jornada 3 apenas. Pero decir que es que todos hablamos de Heredia y de eso, ¿no? O sea, un día alguien dijo, siempre los únicos 2 equipos más laureados de Costa Rica toda la vida han sido Saprissa y Alajuela. Y a mí, hasta que un amigo llegó y me dijo, es que nosotros hemos sido el equipo que por 78 años fuimos líderes. Con más campeonatos, y le dije, yo ni sabía ese dato, pero hasta el momento que yo tengo 25 años, del equipo de hace 25 años para acá, con más títulos ha sido el Deportivo Saprissa.
3: El Herediano, no cabe duda que es un equipo grande.
4: Sí, que, por supuesto, pero yo no estoy diciendo que no sea grande.
3: Se mete en estos momentos, en tercera jornada, en estos problemas, yo creo que por el fanatismo, no sé...
4: precipitados.
3: Si de la dirigencia o la afición. La afición gritó fuera ya con el mal.
2: Por eso no. Yo estaba explicándolo muy bien.
3: No
2: gritó. El aficionado en ningún momento gritó fuera ya con él. Ya yo lo expliqué. Yo estuve con mucho Herediano ayer. No solo una persona me mencionó que ya con él tenía que irse. Solo una persona y dijo porque no me gusta cómo juega. Entonces yo le dije, pero eso no es el problema nuevo porque ya con él nos hizo

0: Campeones así,
1: dos veces.
0: Como ustedes lo dicen, el Herediano, esto apenas está empezando. Es que yo no sé por qué, y se lo dije, Pitus, a todos, ya con y no, nosotros debimos lidiar con esa presión. El equipo tenía que salir con Jaconi, los jugadores y la afición. Yo quería que dejaran a Jaconi y nosotros vamos a salir de esta presión. Herediano va a salir y Herediano va a ser bicampeón.
2: Es innegable que hay una crisis. Es innegable que hay una crisis en el Herediano. ¿Qué se hizo ese equipo? Anoche, perdón, ¿a dónde estaba ese equipo de Herediano?
0: Herediano.
2: Oiga, que la liga, como dicen, jugó bolsillo. No. Ese un segundo tiempo que lo atropelló, le pasó por el... O sea, ese 3-0 salió baratísimo para el Herediano. ¿Qué se hizo ese equipo?
0: Herediano jugó muy bien los primeros 15 minutos. Herediano jugó muy bien los primeros
3: 40
0: minutos. Pero déjeme terminar, por favor. El partido es de 90 minutos. Sí. Pero los que saben de fútbol saben que esto se divide por... Los entrenadores, generalmente los equipos van por periodo. Aquí vamos, primeros 15, ahí van acomodando. El equipo jugó muy bien. El equipo se cayó totalmente cuando Alajuela nos metió el gol. Eso todo el mundo lo vio.
2: Cuando metió el primero,
0: cuando metió el primero, y el tercero. Y pudieron ser 4, 5 y 6. Y ya eso no me importaba, porque es lo mismo perder por 1 que por 10. Entonces nos metieron el primer gol y el equipo se cayó. En el segundo tiempo fuimos un desastre. El equipo totalmente perdido. Jugadores. Y es que nosotros lo mismo diciendo, nosotros tenemos varios jugadores muy, muy bajos de nivel. Vea el caso de Alan Cruz. Alan Cruz está en la calle. Alan Cruz está, pero que... Y yo decía ayer, en son de broma, es mejor poner un cono ahí en la media cancha. Estorba más que Alan Cruz. Y con todo respeto a Alan Cruz, porque es un gran jugador, pero está bajo de nivel. Vean, Alan Quiroz. Alan Quiroz. Dami, perdón, Axel Quiroz. Está súper bajo de nivel. Keisher Fuller está súper bajo de nivel. Entonces nosotros tenemos 6 o 7 jugadores y que nada que ver. Entonces, pero esto va a pasar, don Leonel.
2: ¿Por qué no dijo ahora que habla de Alan que mejor que me pusieran a mí?
0: Posiblemente le irían mejor al Herediano conmigo ahí en la media cancha.
3: Pero de portero.
2: Perdón. 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Pepe.
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1: 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Bueno, aquí estamos incorporando a don Ronald Vázquez, a Enrique Thompson y Papillo. ¿Cómo está, Papillo?
2: Buenas tardes, don Leo. Buenas tardes, muy contento. Seguimos de líderes y vamos a esperar a Cartago la próxima semana, a ver si seguimos con ese liderato.
1: El próximo sábado,
2: y viendo qué pasa el fin de semana, porque no nos podemos descuidar, porque ya la liga está levantando. Y Heredia, yo creo que así como está, cuidado, ¿verdad?
1: ¿Cómo está, Enrique?
3: Muy buenas tardes, don Leo, y a todos los amigos que están aquí, una bendición de Dios, don Leo, estar siempre aquí en Sensación Deportiva, don Leo.
1: Don Ronald Vázquez.
4: Don Leo, ¿cómo está? Buenas tardes, aquí a los amigos también en la mesa, y a todos los seguidores de Sensación Deportiva. Don Leo, aquí feliz, siempre aficionado al equipo más grande de este país. ¿Cómo ha generado alegría el

0: Club Sport Herediano por un partido más del montón. Por un partido más del montón. Don Leo, muy contento de estar esta tarde aquí.
1: Muy bien. Está feliz, está contento, está alegre, satisfecho, lleno.
2: Okay. ¿Qué cosa más?
1: Déjeme porque aquí vamos a ir poco a poco. Bueno, gran victoria, ¿eh? Gran victoria a domicilio, en una cancha que no le ha sido complicada a la Liga Deportiva Alajuelense. Tradicionalmente se ha llevado muy buenos resultados del Carlos Alvarado Villalobos, y ayer no fue la excepción. Prácticamente borraron al Herediano en la cancha, ¿eh?
3: Sí, Leo, gran victoria, claro, Leo, yo lo vengo diciendo, Leo, ya a un Ismael, ya lo querían acechar al pobre, le tenía dos, tres partidos que se venía con la valija de Nicaragua, que ya teníamos, que íbamos a entrenar a entrenador ahí en Heredia. Vamos a entrenar un entrenador, hermano, es un entrenador con cuatro partidos, por favor, dejémoslo que el muchacho se acomode, que se acomode, Leo. Venimos con un equipo con muchos lesionados que son titulares, Leo, o sea, se tiene que acomodar. Máximo es un entrenador que no es de aquí, entonces tiene que acomodarse. Mil, para mí, 100%, yo sabía que iba por un muy buen camino, Leo, claro, que yo no me esperaba. Yo seguía un 2-1 que íbamos a ganar. Yo sí, un 2-1 que íbamos a ganar, Leo, que eres, porque son los partidos que golpean. Yo voy a decir por qué golpean esos tres puntos, porque ir a ganar a través de tres puntos, los mismos herellanos lo saben, que no es cualquiera que salga a traer tres puntos a Herediano, no es cualquiera que salga a traer tres puntos a Heredia, no es cualquiera que salga a traer tres puntos a la liga. Entonces son tres puntos de oro, claro que sí. Como los otros, Leo, y curiosamente, yo viendo el partido, Leo, los hizo más Perea del Tirajén. Este equipo Nicaragua los hizo más pelea que el club Herediano. Máximo, que se viene con algunos problemas. Obviamente que ellos no querían echar a Giacomo, gran técnico. Giacomo es un gran técnico, las ha hecho campeones a ellos, a Pérez de León, a varios equipos ha hecho campeones, pero ellos querían echarlo hasta el sábado. ¿Por qué motivo? Porque no querían que fuera la liga el protagonista de este despido, Giacomo. Pero ya, seguir nosotros para adelante, Leo, muy contento con mi equipo. Ahora esperar a Punta Arenas y después ir al Luis Ángel Filipo, Leo, muy contento.
1: Leonel, aquí en la cima, con frío, mi Deportivo Saprissa, aunque no jugando bien, gana, y así de primeros hasta la fecha. Aplaudo el gran gesto de Abraham Madrid con el niño porteño. Sí, qué gesto más lindo, ¿verdad? Qué postal más... más tierna, ¿no? Muy tierna. Nuestro fútbol no cambia. El Herediano despide a su entrenador como siempre, a pesar de tener dos equipos y no convencer. Ahora Jafet se reúne con Jafet, despiden a Giacomo y Jafet contrata a Jafet, dice Marco Córdoba. Leonel, dele un balde lleno de agua a Bismar, eso sí, para que se dé un baño de humildad con ese Herediano, y que se quede con el balde para que lo llene de lágrimas, dice Eric May. Bueno, quiero escucharlo a usted con esa alegría, con esa felicidad, después de lo que pasó ayer en el Rosabal, en el Rosabalito, que llaman.
0: Don Leo, pues como herediano, es que me causa alegría. Lo que me causa alegría es ver a los aficionados de diferentes aficiones, como la saprissista y la liguista, disfrutando del mal, disfrutando del mal. Yo les hago una pregunta, ¿qué fue lo que les ha hecho el Herediano? ¿Por qué les duele tanto? ¿Por qué están tan contentos de que el Herediano esté pasando una crisis? Porque sí, es verdad, estamos pasando una crisis. Al Herediano se le han juntado un montón de cosas en los últimos días que han querido, porque muchos sueñan y duermen pensando en cómo desequilibrar al Herediano. Esto es cierto, esto no es ninguna mentira. Bueno, y puede ser que esto se nos haya pegado un poco en la parte deportiva, pero como lo dije antes, lo de ayer es simplemente un partido de fútbol. Ya usted lo decía, que normalmente Liga Deportiva Alajuelense, don Leo y amigos, saca buenos resultados en Santa Bárbara. Entonces lo de ayer, pues simplemente es una pérdida, por supuesto. Claro, tenemos que reorganizar, tenemos que acomodar, tenemos que ajustar tuercas, claro, esto hay que hacerlo. Lo de Giacomo, ¿de qué se asustan? Bismar, ¿qué le duele? ¿Qué le duele que hayan cortado el rabo a Giacomo? ¿De qué? ¿Esto es el Herediano? ¿O es que no lo saben? ¿O no lo saben antes? No, no, si ser Herediano es un asunto de cariño, de pasión. ¿O es que esto no lo hemos vivido anteriormente? ¿Cuál es el miedo? ¿Cuál es el miedo? ¿Cuál es el miedo que tenemos nosotros los heredianos? Ninguno tenemos que tener. Tenemos que reacomodar. Tenemos que buscar. ¿Y quiénes son los que quieren que ganen la Centroamericana, por ejemplo? Los apricistas y los liguistas. Ah, no, es que ustedes están en deuda, heredianos. Y ahora perdemos un partidillo y vienen aquí como si el mundo nos hubiera caído encima. No pasa absolutamente nada. Heredianos y heredianas que me escuchan, tenemos que reacomodar. ¿Y qué importa, don Marco Córdoba? ¿Qué importa si es Jafet? Este es un asunto de heredianos, para heredianos. A mí sí me llena de alegría, como le decía antes, ver cómo les gusta, cómo disfrutan ver la crisis del herediano. ¿Qué es lo que les ha hecho el herediano? ¿Verdad? Es que esta gente, claro, querían tenernos allá con los 21 campeonatos, y entonces ellos estaban felices. Llegaban aquí liguistas y sapricistas y se repartían el pastel. Y claro, en esos tiempos a Heredia a nadie le importaba. Pero hoy en día la cosa cambió, y yo sé que es ahí donde está el dolor. Yo sé que esa es la piedra en el zapato que hace mucho daño a muchos. Señores, no se preocupen por lo del herediano. El herediano está vivito. Está vivito y vamos para más. Así que tranquilos, no pasa absolutamente nada.
1: Muy bien, don Ronald. Dice Macho Mora. Impresentable anoche el campeón. Parecía cama. Lo importante es que la fecha 3 no hay eliminados ni clasificados, y ya lo del VAR anoche me sonó a sacada de clavo contra Yacone por lo dicho en San Carlos. ¿Qué dirán los contertulios expertos en arbitraje? Ñay, el partido del próximo sábado frente a Cartaginés es difícil o fácil, dependiendo si Pitusa va al juego o no. Carlitos, por favor, lleve a su tata al estadio. Dice Ñay.
4: Buena idea.
1: Leonel, la llorada de Bismar del sábado, el pleito del día y ese mar de lágrimas parece que siguieron ayer y hoy con esa goleada que les pegó la liga. Pobre hombre, hasta el apetito lo vi perder el sábado con esos manjares de mexicanitos, dice Opo Marín. Bueno,
4: Leo, bueno, yo voy a hablar de Saprissa, pues están hablando mucho de Heredia, muchas cortinas de humo, y no, ya sabemos que Heredia está pasando una crisis y que ellos la resuelvan, porque eso es de los heredianos, como dice Ronald. Bueno, vimos a un Saprissa con varios cambios, muy importante. No jugaron, digamos, dos columnas vertebrales muy importantes, que son Waston y ¿cómo se llama? Y el argentino, ¿verdad? Entonces, un equipo que sí, jugó no al ritmo que está acostumbrado a jugar por los cambios, ¿verdad? Pero ir al puerto a sacar 3 puntos tampoco es nada fácil, es nada fácil. Sí me gustó ver por lo menos un poquito más de gente en el estadio, como que estaban a la mitad de la gradería, pero yo creo que Saprissa iba caminando, Medford haciendo el equipo, debutando más jóvenes también cuando tiene posibilidad, y yo creo que sí, eso es muy importante para el Deportivo Saprissa. 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
1: Bueno,
4: ¿qué
1: me decía?
4: No, rápidamente, quiero una pateabanco chiquitita, que un día como hoy, 10 de agosto de 1919, asesinaron a Joaquín Tinoco, que era el ministro de guerra de su hermano Federico, que era el presidente. Un asesinato hace 107 años han transcurrido y todavía nadie sabe quién mató a Joaquín. Eso fue todo un misterio que al final desencadenó que 2 días después, pues su hermano, el dictador, se fue para Europa con $2 millones y dejó este país listo, quebraditito. Pero sí, es una fecha que digo yo que tal vez no es importante, pero sí es digna de recordar, porque eso empezó con un desfile de los estudiantes peleando contra los Tinoco, y por eso se llama el Paseo de los Estudiantes, y terminó con el asesinato de Joaquín Tinoco. Allí, pues, donde estaba la Marinita, era, creo que sí, la Marinita. Así es que, para recordar esa vaina. Muchas gracias.
1: Muchas gracias, don Albán. Esta mañana preguntaba en el chat de Contertulios Eliezer Arias, los problemas que evidencia Herediano en su funcionamiento colectivo, en la parte física y en el rendimiento individual de varios de sus futbolistas, ¿son responsabilidad directa y exclusiva de su director técnico? Preguntaba Eliezer.
5: Yo pienso que sí. Yo pienso que sí, porque dentro de la crisis que hablábamos deportiva, que en realidad sí existe, don Leo, por supuesto que hay un bajonazo en el ritmo físico de los jugadores, que es evidente. Que es evidente. La estrategia, la parte de estrategia, también hemos visto un Herediano completamente desconocido, porque si algo le hemos admirado a Giacone, casualmente, es su planteamiento, es un estratega.
4: Ronald, ¿pero por qué tan rápido pasó eso? ¿Por qué aunque, tan rápido?
5: No sé, don Albán. Mucha gente más bien no le ha gustado el sistema de Giacone, porque siempre ha sido estratega buscando resultados, ¿verdad? Y en estos partidos, en estos pocos partidos de esta nueva temporada, hemos visto un Herediano completamente desconocido. Y entonces, bueno, a mí no me asusta lo del cambio de entrenador.
1: El mismo entrenador lo dice. Y aquí es donde viene la pregunta, ¿verdad? Este Herediano, dijo, no es el de hace 20 días. ¿Se puede cambiar tanto en solo 20 días?
5: Bueno, a mí me...

0: diferente. Bueno, y lo veíamos ahora en el Mundial recién pasado, cuando pensábamos que Francia iba a llegar y, bueno, y enfrenta a España y vemos un equipo completamente diferente. Bueno, y así es casualmente el Herediano, y no solamente el Herediano. Aquí lo hemos visto con Liga Deportiva Alajuelense, lo hemos visto con el Cartaginés, lo hemos visto con el Deportivo Saprissa, cómo de un momento a otro. A mí no me parece, y me parece responsabilidad de los jugadores, pero aquí lo hemos comentado hasta saciar. Bueno, ¿y a dónde están las juntas directivas que no se hacen valer? Porque ya sabemos que siempre el hilo se rompe por la parte técnica, por el entrenador, y no se sientan responsabilidades sobre los jugadores. Pero sí es algo extraño como un equipo en 20 días es un equipo completamente...
1: Dice Carlos Barbosa, Caín. Lionel, en sintonía desde el grupo Acon en Curridabat. Qué sabrosera escuchar a esos del Pirro. Llorada se queda corta. No me pasa, no me pasa. Don Albán, páseme la colcha para rascarme. Y una iguana plástica, dice Caín.
2: Saludo a Caín.
1: Hasta donde llegan.
2: Sí, sí.
1: Hasta donde llegan sus inventos.
2: No me pasa lo del Herediano.
0: Es vacilón.
2: No, que, yo la de la colcha, yo
0: perdone, don Albán, perdone. Es vacilón, ¿sí? La alegría que yo vine con la que arranqué esta tarde en este programa. Es vacilón. Al tercer partido, escuche la alegría de Kai pidiendo una colcha vieja y la iguana para rascarse los callos. Dice que sabrosera. Es Kai, estamos en el tercer partido. Es lo que yo les digo. Aunque muchos vengan aquí, como escuché a Carlitos Pituza Jr. ahora, diciendo que al Herediano nadie le importaba, pero me parece completamente al revés. Porque vemos la gente cómo se manifiesta, vemos a todos estos aficionados.
1: Muy bien. ¿Eh? Que hablen todos, ¿no? Adelante, Albán.
2: No, no, que digo yo que Kai tiene derecho a rascarse. ¿Por qué no? ¿Por qué usted le va a impedir? Si él está feliz, déjelo que disfrute.
0: Lo que digo, qué alegría genera el Herediano, don.
2: Pero es la misma alegría que sienten los heredianos cuando Saprissa está así o la liga. O la misma alegría que sienten los liguistas cuando Heredia y Saprissa está así. O sea, todo eso es recíproco, es recíproco.
0: Y entonces
2: es bonito este oasis para disfrutar de eso, burlarse de eso, porque nos encanta también.
1: Dice Step Segura Calderón, me dice Lionel. Los heredianos son una afición muy particular. Lo mejor es decirles que sí a todo. Tan es así que la autocrítica no existe para ellos. Empezando por Jafet, hasta Enrico, que no hizo programa hoy. No hizo programa, Enrico, hoy.
2: ¿Qué pasó?
1: Oh, Ronald, como si los heredianos no disfrutaran la crisis de la Liga y del Saprissa en su momento. Por supuesto que lo he escuchado a carcajada limpia burlarse y ahora haciéndose la víctima. Yo, de mi parte, sí lo digo abiertamente. Qué rico verlos en crisis y sufrir.
2: Sí, claro. Es que eso es lo que pasa.
0: Exactamente.
2: Es que eso es lo que pasa. Ya, y entonces, que... Es que yo le voy a decir una cosa, Ronald, no son todos los heredianos, desde luego que no son todos, pero una mayoría de verdad muy visible, óigame, son pesaditos, oiga, es que les falta humildad, pero oiga, comienzan a rajar y a hablar cosas increíbles.
0: Es que cómo no,
2: pero son locos.
0: ¿Cómo no vamos a rajar nosotros, don Albán, y a los heredianos que me escuchan? Nosotros, casualmente, porque hemos sufrido tanto, nosotros celebramos todo. Nosotros compramos un bus, lo celebramos. Pegamos una butaca en nuestro estadio nuevo, lo celebramos. Porque la vida nos ha enseñado a celebrar todo. Don Leo, para terminar.
2: Pues ya, Ñato, venime a Guau.
0: Mandarle un saludo a mi primo Mauro Vázquez allá en Orotina. Un abrazo a las personas que fueron esta semana a Casa del Río, que me mencionaron, que escuchaban sus programas. Y que gracias a este programa nos llegaron a visitar. Saludos para todos, don.
2: Un saludo a Mauro, yo también. A Mauro,
1: Lionel, aseguro que los heredianos se ponen muy tristes cuando algún equipo le gana a Saprissa o a Alajuelense. Dejen de ser victimones. La joda es pareja, dice Mario Quesada. Don Lamorello. Ahí está la sorpresa de la cual comenté el sábado en el programa. Albán, tengo una receta muy buena para el estreñimiento. es muy

0: Buena para cuando algo no pasa. Son tres dosis y es gratis, dice el máster.
1: Sí, sí, sí, es la que se toma él.
2: Claro,
1: es la receta. Oye, que pero ha tomado el máster. No, la que usted tiene, la que usted está usando ahí, esa no. Estamos dando la segunda.
3: Terapia, Oleo, sí, yo sí pienso que
1: salud, Douglas.
3: Fue un equipo. Yo a mi liga moví mucho más veloz que la temporada pasada. Luego caminando más, con más ideas, más llegadas a gol, los felicito. Ahora viene el campeonato nacional contra Punta Arenas, vamos a luchar con el FIFA, a luchar con todo. 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
0: Curioso escuchar a los heredianos, sin dar mérito a la Liga Deportiva Alajuelense. ¿Dónde está Sergio Lechado? ¿Volvió a huir como lo hizo en diciembre? Dice Ismael Alfaro. Bueno, México se coronó campeón del torneo sub-20 de la CONCACAF 2026 al vencer 2-0 a Estados Unidos en la gran final disputada ayer en el Estadio Azteca de la Ciudad de México. Queríamos que ganara Estados Unidos por el técnico Gonzalo Cegares, ¿verdad? Pero el tico, pero no se pudo. México gana la sub-23 y ahora gana la sub-20, así que bien, están trabajando bien en las bases los mexicanos.
2: Pero México se ha caracterizado por eso, en las bases siempre ha tenido muy muy buenos equipos, ¿no?
0: Sí, el problema es la mayor siempre. Sí. Por la cantidad de foráneos que juegan en el torneo de liga. Pero bueno, déjeme porque, Lionel, se dice que los jugadores no quitan entrenadores y resulta que de un momento a otro a ese equipo se les olvidó jugar. La misma planilla prácticamente y cuatro partidos malos, malos, malos. Creo que Jafet tiene ganillas de dirigir al glorioso por enésima vez. Dice Javier Valverde y Fernández. Bueno, acusan a la FIFA de engaño y pérdida de confianza. En una carta abierta a la UEFA, la Asociación Asiática de Fútbol y la CONCACAF acusaron una pérdida de confianza por parte de la FIFA tras los planes de vender una parte del Mundial. El fútbol no le pertenece a ningún individuo o institución, mientras que el liderazgo no es una posesión de poder, sino de servicio a la familia. El fútbol es la mayor pasión compartida del mundo. No pertenece a ningún individuo ni a ninguna institución. A Infantino lo acusan de traición y de falta de transparencia. Bueno, vamos a tener una semana de mucho fútbol en la Copa Centroamericana esta semana. Mañana Plaza Amador enfrenta al Xelajú en el Estadio Rommel Fernández, el Real Estelí a la Alianza del Salvador, en el Estadio Independencia el Deportivo Saprissa al Deportivo Mixco, en el Estadio Ricardo Saprissa, y luego seguiremos porque hay fútbol miércoles y jueves también de esta Copa Centroamericana. 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
0: 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Será mañana, amigos, si Dios y la Virgen de los Ángeles no lo permite. Como siempre, que pasen un resto de tarde muy feliz.
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5: Buenas tardes, al aire aquí en Teletica Radio y Tema 2. Herediano cayó goleado ante Alajuelense 3-0 y José Yacone ya fue despedido como técnico.
6: En forma interina, Jafet Soto asumirá de inmediato, ya que esta semana tienen compromiso por la Copa Centroamericana.
5: La última vez que Herediano cayó 0-3 como local ante la Liga fue el 18 de febrero de 1940 con 3 goles de Alejandro Morera Soto.
6: Bueno, y en las últimas horas ha trascendido que los florenses tienen otra limitación para contratar un técnico extranjero. Se trata de una deuda con tributación directa de más de 600 millones de colones.
5: El Deportivo Saprissa sumó una nueva victoria ante Punta Arenas y es el líder invicto del torneo con 9 puntos, 2 más que Alajuelense.
6: Los morados reciben mañana el Mixco de Guatemala por la Copa Centroamericana con el objetivo de ir amarrando su pase a la siguiente ronda.
5: Cartaginés venció Sporting y viaja motivado a Honduras para jugar contra Motagua este miércoles.
6: El derbi del norte lo ganó Inter San Carlos con Joel Campbell anotando nuevamente desde penal y sembrando muchas dudas sobre el nivel que tiene el equipo de Walter Centeno.
5: Sporting, Alajuelense, Saprissa y Carrillo ganaron en la primera fecha de la Liga Femenina Promérica.
6: Jicaral empató a 1 con Sarchí, Santa Cruz goleó 3-1 a Palmares, Santa Ana venció 3-2 a Carmelita, Grecia derrotó 2-0 a Quepos y Uruguay perdió ante Cariari 0-1. Dentro de los resultados más destacados en la Liga de Ascenso del fin de semana,
5: Barcelona aún no confirma, pero el volante Rodri es un hecho que va a jugar con ellos, igual que Julián Álvarez, por quien sigue empujando pese a la oposición del Atlético de Madrid.
6: México quedó campeón de la sub-20, venciendo ayer a Estados Unidos en la final 2-0.
5: La CONCACAF se ha unido a la UEFA y a Asia para oponerse a la continuidad de Gianni Infantino como presidente de la FIFA por pérdida de confianza en su estilo y gestiones.
6: Bueno, y las buenas noticias para Manfred Ugalde, que ayer volvió a hacerse presente en las redes en un gol que le anotó, o más bien en la derrota de su equipo, el Spartak de Moscú, 2-1 ante el Krasnodar. Esa anotación del Spartak fue del costarricense. Lo bueno del caso es que una semana, 3 goles de Manfred Ugalde.
5: Amigos, de esto y más conversaremos a continuación hoy en el Deporte al Aire, aquí en Teletica Radio y TDMA 2.
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6: 2:33 PM, estamos hoy en el deporte. 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
5: Gracias, estamos al aire aquí en Teletica Radio y TDM2. Gracias por estar con nosotros. Recibo el saludo cordial de Javier Marrero en los controles, Johan Mora, don Alfredo Piedra y este servidor. Hoy Neco Fernández está libre. Bueno, hay muchos temas que se han juntado este fin de semana. Sin duda, la caída de José Yacone como técnico herediano es la noticia del día. Tomando en cuenta que

0: Es o era el técnico del campeón nacional, título que apenas celebró hace pocas semanas. Es el campeón de la Recopa, es el campeón de la Supercopa, títulos que apenas celebró hace pocos días. Pero en Herediano, aunque usted sea supercampeón, recampeón o campeón, tiene los días contados. Y no es nuevo, esto ha ocurrido en la historia reciente, vamos, y la reciente es en los últimos 15 años, 10 años si quieren, para advertirle al técnico que quiere llegar a Herediano que, aunque sea campeón, en 3 partidos puede irse. Y lo demuestra la salida de José Yacone, que ya ha vivido una experiencia similar en el equipo herediano en el pasado, pero siempre se regresa a esta gran institución con la ilusión y el deseo de hacer grandes cosas y dejar huella. Saludo a Johan Mora con este tema y a Alfredo Piedra. Hablaremos también de lo que ha pasado en la Liga Promérica y cómo Saprissa mantiene su liderato, su paso firme con victorias. ¿Qué tal, Johan?
1: ¿Qué tal, don Mario? Buenas tardes a los amigos y las amigas oyentes y televidentes a través de TDMás2, 7.2 Televisión Digital Abierta y el Facebook Live, que ya los tenemos por aquí, ya vamos a empezar a saludar. Y por supuesto la radio 91.5 FM. Sí, don Mario, un estilo de Fuerza Herediana, de cómo dirigir su organización. A muchos no nos gusta, yo me voy a meter ahí en esa camada, no me voy a salir, no voy a cambiar de criterio, a mí no me gusta esa inestabilidad en el banquillo, pero es un estilo que le ha dado resultados a Fuerza Herediana, o sea, y para nadie es un secreto que junto con el Saprissa, Fuerza Herediana se han repartido los últimos títulos en los últimos 15 años, pongámosle. No es el mejor estilo cuando querés crear una identidad en el equipo, crear un proceso sólido, ¿verdad? Porque cuando se habla de proceso, automáticamente pensamos en un estilo que se ha ido desarrollando y plasmando sus bases en años. Lo que pasa es que está interesante cómo debatir el tema del proceso en Herediano cuando los entrenadores no duran más de un año, año y medio, ¿verdad? No es la primera vez, más al mismo Yacone le pasó en Herediano, como bien recordaba don Mario, quedando campeón, sí, y al siguiente torneo, chao. Le pasó a Hernán Medford, le pasó a Justin Campos, le pasó a Marvin Solano, y si nos devolvemos todavía más para atrás, ¿verdad?
2: Así es.
3: A Vargas.
1: Le pasó a Alexander Vargas, ¿cierto? O sea, es el estilo del Herediano. O sea, Fuerza Herediana, si usted dice cuál es la metodología, cuál es el estilo de Fuerza Herediana, es ese. Tener poca tolerancia, aunque el técnico haya sido campeón. Entonces, es respetable porque los resultados lo respaldan, ¿verdad? Lo avalan. Pero a muchos no nos gusta. Yo me meto en eso.
0: Y además han tenido la suerte, entre comillas, de que quitan al técnico y de inmediato montan a Jafet Soto. O Jafet se monta él de emergente. A lo mejor se queda un tiempo más, aunque ya había dicho que no, sí. Pero ya él va a ser.
1: Sí, es que
0: ¿verdad? No tiene otra salida. Máxime que, aunque desde ayer se está mencionando la posibilidad de Saturnino Cardoso, hay que decirlo con claridad que esto está muy complicado de lograr, además de que, por una razón, un técnico extranjero, como el caso de Cardoso, tendría que recibir permiso de migración, ya que hay cambio de patrono, y en migración chocarían de frente con pared porque Fuerza Herediana está arrastrando una deuda de más de 600 millones de colones con tributación directa con Hacienda, pues. Y parece, Johan, por lo que hemos podido averiguar ahora, que el caso de Fernando Lesme está en ese mismo saco, que ese es el obstáculo principal en este momento para que Lesme no pueda ser inscrito con el equipo herediano. Pero bueno, esto es lo que está pasando.

0: ¿Quién podrá llegar a dirigir a Herediano? Tendría que ser un técnico nacional, por esta limitación que les estoy dando. Y técnicos nacionales que puedan dirigir a Herediano, son contadísimos.
1: Bueno, o sea, hay bastantes técnicos nacionales.
0: Sí, pero
1: puedan. Sí.
0: Que reúnan
1: los criterios, digamos.
0: Que le llenen el ojo a Jafet.
1: Sí, los criterios de selección de Jafet. Bueno, es que don Mario, hasta en eso ha sido heterogéneo, Fuerza Herediana.
0: Sí.
1: ¿Por qué le digo esto? Porque, por ejemplo, Alexander Vargas llegó al banquillo herediano sin tener títulos. O sea, el título de Alexander Vargas lo consigue con Herediano.
0: Así es.
1: Pero antes no había tenido la oportunidad de ser campeón nacional. Entonces, digamos que por ahí entonces ya también un técnico que no haya tenido la suerte o la dicha, porque no es suerte, de ser campeón nacional, también yo siento que tiene oportunidad. Ahora, no sé si sea el momento, porque Herediano también está en una posición incómoda en Copa Centroamericana.
0: Incomodísimo.
1: A no ser de que otra vez nos salgan con el discurso de que de por sí eso más bien se pierde dinero en la Copa Centroamericana, porque sí, ya también lo han hecho.
0: Jafet lo dijo, sí, ¿verdad? En su momento.
1: Sí, claramente.
0: Sí.
1: Entonces, de ahí.
0: Sí, bueno, es un momento complicado para Herediano, después de esta derrota 3-0, y después de, pese a un 64% de rendimiento de Yacone, si hay algo que en Herediano no hay, es paciencia. ¿Qué dice don Alfredo Piedra? ¿Cómo estás?
2: Muy buenas tardes, don Johan, muy buenas tardes, don Mario, y las personas que nos escuchan y nos ven. A mí esto me da un síntoma de tristeza, usted sabe, porque me pongo en la figura de técnico de Yacone, ¿verdad? Es un tipo que se esforzó, ha estado en Centroamérica, para mí es un técnico que ha progresado muchísimo, ha tenido un avance enorme, ¿verdad? Y verse frustrado por un comité o por una directiva o por una persona que manda, de acuerdo a los resultados, y viendo el rendimiento del equipo, porque usted ve el equipo, vamos a ver, ayer yo analicé el partido muy, muy minuciosamente, porque vi a la liga hacer cosas muy buenas y vi a Heredia hacer cosas muy buenas. Heredia no jugó mal, fue un partido que cualquiera de los dos lo pudo haber ganado. Pero ¿qué es lo que sucede? Que Marcel Hernández, que todas las mete, ayer le quedaron dos y no las metió. Y entonces un entrenador se va a definir porque le quiten el puesto por la deficiencia de sus jugadores. El rendimiento de Heredia no ha sido tal vez no el que mucha gente esperaba por su planilla, pero me parece injusto, sobre todo porque Yacone ha sido un técnico que le ha costado, es un esforzado del deporte, es un hombre que su él y su hermano se han preocupado por superarse, y de un momento a otro quedarse sin trabajo en circunstancias que no es culpa total de él, porque ahí se nota que no es culpa total de él. Hay deficiencia futbolista, pero el fútbol es así, don Mario.
0: Pueden haber cosas, Alfredo, internas que no conocemos. Porque es evidente que acordate lo que dijo Elías Aguilar cuando perdieron en El Salvador, que el equipo había perdido la confianza, y cuando un jugador, capitán del equipo, menciona eso, secundado por varios jugadores compañeros del equipo, pérdida de confianza implica o incluye también al cuerpo técnico. Entonces yo creo que se han acumulado algunas cosas en Heredia que no le ayudaron a Yacone a conservar el puesto. No comparto con vos lo que has dicho de que cualquiera de los dos pudo haber ganado ayer. A mí me parece que la liga fue muy superior a Herediano. Más bien, lo que entiendo que querés decir es que Heredia desaprovechó dos ocasiones muy buenas que tuvo en los primeros 15 minutos, pero nada más.
2: Bueno, y otra en el segundo tiempo,
0: y tal vez la jugada del penal que no pitaron, que era penal, ahora bueno, lo vamos a hablar con Graving, sí. pero el volumen global del partido, el rendimiento global, el manejo global del partido, mostró a una liga partido alajuelense siempre superior.
2: De acuerdo, don Mario, lo que te quiero decir, y para que me entienda perfectamente, es
0: sí.
2: Su rendimiento no fue porque no hubo ganas, o porque no ganaron segundas bolas. O sea, el partido fue un partido que, como lo acaba de decir usted, lo ganó la liga en buena lid.
0: Tuvo la

0: La mala suerte, Heredia, de encontrarse a una gran versión de la liga.
1: También.
0: Un momento delicado. Y eso lo sabía. El viernes lo comentamos, yo, ¿te acordás? Que este partido tenía varias implicaciones. Que ponía en riesgo a Yacone. El primero que estaba en riesgo era Yacone. Si el equipo perdía y pierde 3-0,
2: Ahí es donde entra también las formas.
0: Imagínate.
2: Porque de repente, si fuera un 1-0.
0: Y haciendo partido, lo que dice Alfredo.
2: Y exacto, y el partido más equilibrado, porque yo también estoy de acuerdo, la liga fue muy superior a Heredia. Claro. O sea, es más, las estadísticas frías, los números fríos, lo dicen. O sea, prácticamente en todo dobló la liga herediano. En disparos totales, 16 la liga, 8 Heredia. Totales.
0: Doble.
2: Disparos a portería, 2 de Heredia, nada más, las 2 que dijo don Alfredo.
0: Nada más.
2: Y la liga tuvo 6. Disparos directos, de los cuales metió 3, y tiros de esquina, 3 herediano, 6 la liga. O sea, por eso te digo que prácticamente la liga lo dobla en todo, y Heredia no, como que no tuvo respuesta. Por eso le digo que la forma, don Mario, si de repente en algún momento del compromiso, más allá de esos 15 minutos que comparto con don Alfredo, se vio bien Heredia los primeros 15. Después de ahí, don Mario, no hubo respuesta. O sea,
0: No. Fue un equipo totalmente. Yo veo un equipo sin fuerza, sin.
2: Y comparto con Rescalvo, que más bien dice que la liga tuvo para meter más.
0: Claro que sí.
2: Por lo menos uno más.
0: Entonces, si esos jugadores querían apoyar a Yacone, ayer lo terminaron de decir. Sí. Ayer le dijeron a Yacone, no cuente con nosotros. Y lo lograron. Porque esa versión de Heredia ayer, oiga, un equipo muy deficitario, muy limitado, desdibujado, no es el equipo campeón nacional, no es el que campeonizó hace cuestión de 4 o 5 semanas, no.
2: Por cierto, hablando de que los jugadores no le respondieron,
0: ¿sí?
2: Usted vio la conferencia y vio el malestar de Yacone al final.
0: Sí, claro.
2: Cuando un colega, bueno, no sé si colega, pero un colega.
0: Bueno, ahora aparecen periodistas por todos lados que no son periodistas.
2: Pero le pregunta que.
0: Yo no sé si en este caso es periodista porque no lo conozco.
2: Pero le pregunta, Dido Mario, una duda que es muy futbolera. La verdad, yo lo voy a ser sincero. O sea, ¿en cuántas mesas de trago, de tragos, de comidas, de almuerzos, sale la duda de alguien diciendo, ¿usted siente que los jugadores le están haciendo la cama al técnico?
0: Y tenía razón en la pregunta.
2: Es que por lo que usted le dice muy, muy, muy, muy elegantemente, y los jugadores no le respondieron, si lo bajas a jerga de canchas, eso es en la cama.
0: Es evidente.
2: ¿Verdad?
0: Claro.
2: Y Yacone se molesta mucho. Pero, Mario, usted se molesta, pero al final el resultado. Es ese, los jugadores no te respaldaron.
0: No.
2: O sea, con el dolor, porque yo asumo que Yacone, después de prácticamente 8 meses de trabajar con estos jugadores, les guarda afecto, les guarda confianza, pero cuando tenés un equipo que viene a ser campeón,
0: así es.
2: Y no te resuelven.
1: Y lo curioso, Johan, y don Mario, es que el equipo hizo todo lo que fue antes del torneo. Se preparó bien, tuvo un fogueos importantes. Que uno no puede decir, este equipo no tuvo recursos.
0: ¿Qué pasó desde la Supercopa y la Recopa? ¿Qué pasó con este Herediano para ofrecer esta imagen tan lamentable de ayer? Tiene que haber pasado algo, porque no puede ser que un equipo que se vio mejor ante la liga y se vio mejor ante Saprissa desaparezca así. Es una problemática interna
1: y internacionalmente también,
0: además.
1: Eso ha sido una costumbre ya.
0: Ahora te voy a decir una cosa, Alfredo y Johan, yo creo, me he puesto a analizar esto, yo creo que ya el cuento de que Herediano tiene la mejor planilla del país ya no es así. Ya no es así. Usted ve los cambios que hace Herediano. Ni fu ni fa. En cambio, vea la planilla de la liga. Todos los jugadores que entraban de cambio ayer querían, eran como toros. Estaban con una actitud de ya voy, pa, y salían corriendo desaforados. Y además llegan a sumar, a hacer grandes jugadas, a hacer asistencias, a hacer goles. Y la planilla de Saprissa también. Son las dos mejores planillas en este momento de Costa Rica, se llaman Alajuelense y Saprissa.
1: Y eso no se da, Mario, permanentemente, que el que es campeón baja el ritmo y los que están atrás.
0: Recordá que Heredia mantuvo su estabilidad con unos refuerzos que no suman, la verdad es que no son así figurones. O sea, Heredia apostó a su estabilidad, pero Saprissa se reforzó y Alajuelense también. Y le pasaron en fuerza y categoría a la planilla de Heredia en este momento. Es mi apreciación.
1: Sí.
0: Y lo vengo comentando con alguna otra gente también.
2: O sea, yo le respeto su punto de vista.
0: Incluso Cartago también anda coqueteando.
2: Sí, pero para mí es un tema de química, don Mario. Porque por nombres, para mí Heredia no tiene la mejor planilla del país.
0: No,
2: o sea,
0: ya no.
2: O sea, pero déjeme, usted ya defendió la suya. Sí, déjeme defender la mía. O sea, cuando usted me dice a mí que ayer Yacone se dio el lujo de tener en la banca a Alan Cruz, a Aaron Murillo, a Luis Ronaldo Araya, a Abner Hobson, que viene de tener un gran torneo con Liberia, a Jesús Everardo Rubio, a Randall Leal, ahí ya te llevo seis que son jugadores que en cualquier otro equipo están peleando titularidad.
0: Todos los que han mencionado vienen para abajo en su rendimiento.
2: No, o sea, está bien.
0: Desde hace tiempo.
2: Está bien, pero Mario, todos estos en cualquier otro equipo pelean titularidad. Bueno, o sea, por eso le digo que de repente es un tema de química, de no sé, o sea, de poner estos mismos jugadores a jugar. O sea, suena feo, ¿verdad? Porque Yacone me va a decir, pero ¿qué me estás diciendo? Aquí estaba yo. Pero algo se perdió en el camino.
0: Claro, y el ataque
2: porque,
0: también.
2: Porque por cantidad y currículum, todos estos que le acabo de mencionar han tenido paso por selección nacional, han sido campeones nacionales.
0: Sí, pero yo creo que están estancados. Más de una vez está estancado.
1: Y otra cosa que
2: no... Tal vez para mí lo que perdió Herediano...
0: entra y no pesa nada. Randall Leal igual.
2: Para mí lo que perdió Herediano, que de hecho lo comentamos la semana pasada... Sí. Fue el aspecto ofensiva.
1: Eso, ¿sabes? Y se perdió los dos delanteros que no puede jugar.
2: Que si el torneo pasado estábamos hablando de que dependían de Marcel, ahora 100% de Marcel.
0: Y en este momento no es la mejor versión de Marcel.
1: No, está lesionado, se ve que está golpeado.
3: Don Mario.
0: Sí, ¿qué dice Graving?
3: Buenas tardes, don Mario, compañeros y a nuestra audiencia. Permítame terciar en el tema. Muy interesante todo lo que ustedes han comentado, pero voy a tirar aquí mi criterio. Que lo hemos visto a través de todos los torneos, y me extraña que Chato no haya comentado el tema, es que todos los equipos, unos más visibles que otros, tienen picos altos y picos bajos. Unos a veces casi al final del torneo que le han pasado la factura en su momento. A Alajuela o a Saprissa, y el que viene con pico bajo a mitad de camino logró subir su rendimiento al final y fue campeón. Entonces por ahí podría ser también que está en juego eso.
0: Te va a llamar Yacone para agradecerte.
1: Ahí difiero de usted porque es en la cuarta fecha que estamos hablando. Sí pensaría más adelante que lo que usted está diciendo, sí tiene razón, pero a la cuarta fecha es muy prematuro. Sí,
0: es relativo.
3: O sea, a la cuarta fecha todos los equipos tienen que estar full arriba.
1: Digamos, es que no justifica que haya una sobrecarga, que están jugando miércoles, domingo, y que están en el torneo centroamericano. Ahí sí compartiría con usted.
0: Las últimas palabras de Yacone, Javier, en la conferencia de prensa de ayer, un pedacito aquí lo recordamos.
4: Siempre me hago cargo de las situaciones como líder del camerino. Soy responsable, no culpable, soy el responsable, adelante de los medios, de representar... y de ser el líder de los jugadores. Este no es el equipo que tal vez hace 20 días ganaba todo. Este es un equipo que tal vez hoy nos vimos superado, venimos sin poder anotar, nos está costando, un grupo ganador, y hay que dar la cara y decirle a la afición que le pedimos disculpa, que se va a hacer todo lo necesario para volver a representarlos con el amor que le tienen a la camiseta, que ha demostrado este equipo hacia la camiseta.
0: Bueno, ahí están palabras de sí, las últimas palabras.
2: Sí, se disculpó.
0: Sí, exactamente, se disculpó.
2: Le dio chance.
0: Ya le estaba contrariado desde la conferencia de prensa anterior y ayer
2: se
0: más.
2: Había ofuscado.
0: Ofuscado.
2: El anterior estaba envenenado.
0: Ya él presentía, es que en Heredia es muy difícil trabajar en esos puestos. Sí, sí. si las cosas no van parejitas, en cualquier momento ya la balanza sabemos hacia dónde se inclina.
2: Voy a decir algo, don Alfredo, usted obviamente sabe más de este tema, pero digamos, para un técnico hoy agarrar Herediano tiene que cobrar muy bien. O sea, ¿a qué me refiero en esto, don Alfredo? O sea, esa risilla me lo dice todo.
3: Iría solo por dinero.
2: Es que no, obviamente
3: no por un proyecto.
2: Es que obviamente sí, es un reto profesional muy bueno, pero tenés que cobrar muy bien, en el sentido de que ahí proyecto difícilmente desarrollas.
3: Exactamente.
2: O sea, exactamente. ¿Usted qué dice, don Alfredo?
1: Sí, estoy de acuerdo con usted, porque también puede ser que yo no tengo nombre y no tengo trabajo y me llaman.
2: ¿La jugás?
1: No, me llaman Jafet y es una grada para mi futuro, ¿verdad?
2: Como claro. Le pasó a Alexander Vargas.
1: ¿Qué le pasó a Alexander Vargas? Entonces puede ser también algo tentativo para...
0: Marcelo Hernández habló también, ¿verdad, ayer?
2: Sí, sí.
0: Escuchemos al cubano a ver qué dijo del momento florense.
5: Con la cabeza mía es lo suficientemente fuerte para entender cómo, cuándo, dónde, y estoy totalmente seguro de que más pronto que tarde pues se sale de la situación. Yo creo que estamos teniendo mucho volumen, pero no tanta finalización. Mucho volumen de juego, más no tanta finalización. Creo que por ahí seguro nos vamos a revisar muchísimo y a lo mejor ser un poquito más prácticos, no lo sé. Yo creo que el profe ahí seguramente pues nos hará, y cuando ya revisemos el video podremos ver realmente en dónde podemos enfocarnos mucho más o darle más énfasis, pero por lo pronto creo que es más que todo tener la cabeza fuerte, entender de que estos momentos pueden suceder en la vida, no solo en el fútbol, en la vida también, y que hay que ser valiente para salir de ello. Yo creo que el apoyo del profe siempre está. El profe nos ha dado mucho. En 6 meses tiene 3 títulos. Entonces, no creo que sea una cuestión de no apoyar al profe. Todos lo apoyamos, desde los jugadores hasta la afición. Ahora, nosotros tenemos que pedir una disculpa a la afición, porque obviamente ni ellos ni nosotros estamos acostumbrados a lo que se vivió hoy. Hay que darle mérito a la abuela, y nosotros también tenemos que revisar y entender de que los accidentes existen. Ahora, este accidente, para que sea, realmente sea accidente, el próximo partido tenemos que ser unos leones y salir a ganarlo. Entonces, en eso nos vamos a enfocar ahora mismo.
2: Bueno, ahí estaba.
0: Interesante que dice que es un accidente.
2: Sí.
0: O sea, que da a entender que Heredia no está en un accidente, en este un bache. Nadie usa ese término, es un bache, Heredia.
1: Bache,
0: ¿no?
1: Exacto.
0: Obviamente van a salir, no es un equipo que está conformado para seguir perdiendo, ni mucho menos. Tiene una gran oportunidad el viernes, ¿verdad?
2: El viernes contra San Carlos en San Carlos.
0: En San Carlos. Sí. San Carlos tradicionalmente ha sido duro rival allá. No, aquí también. Para Herediano.
1: Sí, pero el San Carlos que yo vi el viernes.
0: El San Carlos que vimos ayer.
1: No, el viernes, fue el sábado, perdón. El viernes, la final, no.
0: San Carlos, San Carlos contra el Inter, el derby.
2: Ayer.
1: En la tarde, compadre. Que lo pierde 2-0.
0: Que usted está de fin de semana, es del viernes.
1: Sí, yo estoy. No, pero sí, me llamó la atención que el equipo...
0: Muy flojo.
1: O sea, sin argumentos, ¿verdad?
0: Muy flojo. Superado, no digo fácilmente, porque tampoco es así, pero el Inter fue superior.
1: No, y sobre todo con un guardameta, un portero, que no dio seguridad, ¿verdad?
0: Ninguna. Ninguna. Pobrecito este muchacho,
1: no
0: Vega.
1: Sé quién es. No sé quién, no sé, pero me duele criticarlo de esta forma. Pero
0: sí, pero un equipo sin portero y estaba, recordemos que estaba el salvadoreño. Jason Vega, ¿verdad?
1: Se come el primer gol, pero un gol. Y muy superior el equipo del Inter.
0: Graving, ayer hubo penal o no en Herediano Alajuelense.
3: Brian Cruz, el árbitro, a quien criticamos constantemente por su deficiencia, su inconsistencia. En los diferentes juegos que le toca de presentarse, pero ayer me encantó su trabajo de principio a fin, consistente, a propósito, con mucha autoridad cerca de la jugada, buen criterio e interpretación de la jugada.
0: O sea, no hubo penal entonces.
3: En la jugada del penal, no veo por ningún lado, trato de ver la aguja en el Montazal, pero no. Hay varias cosas que no se dan para que se sancione un penal. Primero, el espacio que hay entre la mano y el remate de Marcel Hernández es un espacio muy corto,

0: como para que él pueda poner su brazo, su mano en otro lugar. Eso por un lado. Luego, lo que se dice de que la mano no está ocupando un espacio natural. Bueno, más bien este jugador se ve que quiere quitar la mano, porque, o sea, no la deja en el espacio, sino que la quiere quitar cuando le pega. O sea, es muy evidente.
1: ¿Por eso la mueve?
0: Sí, claro, pero hacia atrás para que no le pegue. O sea, no hay hacia una...
1: Es el lugar que sea, pero le pega.
0: Sí, claro. Pero es que, por eso le digo, el espacio entre el remate y él es muy corto. O sea, no puede desaparecer la mano. A pesar de que no tiene un espacio natural del cuerpo. Pero bueno, la mano no es, y es muy evidente, muy clara, que no es deliberada. Entonces, no podemos sancionar, por más clara que se vea la mano, no es sancionable. Sí, muy clara, sí, clarísima.
1: Fue mano, pero no va para penal.
0: Pero no es deliberada, el espacio del remate y la mano no se puede desaparecer, por lo tanto, bien, mi criterio.
1: Pero hay muchas manos que se pitan, Grimin, que no son deliberadas.
0: No, sí, ya yo
1: que
0: lo...
1: Son accidentales.
0: Don Mario.
1: Y los pitan como penal.
0: ¿Cómo le explicara?
2: Sí, pero tal vez hay más espacio. Es que yo creo que ese argumento de Graving está bueno.
1: Está jalado el pelo, pero...
2: No, está bueno. Está bueno en el sentido de que hay poco chance, digamos, para quitarse.
0: Sí, sí. No, el horror que yo vi en el Mundial con Haití, los pobres haitianos le sancionaron un penal, pero es que no haya por dónde. Pero no, bueno, es muy fregado la cuestión del criterio, pero...
2: Ahora, Graving, vos sabés que sí hace falta en esos casos. Que se le ha visto esa técnica a varios árbitros internacionales. Yo aquí en Costa Rica no se le ha visto muchos.
0: Mano sí, pero no sancionable.
2: Exacto, que el mismo referee en el momento sí, hace así,
0: sí, claro.
2: Vi la falta, pero con seguridad dice siga.
0: ¿Sabe por qué no lo hacen?
2: ¿Por qué?
0: Porque están poniendo
1: en el VAR.
0: Exactamente, están poniendo la cabeza en la guillotina. Dice, ay, mano, sigue la jugada. Después lo llaman del VAR y dice, la puñetón.
1: Y le dicen penal.
0: Tengo que cambiar de criterio. Sí. Entonces mejor no hacen ningún gesto ahí, ningún ademán.
2: Pero en este caso el VAR no lo llamó ni.
0: No, sí le comunicaron.
2: Sí lo revisaron.
0: Pero no fueron porque coincidieron con él en la
1: ¿Algo más de ese partido?
0: No, me pareció bien todo. Quiero que no se me escape porque el partido de Inter y San Carlos, me acuerdo porque ahí estaba también Daily Gómez, la señorita, la vi dirigiendo el partido de Grecia y Kepos. Ojalá que le den una oportunidad en la primera división. Un juego muy friccionado. No me gustó la actitud de los jugadores, que le protestaron demasiado. Es como un denominador común en los hombres también, de árbitros hombres, que les protestan y no hacen nada. Como que tienen esa instrucción: ustedes no hagan nada si les protestan. Entonces no se vale. Pero en general, el juego friccionado y demás, muy bien. Daily Gómez, ojalá le den una oportunidad. Y en este partido concreto de Inter y el equipo de San Carlos con Roger Vindas, sí, constantemente hablamos de la renovación arbitral y todo eso, pero es que queremos ver algo diferente, no lo mismo. Y una situación, lo demás lo hizo...
2: Un poquito de hacha ahí, ¿eh?
0: Sí, claro. Sí, sobre todo que no me explico. O sea, si es un árbitro joven, debe ir imponiendo su personalidad. Claro. El mexicano Martínez cometió una agresión. Don Mario, se dejó venir el jugador donde estaba el contrario, o sea, no había el balón por otro lado. Y vino y lo agredió. Para poner en contexto a nuestra audiencia, era como la agresión de Zidane en el Mundial, pero no con la cabeza, sino con el hombro, donde lo pegó. Y tras de eso no quedó conforme y viene y se encara y se dan ahí unos cabezazos ahí con otro. Uh-huh. O sea, el hombre andaba fuera de sí. Amarilla resolvió. No, Roger Vindas, queremos a muchos jóvenes, pero diferentes.
1: Ok. Gracias por el aporte. Más adelante vuelvo con ustedes, Graving Porras. Estamos hoy en el deporte.
2: Sí, antes de ir a la pausa, cerremos el tema de Heredia Alajuelense. ¿Sí? Escuchemos a Rescalvo, mi querido Marrerito, porque sí me llama la atención. Dice Rescalvo que obviamente el resultado es súper importante, pero que él también le presta atención a las formas.
3: Sin duda que los resultados fortalecen el proceso de la construcción del equipo. Como digo, al final los resultados son muy importantes. Le damos sobre todo valor en la forma que queremos jugar, que es lo que a mí me deja satisfecho por cómo jugó el equipo, con esa ambición de ir hacia la portería contraria, hicimos 3 goles, pudimos haber hecho incluso algún gol más, y eso es lo que me gusta, que el equipo no para, ¿no? Me gusta que el equipo vaya hacia adelante, que seamos ambiciosos, que seamos un equipo con creatividad y con talento, porque lo tenemos, y a partir de ahí, pues intentar ajustar algunas cosas que sin duda siempre se pueden mejorar, pero es una gran victoria contra un gran rival en un escenario difícil, y eso todavía creo que le da un gran valor a lo que hicimos hoy.
1: Yo quiero hablar un poquito de la liga y de Saprissa, pero cuando regresemos, porque el tiempo apremia, vamos a hacer una valoración de la liga actual y del Saprissa, el líder actual. ¿Qué dejaron el fin de semana y esta victoria de la liga? ¿Qué representa? Después de la pausa, John.
2: Así es, 3:06 p.m. Estamos gracias a Plan Vital 3, un plan de renta temporal por plazo fijo de BN Vital que le permite recibir ingresos periódicos y planificar mejor su dinero. 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
1: Seguimos, estamos al aire aquí en Teletica Radio y Tema 2, son las 3:09 p.m. ya. Bueno, don Alfredo, una opinión del triunfo de la liga, ya propiamente como equipo, la liga, ¿cómo lo ves?
7: Muy bien, don Mario, me parece que ha conformado un grupo de jugadores.
1: Va cuales, convenciendo cada vez más, ¿no?
7: Sí, yo lo había dicho la última vez que había intervenido, sí, de que había que darle 5 partidos. Hoy es el 6º partido, creo que de él, por los 2 centroamericanos. Sí. Y me parece que su estructura y su forma, y hay una cosa importantísima que ayer la noté y me llamó muchísimo la atención, es lo importante de Celso Borges, ¿verdad?
1: Sí.
7: Celso Borges marca esa diferencia en la Liga Deportiva Alajuelense.
1: Sí.
7: Técnica, física.
1: Sí, pero al lado de él, yo siento un crecimiento de todos los jugadores de la,
7: sí,
1: liga.
7: Sí, Omar, pero vamos a ver, ¿cuál es el problema de los primeros partidos de la liga? No teníamos la pelota.
1: Sí.
7: ¿Verdad? El equipo mantenía ciertos recuperación, sí, sí, y sí, tiraba la pelota, pero la liga no era ese equipo constante que vimos ayer.
2: Hasta
7: ayer,
2: ese Juan Piañor se ve bien, pero el factor común es Celso. O sea, pero, yo ahí sí estoy con vos.
0: Pero Chato, entonces sin Celso,
7: es que ahí es donde me queda
0: la duda. ¿Cómo tenemos?
7: ¿Verdad? y física.
0: Y entonces no ha avanzado mucho el equipo como tal, sí, como sería, equipo.
1: En algún momento lo van a sentar para probar eso que vos decís.
7: No, pero lo que te quiero decir es que la idea del técnico me parece que es una idea, excepto el lateral derecho, que no me gustó mucho.
2: Deylan Paz.
7: No me gustó.
1: No te gusta desde hace días.
7: No me gusta porque no es un hombre de marca. No sé qué pasó con este muchacho de Guanacaste.
2: Piñar,
7: que no está.
1: Están recuperándose de lesiones. Sí.
7: Pero bueno.
2: Él y Matarrita.
7: Sí. Ese es un jugador importantísimo, pero digamos todo lo demás, imagínense que hasta el mexicano este que ha criticado mucho la liga, el centro delantero, hizo un segundo tiempo.
1: ¿Cisneros o Saldívar?
7: Saldívar, que esa ha sido una crítica constante de la liga, lo vi haciendo ciertos movimientos.
1: La liga va mejorando, el mismo Rescalvo lo ha dicho, y los jugadores también, la liga va creciendo, que todavía falta, pero esto es así, la vida es así.
7: Así es.
1: No hay equipo perfecto. Y menos un equipo que viene en una reconstrucción y ya se está armando. El juego de la liga cada día es más convincente. Y lo mismo está pasando con Saprissa, que es el líder invicto del torneo.
7: Muy bien.
1: Saprissa, aún con sus dudas, está jugando bien y está sacando los resultados.
7: Y sobre todo, Mario, con una planilla alternativa,
1: ¿verdad? Exactamente. Que era una dificultad que tenía el equipo
7: morado. Eso lo habíamos hablado mucho
1: antes. En Punta Arenas, un equipo alternativo. Y saca. Incluso ponen a debutar a este lateral Carvajal, que lo hizo muy bien.
7: Muy bien.
1: Y mañana juegan contra Misco en la Copa Centroamericana. ¿Y Cartago?
7: Cartago, más o menos. Bueno, ante un rival que.
1: El Sporting,
7: ¿no? Es un rival difícil, ¿verdad? Pero. Lo que no he podido entender de Cartago es ese sub y baja, ¿verdad?
1: Bueno, pero
7: que puede ser también como está iniciando el torneo.
1: A mí me gustó la actitud del equipo ante Sporting porque siempre se sintió superior. Sporting le mete el empate con el hondureño López.
7: Un golazo.
1: Golazo. Pero Sporting, la única llegada que tuvo fue esa, en todo el partido. En ese momento Cartago reacciona, se pellizca y dice, no, este partido tenemos que ganarlo. Reaccionan y hacen un golazo Giancarlo Castro.
7: Y los cambios también.
1: Y los cambios. A Marín esta vez sí, se centró más en sacarle provecho a su planilla y lo logró.
7: Le dio más dinámica, el equipo tuvo más la pelota,
1: ¿sí?
7: El equipo se vio mejor.
1: Escuchemos a Marín y Villatoro después de este triunfo ante Sporting, ante un Sporting que sigue siendo el mismo Sporting.
8: Era un duelo directo, sabíamos que era un duelo muy parejo, que iba a ser muy parejo, que iba a ser muy sufrido. Encontramos el gol en una buena jugada de Manuel Morán. Creo que fue mérito tener la paciencia en el primer tiempo, por ahí se nos dificultó el trámite del juego. Lo cerramos mejor nosotros, una variante táctica que hicimos en el medio campo. Retrasar un poquito más a Douglas y poblarles un poquito más el medio campo. Nos ha faltado, creo que en Guatemala con el 1-1 también hubo momentos que estábamos para el 2-1. Hoy con el 1-0 hubo momentos que estábamos para el 2-0. Y el gol de ellos nos pega fuerte, nos toca la verdad, y creo que mérito muy importante a los jugadores que entraron de variante, que entraron a darle un segundo aire al equipo, a oxigenarlo de buena manera, y creo que eso fue una de las claves, las variantes, el refrescar el equipo y cerrar bien el partido, aprovechando la jugada de gol que quedó ya al final.
1: Muy bien, Amarini y Villatoro hablando del momento.
2: Dice Amarini que era un rival directo. Por la conformación de la planilla de Sporting, podríamos decir que sí, ¿verdad? O sea, no sé si Sporting al final le dará para clasificar, pero sí estaba como candidato a tomar la estafeta.
1: Ya se va quedando. Oye, Sporting tiene 5 partidos de no ganar. Es mucho, ¿eh?
7: Demasiado. Para un torneo tan corto.
1: Y yo digo,
2: o sea, le estamos sumando los del torneo pasado.
1: Sí, claro. Okay. Sumando.
2: Sí, porque yo.
1: Sí, sumando.
2: ¿Cómo? Si apenas.
1: No tenemos apenas ya.
2: Vamos para la fecha 4.
1: El mismo problema de Heredia. Pero bueno.
7: Yo lo que le veo es mucha inestabilidad, le falta estabilidad en el medio campo del equipo. Es un equipo, vamos a ver, con López, que es un jugador que tiene muy buen fútbol, sus sociedades no son las más claras.
1: Yo no sé qué va a hacer Sporting y Carevic, pero yo sigo viendo lo mismo, la misma problemática. Puede usted meterle 20 jugadores o 10 o 15.

0: o le entendí algo parecido, que él...
1: No le entendí eso.
0: Lo que Amadimir Villatoro dijo fue que él que veía en Sporting un equipo que no le exigían o que no tenía
2: responsabilidad. Sí, no tiene presión.
3: No, lo que dijo fue que pero fue dirigido a la prensa, que la prensa debería exigirle, así como exigen a Cartago, a Sporting igual.
2: Sí, ya. Sí.
0: A la prensa.
3: A la prensa.
0: Okay, eso es lo que no
1: entendía. Hablemos
2: pero, pero es algo que de todas maneras...
1: Es lo que ya sabemos.
2: Sí, sí, sabemos. O sea, sí. En este momento la presión que sienten los jugadores y cuerpo técnico de Sporting es con sus patronos.
1: Exacto.
2: Porque la afición...
1: Sí, no hay.
2: Es simbólica.
1: Simbólica. O sea,
2: bueno, es muy pequeñita.
1: Es la misma circunstancia que va a vivir Escorpiones.
2: Exactamente.
1: O sea, su equipo, usted, ¿de qué va a dar Escorpiones? No sabemos. Solo ellos sabrán.
2: Que darle bien a los jefes.
1: Que darle bien a los jefes.
2: Asegurarse un contrato.
1: Sí.
2: Básicamente.
0: Ojalá clasificar.
1: Y tratar de aportar, de cumplir, sobre todo en su primer año, ¿verdad? O sea, todo lo que haga Escorpiones en el torneo va a ser un laboratorio para ellos.
2: Otro que tal vez, bueno, no sé si, sí, pero sí, es igual, el mismo caso, Inter San Carlos.
1: Sí.
2: Okay. Inter todavía no jala una barra tan...
3: No.
2: Así como para que se sienta presión.
3: Además, y se dio en este juego que era, digamos, el clásico que...
2: El derbi
3: norteño, y no, poca gente.
1: Bueno, rápidamente cambiamos porque viene la Copa Centroamericana mañana, Saprissa ante Mixco.
0: Yo quería hacer nada más un último, una felicitación para el portero del Deportivo Saprissa.
2: Abraham Madrid.
0: Qué gesto me llamó la atención. ¿Usted lo vio, Mario?
1: Sí, claro.
2: Que le regaló la camiseta a Mina.
0: Fue algo, me llamó muchísimo la atención porque estas generaciones han perdido esa...
1: El de seguridad casi se pasea en el...
0: Sí, yo lo hubiera sacado a él, sí. Primero. Pero lo que hizo el muchacho me pareció con mucha humildad, con mucha sencillez.
1: De hecho, Saprissa va a invitar al niño con su familia al partido el próximo sábado ante Cartagena.
2: Muy bien,
0: muy lindo, claro. Muy lindo.
1: Hablando de Saprissa, mañana tenemos a Medford.
2: Sí, gracias a don Javier Marrero que nos ayudó ahí con la edición de este video, sí. De una conferencia que fue en horas de mediodía. Escuchemos a don Hernán Medford.
4: Bueno, buenos días. Sí, mañana es un partido sumamente importante. Nos estamos dando la clasificación. Entonces, lo de la tarjeta amarilla, ni pensar en eso, ¿verdad? Yo creo que los jugadores no pueden estar con ese lamento, ¿verdad? Si amarilla, ¿no? Nosotros tenemos una cantidad de jugadores que cualquiera puede jugar, estamos rotando. Entonces, sí, no podemos jugar con eso. Con eso le da amarilla porque puede ser que limite a un jugador su accionar dentro de la cancha. Entonces eso queda totalmente aparte. Mañana nos vamos a una final, lo primero es mañana, ¿verdad? Nosotros no estamos pensando ni en Olimpia todavía. Estamos pensando en Misco porque es un equipo que lo analizamos, le complicó la vida mucho a Olimpia en su último partido. Entonces estamos enfocados en el partido de mañana. ¿Y con las tarjetas? No, yo le digo a los muchachos que ni piensen en eso, hay que jugar normal. Hay mucha exigencia de la de ustedes mismos, de la afición, porque quieren que estemos en ese nivel. Entonces, y si estamos en ese nivel fue por algo, y si bajamos de ahí es por falta de actitudes. Entonces, obviamente que la exigencia mía es todavía más, obligarlos a más, a partido tras partido, no relajarse, ¿verdad? Y saber, especialmente el partido de mañana, que es una final, porque nos da una clasificación mínimo en segundo lugar, pero nos da una clasificación segura. Entonces sí, más trabajo, más videos, más movimientos que hacemos en la cancha, aunque haya poquitos días, para que los muchachos vayan entendiendo cada vez mejor lo que nosotros queremos, que lo han ido haciendo, pero hay que reafirmar partido tras partido. Y como le dije la vez pasada, no hemos ganado absolutamente nada. Vamos partido tras partido, hemos sacado las victorias, pero falta mucho todavía.
1: Pues sí, falta mucho, claro. Pero lo importante es que el equipo esté en esa línea, ¿verdad?
0: Equilibrado, Mario.
1: Equilibrado, adquiriendo con más confianza, que es lo que le estoy mirando a la liga en este momento. Un equipo con confianza, con unión de grupo y aprovechamiento de todas las oportunidades para cualquiera que ingrese.
0: Gol.
1: Exactamente, y siempre para adelante.
2: Por cierto, hablando de la liga y la unión de grupo, qué triste la noticia de Daniel.
1: Sí.
2: Daniel Vargas.
1: Chacón.
2: Daniel Chacón, nuevamente rotura total del ligamento cruzado a la rodilla derecha.
1: Es la tercera operación que va a tener en rodillas.
2: Otros 9 meses y bueno, ya un jugador tan recurrente. Sí.

0: Y digo yo que triste porque la semana pasada lo estábamos tirando para arriba, ¿verdad? La calidad, perfil seleccionable. Y bueno, pues obviamente hablaron un poco de eso los jugadores el sábado. De hecho, le dedicaron la victoria contra Heredia.
1: Sí.
0: Pero muy triste, sí.
1: Nosotros le mandamos un gran saludo a Daniel. Y ojalá que mucha paz, mucha paciencia. Por cierto, José Pablo Mesa nos informa, Cartaginés tenía previsto salir hoy a las 3 rumbo a Honduras, porque juega el miércoles contra Motagua. Dice José Pablo que el vuelo AV610, que es AV, Avianca, ¿será?
0: Sí, bueno, sí.
1: Fue cancelado por problemas mecánicos. Debido a esto, nuestro equipo se hospedará en las cercanías del aeropuerto Juan Santa María y saldrá mañana a las 5 de la mañana rumbo a Honduras. Recordemos que no hay vuelos directos a Tegucigalpa, entonces esto hace más complicado. Esa es la importancia siempre de viajar con tiempo.
2: Claro.
1: Que si el juego fuera mañana,
2: no hay recuperación.
1: No hay recuperación. Y casi que obligaría a CONCACAF a suspenderlo.
2: Claro.
1: Pero con este margen de maniobra pueden jugar todavía. Aún así van a llegar presionados porque a las 5 de la mañana van llegando.
2: 7:30.
1: No, que es que tienen que hacer otro trayecto. Van llegando como mediodía.
2: Sí,
1: claro.
2: Con dos trayectos.
1: Es que ellos no viajan directo a Tegucigalpa, tienen que ir a una localidad que está a 2 horas en bus de Tegucigalpa. Eso hace más cansado el trayecto. Bueno,
0: qué lástima. Vamos a la última pausa, Marrerito. 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
1: Parte final, Johan.
0: Sí, don Mario, nos vamos. Mañana tendremos más de la previa de estos partidos de la Copa Centroamericana. Solamente Saprissa y Cartaginés tendrán actividad esta semana por la Copa Centroamericana. Herediano y Alajuelense, por lo menos por esa competición, descansan.
1: El equipo de Fútbol Consultants, que juega con la franquicia de Moravia, solicitó los 3 puntos y el resultado 3-0 ante Acerrí por la ausencia de la ambulancia para efectuar el partido en la cancha de Vuelta de Jorco.
0: Está de moda, ¿verdad? Perder puntos así.
1: Sí. Bueno, Alfredo, mucho gusto.
2: Muchas gracias, don Mario. ¿Sabe quién le mandaron saludos ayer? Ayer estuve en Huachipelín, Escazú, en la escuela, que hay una feria de agricultores. Y le mandaron muchos saludos.
1: Cuando hay eventos así, avísame, yo voy.
2: Vamos los domingos, vieras qué lindo, don Mario. Yo recorrí. Son como 5 o 6 personas que llegan, okay. Bueno, sé, y nos escuchan, permanentemente.
1: Un abrazo para todos, Máximes, si son de Escazú.
2: Es correcto.
1: Mi querido amigo.
5: Hasta mañana, si Dios lo permite.
1: Hasta mañana, pásela bien.

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3 de la tarde con 30 minutos. Saludos cordiales, amigos de Teletica Radio. Bienvenidos a este espacio de Teletica Deportes Radio. Hoy, lunes 10 de agosto, dándole la bienvenida a estas hora y media hoy, ¿verdad? Hasta las 5 de la tarde estaremos en la programación. Tendremos partidos a las de la noche, así que hoy nuestro espacio es únicamente hora y media. Después de las 5 de la tarde vendrá la hora cachetona con Carlitos Álvarez y Carlos Ramos, el porción acá en Teletica Radio 91.5. Javier Marrero está en el control master de Teletica Radio junto a Ricardo Cordero, David Madrid, Adrián García, en este programa de Teletica Deporte Radio, donde ya tuvimos la repercusión de la noticia pesada del día, la noticia pesada de la semana, y cuidado, no hasta el arranque del campeonato nacional, ya la oficialización de la destitución del entrenador José Iacone del equipo del Club Sport Herediano. Fue anunciado a eso del mediodía la salida inminente del entrenador.

0: Del Club Sport, ya no más adelante tenemos detalles. García, ¿cómo estás? Buenas tardes.
1: ¿Qué tal, Edu? Buenas tardes para usted, para todos los que nos acompañan. Muchos detalles, mucha información que vamos a estar repasando con ustedes y vamos a tener un protagonista en cuestión de segundos.
0: Cordero Hidalgo, ¿cómo le va?
2: ¿Cómo le va, señor Castillo?
0: ¿Todo bien?
2: Buenas tardes a ustedes, a los amigos oyentes.
0: ¿Cómo está su señor Piojé?
2: Ahí vamos.
0: He dicho,
2: ahí,
0: me alegra mucho.
2: Ahí está empujando y luchando, entonces.
0: Saludo para los muchachos del hospital, ¿no?
2: Sí, para los doctores, las enfermeras en el hospital, especialmente de Grecia, donde está mi papá ahorita después de lo acontecido, y en general a todos los,
0: claro,
2: los hospitales, ¿verdad? Todas las enfermeras, todos los doctores, todos los administrativos que tienen esa labor día a día, y el saludo cordial para ellos y el agradecimiento a todas las personas que han estado pendientes ahí con la salud de mi padre y de nuestra familia. Y sí, Edu, mucha información referente al campeonato nacional. Estuvimos en el Saprissa también. Mañana jugará el Saprissa ante el Mixco. La gente del Mixco contenta, feliz de estar en la cueva. Es un estadio histórico también. Lo de Herediano, por supuesto. Ayer se veía venir, se respiraba en el ambiente ahí que estuvimos en el Rosabalito. Hay mucha información. Tenemos invitados también, así que bienvenidos. Muy buenas tardes.
0: Sí, David Madrid, ¿cómo estás? Buenas tardes.
3: Muy feliz, Edu. Buenas tardes a todas las personas con nosotros en Teletica Radio. Muy feliz porque ya prácticamente ese álbum de actividades en Teletica Radio se va llenando. Primera división, ya empezó el fútbol femenino, también Liga de Ascenso, programas, resúmenes, detalles y más. Ya prácticamente todo lo que hemos cumplido o cumplimos antes del Mundial volvió de nuevo. Ya estamos otra vez con el álbum lleno de noticias y creo que hoy es un buen momento para repasar mucho lo que ha pasado durante el fin de semana.
0: Sí, señor. Parte de lo que nos dimos a entender y a conocer el fin de semana fue el adiós de uno de los grandes futbolistas que ha tenido el fútbol costarricense, uno de los mejores jugadores que ha tenido, bueno, los últimos tiempos, pero sobre todo una gran persona, al cual admiramos, respetamos mucho y agradecemos que se nos acompañe, que esté con nosotros. Estamos hablando de Brian Oviedo, el lateral de muchos años en la Selección Nacional de Costa Rica, militó en el fútbol internacional, puso lo más alto el fútbol costarricense y que nos sorprendió el anuncio que hizo vía sus redes sociales del adiós de su retiro profesional como futbolista, luego de pasar por el Saprissa, por el Copenhague, por el Nordsjælland, que estuvo también por el Everton, por el Sunderland, estuvo también en el fútbol en el Real Salt Lake, en Liga Deportiva Alajuelense, por ejemplo, su regreso y este último paso por el equipo de San Carlos, al cual le damos la bienvenida. Brian, gracias por acompañarnos, gracias por estar con nosotros, felicitaciones primero por una gran carrera futbolística, por una tremenda carrera futbolística envidiable, y que ojalá muchos de los jóvenes y jugadores que van saliendo de nuestro país se fijen en lo que hizo Brian Oviedo en su carrera, pero sobre todo agradecerte por las veces que representaste a nuestro país, a Costa Rica, que la pusiste la bandera en lo más alto y siempre creo que representaste a los ticos de la mejor manera. Brian, ¿cómo estás? Buenas tardes.
4: Hola, buenas tardes. Bueno, muchísimas gracias por la invitación de estar acá y sí, bueno, creo que estoy muy contento. Como decías, creo que fue una muy bonita experiencia, una muy bonita carrera y cual estoy muy agradecido con Dios por tantas cosas bonitas vividas y ahora creo que toca decir punto y aparte y poder dedicarme a otras cosas. Entonces creo que de momento estoy muy tranquilo, muy contento.
0: ¿Cómo han sido estas horas? Eso te iba a preguntar, ¿cómo han sido estos días ya de fuera del fútbol, ¿verdad? Fuera de la profesionalización del fútbol y ya vislumbrando, Brian, todo lo que se viene a futuro?
4: Bueno, creo que no era como un secreto para mí ni para mi familia. Ya yo desde diciembre que había terminado con San Carlos, prácticamente ya había tenido o ya había hablado con ellos sobre el tema, ya que no quería seguir jugando fútbol, que quería tener otros proyectos, otras metas. Creo que no es fácil, pero también tenía o quería hacer un comunicado más que todo oficial por tantas personas que me han apoyado, que siempre han estado cerca mío, y también muchas veces porque siempre me salía a la calle y llegaba algún amigo, me preguntaba qué no estaba jugando, qué estaba haciendo. Entonces quería más que todo como dar el informe para que todas las personas pudieran o supieran que ya había puesto punto final a mi carrera como futbolista.
1: Brian, ¿qué tal? Le saluda Adrián García. Y cuando uno ve los clubes, pues son clubes importantes en Europa, el Copenhague, también el Everton, el Sunderland, el Salt Lake también, y en medio de este contexto donde realmente nuestros legionarios pues no tienen tanto protagonismo y donde se van a destinos que quizás a uno no le gustan tanto por el poco

0: Protagonismo que hay. ¿Cómo describe ese paso internacional de la carrera de Brian Oviedo, donde no solo fue que estuvo en Europa, sino que también destacó, sobre todo en el caso de la Premier?
1: Hola, ¿qué tal? Sí, bueno, creo que en lo personal tuve la bendición de Dios de que siempre me acompañó en todo momento. Tuve muy buenas personas a mi alrededor y creo que no fue fácil. Siempre hay momentos difíciles para todos. Creo que cuando yo llegué a Dinamarca, que fue mi primer equipo en Copenhague, el primer año fue sumamente difícil. No jugaba nada, era otro cambio totalmente, con muchas condiciones, o condiciones muy difíciles o diferentes a las que uno tenía acá, ¿verdad? Era frío, la cultura, todo eso afecta muchísimo a uno como joven. Yo en ese entonces tenía 18, 19 años y creo que eso me afectó o me forjó más bien un carácter para seguir adelante. Creo que mi meta siempre estuvo clara, que era jugar. O sea, el primer año, como te digo, no jugué ni un solo minuto. Después siempre me preparé, siempre entrené bien, siempre estuve listo y cuando se me dio la oportunidad de jugar, la aproveché y a partir de ahí empecé a tener mucho más minutos y todo fue mucho más fácil.
2: Hola, Brian, buenas tardes. Ricardo Cordero le saluda. Brian, ahora usted dice que estuvo rodeado de mucha gente que le ayudó, que le colaboró posiblemente cuando estuvo allá en los equipos, cuando estuvo fuera. Pero yo me quiero ir un poco más a la parte familiar, a la parte del proceso, a la parte del crecimiento. Sé que con su papá, con su familia, con sus hermanas también, jugaron un papel muy importante y considero yo que ya en la etapa esta final de su carrera, que posiblemente usted se los ha agradecido y les ha dado las felicitaciones y las gracias muchísimo rato, pero ¿cómo fue todo ese proceso desde que usted lo llevaban a entrenar de la zona ya, una zona alejada de San Carlos y demás? ¿Cómo ha sido todo eso y qué tan importantes fueron para el día de hoy en su carrera deportiva también?
1: Bueno, creo que indispensables. Tanto mi papá como mi mamá, que siempre se sacrificaron, siempre dieron hasta donde no tenían para poder ayudarme a traerme a la Juela, más que todo en ese momento, a entrenar. Había que venir desde San Carlos una o dos veces a la semana, poder entrenar, poder jugar, y era un sacrificio muy grande. Yo tal vez como niño no lo veía en ese entonces, y de ahí, ahora que soy padre, lo entiendo y todavía lo valoro más. Creo que ese sacrificio, como papá, uno lo hace con mucho gusto y sin esperar nada a cambio. Pero ellos siempre quisieron apoyarme, me dieron todo lo que necesitaba y por supuesto también mis hermanas me ayudaron, me inculcaron buenos valores, trataron de que siempre fuera un buen muchacho, y creo que eso me ayudó durante toda mi carrera. Creo que la parte también cuando me fui solo a vivir a San José fue difícil. Pero al tener buenos valores, tratar de estar siempre enfocado en lo que yo quería, tal vez no me desvié de mi objetivo, que era llegar a ser jugador profesional. Y también cuando fui a Dinamarca, creo que ir a los 18, 19 años a Dinamarca solo, donde hay muchas cosas que lo pueden afectar a uno, pero siempre mi meta y mi foco siempre fue ser futbolista, dar lo mejor de mí, y eso fue lo principal para mí, y gracias a mi familia se pudo lograr.
3: Brian, mucho gusto. David Madrid, ahora que usted habla de esto de irse de 18 años y también lo que decía Ricardo, de la familia, solo en Dinamarca, en algún momento dado y con ese año sin jugar, ¿pasó por su cabeza lo del patriotismo, volver al país, dejar todo, venir con la familia? ¿Hubo momentos donde quería dejar todo tirado y volver a algún club nacional?
1: Vieras que no, eso nunca, gracias a Dios, nunca me pasó por la mente. Siempre yo tenía claro que yo estaba ahí, yo quería estar ahí, era mi sueño, y que yo tenía que luchar para poder jugar. No fue fácil, eso sí, jamás. Era demasiado difícil saber todos los días entrenar, el fin de semana llegaba y no jugaba ni un minuto. Después de irse para la casa solo,

0: pero bueno, creo que el hecho de siempre estar cerca de mi familia, mis papás me alentaban, pasábamos horas hablando por medio de Skype en ese momento, y eso me reconfortaba muchísimo, el poder sentirlo cerca aunque estuviera lejos, que eran 3-4 horas hablando con ellos. Al final eso me ayudaba a que el día siguiente me despertara y siguiera con esas ganas. Creo que eso es algo que siempre tuve en mi carrera, porque siempre fue difícil, nunca creo que ningún equipo donde estuve fue fácil. En todo siempre tenía que despertarme e ir a cada día dar lo mejor de mí para poder tener la oportunidad y luchar por esa oportunidad. Entonces creo que en Dinamarca no fue la excepción, y también obviamente ya después, cuando conocí a mi esposa, me casé, fue todavía una ayuda extra para seguir adelante y no querer regresar acá.
1: Brian, ¿has sentido el cariño del público, del aficionado, diferentemente de los equipos luego de este anuncio? Y lo pregunto porque cuando nosotros hicimos eco del posteo en redes sociales, en nuestras redes sociales acá en Atlética Radio, cuando dábamos las noticias en los distintos espacios, vi por ejemplo que Gustavo López hizo un editorial hablando de tu carrera, vi que Cristian Sandoval, nuestro director, te hizo también alguna mención, más allá de todo lo que hemos hablado acá en nuestros espacios de tu carrera y lo que ha significado para el fútbol costarricense a nivel ya cercano, porque hablabas ahora de la gente, te preguntaba, ¿has sentido ese cariño, ese respeto y ese agradecimiento del futbolero costarricense?
0: Sí, claro, eso es algo de lo que, como mencionaba al principio, quería comunicarlo para ya poner punto final al ciclo como futbolista. Y eso es algo de lo que más me ha hecho feliz, saber que tantas personas me han felicitado, han estado cerca mío y me han mandado un mensaje que para mí significa mucho eso. Entonces creo que es algo de lo que creo que lo hice bien, porque me siento bien, me siento feliz conmigo mismo, saber que tantas personas se acuerdan de tal vez de muchas cosas que uno hizo como futbolista, y eso al final creo que es algo que me llena de paz y tranquilidad, saber que uno puede terminar con la cabeza en alto el ciclo como futbolista, aunque todavía, bueno, uno está súper joven y lleva mucha vida por delante, pero en lo que fue fútbol, creo que siempre traté de ayudar a la selección de Costa Rica, siempre di lo mejor de mí, y creo que fue una época muy exitosa para todos, toda esta generación que estuvimos desde el 2010 hasta el 2022 o 23 aproximadamente.
2: Brian, obviamente la carrera de un jugador está marcada, en el caso suyo, creo que por muy buenos momentos, bastante regular, por lo menos cuando estuvo en Europa y demás, pero bueno, hay un capítulo que yo creo que a todos nos dolió en el alma, y es cuando se da la lesión suya antes del Mundial de Brasil 2014. Ya obviamente con los años que han pasado y demás, ¿cómo recuerda toda esa época, todo ese momento? Me imagino que fue sumamente complicado, pero ya con el pasar de los años, Brian, ¿cómo recapitula toda esa época desde el momento de la lesión hasta el Mundial como tal?
0: Bueno, esa época creo que fue lo más difícil para mí y para mi familia, porque fue una lesión bastante fuerte.
3: ¿Quién lleva la pelota, Brian?
1: Brian, ¿estás por ahí?
0: Un poco. Sí, ¿me escuchas?
1: Ahí te escuchamos, sí, perfectamente, sí.
0: Sí, disculpa. Bueno, empiezo. Que tal vez esa época fue la más difícil para mí en mi carrera. Creo que fue algo bastante difícil, ya que fue una lesión bastante fuerte, un poco bastante impactante para mi familia, ver las imágenes, estando yo allá solo, porque en ese entonces mi esposa, mis hijos o mi hijo estaban acá junto con mi mamá y mis hermanas. Entonces fue bastante difícil y tal vez no pensaba tanto en el Mundial en ese entonces, pero bueno, ya después creo que cuando se acercaba al Mundial se iba haciendo más difícil aún, porque uno veía a todos los compañeros, era mi primer Mundial en selección mayor que me iba a perder. Yo veía a los compañeros donde todos se preparaban para poder ir al Mundial, después cuando le fue tan bien, fue increíblemente doloroso porque uno quería ser partícipe de ese momento, pero bueno, creo que también uno tiene que ser agradecido con Dios. Jehová Dios me ha dado demasiadas cosas buenas. Entonces creo que aunque fue duro ese momento, después pasó y tuve la oportunidad de ir a dos mundiales más. Entonces creo que las cosas pasan por algo, y al final fue un momento duro, pero que pasó y todo estuvo bien.
3: Brian, aquel gol al Manchester United, donde los Toffees, los aficionados del Everton,
1: hasta la fecha lo recuerdo.
3: Sí, claro, y que el canto inmortalizado del "Oh, oh, Oviedo baby", son esos momentos, creo que bonitos, que nunca en su vida se van a olvidar. ¿Recordás bien la anotación? ¿Recordás bien esa tarde, ese instante y ese momento que creo que es uno de los más importantes y especiales en tu carrera?
0: Sí, creo que viéndolo desde el punto de vista personal, fue como el mejor momento futbolístico, ya que bueno, hacer un gol y ganar con ese gol en el Old Trafford después de tantos años fue algo demasiado, demasiado bonito. Creo que fue tanto para mí como para mi familia un momento increíble, ya que uno tal vez ni lo creía cuando pasó, pero en su momento también fue algo que fue muy rápido. Como decías, todavía se recuerda, y ahora que uno lo ve, le trae muchos recuerdos de momentos tan bonitos en esa época. Pero creo que eso tiene el ser futbolista también, que bueno, ese día ganamos, pero después en 3 días había otro partido, y tal vez nunca pude disfrutar en sí esos momentos de lleno como tal vez uno desearía, pero creo que sí, es una experiencia demasiado bonita haber vivido eso, y creo que en lo personal estoy muy contento y agradecido con Dios por tener esas oportunidades de haber estado ahí, de conocer gente increíble como fueron entrenadores, compañeros que siempre me ayudaron y estuvieron para mí en todo momento.
1: Brian, la última consulta, porque sé que tenés que también hay otros compromisos. ¿Qué viene para vos? ¿Qué se viene para vos? ¿Vamos a ver ligado al fútbol? ¿Querés seguir de la mano en la, no sé, dirección técnica, la gerencia? ¿Querés salirte del mundo futbolístico? ¿Qué tenés planificado para tu futuro?
0: Bueno, en este momento estoy con algunos proyectos personales. Estoy tratando de poner en regla muchas cosas que quizás como futbolista no podía. Algunas cosas, tengo la finca San Carlos, que es algo que a mí me apasiona y me gusta mucho. Entonces ahora tal vez dedicar un poquito de tiempo, pero sí me gustaría mucho también ser formador de jugadores. Creo que tuve una experiencia bonita, lo que podría ayudar mucho en la parte de los jóvenes, ya que es algo que en Costa Rica es muy bueno. Creo que los jóvenes de Costa Rica tienen mucha proyección para poder llegar a jugar a grandes ligas. Quizás faltan algunas cosas pequeñas, pero bueno, si yo puedo aportar un granito de arena para que ellos puedan cumplir sus sueños o metas, puedo hacerlo, pero de momento tengo que prepararme. Por ahí estoy sacando las licencias como entrenador, ya saqué algunas. Todavía quiero seguir creciendo en la parte de estudios y poder mejorar y cada día crecer y poder ayudar al fútbol de Costa Rica en lo que pueda.
1: Sería muy útil, ¿verdad?, tener una persona como Brian, claro, Oviedo, por supuesto, con su recorrido y esta relación en eso, en la formación, ¿verdad?
3: Tenemos carencia.
1: Y lo que hemos hablado, lo que, claro, nos ha costado ahora las divisiones menores.
3: Claro. Y tenemos carencia, pero inagotable, inalcanzable, de laterales izquierdos.
1: ¡Oh! ¿Cómo nos ha costado?
3: Bueno, tener de laterales, de nueves, de diez, de ocho, pero lateral izquierdo, o sea.
1: Brian, hay que ponerlo en el top 3 de la historia del fútbol costarricense,
3: por supuesto,
1: ¿no? Pero laterales izquierdos. Brian, muchísimas.
3: Pongo, ojalá que pueda seguir y que cumpla sus sueños y que nos ayude a sacar unos 3 más como él.
1: Muchísimas gracias, Brian. Y de nuevo, de todo corazón, felicitaciones. Yo soy de los que, a diferencia de estos pocos chiquillos que soy de la mesa, recuerdo cuando Brian debutó.
4: ¿Tengo 42?
1: Sí, pero digamos, no ejercías en el periodismo. Me tocó cubrir los primeros partidos de Brian debutando en el fútbol costarricense. Sí, yo me acuerdo. Y la verdad, la verdad es que Brian, felicitaciones, agradecerte porque lo decía Cristian la vez pasada, siempre nos diste un lugar, creo que especial, siempre nos atendía los mensajes, uno entiende que a veces ustedes en Europa

0: durmiendo y uno molestando con una entrevista, con alguna pregunta. Brian, siempre muy accesible, siempre muy respetuoso, pero sobre todo agradecerte por lo que hiciste por nuestro país, por poner tan en alto la selección de Costa Rica, nuestra bandera, y en verdad muchas felicidades por tu carrera, y mucho respeto y admiración, Brian. Muchísimas gracias.
1: No, muchísimas gracias a ustedes por el tiempo. Desear lo mejor a todos y muchos éxitos y bendiciones en todo también.
2: Gracias.
0: Gracias a Brian Oviedo, el exjugador ya de fútbol costarricense, jugador de la selección nacional de Costa Rica y una de las personas que creo, por supuesto, hay que ponerlo ahí en ese poder.
3: Qué bueno, umbral. Qué bueno tomar un jugador de estos de referencia que hemos tenido acá en Voces, uh-huh, y que nos expliquen cómo realmente se juega cada posición. Porque Brian puede explicar bien cómo se juega lateral izquierdo. Y hemos tenido aquí jugadores también exmundialistas que siempre han opinado cómo distribuir y cómo defender. Pero creo que alguien que nos explique cómo jugar de lateral.
0: No, y lo que decía Ricardo, es un puesto que nos ha costado mucho tener en el fútbol costarricense, pero sí, yo creo que si se habla en la historia de laterales izquierdos de nuestro país, hay que hablar de don Álvaro Graham McDonald, que dicen mucho los entendidos de fútbol que ha sido de los mejores o el mejor lateral izquierdo, de los que he podido observar. Yo creo que hay que hablar de Carlos Castro.
2: Carlos Castro,
0: uno de los mejores laterales izquierdos, y creo que después ahí en esa conversación va Brian. Está Brian Oviedo y cuidado, y no hay al mismo nivel de Carlos Castro. Hay que hablar de Junior Enrique Díaz, hay que hablar de Enrique Díaz Harvey, de otros jugadores, pero
2: igual no han sido muchos.
0: No, digamos, pero lo de Brian Oviedo, Richie, lo que hemos visto lo nosotros, que triunfó en Europa, sí, y lo que estuvo en Europa en ese puesto.
4: Es parte de lo que hablábamos. Brian Oviedo pues no está en el Mundial de Brasil 2014 por una lesión muy seria, claro, pero él es de esa generación.
2: Claro, es que digamos,
4: él
2: es de ese equipo. Después de esos que ya nos mencionó Eduardo, creo que no ha salido uno así top, por decirlo. Bueno, falta Leo González.
0: Matarrita.
2: A Leo González yo lo meto ahí.
0: Sí, pero Leo no tuvo tanta
2: repercusión. No en el top 3, pero a Leo González lo meto.
3: En nombres.
2: Estuvo mucho rato en la MLS.
0: Le fue bien en la MLS.
2: Yo sí lo meto.
0: Faltó el Mundial, ¿no?
2: Top ahí. Sí, le faltó. Faltó un Mundialito.
0: Estuvo una época donde no se fue una Copa del Mundo.
2: Fue la del 2010.
0: Sí.
2: Pero digamos.
0: Él está en Alemania 2006, creo. No sé. Creo
2: sí. Leo sí jugó a Alemania.
4: Sí, está en Alemania 2006. Sí, jugó
3: Alemania. Pero Brian tiene dos Mundiales. Tuvo Mundiales.
2: Pero digamos, yo a Leo, me lo desearía hoy en día.
0: Ah, claro.
2: La carencia que tenemos, por ejemplo. Y lo de Brian Oviedo sí, lo de Junior Díaz sí. Ya hemos estado carentes. Y ahora lo dije yo en tono jocoso, tal vez. Le dije, es cierto, ya aquellos nuevos, aquellos goleadores, ya no. Las contenciones de antes, los Mauricio Solís y demás.
0: No, y bueno, en ese momento donde estamos tratando de resurgir fuerzas básicas y todo, que Brian tenga la intención de formar jugadores, creo que me parece que sería muy válido.
4: Y que aquí en este espacio hemos tenido a Junior Díaz, hemos tenido a, en este caso, a Brian Oviedo, a diferentes protagonistas de esta generación, Edu, que yo creo que tenemos que aprovecharlos. Todos estos jugadores que se fueron a Europa, que tuvieron un paso exitoso en Europa, llámese Celso Borges, Brian Ruiz, Keylor Navas, Randall Asofeifa, Roy Mayri, toda esta serie de jugadores que estuvieron en Europa y que han regresado a nuestro país o que van a regresar a nuestro país, yo creo que tenemos que aprovecharlos para que el fútbol nacional crezca, porque tienen mucho que aportar.
0: Tienen que estar metidos en el fútbol.
4: Y tienen un conocimiento, tienen una experiencia que no se la va a brincar nadie, que como se dice, no se compra en la pulpería, y yo creo que este tipo de protagonistas lo necesitamos en el fútbol nacional.
0: Notable, formidable carrera, respeto y admiración máximo para Brian Oviedo, y también porque es un buen muchacho. Brian siempre fue una persona de perfil bajo. Usted nunca lo escuchó con un enfrentamiento feo con alguien, dando problemas dentro, fuera de la cancha. Una persona muy, muy, muy centrada.
2: La familia.
0: Una gran familia y de grandes valores.
2: Por eso, ahí está.
0: Sí, señor.
2: Y qué bien que saque a San José solo y sabía lo que quería, porque antes se podía también distraer, ¿verdad? Bastante. Claro. Y fue a otro país y él dijo, siempre supe dónde quise estar, dónde tenía que estar. Y creo que los valores de la familia y pues esa educación que le dieron fue parte de ella.
0: Habla de su familia.
2: Totalmente, claro. Hay que resaltarlo.
3: Qué bien que esté sacando licencias, porque siempre se ha dicho que no porque sea exfutbolista puede trabajar como entrenador. Pero si ya apoya su experiencia en Europa, en Costa Rica y con educación, pues ya está integral, ya puede estar mucho mejor. Bien porque saque los títulos, las licencias que se ocupa y que sea de esos que nos va a dar referencia para todo lo que hemos hablado en Liga Menor y Mayor.
0: Lo que venga para él, muchos éxitos. A Brian Oviedo, el agradecimiento por esos minutos que lo tuvimos acá en nuestro espacio de Atlética Deporte Radio. Por la tarde, vamos a ir al cambio comercial. Sí, ¿te parece?
2: Cambio comercial,
0: pirata. Se me gastó el mío. ¿Te parece? 3:00 p.m. con 56 minutos. Hacemos una pausa. Venimos a hablar del Herediano, de la destitución del técnico Yacone. La noticia que también...

0: Hemos tenido el día de hoy el Herediano que ha destituido el primero que se queda ya sin entrenador para este torneo. Cambio comercial y regresamos.
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12: Cuatro de la tarde con 3 minutos, la hora acá en Teletica Radio 91.5. Eso mismo. Bueno, hay noticia el día de hoy, donde hoy se ha dado a conocer la salida de don José Giacone como entrenador del Club Sport Herediano, luego de los malos resultados, luego de lo que conversábamos y que toda la situación que se ha estado dando con el equipo de amarillo. Y hacemos contacto con don Adrián García, que tiene nota, con don Gustavo Pérez, gerente deportivo de el Club Sport Herediano, dando los motivos, razones, circunstancias, explicaciones del porqué de la decisión. Así que adelante, Adrián.
13: Bien, amigos oyentes de Teletica Radio, estamos con don Gustavo Pérez, el gerente deportivo del Club Sport Herediano. Don Gustavo, bueno, una noticia que es la que marca el inicio de la semana, la destitución de don José Giacone, y bueno, ustedes con el reto de Copa Centroamericana y el partido el próximo viernes. ¿Cuáles son los pormenores, don Gustavo, de esta decisión que toma la junta directiva del equipo?
14: Bueno, muy buenas tardes, Adrián. Sí, lamentablemente se tomó la decisión, ¿verdad?, de cesar a José en este caso. Bueno, son decisiones que se toman, ¿verdad?, a nivel administrativo, gerencial, tomando en cuenta los últimos resultados, ¿verdad?, del equipo, donde no logramos encontrar esa sintonía, ¿verdad?, en el resultado, más que todo, a pesar de que habían juegos donde mostrábamos lapsos buenos. Pero bueno, yo creo que al final el tema del resultado pesa bastante y de ahí la decisión.
13: Don Gustavo, usted acaba de mencionar que el resultado pesa bastante. También me gustaría consultarle también qué peso tiene el título que se logró en mayo y que ahora, ante la falta de resultados en estos últimos partidos, da con la destitución de don José.
14: Bueno, y el título tiene el peso que el cual es. Yo creo que se hizo un trabajo importante, donde había una buena sintonía, ¿verdad?, a nivel grupal, a nivel de todos los jugadores, en buenos momentos, en buenos tiempos aportando, ¿verdad?, al grupo. Y bueno, yo creo que eso es importante, no es menor cosa ser campeón, y en el caso de nosotros logramos con José. Sin embargo, bueno, también sabemos que el fútbol también es una actualidad, ¿verdad? Y bueno, lamentablemente no hemos encontrado, ¿verdad?, esa forma de conseguir los resultados necesarios en el torneo local y tampoco en la Copa Centroamericana, ¿verdad?, que eran los dos objetivos.

0: partidos que teníamos ahí presentes desde inicio de pretemporada, siempre estuvieron marcados y bueno, pensamos que en este momento haciendo quizás algún cambio, ¿verdad?, para reajustar algunas cosas, podamos enrumbar de nuevo, ¿verdad?, el torneo nacional y lo que es Centroamericana, lucharla hasta el final, ¿verdad?
1: Don Gustavo, siempre se habla de la fórmula del Herediano y al final de cuentas, pues la fórmula en los últimos años ha dado resultados. Es parte también de que los técnicos entiendan que hay una exigencia que en el Herediano se tiene que cumplir sí o sí.
0: Mira, yo creo que nadie planifica para estar tomando estas decisiones. Sí, está habido, ¿verdad?, la exigencia que hay en el club en cuanto a resultados y el éxito que se ha tenido anteriormente. Yo creo que han sido 10 años importantísimos, 10, 12 años ya de Fuerza Herediana en el fútbol nacional, dirigiendo, tomando decisiones que muchas veces pueden parecer drásticas o pueden parecer injustas, pero han tomado decisiones y han tenido resultados. Entonces, en este caso, yo creo que ha sido una fórmula que ha funcionado. Sin embargo, no siempre se planifica así. Siempre uno trata de ver los perfiles de un técnico o de los mismos jugadores que van a llegar pensando en que las cosas van a salir bien, ¿verdad? Nadie planifica de que vamos a darle medio torneo a un entrenador. Pero yo creo que es importante que los jugadores, ¿verdad?, también entiendan, ¿verdad?, que estos roles también son parte de lo que necesitamos de reajustar cosas y que en este caso el técnico que vaya a estar tenga el respaldo de ellos para poder sacar esto entre todos.
1: Don Gustavo, usted acaba de mencionar una figura importante que son los jugadores. También se ha hablado con ellos, se ha conversado, se les ha hecho énfasis de que tiene que haber una mejora sí o sí. ¿Cómo ha sido estas últimas horas, sobre todo con los jugadores?
0: Bueno, ahorita nos hemos enfocado más en la parte de cerrar, ¿verdad?, el contrato con José, las reuniones y todo, porque al final entendemos, somos gente de fútbol también y entendemos que estas decisiones o situaciones se pueden presentar, así que más que todo la mañana de hoy ha sido enfocada en esto, ahora observando y revisando y analizando perfiles, viendo ver que sí, que estamos en ese análisis, ¿verdad?, de qué va a pasar, y con los jugadores nos reuniremos ahorita, ya por la tarde vamos a entrenar y vamos a hablar con ellos un poco de esa parte. Yo creo que tampoco es hacer mucho énfasis porque ellos saben, ¿verdad? Ellos son conscientes, son los mismos jugadores que quedaron campeones, son los mismos jugadores que han ganado 10 títulos, 8 títulos, 3 títulos, 5 títulos, de todos han ganado acá, entonces saben cuál es la exigencia y qué es lo que se necesita, así que con ellos vamos a hablar, pero ellos son bastante conscientes también de que esto es un trabajo en equipo, donde todos nos involucramos, todos tenemos responsabilidades y yo creo que ellos son los primeros en saberlo.
1: ¿Cómo tomó la noticia don José, don Gustavo, ahora que nos dice que estaban reunidos con él y demás?
0: Bueno, yo creo que José es una persona de fútbol también, ¿verdad?, que ha andado mucho tiempo en esto, ya tiene mucha experiencia, igual me parece que sabía también, ¿verdad?, a qué club venía, porque ya había estado en otra etapa donde también había sido campeón, donde había ganado cosas importantes, así que yo creo que José es una gran persona también antes de entrenador y ha entendido, ¿verdad?, que quizás el resultado de ayer termina de cerrar algo que quizás no queríamos, pero bueno, quizás las formas también como se dio el resultado ayer marca este camino, ¿verdad?
1: En este momento de transición, don Gustavo, mientras ya se nombra el nuevo técnico como tal, ¿quién queda a cargo? ¿Queda don Jafet o ahí está Oscar Esteban Granados? ¿Cuál será un poco el manejo del equipo en estas últimas horas o más bien en las próximas horas?
0: Sí, vamos a estar ahí involucrados, bueno, la gente de acá de la casa, ¿verdad?, los que han estado siempre. Es muy posible que entrenador de la U20 y vamos a estar ahí todos juntos porque al final la salida de José y de Diego, en este caso, ¿verdad?, que es su asistente, su hermano. Pero bueno, hoy es un día más de generación y demás y ya vamos a ver, ¿verdad?, qué más sigue durante la semana para preparar el partido para San Carlos.
1: Don Gustavo, había sido muy enfático con Jafet Soto en que él no volvería a tomar el equipo. ¿Han conversado con él de si él volvería o cuál sería un poco la

0: el papel que asuma Jafet Soto tras esta salida de José Yácone.
1: Bueno, y Jafet siempre está dispuesto, ¿verdad? Para todo lo que se necesite en Herediano. Ha cumplido muchos roles. Yo sé que si se va a necesitar de su ayuda, él va a estar. Así que bueno, es algo que hemos conversado un poco. Estamos, como te digo, analizando todas las situaciones. Hay mucha responsabilidad dentro del club y que él las maneja. Así que bueno, vamos a revisar los tiempos y demás, y ya se dará a conocer, ¿verdad? Si va a estar para este primer partido, o si ya tenemos un técnico. Y vamos a terminar de definir esto, porque han pasado muy pocas horas para ya definir completamente todo.
0: Don Gustavo, ¿hay algún perfil que les guste, que quieran para que sea el próximo técnico del Herediano?
1: Bueno, han llegado muchos perfiles, muchos agentes, ¿verdad? Que cuando se da una noticia de estas, exponen a la gente que trabaja con ellos. Pero bueno, yo creo que Herediano está muy marcado también, ¿verdad? El perfil de entrenador, la línea, una idea muy, muy clara, ¿verdad? Lo que se juega o lo que se quiere. Así que sobre eso vamos a seguir analizando y revisando. Hay temas, ¿verdad? También de que conozcan el medio, de que conozcan a Tanilla, los jugadores, todo. Así que bueno, es más que ver cuál es el nombre, hay que ver bien el perfil para ver si es adaptable a un Herediano.
0: Don José Saturnino Cardoso siempre ha sido uno de los nombres que suena muchísimo, sobre todo después de su salida del Municipal Iberia. ¿Es uno de los candidatos, José Saturnino Cardoso, para dirigir al equipo?
1: Hay muchos nombres, Adrián. No quiero enfatizar en ninguno porque no está nada hacia una misma persona. Así que bueno, hay muchos nombres, es lo que te puedo decir ahorita en relación al tema.
0: Perfecto, don Gustavo, le agradecemos muchísimo por estos minutos que nos brinda acá en Teletica Radio.
1: Con mucho gusto, Adrián.
2: Muy bien, ahí teníamos entonces las declaraciones de mi estimado Eduardo Castillo, de don Gustavo Pérez. Hay que esperar, yo creo que esta es una noticia que no nos sorprende, es el comportamiento que ha tenido el Herediano durante los últimos años, y bueno, ante la falta de resultados de don José Yácone, pues se toma la decisión y ahora el Herediano busca nuevo técnico.
3: Pues sí, la situación de entonces de cómo será el trabajo, la planificación en estos días, y como decíamos de temprano, entendiendo que esta es la fórmula del Herediano, la forma de que se han venido manejando. A muchos les puede gustar, no les puede gustar, creo que la mayoría no les puede gustar, pero no se puede quitar, en este caso, de decir que ha sido exitosa. En ese tipo de situaciones, cuando han hecho cambios de entrenadores, llega alguien más y terminan teniendo éxito deportivo, y así le ha venido dando, formulando. No es lo ideal, ellos mismos lo han dicho.
4: Jafet
3: lo había dicho, no es lo ideal. Don Gustavo lo acaba diciendo lo ideal, pero la forma, ha sido la forma en que el Herediano ha trabajado los últimos años.
4: Jafet lo dijo ayer. Sí. Antes del partido dijo, en Juárez el técnico apenas en pretemporada lo quitaron por malos resultados. En el Real Madrid también dijo Jafet Soto ayer, Arbeloa le dieron la posibilidad de formación, no tuvo resultados, se cambió y pasan muchos. Además, don Jafet dijo ayer, la formación en un equipo se basa en resultados y totalmente. Nosotros somos un equipo de resultados.
5: Lo que totalmente. Pasa es que el Madrid no cambia tantos técnicos tan seguido, pero igual... yo ahora lo comentaba con los compañeros, lo he dicho mil veces, a mucha gente tal vez no le gusta, que se ve extraño y se ve así, pero don Orlando, don Akil, don Jafet tienen de, pues, todo el respaldo de los títulos, y si la fórmula les ha funcionado lo van a seguir haciendo. Yo sí, hay algo que es parte de lo que no me gusta de esta situación: los jugadores. Y si se quieren enojar algunos, pues que se enojen, pero cuando se corta por el lado más delgado, el mecate, siempre es el técnico. Y los jugadores, y la gran responsabilidad de los jugadores, o sea, lo que pueden estar sintiendo muchos de estos muchachos del equipo de Herediano, porque don José Yácone, o sea, también mi respeto, porque ayer don José Yácone puede llegar y exponer a varios que no han estado, y él se echó todas las piedras al saco, dijo, este saco soy yo el que lo cargo. Soy el responsable, no soy el culpable, sí lo dejó claro. Y después le hicieron algunas otras preguntas y dice, no, mucho menos soy yo, yo no voy a exponer a nadie. Pero ya es mucho también de los jugadores.
3: Sí, pero son los mismos jugadores que han sido campeones.
5: No, por lo mismo. Pero, o sea...
3: Bueno, Richie, pero si no te digo una cosa... Yo.
5: ¿Cómo lo respaldan? Porque
3: han sido
5: muchos jugadores,
3: pero hay también,
5: y muchos técnicos que se les han ido.
3: Pero hay también muchos jugadores que ya no están.

0: Veíamos una nota cuando estábamos en el almuerzo, mi querido García, de que ha pasado lo mismo en los últimos tres torneos a los equipos campeones. Le pasó a la Alajuelense y le pasó a Herediano, que terminan siendo campeones y les cuesta mucho arrancar, al punto que a la Alajuelense no clasificó al torneo anterior y Herediano se ha quedado fuera también de zona de clasificación. Pero yo no sé, y yo le decía a Irán, la nota que hacía Luis Enrique, que estaba muy interesante, tiene una salvedad esta ocasión, que esos últimos dos casos se dieron con equipos que prácticamente finalizaron la participación, tuvieron una semana de trabajo y regresaban al ruedo, regresaban a competir. Este Herediano no. Este Herediano pudo hacer toda la pretemporada completa.
1: Dos meses.
2: Claro. Pero todavía eso genera más.
0: Digamos, entonces se genera un poco más de
2: porque extrañez, tuvo que tiempo de descansar, tuvo tiempo de trabajar. Llega a la Supercopa, se la gana al Saprissa, a la Liga. Llega a la Recopa, se la gana al Saprissa. Y todo el mundo decía, el Herediano viene de ser campeón con descanso, con pretemporada, ganó la Supercopa, la Recopa, a Saprissa no se le vio mucho, a los jueces no se le vio mucho. Todo el mundo dijo, el Herediano va a arrasar.
3: Sí, va a estar fácil el arranque del torneo, parecía.
2: Tal vez no fácil, pero sí,
0: sí para porque, que no porque, esté porque, en porque, esta situación. Porque ganó, pero tampoco fue que esos partidos
2: no, mostró. No, pero los ganó.
1: En las quinielas era el equipo que iba a ganar.
0: O sea, los ganó, sí, pero sí. No se veía bien, o sea, no se vio un equipo bien.
2: Yo creo
0: o sea, que era similar al nivel que mostraron los dos.
2: Sí, pero sí se vio mejor que Saprissa y que la Liga.
3: Pero yo
2: y venía de ser campeón.
3: Yo, con lo que estamos viendo, yo tengo la teoría de que en esos partidos ni Saprissa ni Alajuelense estaban arrancando bien. O sea, no estaban con el motor encendido todavía, me parece.
1: Sí, estaban con
3: porque observamos los dos partidos, fueron partidos de bajo nivel.
0: ¿De bajo nivel?
3: De muy bajo nivel.
2: Claro, pero fue una semana después que empezó el torneo. Sí. Yo lo estoy diciendo porque no entiendo yo qué le pasó a este Herediano o qué le pasa a los jugadores. O por qué la situación.
0: Es que yo creo que
2: la Liga y Saprissa, yo los entiendo a ustedes de que lo tienen aparte, tal vez que no haya carburado bien, pero ¿cómo en 15 días un equipo puede cambiar tanto?
0: Pero es que no se veía bien hace 15 días, Ricardo. Es que una cosa es que se vea bien, otra cosa es que ganara los partidos.
2: Sí, pero a veces la gente prefiere que el equipo gane a que no se vea tan bien. Pero
0: es que estás diciendo que no entendés cómo un equipo se veía bien hace 15 días y hoy no.
2: Por eso, pero no se vio mal tampoco.
0: Yo creo más bien que... A ver, yo creo que más bien esos partidos no son,
3: sí, no son parámetros,
0: parámetro para hablar de un buen momento futbolístico.
1: Jugaron con su equipo titular, pero quizás lo toman en serio, pero van soltando. Ahora,
2: ok, pero bueno, quiten todos esos dos partidos. Y tuvieron descanso.
0: Eso sí.
2: Y tuvieron pretemporada.
0: Eso sí.
2: Y venían con el mismo técnico, con eso el mismo sí. asistente, con y los a, mismos.
3: Y hace un año hablaban de planificación.
0: Eso sí. Eso sí
2: es extraño. Yo sí cargo mucha responsabilidad.
0: Ah, por supuesto.
2: Yo no voy a señalar las formas o las fórmulas y demás por lo mismo. Porque si usted le toca el tema de las fórmulas y las formas a don Orlando, a don Aquila, a Jafet, de una vez le tiran las medallas y los títulos y le dicen, hey, aquí está.
1: Ya vamos antes.
2: Es nuestra fórmula. ¿Qué nos van a decir? Pero si
0: sí, los jugadores que. A ver. Pero ellos no planifican trabajar así.
2: No.
0: O sea, es nuestra fórmula que le ha dado resultado, no es lo que han planificado. Porque yo estoy seguro que don Jafet, don Aquil y don Orlando no están deseando cada tres meses cambiar de técnico.
2: No, por supuesto. Y la fórmula, que ya todos la conocen, igual a alguna gente no le gustará también a los que tienen algunos otros colores, de ahí la fórmula lleva un ingrediente principal, ¿verdad?
1: Y
2: que es Jafet.
0: Ah, por supuesto.
1: Y ayer decía Jacqueline en conferencia, porque le preguntaron qué es lo que le faltaba a Herediano. Él dijo, tenemos la planilla, tenemos todo, nos falta carácter. Dijo Jacqueline en conferencia de prensa. Hay un punto, ayer también Jafet Soto en la previa de Edu decía, estamos buscando un delantero centro por aquello que Ledme, porque piensan en Ledme. Ayer Marcel Hernández prácticamente le costó mucho por la lesión. Viene el cierre de mercado de fichajes. Ahora, ¿quién va a elegir? ¿Jafet sí. los que faltan por contratar? ¿O el nuevo técnico tendrá que elegir uno
0: o
1: dos que
0: faltan? No, eso no tendrá que nada que ver el entrenador. ¿No? Todo eso lo ha hecho siempre Jafet y Gustavo.
2: O sea, Jafet y Gustavo.
0: Así lo ha manejado siempre.
1: Y el nuevo tiene que adaptarse a lo que hay.
0: Por supuesto. Si puede hacer una recomendación, pero la decisión viene de don Jafet y don Gustavo. Hubo conferencia del Saprissa. Escuchamos un poco de Hernán Medford también, Richie. Sí. Estuviste temprano en la conferencia del Saprissa.
2: Hemos preparado dos extractos ahí, una conferencia de unos 16 minutos, la del Saprissa, un poquito más corta la del Mixco. Para entrar con Saprissa, sentí a los muchachos del Mixco, incluso a su director técnico y demás. Es un equipo que hace unos 4 o 5 años, algunos torneos atrás, que viene tomando una relevancia importante en Guatemala. Entonces, igual ellos están tranquilos, están motivados, saben que tal vez no son esos equipos favoritos ante Olimpia. Decía, de hecho, su director técnico que merecieron algo más y que van a afrontar el partido de mañana ante el Saprissa. Con una gran responsabilidad, pero que él quiere que sus jugadores disfruten.

0: Él quiere que su equipo asuma esa responsabilidad y esa situación en las que los pone la competencia en este torneo. Saben bien lo que significa el Saprissa, lo que significan sus jugadores, lo que significa la Cueva, tanto para el fútbol nacional, centroamericano, para selección. Ellos están muy contentos de poder enfrentar al Deportivo Saprissa, al Olimpia también, que es otro de los equipos grandes centroamericanos, el Mixco. Don Hernán Medford, ¿qué dice el técnico? Dice que mañana se juegan una final, porque mañana se juegan la clasificación ante Mixco y después ya tener ese último partido para ir a enfrentar al Olimpia de Honduras. Escuchemos a don Hernán hablando de esta situación, que enfrentan una final y que van a tener partido complicado mañana, un partido que siempre puede traer situaciones para el Deportivo Saprissa, pero que confía en que su equipo saque los tres puntos y lo van a tomar con la mayor seriedad mañana.
1: Sí, mañana es un partido sumamente importante, nos estamos dando la clasificación. Entonces lo de la tarjeta amarilla, ni pensar en eso, ¿verdad? Yo creo que los jugadores no pueden estar con esa en la mente, ¿verdad? Si amarilla, ¿no? Pero tenemos una cantidad de jugadores que cualquiera puede jugar, estamos rotando. Entonces sí, no podemos jugar con eso. Con eso lo de la amarilla, porque ay, puede ser que limite a un jugador su accionar dentro de la cancha. Entonces eso queda totalmente aparte. Mañana nos vamos a una final, lo primero es mañana, ¿verdad? Nosotros no estamos pensando ni en Olimpia todavía. Estamos pensando en Mixco porque es un equipo que lo analizamos, le complicó la vida mucho a Olimpia en su último partido. Entonces estamos enfocados en el partido de mañana. Y con las tarjetas, yo le digo a los muchachos que ni piensen en eso, hay que jugar normal. No, se maneja con más exigencia, ¿verdad? Porque obviamente cuando el equipo está bien, valga la redundancia, hay mucha exigencia de ustedes mismos, de la afición, porque quieren que estemos en ese nivel. Entonces, y si estamos en ese nivel fue por algo. Y si bajamos de ahí, es por falta de actitudes. Entonces, obviamente que la exigencia mía es todavía más, obligarlos a más, a partido tras partido, no relajarse, ¿verdad? Saber especialmente el partido de mañana, que es una final, porque nos da una clasificación mínimo en segundo lugar, pero nos da una clasificación segura. Entonces sí, es más trabajo, más videos, más movimientos que hacemos en la cancha, aunque haya poquitos días, para que los muchachos vayan entendiendo cada vez mejor lo que nosotros queremos, que lo han ido haciendo, pero hay que reafirmar partido tras partido. Y como le dije la vez pasada, no hemos ganado absolutamente nada. Vamos partido tras partido, hemos sacado las victorias, pero falta mucho todavía.
2: Don Hernán, ¿cómo va viendo el movimiento del grupo? El posicionamiento y también pues esa importancia de mañana sumar de tres acá para que ustedes puedan seguir ahí en buen nivel en la parte alta de la tabla también.
1: No, bien, yo creo que cada resultado lo demuestra, ¿verdad? Que hemos hecho las cosas bastante bien. Como le dije, nosotros tenemos muy poco tiempo para trabajar. Imagínense que solo hoy tenemos como para el equipo ir a analizar quién está físicamente, porque el desgaste del sábado fue mucho, ¿verdad? Y algunos jugadores están desgastados físicamente, algunos golpeados. Entonces nos queda el día de hoy para ver quién está, para el equipo y ver un video del equipo rival, ¿verdad? Entonces tratemos de cubrir todas las partes para que podamos tener más opciones para ganar el partido de mañana.
3: Ahí estaba don Hernán Medford hablando en la conferencia de prensa previo a este partido por el torneo centroamericano, transmisión que tendremos mañana acá en Teletica Radio 92.5. Vamos a ir a cambio, pausa comercial, venimos a hablar de otros detalles, otro invitado que tendremos acá en Teletica Deportes Radio por la tarde sobre una situación que también se ha venido dando lastimosamente en nuestro fútbol nacional, que son las lesiones y las lesiones de ligamento cruzado, y bueno, ya hablaremos de ese tema con un especialista. Cambio comercial y regresamos.
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0: 4 de la tarde con 33 minutos. Continuamos acá en Teletica Deportes Radio. Lastimosamente, este fin de semana nos dimos el conocimiento de la situación que se dio con la lesión de Daniel Calderón.
1: Chacón.
0: Saludos a Daniel Calderón. Estaba hablando con él ahora porque siempre nos pasa a ticos después de la jornada. Daniel Chacón, qué pena que un muchacho tan joven, prácticamente un momento de inicio de su carrera futbolística, ya 3 lesiones de ligamento cruzado. Lo marca mucho, lo termina marcando mucho. No sé cuánto podrá él recuperarse, cuánto podrá recuperar, pero ya a tanta juventud y con tan magnitud de lesiones, es una pena y es una situación que ha venido dándose recurrentemente en nuestro fútbol. Muchas lesiones de ligamento cruzado. El semestre anterior fueron muchísimos. Sebastián Acuña,
2: Santiago Van Der Putten,
0: Guillermo Villalobos, en el cartaginés Chiroldes, Rodríguez Chiroldes.
2: Cierto.
0: El muchacho Macís.
1: Este no es un cartaginés Huerta, Macís.
3: No, lo de Huerta fue Tibia y Peroné.
2: José Luis Quiroz,
0: otros jugadores, Malcolm Pilone.
2: Jesús Enestroza.
3: Jefferson Sánchez de Colo.
0: Raúl Vidal. Y así, bueno, vea que hicimos un examen así rapidito de lesiones. Creo que por ahí anda lo de Johnson. No sé si lo de Sean Johnson, eso sí lo desconozco en el Saprissa. La lesión de Sean Johnson
2: es otra situación.
0: Sí. Bueno, por suerte, entonces no es una lesión de ligamento cruzado. Pero son muchos los nombres de jugadores que se han venido dando. Bueno, ya hemos hablado con algunos especialistas, señor García, para hablar de esta situación, de estos temas y, por supuesto, de la realidad de estas lesiones que están afectando al fútbol costarricense.
2: Sí, escuchemos a Eric Sánchez, al preparador físico del Deportivo Saprissa, porque justamente la lesión es muy extensa, es una lesión que siempre termina siendo muy seria en los jugadores, pero la recuperación se vuelve todavía más importante. Y recordemos que en el Deportivo Saprissa vivieron un caso algo similar con la situación que vivió, en este caso, el jugador Newton Williams. Así que, ¿cómo han ido llevando a Newton Williams? Escuchaba a don Eric Lonis mencionar, no recuerdo exactamente en qué momento o en qué entrevista fue que tuvo con nosotros, de que el jugador, cuando se dan este tipo de lesiones, a los 6 meses siente que ya está bien, que ya puede volver. Y normalmente, o muchas veces se tiende a dar una reintegración del futbolista en cancha muy rápida. Así que eso es de las cosas que hay que cuidar, que muchas veces el jugador tiende a sentirse bien y ya se agiliza, se acelera un poco ese proceso de recuperación del jugador. Escuchemos a Eric Sánchez de cómo se debe ir llevando toda esta situación de recuperación y demás y cómo lo hicieron, por ejemplo, en el caso del Deportivo Saprissa y con las lesiones que han tenido sobre estos casos de problemas en las rodillas.
4: Bueno, es un desafío, la verdad, estar en un campeonato donde luego de hacer pretemporada tienes que iniciar con una seguidilla de domingo, miércoles, domingo, sábado, martes, qué sé yo, que es lo que estamos teniendo. Y ante tener un poco la planilla algo corta por jugadores que están en selección sub-20, sub-23, algunos que todavía no están al 100%, entonces la planilla se hace un poco corta y la verdad que eso es todo un desafío, estar controlando la carga competitiva, que es lo más importante, y hacer las debidas rotaciones para que los jugadores o la mayoría de los jugadores no tengan el peso del equipo durante la competición.
5: Usted, cuando se vuelve a incorporar al Deportivo Saprissa, ¿cómo encuentra la planilla? Ya decía todo el tema de miércoles, domingo, jugar en estas fechas, pero también Saprissa venía adoleciendo muchas lesiones, jugadores fuera y demás. ¿Cómo encontró usted la planilla del Deportivo Saprissa?
4: Bueno, uno hace normalmente evaluaciones para ser objetivo en cuanto a tomar decisiones y en cuanto a tener un perfil de cómo se está encontrando uno a cada jugador. Entonces, en las diferentes evaluaciones que hicimos, en la parte médica, todo lo que es el consumo de oxígeno, el equipo estaba bastante bien, a pesar de que tuvo 4 semanas de vacaciones. Hicimos pruebas de fuerza, que estuvieron bastante bien. Una que otra cosa salta siempre, que es muy normal en un equipo, que un jugador trae una pierna más fuerte que la otra.
0: voz de Eric Sánchez, preparador físico del Deportivo Saprissa, hablando también sobre estos aspectos. Le damos la bienvenida a otro amigo de la casa, uno que tenemos mucho rato de conocerlo, y al cual le mandamos un gran abrazo, mi querido doctor Willy Galvez. Mi querido Doc, qué gusto saludarte. Aquí te habla Eduardo Castillo, en compañía de Ricardo Cordero, de David Madrid, de Adrián García, y hablando sobre esta situación específica de las lesiones que se han venido acumulando en el fútbol costarricense, y bueno, donde lastimosamente está cada vez más, ¿verdad?, la presencia, por distintas características, circunstancias, que son estas lesiones de ligamentos cruzados y anteriores y demás. Doc, qué gusto saludarte, un abrazo a la distancia, buenas tardes.
6: Buenas tardes, Eduardo, y qué gusto verte, y aprovecho este instante para felicitarte por la excelente representación ahí durante el Mundial. Ahí les estuvimos dando seguimiento y hicieron una excelente labor ustedes, los de Canal 7 y todo Teletica. Así que aprovecho este momento para hacerte ese comentario. Y sí, es muy triste el tema de las lesiones, que es un fenómeno que se está dando a nivel mundial, no es un tema solamente aquí en Costa Rica, y donde estamos viendo cómo las incidencias en lesiones se están dando de manera más seguida, más presentes. Para muestra un botón, veamos el caso del mundial recién terminado. Ahí tuvimos rupturas del ligamento cruzado anterior, tuvimos fracturas de tibia y peroné, tuvimos fracturas de radio y cúbito. La presencia de la lesión siempre va a ser un evidente problema para el tema del deporte, del rendimiento y sobre todo el fútbol.
0: Sí, señor. Doc, muchísimas gracias. Doctor, es llamativo porque yo recuerdo cuando empezaba en esta etapa del reporteo, que me tocaba ir a buscarlo ahí a usted en la oficina de Saprissa, cuando usted estaba en aquel momento allá. Y uno mucho generaba el pensamiento y generaba mucho o asociaba la lesión de ligamento o esas lesiones de rodilla a la grama sintética. Muchos caíamos tal vez en ese error, ¿verdad? De que es que estas superficies traían ese tipo de lesiones. Resulta que hoy, como creo que nunca antes en la historia del fútbol costarricense, tenemos gramillas naturales y de buen nivel, y estamos viendo gran volumen de lesiones en ese tipo de circunstancias. ¿Qué factores, qué características considera, doctor, que están hoy golpeándonos futbolísticamente y sobre todo al futbolista y al jugador con ese tipo de padecimientos?
6: Bueno, lo que está viviendo Costa Rica lo vive, y te puedo dar un ejemplo que también lo he comentado con otros colegas tuyos, España, por ejemplo, donde la incidencia de lesión de ligamento cruzado anterior se ha multiplicado de manera significativa. Como bien dices tú, antes se cometía el error de pensar que la culpa es evidentemente de la cancha únicamente, y se nos olvida que, uno, las lesiones son multifactoriales, es decir, cuando un paciente o un jugador de fútbol presenta una lesión, y en este caso en concreto el tema del ligamento cruzado anterior, entran en juego un montón de variables. Podemos hacerte una comparación rápidamente, y en este mundial recién terminado, ahí tuvimos un jugador de Bélgica que tuvo una ruptura del ligamento cruzado anterior, donde podemos suponer y casi asegurar que jugó en una de las mejores canchas naturales para un torneo de alto nivel como fue el mundial recién terminado. Y bueno, la literatura es muy clara. ¿Cuándo tenemos problemas de un ligamento cruzado anterior? Bueno, se puede dar súbitamente. Puede ser una persona que únicamente tuvo una mala maniobra biomecánica y generó el problema. Pero también entra en juego otras variables, como tiene que ser el tema del descanso, el tema de preparación física, el tema anatómico de los ejes mecánicos de las piernas. La variable anatómica de la pendiente de la pelvis, que nos permite determinar el mayor o menor riesgo, factores personales, factores externos al jugador, donde entra el tema de cancha, aunque hay estudios muy claros que nos han demostrado que una cancha sintética en buen estado y una cancha natural en buen estado son exactamente iguales desde el punto de vista del riesgo de producir o generar algún tipo de lesión. El tipo de calzado es una variable que hay un estudio muy bonito que lo he comentado muchas veces ya. El Hospital Italiano de Argentina, hace 2 años en el SLAC de Santiago de Chile, estuvimos presentes, hizo una exposición muy interesante sobre el tipo de calzado y cómo cierto tipo de calzado para la práctica del fútbol tiende a tener más incidencia en provocar la lesión. No digo que ese que lo causa, pero curiosamente, entre más pacientes o más jugadores con ligamento cruzado anterior roto, bueno, se asocia mucho a cierto tipo de calzado.
2: Doctor, le saluda Adrián García. Hay algo que me llama mucho la atención, y es que se ha hablado del tiempo de recuperación, que normalmente en este tipo de lesiones se habla incluso de hasta un año, y que muchas veces pareciera que el paciente, que el jugador evoluciona muy rápido y ya se regresa a la competencia de manera normal. ¿Cómo debe ser esa reincorporación del jugador a las canchas y obviamente a los partidos como tal?
6: Esa es una pregunta muy buena. Resulta ser que hace unos años atrás, te hablo de 1900, de los 90, antes tomábamos como consideración únicamente el tiempo y hablábamos de 6 meses para que el jugador de fútbol o cualquier persona que tuviera una lesión de ligamento cruzado anterior volviera nuevamente a la práctica, al deporte. Hoy por hoy los estudios han cambiado. Recientemente, la semana pasada, estábamos estudiando un metaanálisis muy interesante sobre la falla del ligamento cruzado anterior, donde nos decía que ahora tenemos que ver varias variables. Tiempo, como usted bien dice, se habla de 9 meses actualmente, pero ya se está hablando de 1 año antes de autorizar que un jugador vuelva a la cancha. Háblese de fútbol, básquetbol, voleibol, futsal. Número 2, estabilidad articular. Es decir, que tengamos una buena relación estable a nivel de la rodilla. Entonces se recomienda mucho hacer un test que se llama test de Hopp, que los fisioterapeutas de este país lo hacen sumamente bien. Y tercero, tenemos que agregar otra variable que se llama dinamometría isocinética, en la cual tenemos que ver que el desbalance de fuerzas entre la pierna operada y la no operada no tengan una diferencia mayor a 10 newton, de tal manera que tengamos que dar estabilidad. Inclusive, ya también nos están recomendando que no solamente se piense en la reparación del ligamento cruzado anterior, sino en reforzar, en cuidarlo. Entonces están tomando 2 opciones quirúrgicas. Una es colocar un hilo dentro del mismo injerto o repuesto, que se le conoce como internal brace, que en pocas palabras en tico es como un hilo que va de un extremo del hueso al otro, o hacer lo que se llama un lemer o una tenodesis extraarticular lateral, que lo que es simplemente es un reforzamiento con un tornillo y un segmento de la banda iliotibial para darle más estabilidad al cruzado y proteger la cirugía del ligamento cruzado. Sin embargo, la literatura también es muy clara. Los 2 primeros años después de una cirugía del ligamento cruzado anterior son los que tenemos más riesgo de que tengamos una ruptura. En su primer año, normalmente puede deberse a 2 causas, a técnica quirúrgica o a un nuevo traumatismo. Y en el segundo año normalmente está asociado a variables genéticas propias del paciente o del jugador.
0: Doctor, hay jugadores que lastimosamente han tenido esa situación. Newton Williams fue uno, por ejemplo. Newton, que venía de una operación de estas y era la segunda rodilla. Esto, lo de Daniel Chacón, a mí me golpea mucho, ¿verdad? Un muchacho con tanta proyección, que tenga ya 3 lesiones de rodilla de ligamento. Y uno habla mucho con agentes, con personas llegadas al fútbol.
2: En el caso de Santiago.
0: Santiago también. Van der Putten, tan jovencito, con operaciones en ambas rodillas. Y te dicen, ya va a costar mucho venderlo. Le pueden decir a uno eso, ¿verdad? Gente allegada a los equipos, porque ya quedan ahí como que tienen una operación en la rodilla, ya muchos equipos se pueden echar para atrás en una eventual contratación o no. Ya el de la parte médica, doctor, ¿sí es viable luego de 1-2 operaciones de rodillas que el jugador pueda llegar otra vez a un nivel óptimo, o si sí es una lesión que evidentemente

0: te deja una secuela que es difícil de recuperar.
1: Aquí el gran problema es que cuando tenemos una ruptura inicial, lo vamos a llamar así, ruptura, pero cuando el mismo paciente en la misma rodilla tiene nuevamente ruptura de esa primera cirugía, que vamos a llamar revisión, entran en juego ciertas variables: el ángulo del túnel, que es en fémur o en tibia, el tipo de injerto, de dónde se sacó, qué diámetro tiene, cómo se fijó, si con un tornillo o con técnicas como el endobotón o el tie rope o el toggerot. Entran en juego todas estas variables y dependiendo de eso podemos tener un pronóstico. De hecho, hay un en este año en el SLAR de Perú, en Lima, ahí estuvimos y ya hay un grupo de colegas que generaron un software que te da una capacidad de poder tener una proyección de recuperación. Sin embargo, si somos claros, y así lo dicen los estudios, y tratamos siempre de ser muy positivos y tratar de motivar y generar un buen ambiente para un paciente o un atleta o un futbolista, sí, la tiene bastante difícil, porque cuando usted extrae el repuesto, es decir, el injerto que vas a colocar donde se rompió el que traía, hay varias fuentes. O sacas de la pata de ganso un semitendinoso, un semimembranoso, o los dos, o sacas un hueso, tendón hueso, que sería de la rótula hacia la protuberancia tibial, o sacas un HQ, que es un hueso, hacia el tendón del cuádriceps, o ahora que está muy de moda, sacas el parte del recto femoral. Lo que pasa es que cada vez que estás tocando tu rodilla, estás utilizando lo que se llama autoinjertos, en tico, autorrepuesto. O sea, de mi propio cuerpo estoy sacando ese injerto, ese repuesto. ¿Cuál es el inconveniente? Que estamos afectando una estructura. Otros a veces toman el injerto de la otra pierna sana, pero también estamos afectando de una u otra forma, en menor o mayor grado, la articulación como tal. Y la otra opción es ver si se le ha utilizado en algún momento la posibilidad de un alioinjerto, es decir, traer un injerto o un repuesto de cadáver que hay que mandarlo a traer. Entonces, como te digo, esas variables hay que tenerlas muy presentes porque es lo que nos va a permitir a nosotros decir cuál es su pronóstico. Sí está muy claro que ya un paciente que ha tenido una ruptura y dos revisiones, bueno, está por hacer la tercera, evidentemente significa que desde el punto de vista mecánico o por características propias de él, es muy propenso a estar rompiéndolo. Entonces sí sería un poco difícil el futuro deportivo.
0: Sí, qué pena, una total pena. Sí. Interesante ese tema, ¿no? Para hablar de mucho, mucho rato, doctor. Le agradecemos, pero nos ganó el tiempo.
1: Hay un detalle que se me olvida, sí, que acabo de recordar que lo dijo el compañero: el factor tiempo. El claro. Jugador de fútbol a veces comete un pecado, se siente bien y por ese deseo de volver no cumple con los tiempos ni los procesos de recuperación. No digo que este sea el caso del jugador de la Juela, pero sí lo hemos visto en jugadores que han llegado a nuestra oficina que quieren adelantar el proceso y no. Desafortunadamente, ocupamos como mínimo 9 meses a 1 año para que ese tendón se transforme en ligamento, en la producción de una cosa que se llaman fibras de Charpey, que son enlaces de proteína que lo unen. Pero si no cumples ese tiempo, tenemos grandes problemas. Y sin embargo, hay estudios que también nos demuestran que hay una población pequeña pero existente que, aunque pase 1 año, nunca transforman es el tendón en ligamento. Entonces, a veces viene esa variable que es que el jugador quiere adelantar los procesos por X o Y razón, y ese es el primer pecado.
0: Qué interesante que siempre escuchar al doctor, ¿verdad? Que siempre uno termina con una...
2: Aprendiendo.
0: Exacto, y claro, con unas ganas de seguirlo escuchando y que nos sigas enseñando sobre esas cosas. Mi querido Doc, un abrazo a la distancia. Gusto siempre saludarlo. Vale. Muchísimas gracias.
1: Un gran abrazo, sigan adelante y aquí está en su casa.
0: Gracias, mi querido doctor Willy Galvez. Yo llegaba al Zapriza y me decía, ¿qué pasa, prensa? Siempre, don Willy. Vamos a cambio. Hay noticia de última hora, muchachos, jóvenes, bombazo. Amigos oyentes. Bombazo, sacude los cimientos del fútbol costarricense. Informa la Federación Costarricense de Fútbol que el señor Enrique Oses ha presentado su renuncia de manera irrevocable a la Comisión de Arbitraje, al presidencia de la Comisión de Arbitraje, debido a que decidió aceptar una oferta laboral de otro lugar, por lo que su gestión finaliza al concluir el mes de agosto. La federación agradece, señor Oses, por el trabajo realizado durante el periodo en el que estuvo en la comisión, así como su aporte al desarrollo y fortalecimiento del VAR en nuestro país.

0: La federación comunicará oportunamente quién asumirá la conducción de la comisión de arbitraje y los pasos que seguirán para garantizar la continuidad de estos procesos. Se va el chileno Oces, lo habían querido en España, lo habían querido en México, lo habían querido en otros lectores y latitudes. Él decidió quedarse, finalizó la Copa del Mundo y ha llegado a presentar su renuncia hasta el mes de agosto. Eso mueve la normalidad, tranquilidad de nuestro fútbol costarricense. Vamos a cambio, pausa comercial y venimos con el cierre.
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0: 4:58 PM, nos vamos, ¿ah? Sorprende lo de Voces. Sí, sorprende sí, en el momento, ¿ah? Que se informa.
26: Acepta una oferta, ¿verdad?
0: Sí. Ha tenido muchas ofertas durante este periplo, pero bueno, había renunciado a dos, había rechazado dos, que se dieron a conocer, o por lo menos que uno conocía, pero ahora ya.
27: No, y el señor Oces es que venía trabajando muy bien, principalmente con lo del tiempo efectivo, estaba implementando lo del video arbitraje, capacitación. Ya lo vamos a tener tiempo para hablar. Creo que tiene que venir alguien igual o mejor.
0: Le ha costado al presidente de la federación y en el comité ejecutivo, claro, entablar ese proceso en la comisión de arbitraje, ¿verdad? Primero con
27: don Horacio.
0: Con don Horacio y ahora con el chileno Oces, y ambos se han ido. Por otras ofertas y por otras circunstancias. Pero nos vamos, lo tendremos mañana. Gracias, muchachos, gracias, compañeros. Quedan compañía de la Hora Cachetona, acá en los 91.5 y horas de la noche, fútbol de la Liga de Ascenso acá en Teletica Radio. Feliz tarde, que la pasen bien.

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1: Padre, nos unimos en esta oración para rogarte por todos nosotros, por nuestros seres queridos, por Costa Rica y por los habitantes

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0: Saludos amigos y amigas, ¿qué tal? Muy, pero muy buenas tardes. Un verdadero placer compartir con ustedes la hora cachetona, la que más divierte, la más vacilona. Estamos en la tarde del día lunes. Y espérate para ver, hoy es lunes. Lunes 10. Caray, hombre. Lunes 10 ya. Lunes 10 de agosto del año en curso, ¿sí? El próximo sábado, si Dios nos presta vida, honramos y celebramos a las madres, Día de las Madres. Así que, una felicitación a todas ellas desde ya, celebrando a las mamitas entonces en su día, el muy merecido Día de las Madres, ¿verdad? Y como tal debe celebrarse a las mamás, Sí, es que a veces se aprovechan estos días, igual que cuando pasa con el Día del Padre, ¿verdad? Que por cierto es tan discriminado, siempre lo reclamo, yo siempre voy a tirar la chinita toda la vida. El discriminadísimo Día del Padre. Y por allá aparece una, y para las que somos madre y padre, deja celebrar al pobre tras de que nadie le da pelota. ¿Ah? Y las que somos mamá y papá. Ay, mi No. Usted, señora, usted que celebra el Día de la Madre ahora el sábado, es a usted, a quien hay que. A la abuelita que ha sido como una mamá, bienvenida, señora, también muchas felicidades. Pero a mamá, a la mamita, es a la que hay que darle todo su campito y su protagonismo, porque vaya que lo tiene. Le damos la bienvenida a Carlitos Ramos. Inventao Porción Son.
1: Muy, pero muy buenas, buenísimas tardes. Tengan todos y cada uno de ustedes muy contento de principio de semana para llevarles otro rato de entretenimiento.
0: ¿Cómo no?
1: Y de Tuanis, mira que a mí me toca doble regalo.

0: ¿Ah, sí?
1: ¿Sí? Porque la doña cumple años y, hoy, ay, y el día de la madre.
0: Yo también.
1: Entonces voy.
0: Yo también, madre. Y yo cumple, yo la doña, bueno, hay que darle el sábado, que es día de la madre. Y cumple años el 27 de agosto. Entonces es un leñazo porque usted no lo deja descansar el día de la madre.
1: ¿Verdad? O sea, hay que reponer.
0: Se está usted medio reponiendo el cañazo y viene el cumpleaños.
1: Ah.
0: Y ahí hay que, ¿qué hay que hacer?
1: No, no, y
0: no vas a llegar como un tarro de frutas, ¿verdad?
1: No, no.
0: Aunque ellas agradecen una, todo, ¿verdad?
1: Regalé una cocina de gas. Porque, para los tamales, porque una que había se había escocherado.
0: Ajá.
1: Y de una vez, pa, me puso los tacones de frente.
0: Ajá.
1: Eso no es regalo de las mamás, eso es de la casa.
0: Tienes razón.
1: Oye, de una vez.
0: Ay, Carlitos, usted puede llegar con una refrigeradora de esas, mae, que solo le falta, mae, hacerle masajes a uno. No, papi, eso es para la casa. No, le dice ahora.
1: Hay que meterse la mano al pozo en una vara.
0: Absolutamente, compadre.
1: Para mí, va.
0: Sí.
1: Bueno, de ahí.
0: Pero sí es merecido.
1: No, y las doñas.
0: Ah, es muy merecido.
1: Vamos con el primero.
0: Dele, suéltelo sin miedo al éxito.
1: Siempre sea en su lugar, va.
0: Ajá.
1: Le dice ella al marido: si yo te descubriera un amante.
0: Ajá.
1: Un amante. ¿A quién le tendrías más miedo, a mí o al esposo del amante? De tu amante. Bueno, de ahí. Por supuesto que al esposo.
0: ¿Al esposo del amante?
1: ¿Y eso por qué? Dice, porque es el jefe de la policía. Es el comandante.
0: Mira, el buen amigo Alex del Guarco dice: saludos al Porcio, que ahí nos está escuchando. Al Porcio y a vos, Carlos.
1: Saludos.
0: Alex dice: en una tarde navideña. Pues sabes que sí. ¿Viste la tarde ahora?
1: Madre, muy bonita, madre.
0: Qué linda tarde.
1: Solcito. Una brisa, tuanis.
0: Lindísima, una tarde lindísima. ¿Sabes qué me faltó? Que no me dio chance, mae. Cafecito.
1: A mí también, mae.
0: ¿Cómo me hizo falta el cafecito, mae?
1: Yo iba a tomar yodo, pero digo yo, es que si tomo yodo y hay una presita que es aquí del gimnasio hacia allá,
0: ajá.
1: No llego tarde.
0: Mae, no, yo sí estaba temprano y todo, pero empecé porque eran como las 4:30. No, eran las 4:05. 4:05, digo yo, sí, si me da chance, perfecto. Jalo un toquecito, voy, compro el yodo, me vengo, y ya ahí en el programa me voy tomando el cafecito. Y empezaron a entrar llamadas, madre, eso que. Madre, que tal cosa, y ya me llamó otra persona, y bueno, y ya cuando me di cuenta, ya faltaban 20 para las 5, digo yo, ya no me da chance.
1: Es que a veces el tiempo, madre, el tiempo sí es. Hay una estadística que dice que un tico demora 15 minutos contándole a un amigo que haya tenido un encuentro sexual.
0: Ajá.
1: Que duró 2 minutos, güey.
0: Ah. 15 minutos le metiste muy poco.
1: Dura contando 15 minutos.
0: No, hombre.
1: Para una vara que duró un par de minutos. ¿Sabes que no?
0: Hay mae fanfarrones, mae, que le hacen a usted una nube. Ay, llegué, ma, y la chamaca estaba, ma. Claro, porque yo, ma, usted sabe cómo le entro y ¿qué decías? Ay, seas mío, ma, qué hablada.
1: No.
0: Dime de qué presumes y te diré de qué careces.
1: Esta meneca le dice al menecas. Es que usted cuando tenemos intimidad, de ahí usted no dice ni. Ni una sola palabra. Le dice al alma.
0: Ajá.
1: Dice, mami, es que ahí. Dice que el que come callado come dos veces.
0: Está bueno, ¿verdad? Ma, yo tengo una frase que creo que es mía, Carleto. No se la veo a nadie. En algún momento la dije. Los fanfarrones hacen alarde de las conquistas que nunca han tenido. Las mujeres callan las aventuras que nunca contarán.
1: Nunca contarán. No, eso es cierto.
0: Ah, papá, ahí se la dejo, papi.

0: Ahí se la dejo por aquello.
1: Hay que ver un mae picadón, fanfarrón, hablando. Ah,
0: sí.
1: Oiga, ese es un garañón que...
0: Ah, no, oiga. Sí, esos que sacan pecho. Ah, vea, yo... Y llegué, y que... Ay, que hermanito, no haga tanta bulla. ¿Para qué hace bulla si el... ¿Para qué brinca si el piso está parejo, chale? Ah,
1: ahí sí.
0: Quedémonos ahí quediticos, ¿verdad?
1: Había una meneca yo que no, yo no le era indiferente.
0: Ajá.
1: Y me quedo así viendo la mar.
0: Ajá.
1: Y pego un suspiro yo. Y me dice ella, es que cuando usted suspira, yo no sé si abrazarlo o tomarle la presión. Se pone todo colorado.
0: Yo no sé si es...
1: No vengo a suspirar. No sé si invitarlo a tomar café o llevarlo a Lejuaíz.
2: Ay.
1: No, es un pacho porque...
0: Carlito, ¿vos padeces de la presión?
1: Sí, yo me tomo una pastillilla. Pero nada
0: pero,
1: más.
0: Pero... regulado siempre.
1: Sí.
0: No has tenido eventos.
1: A veces emocionales se me.
0: Sí, cuando uno se.
1: Se me dispara, huevo.
0: Sí.
1: Usted también, ¿verdad?
0: Sí.
1: Y ahora que tuvo ese evento ahí, no se le disparó. Sí,
0: claro. Yo creo que
1: sí. Es el metabolismo, ¿ah?
0: Ma, yo creo que sí. Lo resentí después. Yo no sé si a vos te pasa. Porque usted con adrenalina, usted está. Como que controlado con la adrenalina que te mantiene. Pero cuando baja todo, ¡juepuña! Usted siente como que lo agarraron a leñazos, ¿verdad?
1: A mí me pasaba antes, y ahora no, casi no, pero en tiempos de mucha actividad de show, en diciembre, madre, me venía repercutiendo en enero, madre.
0: Ah,
1: el estrés, madre.
0: Sí, porque usted está, madre, usted está inyectado.
1: Qué raro, ¿ah?
0: Sí, usted está en un estado en que, madre, usted sin... Puede ser consciente o inconscientemente, usted se dispone a decir, ma, tengo mucho brete. Tengo mucho brete y tengo que estar pellizcado, atento. Y ya cuando pasó eso, se le viene el mazazo, ¿verdad?
1: Bueno, lo importante es que seguimos ahí en la lucha.
0: Pero se toma la pastillita, ¿verdad?
1: Ah, sí, yo me...
0: Eso no se puede dejar.
1: No, yo me tomo la pastillita para mantenerla... Esa vara de 120, 80, no, yo 130, 100, o sea, sí, siempre se pasa.
0: No,
1: o sea,
0: un poquito altico, ¿no? Yo sí estoy bien.
1: Deja 20, 80.
0: Yo estoy parejito.
1: Sí.
0: Sí, gracias a Dios.
1: Que usted está más cabro también.
0: Sí. Bueno. No, pero no creas, no, hombre. No creas, no, si eso, no, ahí. Carlitos, una vez que está declarado la presión alta.
1: Hipertenso, sí.
0: Más ya no se ponga en varas porque... dice Alex del Huarco que si el diamante azul qué
1: también se le pega su mordiscal. Sí. ahí si amerita el evento, ¿ah?
0: Usted muerde,
1: claro,
0: la mitad.
1: Sí, sale, no, sí, todavía me la juego, en la de menos me la mando entera. Eso es progresivo.
0: Bueno, el porcio. Ah.
1: Usted todavía no, ¿ah?
0: No, pero en el momento en que yo ocupe, Carlitos,
1: sí,
0: yo no me voy a privar de ese grandísimo
1: placer. Y no es en el momento que usted ocupe, es que la doñita ocupe.
0: Ah, sí.
1: Sí, porque usted...
0: Mae, Carlitos.
1: Si usted se despreocupa.
0: Mae, Carlitos. Si hay que mandarse un cóctel de
1: piangua.
0: Me lo mando. No, es que, Carlitos, mae, a ver. Mae, Carlitos, seamos sinceros. Si usted tiene un problema estomacal, usted no busca cómo solucionarlo. Claro. Sí, mano. Si usted tiene un tema ahí que por estrés, por edad, por algún tipo de situación de salud, requiere de un medicamento en este caso sería de un suplemento.
1: Ma, yo sé que aquí no, bueno, no pauta, pero la recomendación siempre es buena, man. sobre todo cuando llovía,

0: y una vara. Y les dije, yo siempre ando un Pepto-Bismol grande.
1: Ajá.
0: En Estados Unidos me lo quitaron un día. Pero, o sea, en La Habana, pero sí. Ahí no, ahí lo andaba, era un Pepto-Bismol. Le digo, yo ando aquí, mándese en un poquito cada uno.
1: Ajá, ajá.
0: Maje, se mandaron un toque cada uno.
1: Y lo recuperaste.
0: A la media hora estaban hartando guaro, maje. Bueno, es que nosotros los ticos somos buenos para ver guaro. Bueno, yo no, pero... Maje, pura vida, qué mágico esta vara, maje.
1: Ajá.
0: Era una salvada. Porque esa vara le hace una capa intestinal y...
1: Sí, claro, claro.
0: Y
1: vos sabes que yo en ese tema, Carlitos... Mayo tiene que ser...
0: No, pero
1: que
0: si algo... usted se toma, que se come algo ahí, un chicharrón may, frío, una vara, o algo mucho lleno de grasa, no, no sé. No,
1: mayo, yo soy... ¿Sabes? Más bien al contrario. ¿Sabes qué me cae mal a mí? Mayo, las carajadas muy finas. Muy fino, mae.
0: Mae, entonces no
1: usted,
0: se haga...
1: Usted, mae...
0: No se haga una güila muy fina, que no, sea ordinarieta.
1: No. Mae, yo estoy en... Donde sea, mae, que me ha tocado. Mae, qué hambrón me tengo, mae. Lo que hay por allá es una carne, mae, que quién sabe... Vamos, y nos mandamos esa carne, mae.
0: ¿Se acuerda?
1: Pero si usted me da...
0: ¿Se acuerda un show que hicimos que nos mandamos una vara como... Yo no sé qué era.
1: Mae, era como unos medallones de no sé qué.
0: Me cayó mal a mí esa
1: mae,
0: vara.
1: No, y, mae... Mae, par de polos, mae. Usted citadino y yo del rural. Mae, nuestro paladar rechaza esa comida. No, esa comida nos rechaza a nosotros.
0: Debe ser al
1: sí,
0: revés.
1: Claro, ¿no? Claro, mae. Mae.
0: Pero es que se ve tuan, es que yo soy yo. Y ya más rock uno, usted le va a pasar.
1: Ajá.
0: Se vuelve más curioso. Entonces comienza a pellizcar carajadillas ahí que. Y hay que tener cuidado.
1: Hasta el sol de hoy, Carlitos, hasta el sol de hoy, yo comidas gourmet no le entro. No me gustan, mae. No es que no me gusten, yo no le gusto a ellas. Mae, no soy.
0: Sí, sí, hay, no.
1: Yo no soy objetivo de esas comidas.
0: Sí, yo también, yo. Pues, puña, tiene que ser algo así como muy apetitoso que digo yo que tuanis.
1: Ajá.
0: Pero sí me cuido por la panza, digo, bueno,
1: claro,
0: la vara,
1: digo. Mae, vea, por ejemplo, ahora que sí he encontrado algunas carajadas que a la gente que nos está escuchando probablemente va a pasar. Mae, por ejemplo, yo huevos con tomate no comía. No había manera.
0: A mí me encantan.
1: Mae, yo no había manera.
0: Es más, yo casi todos los días desayuno.
1: Mae.
0: Pinto y huevos con tomate.
1: Mae, yo ahora. Huevos rancheros que traen mucho tomate. Mae, me vuelven loco.
0: Bueno, es que el huevo ranchero, a mí me cuadran los huevos y llenos de tomate.
1: ¿A usted le cuadran los huevos?
0: Sí, claro.
1: No, hombre. Y están tan buenos que son. Ay, no, muerto risa.
0: Me acuerdo este mae que se subió al bus y una señora, pone una cajilla ahí, el mae se va a sentar.
1: Sí.
0: Y le dice la roquilla, cuidado con los huevos, joven. Dice, señora, pero unos huevos en una caja. O sea, no, son alfileres.
1: Ah, bueno, Carlito, fíjate que con los años, ya poniéndome roco, mal, me he puesto, me antojo de cosas que nunca comí o que no me hacen gracia. Por ejemplo, yo cuando en mi crianza, Carlitos, en la casa no. Ma, vos sabes que yo el pinto lo empecé a comer ya viejo.
0: Ah, no, y ahí, bueno, se perdió mucho usted.
1: No, ma, es que en la casa no, yo me sentaba.
0: ¿No hacían pinto?
1: En casa no hacían pinto.
0: Ah, sí, mi mamá me recetó pinto a mi hijo desde...
1: No. En mi casa era pancito en la mañana.
0: Yo puedo vivir.
1: Pan con mantequilla, pan con un pedacito de queso.
0: Yo puedo vivir con pinto, oye, carne.
1: Qué rico, ma.
0: Caldo de frijol con arroz y los guineitos que me dio el mae.
1: Y era la chilera que hice,
0: un par de huevos, una buena chile. Y más, yo viviría, yo así con. No necesito más.
1: No, yo. Mae, pero fíjate.
0: Ay, mae, macarrones,
1: fíjate que un día de estos hizo la doña burra. Que es el pinto
0: con. La burra con.
1: Con macarrones. Mae, yo nunca he comido eso. No me, yo lo veía incluso. No me llamaba la atención. Y, mae, llegó con ese filo en la noche.
0: Se mandó la burra.
1: Y veo la burrilla ahí. Mae, yo soy goloso, yo lo reconozco. Y le pego un par de cucharadas y... ¿Qué es esta vara tan rica, man?
0: Sabe una vara que...

0: me vuelve camote a mí.
1: Ajá.
0: Hacen olla carne y al día siguiente te queda carne y queda la yuca. Sí. Entonces la doña los hace, mae.
1: Los ancocha.
0: La zambumbia, le digo yo.
1: Sí, sí, sí, sí, sí.
0: Con un cerro de tortillas y yodo.
1: Ajá.
0: Y unas gotitas de chile así encima.
1: Ah, oiga.
0: Mira esa zambumbia, ma, es que me mando 6-7 gallos, güey. No.
1: Qué rico eso, ma, qué sabor, ma. Sí, porque es todo.
0: Sí, sí, bien breteado,
1: sí,
0: ma.
1: Sí, sí, picadito, todo bien picado.
0: Sí, sí, sí, lo pican.
1: Ah, ma, qué rico.
0: Y lo.
1: Ah, decirle a Anita que cuando haga eso me mande, ma.
0: Y yo le digo.
1: De buena nota, sí.
0: Porque esa roca viera qué buena mano tiene.
1: Ma, Anita tiene, ma. Cuando yo un día. ¿Qué fue un día que yo pasé que hizo? Mondongo, ¿fue qué hizo, mae?
0: Por eso a mí ninguna querida me pudo sostener, mae.
1: ¡Qué cascada, tío!
0: No, no, es por derecho. No, no, mae. No.
1: Oí, qué cascada. Mae,
0: es un problema que la doña cocine bien. Usted se hace una querida, tiene que cocinar bien. Porque si no, jala. Vea aquel, ¿eh?
1: Vea que él dice. No lo sostuvo.
0: Es una bronca, mae.
1: Ajá.
0: Si la roca cocina mal y usted una huila le cocina tuanis, ahí es, va robando.
1: Está en careo. Mira, dice Estevitan Cubero que Estevitan es muy buena persona.
0: Vos has tenido suerte en ese particular, ¿verdad?
1: Yo.
0: Las damas que ha tenido, mae, siempre cocinan bien.
1: ¿Sabe qué es la cosa, Carlitos? Que también yo soy muy sencillo.
0: Entonces sí, entonces no hay problema.
1: Sí, soy sencillo.
0: No, pero es que por sencillo que sea, hay menecas que hasta los camarones le saben feos, weón.
1: Ah, no, mae, no es
0: tienen,
1: no,
0: tienen pero, mala mano.
1: Mae, no es cualquiera el que hace unos camarones. Mae, vea, Carlitos, para saludar.
0: No, pero los camaroncillos se tiran, pa, se les da vuelta y saben ricos.
1: Oíme.
0: O sea, por lo menos es más fácil.
1: Doña Sonia es la mamá de Estevitan.
0: Sí, ya ahora le mandé un saludito.
1: Doña Sonia y a Ronita González y a su novia Karen que los están viendo en Sarchi. Así que, doña Sonia, usted sabe el cariño que le tenemos, le enviamos un gran abrazo a Ronita, el hermano de Estevitan, a su novia Karen, y nos están viendo allá en Sarchi.
0: Vamos con un chilazo, estamos hablando mucho, weón.
1: Madre mía, la oye carne que están haciendo doña Sonia, madre.
0: Ay, claro.
1: Ah, no. Ah, no, doña Sonia, qué ingrata mandar eso. Qué ingrata, muy, muy bien se ve.
0: Es que usted tiene experiencia con sopamanía, que hacen esas ollas de carne de fuera de serie.
1: Sí.
0: Bueno,
1: vea, vea, dice Carlitos, ah, mae, ah, no, hombre, mae, ve. Ah, ¿por qué nos hacen el desayuno mañana? Dice Carlitos Acuña.
0: Mae, es que chale.
1: Mae, salchichitas. Estas son salchichas en salsa. Uy, qué rico. Uy, mano, qué rico se ve eso. Qué delicia, Carlitos. Huepuña, qué va. Si ese desayuno va a estar de muerte lenta, Carlitos.
0: ¿Ah? Ay, es que Carlos Acuña no es que hace todos los días el mismo desayuno, no. Oye, un día les hace canelones, maje.
1: Ajá.
0: Otro día les hace pinto con mondongo en salsa.
1: Qué rico, maje. Maje.
0: Los tiene mal acostumbrados.
1: Así, claro.
0: Me contó un día que un meneco le dijo, es que algo pasó y llegó tarde, no sé, una vara. La vara es que yo creo que se y le chiló.
1: Ajá. ¿Que el pinto qué?
0: El exactamente. Es que los tiene mal acostumbrados.
1: Ajá.
0: No, es que yo me vine sin desayunar porque.
1: ¡Ah! ¡Lo jodió!
0: Por ahí anda algo. Por ahí me contó una historia, Charlie, que se les.
1: Mae.
0: Que se le. Se le resintió un meneco.
1: La doña hace unos frijoles con chancho. Mae, Carlitos, mae.
0: Mae, lo tiene enamorado esa doña, mae. Pura jamás, ¿eh?
1: Ah, mae. Es que, mae, hay que.
0: Y cocina muy bien.
1: Mae, yo es que.
0: Es por el amor, seguro, como está tan enamorada, güey.
1: Yo no sé, imagino, mae, no, con suerte. Esos frijoles con
0: chancho. No, es que el mejor ingrediente es el amor.
1: Esos frijoles con chancho me disparan a presión, con suerte es que lo están embalsamando.
0: No, es buena nota, güey, qué bueno.
1: No, o sea, sentirse apreciado en la casa es. Lo que pasa es que, Carlitos, hay que dejarse varas, hay que ganarse esa vara, ¿verdad? Y ganárselo, papi.
0: Vos sos muy cariñoso, ¿verdad? Te has vuelto muy detallista y todo.

0: No, he sido, trato.
1: Está pulseándola, porque usted era, como usted vivía solo.
0: Sí.
1: Digo yo, de acostumbrarse cuesta.
0: No, pero es que ya la ventaja de vivir solo es que usted queda hacendoso.
1: Ajá. No, sí, pero sí. La doña tuya es hacendosa.
0: Ah,
1: pero...
0: sí, mucho, madre, muchísimo. Yo no puedo quejarme en lo absoluto. Cuida muy bien la casa, es una muchacha muy empunchada, es una gran mamá, todo. Pero uno es hacendoso también.
1: Y cayó en gracia con tus tatas y todo.
0: También. Bueno. Gracias a Dios. No, bueno. Bendito Dios, mae.
1: Alabado sea el Santísimo. Vamos.
0: Bye. Bye. Este enano es un hijo de puta.
1: No.
0: Bye, es que es malo, ¿ah?
1: No, pero
0: como malo. Buen enano es malo, ¿verdad?
1: Pero ¿por qué malo, güey?
0: Ahí donde lo ves, ¿A quién va a engañar con ese?
1: Yo me imagino que don Aníbal y doña
0: Elsa.
1: Doña Elsa tienen que haberle escaneado y todo. Y es que es por los antecedentes tuyos, güey.
0: Ahí va todo. Ah, ahí es donde va todo. Esta madre.
1: No, pero qué bueno, güey. Ahí dice cocinera. Y le manda ella comidita esporádicamente a doña Elsa.
0: Ajá. Oiga, oye lo que dice don Carlos.
1: Un gallito y todo.
0: Ah, sí. Oye lo que dice Carlitos. Dice, el problema fue que yo estaba en el extranjero.
1: Ah, bueno, eso fue.
0: Me llamó diciéndome que mejor que él comía hasta que él volviera, porque el que le daba no le gustaba. ¡Qué
1: cascada! Ah, bueno, eso era la vara.
0: ¡Qué casco, ¿eh? ¡Ah! ¡Ah!
1: Ya, a mí me contó, me dice, ¡qué cáscara!
0: le dejaba comprado la vara y no que... ¡Ah! Qué varas, ¿verdad?
1: Bueno, ahí.
0: Dice Alex que a él la doña le hace pupusas salvadoreñas, que la doña es salvadoreña.
1: Ah, esas son riquísimas. Allá por Atenas venden unas pupusas, mae. Viera que tuanis. Se fulea eso ahí. Mm. Son muy ricas, se traen chicharrón adentro. Ah, sí, una vara. Sí, un brete muy tuanis.
0: Es un platillo típico salvadoreño.
1: Sí, son ricas.
0: Pero también hay que saberlo hacer.
1: Bueno,
0: Bueno, dale, Caletos, dale.
1: Todo tiene su procedimiento. Por ejemplo, el jefe le dice a una meneca muy atractiva.
0: Ajá.
1: Sé que eres la nueva secretaria. Ajá. Usted quiere progresar aquí en esta empresa. Le tiene que sentárseme aquí en mis rodillas.
0: Ah.
1: ¿Y por quién usted me ha tomado? ¿Usted cree que yo soy una de esas igualado?
0: Ajá.
1: No. Para comenzar me voy a sentar solo en una rodilla nada más. Y ahí nos vamos.
0: Ahí nos vamos corriendo. Carlito, vamos a la pausa.
1: Vamos a la pausa y ya retornamos con más de la hora cachetona.
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0: 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Vamos a la pausa, 5 de la tarde, 32, regresamos.
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0: continuamos con
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2: La Hora Cachetona, 5:37. Hoy vamos hasta las 6:30 de la tarde y picón, dice aquel. No es caso, ¿ah? Saludo para doña Ana Libe, la mamá de David. Mae, David, ¿usted por qué no le dijo a su mamá, mae, las preferencias sexuales suyas, mae? ¿Ah? Yo todo orgulloso, mae, poniéndolo usted como los grandes, que era el mariscal de la... del encuentro gay y todo eso, mae, porque mae, me lo contó muy orgulloso. Y yo me pongo así, doña Ana Libe no sabía.
3: Eso que abanderado.
2: Nah, no, sí. Doña Ana Libe, no, no. Y es. Y yo he ido a ese tipo de cosas porque tengo amigos y familia gays que los quiero mucho. Los quiero mucho. Entonces, no hay bronca con eso, en absoluto, ¿verdad?
4: Ella me tendió el traje.
2: Sí. Ah, doña Ana Libe se lo hizo. No, hombre. Le hizo traje Ethereum. Sí, sí, sí. Iba de billón, sí.
3: Chale, a usted nunca le hicieron cerebro, algún meneco, ¿no?
2: Sí.
3: Sí.
2: Sí, sí, sí.
3: ¿Y qué?
2: Con declaratoria y todo.
3: Sí.
2: Sí, sí.
3: Y
2: sí.
3: Se dio. Digo yo, no de ahí. Hey, si no quiere, no me
2: mae, conteste. Yo soy heterosexual. No tengo nada contra las personas gay, para nada. No, no, cada quien con su vida.
3: Por más guapo que sea.
2: Mae, yo respeto muchísimo. No, no, no. Mae, respeto muchísimo eso. Lo respeto, de verdad. Yo sí, sí
3: está
2: soy.
3: Está vacilando.
2: No, no, no, no, mae. Yo soy muy definido en eso. Mae, y eso no.
3: Yo tiene, también, yo les tengo muy. Mae, yo tengo. Hey, uno conoce mucha gente. Yo, mae, yo no soy, no, yo soy amigo y todo. Mae,
2: y no me quita.
3: Mientras no lo hace.
2: Carlito, si no me quita para nada tener amigos gays. Para nada. No, no, no. O sea, no me estorba en mi masculinidad ni en mi virilidad.
3: Nada.
2: No, mae. Me parece que es una decisión que una persona toma y se le respeta y ya está. Sí, sí, sí tuve que.
3: Y nadie está excepto de tener un familiar.
2: Mae, yo tengo gay, familiares gays y mano, y se les quiere igual, se les, sí, claro. Mae, se les aprecia con todo el cariño del mundo. Hay cosas que, Carlitos, como todo en la vida, usted puede tener gustos por cualquier área de. En la que en que existe, mientras usted no irrespete al otro.
3: No, no,
2: yo no, no.
3: Este carajo le dijo a la mamá.
2: Ajá.
3: Dice, mamá, tengo que decirle algo. ¿Cómo, hijo?
2: Sí, él aborda a la mamá. ¿Qué? Mamá, hay algo que tengo que hablar con usted.
3: Mamá, lo que le voy a decir, yo creo que ya usted lo sabe.
2: Ay, puña.
3: Sí, le dice la mamá. Sí, yo sé que usted es que usted es gay. Pero dígame, le dice la mamá. ¿Cómo sabe usted que yo sabía? Dice, intuición femenina.
2: No.

0: Está bueno, man.
1: Ay, claro, bueno.
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0: 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Saludos.
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2: 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Vamos con otro chilazo.
0: Dele, papi, dele sin miedo.
2: Le dice un amigo al otro: mae, te noto medio triste, huevón. ¿Qué pasa? Mae, yo creo que mi mujer me engaña.
0: Ay, juepuño, hombre.
2: Mae, ¿qué pensás hacer? Y también la voy a engañar. Voy a hacerle creer que no sé nada.
0: Vamos.
2: No, mae, es que qué hijo de puña los chistes, mae. ¿Cómo?
0: Está bueno ese, mae.
2: No tiene su vara.
0: Sí, es que está. Es que está como muy inocentón.
2: Sí. No, pero este también. Hay otro que un mae que le debía harina a otro.
0: Ajá.
2: Y el mae, se lo topa.
0: Y le dice:
2: ah, por fin te encontré.
0: Ajá.
2: Dice: mae, ¿qué es lo que usted quiere? ¡Ay, mi dinero! ¿Qué voy a querer?
0: Ajá.
2: Ah, bueno, yo creí mal. Vale, que esa es la plata tuya. Yo creí que era la harina mía.
0: Carebarras.
2: No, ma, es que hay más carebarros. Carlitos. Este mal le debía.
0: Oíme nada más antes de que me diga. 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
2: Claro que
0: sí, señor.
2: Bueno, ahí vamos.
0: Me vas a contar. Era uno de que debía plata.
2: Este maje le debió una harina a un chavalo. Ajá. Pero, ya, y se le había Se le había perdido el maje, va.
0: Ay,
2: y lo logra ver ahí por el parque La Merced, güey. Y comienza a seguirlo, va. Pero el maje lo ve, va. ¿Qué?
0: Sí.
2: Que. Y se le mete allá por la funeraria Polini. Por aquí hay unas funerarias ahí. Y dice el maje, va.
0: Sí.
2: Aquí no hay más tren que meterme una funeraria. Y se clava la funeraria, güey. Y se mete en un féretro, güey.
0: ¡Ay, juepuña!
2: Para que no lo vea. Y entra el más desesperado, ¿ah? Porque lo vio donde se metió a la funeraria.
0: Sí, él lo vio, sí.
2: Y comienza a destapar.
0: Ataúdes.
2: Tiene que haberse metido en un ataúd, ¿va? Y comienza a levantar la tapa, pa. Y el último que levanta la tapa, pa, lo encuentra el hombre, coy, va.
0: Acostado, sí.
2: Sí. Dice, por fin te encontré. ¿Qué estás haciendo ahí? Dice, aquí muerto la vergüenza.

0: ¿Qué habla?
1: Muerto de la pena.
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1: Otra vez igual que hoy.
0: Hoy terminamos a las 6:30 porque hay partido. Mañana también y el miércoles también. Si Dios quiere, hay partidos. Entonces arrancamos a las 5 de la tarde. Para que la gente lo tome en cuenta. Estamos a las 5 de la tarde. Dios mediante mañana. ¿Hoy quién juega? Pitbull Guadalupe, Liga de Ascenso. Pitbull Guadalupe el día de hoy en Liga de Ascenso, para que lo tomen en cuenta. Carlitos, nos saluda Carlos Montero en el Facebook.
1: Ah, bueno,
0: gracias, saludazo. Carlos. Alfredo Erak dice: ropa vieja, es el picadillo de lo que sobra de la olla de carne.
1: Ah, bueno, yo le digo zambumbia.
0: Sí, que estabas ahora.
1: Pero riquísimo, le dice
0: riquísimo, ropa, riquísimo.
1: Mae, un saludazo para Ángelo. Ángelo, ahora hay fútbol porque es muy. Dice que está agradecidísimo con el reloj que usted le regaló.
0: No, hombre, con todo. Angelito, qué dicha que te gustó, papi.
1: Qué guachazo, ¿ah?
0: Créame que con todo el cariño del mundo.
1: No, no, es un detallazo.
0: Se te quiere mucho y bendito sea Dios, ¿verdad? Y
1: quiero agradecerle, Chale, porque.
0: Ah, oh, por favor, Chale.
1: Quien le quiere a uno los chamacos, uno de ahí.
0: Ah, mae. Todavía es más que lo quieran a uno, mae. Todavía sí, mucho sí. Más, todavía es más.
1: Bueno,
0: y no, Angelito, qué dicha, para que lo ande ahí, para.
1: Así
0: sí. Se le veía muy bonito, muy, muy bonito. Javier Zúñiga Quiroz dice: siempre escuchándolo, Charles. Grandes personas, gracias, Javier. Alan Roberto, salud, Charles Porcio, desde Atillo, conectado, siempre para escucharlos y pasar una tarde espectacular. Muchas gracias, como siempre.
1: Vamos
0: a,
1: con.
0: A vos, Alan, muchas gracias.
1: Claro, vamos con un chilazo.
0: Dele.
1: No, mae, después de casarse, le dice el mae a la meneca, ma.
0: Ajá.
1: Mi amor, ¿qué te parecería si encontramos un hotel un motel un poco más barato? Es que de ahí los gastos de la boda y todo eso, quedé un poquito alcanzado. Y la verdad es que estoy con muy poca plata. No se preocupe, mi amor, vamos a un motel que yo conozco, ahí siempre me hacen descuento.
0: ¡Qué madre! Oiga. ¡Qué madre!
1: Ahí me hacen una rebajita. Y aquel va estacón, aquel más estacón que...
0: ¡Pero qué muy hueso!
1: ¡Muy un huesazo! Andaba buscando
0: pero
1: un...
0: ¡Bravo, ah!
1: Más un motel, pero...
0: Pero, oiga, el más rescuache.
1: Sí. Y le llega, va a un motel ahí, se mete, pa, y llega a la recepción.
0: Sí.
1: Dice, mire, usted no me pueden hacer un quiebre.
0: Que mae pidiendo.
1: No, es que aquí las tarifas son fijas, no, en un quiebre, vea, es más, vea, no nos bañamos, le dejamos la casa.
0: La cama tendida.
1: La cama tendida. Es más, no ponemos ni canal íntimo porque no gasten.
0: Ni la luz vamos a prender.
1: Ni el jacuzzi, ni nada.
0: Carlito Fabián Venegas dice: linda, bendiciones, Charles. María Cecilia Macís Alvarado, buenas tardes a los Carlitos. Gracias, María Cecilia. Jason o Jason Brenes, saludos a mis amigos aquí escuchándolos como todos los días desde Turrialba. Feliz inicio de semana, Olivier Alvarado, qué tuanes estos majes. Dice Luis Araya, échese unos picón, un picón. Oscar Aguilar, buenas tardes, Carlitos y Porcio, saludos a ustedes. Si pudiera me pasa un saludito para la familia Aguilar Matamoros en Santa Cecilia de Heredia. Gracias, qué buen programa. Dice Ronnie Ortiz, saludos desde Parrita, muy bueno el programa. Marcial, qué buenos. Olivier Alvarado desde New Jersey. Luis Araya desde Cartago. Luis Navas, los cachetones, dice Luis. Muchas gracias. Muchas gracias.
1: Buena vida,
0: qué
1: mae.
0: Montón de gente conectada, Carlitos.
1: Eso nos incentiva para seguir de ahí. Aquí ya, originando humor, ¿va?
0: En la hora cachetona.
1: ¿Cómo no? Este mae está orinando, ¿va?
0: Ajá.
1: Y hay un mae se le acerca a la par, ¿va?
0: Ajá.
1: Dice, mae, disculpe, mae.
0: Sí.
1: A usted le hizo la circuncisión el doctor Tyler.
0: ¿Oí?
1: Sí, mae, en efecto, él fue el que me hizo la circuncisión, ¿cómo sabe usted?
0: Ajá.
1: Mae, ese doctor es malísimo, mae, me estás orinando.

0: viendo toda la cara, huevo. Me estás pringando toda la espalda, huevo.
1: Dejó mal sucio el sombrero.
0: Quedó como una regadera. Vamos con un picón.
1: Ah, ¿y ese qué era? Ah, qué bárbaro, man. Ah,
0: piconcito.
1: Bueno, a la mano de Dios, mándese a ver, suéltelo, compadre.
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0: Es uno similar, mae. Este mae está orinando, ¿ah? ¿Eh?
1: Ajá.
0: Mae, pero se le arrima un mae a orinar, mae.
1: Ajá.
0: Pero un mae exageradamente proporcionado. La naturaleza lo había dotado, pero mae. Sí. Frondosísimo, sí. Huevón.
1: Sí, una carajada ya, mae. Descomunal ya.
0: Mae.
1: Sí. Desproporcionado incluso.
0: Disculpe la molestia y la indescripción, mae.
1: Ajá.
0: Mae, usted viene a orinar o viene a darle a beber esa bestia.
1: Carlitos, ¿te acuerdas cuando ese mismo mae, ese proporcionado? Sí,
0: también.
1: Mae, que
0: eran estaba, dos majes, eran dos.
1: Sí, pero que estaba estreñido.
0: Era, bueno, sí, ese sí es uno y el otro.
1: Ajá.
0: Pero hay uno muy similar, yo creí que era ese el que usted me había dicho.
1: Ajá. Te mandaste los dos últimamente, mae.
0: No, este mae, eran dos maes que están orinando, ah.
1: Ajá.
0: Pero en un puente, weón.
1: Sí.
0: Y le dice un mae. Están orinando los dos, mae.
1: Sí.
0: Mae, ¿cómo dura el chorro para caer ahí abajo, weón?
1: Ajá.
0: Y le dice el otro mae, que era muy proporcionado.
1: Ajá.
0: Decía, no es tanto esa vara que agua más fría, weón. Que agua más helada, güey.
1: Levante animal.
0: Sí, ya yo sé que el que usted me iba a decir.
1: Mae, sí, mae, que está. Ese es el proporcionadísimo.
0: Sí, pero.
1: Está como estreñido, ¿verdad?
0: Ya, pero ese es picón, güey.
1: No.
0: Bueno, ahí vamos, joder.
1: Sí. El hombre tuvo que ir donde el médico.
0: El hombre está estreñido porque no puede dar del cuerpo y entonces sí. Está con
1: sí, ya estrella. preocupado.
0: Está estreñido, weón. Entonces, ¿a dónde el médico?
1: Uh-huh. ¿Por qué no lo esquichamos? Uno pequeñito, ¿eh?
0: Bueno,
1: vos sos el médico. Y no es que estoy jugando de proporcionado. Es simplemente porque el médico es el que cierra el chiste. Sino
0: no, pero vos tampoco, en la naturaleza. Yo creo que ha sido generosilla. Imagino, tampoco, no sé.
1: Ah, pues gracias a Dios.
0: Sí, se la juega. Saca la jugada. Sí. Pero tampoco es.
1: No, me voy a poner. Venga, por eso. Si no, voy a caer en lo que dije al principio. Dime de qué careces. Dime de qué presumes y te diré de qué careces.
0: Bueno, pero es normal. Sí.
1: Entonces vamos rápidamente, ¿verdad? A un breve sketch, ¿verdad? Esto se trata de un hombre cuyas proporciones genitales son descomunales. Descomunales. Es decir, el hombre, como Javiercito Marrero dice, ¿verdad?
0: Sí, afianzado.
1: Sí, el hombre se va a visitar al doctor.
0: Sí.
1: Porque tenía. Pues
0: Javiercito Brinca Suiza.
1: Dicen que se tropieza cada vez.
0: Bueno.
1: El hombre se va a visitar al médico.
0: Hace floreo.
1: Hace floreo. Sí. Y dije, tira la tortilla. Se va donde el médico y esto fue lo que sucedió en esta oportunidad.
0: Pase, me le canso.

0: Más o menos.
1: Y... bueno, ahí se...
0: aquí, de una vez me adelanté.
1: Señora,
0: aquí tengo...
1: Señor Álvarez, dígame una cosa. ¿Cuál es el problema?
0: No, me adelanté, le traigo examen de sangre. Aquí está todo.
1: Bueno, pero está bien, para ver, está bien, el sangre. Sí. La presión está regulada.
0: Sí, sí, sí, sí, todo un facilito para la presión.
1: Los triglicéridos también.
0: Ajá.
1: Está bien, usted, ¿qué es la problemática?
0: Viera qué raro, doctor. ¿Qué? Viera que estoy estreñido.
1: No puede dar del cuerpo.
0: No.
1: Bueno, pero.
0: Tengo días ya.
1: ¿Cuánto tiene?
0: Ya voy para 15 días.
1: Ah, está impactado ya.
0: Sí, no, nada.
1: No, y el cuerpo tiene que, esos desechos.
0: Por supuesto.
1: Tiene que expulsarlos porque de ahí, pues la salud.
0: Sí, y me siento mal. Me mareo.
1: ¿Comió algo que le hizo daño?
0: No, doctor, eso es lo extraño. Que viera que básicamente la misma dieta. Yo no he cambiado nada.
1: ¿Desde cuándo más o menos tiene eso?
0: 15 días más o menos, doctor.
1: Y nada.
0: No, yo recuerdo que la última vez. No, doctor, todo bien.
1: ¿Ya ha tomado laxantes y todo?
0: Sí, claro. Un día tú me mandé una botella de leche magnesia.
1: ¿Leche magnesia?
0: Sí, nada.
1: Hay una vara muy buena, Ciruelax. Usted toma un con.
0: Vamos a meter ese anuncio.
1: No, estoy dándole de ahí. Dándole.
0: No, doctor, viera que.
1: Ha probado de todo.
0: He hecho batidos de ciruela.
1: Sí.
0: Batidos de ciruela con melón.
1: Ahí, juepo. Y nada.
0: Nada, doctor, pero ni una flatulencia. Nada.
1: Juepo,
0: nada. A mí me dan ganas. Me dan ganas y me voy al baño y.
1: Ha tomado ahí, hombre grande, calzoncillo y todo eso.
0: Todo, doctor. Ya le digo, no le digo, doctor, que yo siento.
1: Mozote, que es resbaloso, ¿no?
0: Sí.
1: No ha tomado.
0: Doctor, yo tengo la necesidad de la deposición. Yo tengo la.
1: Se le dan ganas, sí, claro.
0: Sí, yo voy.
1: Y nada.
0: Y no. Pronto,
1: bueno,
0: no,
1: pase aquí al consultor. Pase aquí a la.
0: Ajá.
1: Vamos a. Tengo que revisarlo,
0: Menegas. Sí, doctor, sí.
1: Enfermera, no me deje pasar a nadie. Voy a correr la cortinilla aquí.
0: Ajá.
1: Don Carlos.
0: Sí. ¿Qué hago, doctor?
1: Bájese la ropa interior, a ver.
0: ¿Pantalón y calzoncillo?
1: Sí, necesito ver el claro, si está impactado.
0: Sí. Ahí está. ¿A dónde pongo esto, doctor?
1: Ponga el pantalón ahí, bájese el calzoncillo.
0: También el calzoncillo, sí, claro, ahí está.
1: Que no, nada.
0: ¿Qué?
1: Joder, puña, oiga, la naturaleza lo ha premiado a usted.
0: ¿Por qué, doctor? ¿Qué le pasa? ¿Qué?
1: No, es que está muy bien dotado.
0: Pues...
1: ya Dios diera por tener de ahí, pero de ahí no a todos los premia tanto.
0: No, de carajillo.
1: Sí.
0: Ya fui de manga larga. Sí.
1: Mira, pero qué bien. Y es que
0: el doctor, ¿qué es eso?
1: No.
0: Doctor.
1: Es que a veces es muy delgada, pero tiene buen grosor también.
0: Doctor.
1: Bárbaro. No, oiga.
0: Tal vez
1: usted no es de mi generación, pero parece un queque la mate tabaco. Cierto. Oiga, parece un concierto de la banda militar.
0: ¿Qué?
1: Solo que pis. Parece un festival de villancicos. Solo.
0: Doctor, pongámonos en.
1: No, es que.
0: Doctor, con un problema.
1: No.
0: Doctor.
1: Pero bueno, está bien, eso es muy bien.
0: Un problema, doctor.
1: Que,
0: problema.
1: Que esté bien dotado.
0: Sí, pero el problema no es ese.
1: El problema no es ese, pero.
0: No.
1: Dígame una cosa.
0: Sí, señor.
1: Con toda la honestidad del caso. Usted sabe que soy un facultativo.
0: Sí, doctor. No. No, yo, a mí me preocupa mucho esto.
1: Cuando usted se siente en la taza.
0: Sí, señor.
1: A tener su deposición.
0: Sí, señor.
1: ¿Eso lo tiene usted afuera?
0: Ajá.
1: ¿O lo mete dentro de la taza?
0: No, doctor.
1: ¿Qué?
0: No, yo adentro.
1: ¿Cómo?
0: Sí, o sea, yo me siento. Y
1: esa preciosidad usted la mete adentro.